¿Qué es lo que ocurre? Que esa gente tejió una historia, de que me están persiguiendo en Venezuela. Soy un perseguido político. Me voy al exilio, al autoexilio. Y se fueron a otros países a echar cuentos de Venezuela que todos son mentiras. Y qué extraño, ¿no? Que se fueron y están regresando a su país con el mismo gobierno y nadie los persigue. Y nadie, eso, porque son la nada. Hay uno que dice, yo quisiera irme a Venezuela, pero estoy seguro que cuando vaya me van a meter preso. Es tu bolsa. Esa misma historia que utilizaron contra nosotros, la utilizan en cualquier parte. Ahora yo me imagino que ellos dirán que están siendo sometidos a persecución en otros países y se vienen a Venezuela. Para ser honesto, pues, pero de eso no se van a morir ellos de honestidad. No estaba persiguiendo a nadie. Se declararon autoexiliados, se metieron en embajada. ¿Quién es este señor? Pues les pongo la foto y la gente no sabe quién es. De que van a arreglar Venezuela. Ah, qué miedo. Qué miedo. Última hora, Alberto Roniu. Omar González, uno de los asilados de la embajada argentina y dirigente de Mente Venezuela, regresó al país tras más de un año en el exilio. Dice Alberto Roniu, y jeje. Dice, jamás le dieron asilo, tampoco se puede llamar exiliado a quien nadie persiguió. Jamás le dieron asilo. Uno. Y tampoco se puede llamar exiliado a quien nadie persiguió. Nadie lo persiguió. Montaron su propaganda. Eso es propaganda. Lo que ellos estaban haciendo. Contra su propio país. Estoy siendo perseguido. Ah, no me dejan dormir. Tengo varios. Ustedes no los ven que todavía dice aquel carro que está allá, una pobre familia que anda en un carro. Y los acusan de, ¿cómo se llama? De perseguirlo. O aquella, ¿no? Aquellos carros me andan persiguiendo. ¿Cuáles carros? Aquellos, ¿usted no los ve? Yo sí los veo. Esa historia la montaron. Y después montaron el negocio de los coyotes. Los coyotes de Voluntad Popular, que dirigía en Molasque, Toledo, ¿cómo se llama? Vecchio, Guaidó, y los coyotes de Primero Justicia de Julio Borges, con Pizarro, todos ellos montaban y montaron su negocio y le entregaban a la gente un certificado de que aquí en Venezuela los estaban persiguiendo, y con eso la persona tenía que darle $2,000 para hacerle los trámites en Estados Unidos. Estafado. Estafaron un montón de gente. Gente que se fue creyendo que en verdad lo que estaban persiguiendo, que este gobierno los perseguía. Ahorita esa gente ha regresado a Venezuela sin ningún tipo de problema, sin ningún tipo de persecución. Estos habladores de paja que se fueron, quedaron como eso. Ellos llegan y llevan al ¿cómo se llama esto? Al aeropuerto, una gente de ellos, y después se desvanecen, se evaporan, desaparecen de la escena política. Porque eso no es nada. Lo que ellos vayan a decir no les interesa ya al país, pero para nada. Ellos se quedaron allá en el pasado. El pueblo le dice, no, tú te fuiste, si mentiste, ¿cómo te mantuviste 3 años en el extranjero? ¿Dónde sacaste plata? Esa es la primera pregunta. ¿De dónde sacan países para el extranjero a vivir? ¿Con qué pagan los lujos que tienen en el extranjero? Así se robaron los reales de Monómero, así se robaron los reales de Cinco, así se robaron nuestro oro, las cuentas que tenemos en el extranjero. El mismo grupo, esa generación que ellos llamaban, ¿cómo se llama la generación 2007, ¿sí? Donde estaba aquel prócer que llamaban John Goicoechea.

no siguen estos relojes. Me pone aquí, descartar. Numeral, en paz Venezuela, avanza. Jamás le dieron asilo, no eran asilados, no estaban exiliados, no había persecución de ningún tipo, y ahora vienen aquí a Venezuela a hacerlas de Superman. El propio Omar González escribe: cuando María Corina pise tierras venezolanas, se acabó el pan de piquito. ¿Cuál es el pan de piquito? Explíqueme cuál es el pan de piquito. ¿El pan de piquito es ese de el pequeñito? ¿Ah? No, hay uno que es de banquete, pero hay uno que era un pan de, ¿cómo que decían ese? Sí, el pancito francés ese, sí, vale. Pan de aloche, creo que le decían, sí. Uno compraba ese pan, el que hace pancha, por ejemplo, decía perro caliente, cuando nosotros comemos ya en ese pan, no en el pan ese. Y no. Y ahí comía Raimundo y todo el mundo en esa casa. Omar González entonces dice que cuando María Corina Machado pise tierra venezolana, se acabó el pan de piquito. Aquí en Venezuela no es solo que hay un orden político. El socialismo está fortalecido, el Partido Socialista de Venezuela tiene ya 3 o 4 semanas activo en la calle, visitando casa por casa. Más de 1.000.000 y tantos de hogares hemos visitado. Casa por casa, nuestros líderes populares visitando a la gente en la calle, mientras la oposición dividida en 1.000 pedazos. A este le salen los perturbados.

0: unas fotos donde Maduro parece que acabara de llegar de trotar, se metió un baño, se vistió nuevamente con su ropa deportiva y se iba a sentar a desayunar, pero dijo, déjame tomarme esta fotito aquí para los nietos. Esa es la única cárcel donde yo veo que le permiten a los presos quitarse el uniforme para ponerse un mono deportivo de marca.
1: Esta foto, en principio, parece una foto real, pero ¿tomada cuándo y dónde? Esa es la pregunta. ¿Dónde está la prueba de que eso es en la cárcel de Nueva York? Esa es la primera. ¿Cuál es la prueba de que eso se sacó en la cárcel de Nueva York? Evidentemente es una patraña para los suyos, para los incautos. Los tratan, además, se burlan en su cara, porque los tratan como si tuviesen muy escasa inteligencia. No queremos decir que tienen demasiada, ¿no? Pero un poquito de pudor. Guarden un poco la forma.
2: Hay un rurrún de que quieren, óyeme esto, de que quieren darle un golpe a Bercy para dejar Diosdado. Estamos hablando de sectores militares y policiales de Venezuela. Yo no sé cómo va a ser eso, pero como yo estoy acostumbrada a vivir en un país que los rurrunes terminan en verdad, entonces hay que escuchar y hay que oír en qué andan. Y yo me imagino que los Estados Unidos tienen que también estar escuchando esto.
3: Efectivamente, esos runrunes tienen razones suficientes para pensar que pudieran ser realidad, ¿no?
2: Pero es que como además, Omar, todos ellos se traicionan entre ellos.
3: Es que eso está fracturado en mil pedazos. Lo que veo es que hay un enorme rechazo hacia todo esto que ha sucedido en Venezuela. Entonces, decir, ahí sí, yo no dudo que haya descontento en los cuarteles, lo que queda de las Fuerzas Armadas, así como también en los cuerpos policiales.
4: A pesar de la presencia de Estados Unidos en Venezuela, donde se dice que se le está quitando precisamente esta participación a China en Venezuela, pieza fundamental en el hemisferio occidental, eso sigue ocurriendo. No ha cambiado absolutamente nada.

liderazgo, mire, y es que el chavismo está dividido, fracturado, acabado. Está bien. Omar González Moreno, cuando María Corina Machado pise tierras venezolanas, se acabó el pan de piquito. Yasmín Núñez, imaginar que estos son las ilustres guacamayas que acompañan a la líder. La vaina es las guacamayas que acompañan a la líder, dice Yasmín Núñez, entre comillas. Es importante la comilla de las ilustres guacamayas y de la líder. Mónica Corrales Malvic, así reciben nuestros compañeros de Yaracuy a nuestro secretario general nacional Henry Ramos Alup, esperanza y entusiasmo por la democracia y libertad en Venezuela. Esperanza representa Ramos Alup. ¿Usted me entiende, verdad? Lo único que le falta ahí es juventud. Se lo voy a poner yo. Juventud. Juventud. Mónica Corrales dice, la reaparición pública de ciertos espectros, bien, no es un acto de audacia, sino un diagnóstico cruel. Dos puntos. La confirmación de que la sociedad carece de memoria y juicio crítico. Esas momias insepultas, Dios de la vida, esas momias insepultas tienen la certeza absoluta de la idiotez colectiva de la nación. Por eso siempre están esperando su turno de resurrección. Momias insepultas, Dios. Ramos Alup, ¿será contigo? No, yo no creo que sea con Ramos Alup tampoco, ¿eh? Ramos Alup tiene un motor. Bueno, ya debe tener un kilometraje más o menos, ese último que le hicieron, ¿eh? La anilla esa que le echaron ahí. O lo encamisaron. Lo encamisaron, pues. Pero yo no creo que esto sea con Ramos Alup, esto debe ser con otro, Mónica, por favor. Polianalítica, María Corina ratificó que regresará pronto a Venezuela para apoyar el proceso de transición política. Voy a aprovechar para leer una carta. Porque sobre ese tema de la, ¿cómo se llama? De la... del regreso, vamos a hablar ahora. Caracas, miércoles 2 de septiembre de 2026. Desde el Valle de los Lamentos. Patriota del Valle Arriba Country Club. Hola, gordo. ¿Cómo estás tú, mi gordito policía? Mi bebé Herve del Furrial. Mi bebito consentido. Yo ando modo, no me fastidies. Con una copita de mimosa en una mano y un abanico chino de esos que compras en Sabana Grande, porque el sol y el calor están igual que Cori, insoportables. Pero te aclaro, mi jalea de mango furrialeño, tú puedes fastidiarme en todo lo que quieras. Me refiero es a Cori, que ya comenzó a pedirme cosas porque según ella se viene al final de mes, dice su comadre, la cifra. Aún en medio de la expectativa de su posible retorno, una nueva semana se termina para mi amiguis y el balance sigue siendo negativo. Cori ya superó el récord Guinness de descompensación política. Por eso su nerviosismo, sus berrinches y equivocaciones son cada día más evidentes. La firma del acuerdo energético con Estados Unidos es algo muy difícil de digerir para ella, pues dijo, sin mí no hay inversión en Venezuela. Y una vez más, esta frase de niña malcriada le cae como una torta en la cara. O sea, bebito, Cori no aprende. Cada vez que dice sin mí tal cosa, esa cosa se da más rápido. Mentira no es. Por cierto, mi osito Gómez, la Cori se enteró del acuerdo por CNN, sentada en el sofá verde terciopelo en Panamá, con el iPhone rebotando en el piso de mármol, mi mandoquita con dulce de papelón y quesito blanco. La Magali Meda me contó que cuando se anunció el acuerdo energético con Estados Unidos, Cori rompió dos copas de vino, insultó a Pedro Urruchurtututú por WhatsApp y le gritó a la mesonera porque le sirvió el café con leche descremada en vez de utilizar leche de almendras. Bebito,
este nivel de crisis solo se ve en los reality shows. Pero te cuento más. Ese nivel de histeria, de desánimo, de quejas, reclamos y lágrimas se ha viralizado entre todos los colaboradores y empleados del enjambre de COVID, de Cori. Da cosita verlos llorar y quejarse porque el chavismo continúa avanzando, gobernando y haciendo las cosas estratégicamente bien. Escuchen, estratégicamente bien. Numeral, en paz, Venezuela avanza estratégicamente bien. Se sienten muy frustrados porque pidieron intervención militar extranjera y sanciones a nuestro país. Le hicieron daño al pueblo venezolano con la promesa de acabar con nosotros. Y ahora todo se les ha revertido. Bebito, los podemos llamar los sayorones, porque la lloradera y los lamentos están al nivel de un velorio, con rezos, moquiaderas y hasta desmayos. O sea, Dios, es que da hasta pena ajena. Dios, por más que Cori intente disimular su desagrado con la administración estadounidense, siempre se le sale. Resulta que invitaron a mi amiga a participar en el Black Strategic Forum, un espacio de segundo nivel, patrocinado por el gobierno esloveno, el cual utilizan como una antesala a la Asamblea General de Naciones Unidas para posicionar ciertos temas. Cori, a pesar que sus asesores le pidieron prudencia de no hablar sobre el acuerdo energético y cuidar a no trazar alianzas con Europa para no autosabotear el trabajo de lobby que le están haciendo en Washington, lo primero que hizo mi amiga fue coquetear con los europeos. No porque ella crea que Europa es importante, sino que lo hace como una forma de seguir chocándole a sus antiguos aliados. Dios, Cori dijo, palabras más, palabras menos, que si ella llega al poder, ayudará para que las empresas europeas vengan a trabajar en Venezuela. Sí, Dios, mi amiga está muy desfasada de la realidad, pues al parecer, Cori olvidó que en Venezuela ya se encuentran empresas de Europa, incluyendo Reino Unido y Suiza. Pobrecita, mi amiguis, mi bella amiguis, ¿cómo te lo explico? Bueno, no solo es Reino Unido y Suiza, son varias empresas con las cuales la presidenta ha firmado acuerdos de trabajo y de cooperación en gas, en petróleo, en energía. Mi arepita de chicharrón con queso guayanés. A pesar de que los lobistas de Cori le pidieron aguantarse, medirse antes de hablar para no meter la pata, de igual forma Cori puso a su maquinaria 2.0 a atacar el acuerdo energético, a mentir y manipular sobre el tema, pero no hay que ser muy inteligente para identificar que aunque Cori no hable, están hablando por ella. Eso fue una campaña, pero bueno, con todo lo que les queda, lo poquito que les queda, lo están gastando en esa campaña contra el acuerdo y contra la firma del acuerdo. Bebito, los ataques contra el acuerdo energético, la manipulación y la amenaza a funcionarios del gobierno de Estados Unidos, el ataque declarado y abierto contra las empresas inversionistas que están viniendo a Venezuela, amenazar con que cuando llegue Cori al poder invalidará todos los acuerdos firmados, el llamado a desconocer cualquier firma con el gobierno de Venezuela es parte de la nueva batería de guerra de Cori, que Cori le exigió esta última semana a sus antiguos opinadores, colaboradores y empleados de su enjambre. Esta operación comunicacional está transcurriendo frente a los ojos del mundo político internacional, quien mira con asombro y una vez más confirma que a Cori no le importa el país ni a los venezolanos, sino el poder. Dios, y cuando yo vi esta nueva arremetida de mi amiga Cori, me quedé pensativa y mirando fijamente al espejo me dije a mí misma, Cori no cambia. Bebito, te juro por Louis Vuitton que ella antes defendía la necesidad, de abrir las puertas a los inversionistas, pero ahora los ataca, los difama y hasta se da el lujo de amenazarlos. Esto le pasará factura no solo a Cori, sino a toda la oposición. Todo mal. Mi cachapita del Zamuro, bueno, en verdad esas no son unas cachapitas, son unas señoras cachapas. Como una cachapa del Zamuro
fácil, como en 4 personas. Fácil. 4. Esto es lo único que tiene que mantequilla, porque en Miami en Martinique uno come es mantequilla con cachapa, no cachapa con mantequilla. Uno le echa un pote de mantequilla arriba, que se derrita, olvídese de queso, olvídese, con eso es suficiente. Es así. De este grueso, como así, de este tamaño. Hayan pasado que coman cachapa buena. Aproveche que estamos en tiempo de maíz todavía. Todavía hay maíz tierno. Mi cachapita del Samur, qué pena con la visita. No puede ser que mi tío el inmundo González Urrutia cumplió 77 años el sábado 20. ¡Feliz cumpleaños, inmundo! Te mando desde aquí un abrazo, vale. ¿Ah? Estaba cumpliendo años. Fíjate, si el mazo no lo dice, estos bichos, ninguno dice nada, ¿vale? Es su presidente, ¿vale? Conchale, qué falta de consideración. Su jefe no cumplió años y no le dijeron nada. Lo estoy diciendo el mazo, el 29 de agosto. El 28 cumplió el Nero Augusto. Todavía está celebrando. Todavía anda celebrando cumpleaños. Cumplió 77 años el sábado 29 de agosto. Ni Cori, ni Magali, ni ninguno de los periqueritos lo felicitó. Se les olvidó que ese señor todavía está vivo. De verdad, Diosdado José, que en la vida uno no puede ser tan malagradecido y tan malo. Cori solo habla de tío inmundo cuando lo necesita, cuando lo requiere. Del resto, ni siquiera el gesto de felicitarlo. Qué terror. Aunque yo quiero saber por qué Cori está así. Ella está brava con mi tío por dos cosas. Primero, porque tío habló del acuerdo energético y eso la puso a ella en aprietos, pues pretende seguir en su línea de no hablar sobre el tema todavía. Obvio. Directamente, porque ella sí está hablando del tema, solo que lo hace a través de su enjambre con la guerra al acuerdo. Lo segundo es que mi tío inmundo dijo que él quiere hablar contigo para volver a Venezuela, que se cansó de estar en Madrid porque allá no tiene ni mata ni guacamaya, además no puede con los gastos. Obvio que Cori no quiere que mi tío inmundo vuelva a Venezuela, y mucho menos primero que ella. Demasiada maldad junta. El señor extraña las guacamayas, pues, y su helecho, no dijo la vez pasada. Mientras tanto, mi tía Mercedes le compró una torta en Mercadona y unas velitas económicas, pues como te dije la semana pasada, el dinero se acabó. Se acabó, qué pesar, Dios. Dios, ni siquiera el periquerito de Pedro Churrututú felicitó a tío. Y te pregunto, ¿acaso tío no es el presidente electo de ellos? ¿Y Churrututú su canciller? Quizás para muchos eso sea tan solo una tontería, pero es que en política todos los gestos dicen algo. Hablando de Uchurtututú, te cuento que el niño anda buscando tarima internacional. Recientemente consiguió un espacio en Argentina y lo primero que hizo fue decir que María Corina había ganado la elección del 28 de julio, que ellos estaban luchando. El 28 ella fue candidata y que ganó como una elección, ¿no? Que ellos estaban luchando por la democracia, y cuando le preguntaron por los gringos comenzó a decir lo que tú y yo sabemos. Bebito, esa gente es más traicionera que un gato de callejón cuando huele comida. Te ronronean, se te enredas en las piedras y al minuto siguiente te clavan la uña y salen corriendo. Mi huevito chimbo. Debes reconocer que yo fui la primera en decirte que Cori iba a enviar primero a su gente a Caracas como un experimento antes de su cacareado retorno que viene anunciando desde enero. Desde enero anda con ese cuento. Esta es la película actual, Mañana Vengo. Y ya tiene un año desde que se fue. Un año. Que se fue y dijo, yo vengo ahorita. Inventaron mil vainas que no la dejaban entrar, que le suspendimos los vuelos, ¿cómo se llama? Cerramos el espacio aéreo, que bueno, la gente de La Guaira la llamaba todos los días, que ella hizo un censo en La Guaira de cada hogar, que ella está al tanto de todo. Pura coba. La verdad, que no ha venido porque no ha querido. Le preguntaron por el premio, el efectivo del premio Nobel de la Paz, si iba a ayudar con eso, a hacer algo, y se hizo la burro muerto, pues.
comenzó a ver para arriba. Esa plata es de ella. Anunciado desde enero, pero honestamente ese retorno se está moviendo para fin de mes o para después del 3 de noviembre. Creo que con eso te lo dije todo. Los asesores de Cory le han dicho que es cuestión de esperar un mes más, pero ya sabes cómo es mi niña. En ese mismo orden tienes el regreso del periquerito Omar González. Por cierto, sin ningún tipo de medida, es decir, nadie lo estaba persiguiendo. Por supuesto, eso es otra cosa. Cuando esos bichos tienen algún malestar, inmediatamente comienzan a provocar para decir uno mete preso. Porque ellos saben que si cae detenido, nosotros lo llevamos al mejor centro médico. Si no, pregúntele a William Dávila, que estaba en una suite de una clínica aquí en Caracas. Ustedes se enferman, apenas llegan me siento mal. Mientras está detenido. Inmediatamente nosotros no lo vamos a dejar que le pase nada ahí. Y comienza y le sale una serie de patologías. No les extrañe que este mañana le dé algo. Diga, me siento mal y ven, tenemos nosotros mismos que atender. Aquí en Venezuela. En ese mismo orden tienes el regreso del periquerito Omar González. Por cierto, sin ningún tipo de medida. Es decir, nadie lo estaba persiguiendo. Por supuesto que Cory lo quiso vender como algo apoteósico, como la antesala de su retorno, como una forma de decir estamos cerca. El próximo en venir es un tal Humberto Villalobos. ¿Quién será ese, Dios mío? Humberto Villalobos. ¿Alguien sabe quién es Humberto Villalobos? Que viene otro perseguido, pues. Lo increíble es que tanto Cory como los periqueritos... Una cosa, por ejemplo, hay gente que se fue de Venezuela por cuenta con la justicia, que mataron gente aquí en Venezuela, asesinaron gente aquí en Venezuela, tenían escuadrones de la muerte aquí en Venezuela. Escuadrones de la muerte, en gobiernos estadales, mataron gente, se robaron la plata, tienen averiguaciones y juicios abiertos. Y una cosa es esto que dicen que se fueron, ¿cómo se llama? Perseguidos, ¿no? Y se den cuenta que quieren aprovechar el cuentico este. Aquí vino el señor Rincón, el de la droga del Zulia, y Rincón está detenido. Está detenido porque tiene una causa abierta por narcotráfico y lavado de dinero. No, ninguna, aquí no hay ninguna persecución. Ninguna persecución. Así hay otros que mataron gente aquí en Venezuela. Tenían escuadrones de la muerte. Participaron en saqueos de Estado aquí en Venezuela, donde fueron gobiernos, entonces quieren y que se vienen para Venezuela. Ojalá se venga. Ojalá se venga. El próximo en venir es Humberto Villalobos. Lo increíble es que tanto Cory como los periqueritos habían jurado que no volvían a Venezuela hasta que el chavismo saliera del poder. Entonces, explícamelo tú, mi bebé Herbert, porque yo me quedé sin pestañas y sin uñas. Diosdado José, listen to me, que esta es la parte donde me pongo tóxico. El barco de Cory se hunde. Es como el barco de Magallanes. ¿Será? ¿No es de Magallanes? ¿Sabes que van a utilizar en contra de un compañero que yo conozco, pues, que es del Magallanes? Van a utilizar una foto donde se estaba maquillando. Van a utilizar una foto. Sí, pero no sé. Eso no se hace, ¿vale? No, pero eso no se hace. Tener cuidado con eso, ¿vale? Yo nunca haría eso. Ni le recomendaría a nadie que hiciera eso, ¿vale? Pero por Bolívar fumé allá, la cosa llegó hasta Bolívar. Hasta el estado Bolívar. No, ya pasó el puente, ya el Orinoco lo pasó. Hasta la Chalana se montó. El barco de Cory se hunde. Hay mucha gente enviando mensajes de que quieren conversar con el chavismo. Gente del enjambre pidiendo pista, pidiendo perdón, pidiendo conversar. Pero ¿qué va? Esa gente es muy traicionera. Cory está considerando seriamente moverse a Colombia en los próximos días. Acercarse a la frontera. Tratar de hacer un show en la línea fronteriza, obvio, para victimizarse, ya sabes cómo es ella. Carlos Fernández, el mandadero en Caracas de Cory y Magali, han llamado a la calle mañana a las 5 p.m. Y ya tú sabes cómo terminan esos llamados.
con más cámaras que asistentes y con Magali contando cabezas para maquillar el número. Carlos Fernández quiere ser alcalde de Caracas. Por favor, le toca competir internamente con los de PJ y los de Única, que abrieron cada uno tienda aparte, pues la pelea es a cuchillo por los cargos menores. O sea, son unos caraduras. Después que se cansaron de decirle a la gente que no había que votar, ahora todos quieren participar. Por cierto, ya voy a terminar aquí. Acuérdense, porque no se me olvide. Cori seguirá atacando el acuerdo energético para elevar el costo y obligar a la administración estadounidense a que la reconsideren nuevamente. En Estados Unidos consideran que María Corina está haciendo un daño muy grande y eso la seguirá trayendo consecuencias. Créeme, gordito. Cori está jugando con fuego y va a salir quemada. Pero quemada con todo y extensiones. Mientras tanto, nosotros seguimos transitando los nuevos escenarios. El chamismo es pragmático, inteligente, pero pendejo nunca. Te escribo y me siento como en la película La Dama y el Vagabundo. Yo una princesa y tú un cacri. Extrañame, recuerda que eres mi bebito. Fiu, fiu. Numeral en paz, Venezuela. Avanza. Ajá, para que no se me olvide. Para que no se me olvide. Yo la semana pasada dije que le agradecíamos pues a Carlos Ocarí que nos entregara a Cagualipano cuando él era alcalde. Lo dije. Él salió a mucho más decir que se la mentira. Inclusive me dijo, presente en prueba. Coño, ¿en qué sé bien pendejo a estas alturas para alegar tu propia torpeza en tu defensa? ¿No? Así que ese es un abogado. Tú no puedes alegar tu propia torpeza en tu defensa. ¿Cuál mayor prueba es que ¿cómo se llama? Que Caguaripano está preso. ¿Y quién lo entregó? Oscar Villa. Si quieres otra prueba, me avisas. ¿Sí? Hay que ser bien pendejo para decir, muéstrame una prueba. Uy, yo lo atrapó su policía y él mismo lo entregó. Él mismo, no, que yo estaba fuera de Venezuela. Así está bien. Ahí hacen lo que le da la gana en esa alcaldía. Furelo, que era el jefe de la policía de él, en ese momento, creo que era Furelo, un tipo de la escuela de Lópezisco, hace lo que le daba la gana. No, Furelo lo entrega, y lo entrega porque tú hablaste con nosotros, porque bueno, tenías un enredo pues con nosotros. Solucionado el problema, si quieres otra prueba, me avisas, pero al privado, porque yo no te voy a dejar ridículo que a cada programa, ni te voy a dedicar a cada programa un pedacito. Pues. Tú entregaste a Caguaripano. Y asume tu peo con la gente tuya, tu responsabilidad. No le estés echando la culpa a los demás. Numeral en paz, Venezuela. Avanza, avanza. María Corina Machado ratificó que regresará. ¿Por dónde voy yo? Por este. Que regresará pronto a Venezuela para apoyar el proceso de transición política. Javier Negre dice: no sé quién asesora a María Corina. Javier Negre es un periodista que hace poco denunció al enjambre de María Corina, que cobran por cada cosa que hacen para hacer campañas de odio y de señalamiento con cualquier figura, pues, cualquier persona que ellos elijan. Informe Orwell. María Corina Machado aseguró que regresará muy pronto a Venezuela para ayudar en el proceso de transición. No será simplemente el fin del régimen autoritario, será el comienzo de la reconstrucción de una nación, afirmó la líder opositora venezolana, Miguel Fontán. Regresaré muy pronto a Venezuela, es la versión moderna del régimen, está más débil que nunca. ¿Cómo se llama? Son los mantras que ellos van cada cierto tiempo poniendo, pues. Esto último lo dijo desde el 2011, que el régimen está más débil que nunca. Y fue una potencia extranjera la que debilitó realmente al régimen. ¿Cuánto tiempo pasará diciendo regresaré muy pronto? Hay gente que lo está esperando, que le debe muchas cosas. Hasta el brujo le debe. Eso me hace que le leía el... Sí, el tabaco y la ceniza de la pipa, se la leía. Lasallo contraataca, date.

0: I want to assure you and every single Banishman
1: poder cuando regrese, ciertamente voy a estar con mi gente.
2: Porque habla de venir a Venezuela y no se piensa traer al viento un mundo si supuestamente él ganó las elecciones.
3: Para todo esto voy a regresar en pocas semanas a Venezuela.
4: Ay, es que yo soy latino, porque yo voy a regresar a Venezuela.
5: Pero vete para Venezuela.
3: Toda esta fuerza, toda esta organización está creando un momento enorme que crece día a día y que está configurando unas condiciones únicas para mi intervención. Tan pronto estos objetivos terminen de cumplirlos, estaré de vuelta a Venezuela.
4: Regresaré a Venezuela pronto.
6: Lo que pasa es que ella no puede regresar si no lo hace convenida con los Estados Unidos.
7: Why are you planning to go back very soon? Because as you said...
4: Porque yo confío en Venezuela. Y por eso se acerca el momento en que voy a regresar a nuestro país.
3: Y por otra parte, es toda la preparación interna de esta nueva etapa de mi regreso. Estamos trabajando durísimo en ello.
5: Muy pronto voy a regresar a Venezuela.
8: Eres tú la que dijiste que nunca te irías de Venezuela. Y te fuiste a recoger un premio que no sirvió para nada. Eres tú que después de ese premio, en un comité, en un cuartito así pequeñito, tu gente invitó a los bandidos que han robado a Venezuela. Y tú te abrazaste con ellos. Eres tú la que nos ha tirado esa desesperanza en nuestro corazón.
0: And since I will return to Venezuela very soon, I wanted to say this in person to you.
3: Un compromiso asumido por todos y para ello también regresa a Venezuela.
5: ¿Cuándo?
3: No sé cuándo te falta. No sé. Obviamente, el día que anuncie la fecha tendrá consecuencias y por supuesto está siendo acordado.
5: Y una vez concluido lo que tengo que hacer aquí, con lo cual repito que falta poco, estaré de vuelta en Venezuela, terminando lo que nos toca hacer allá.
3: Estaré en Venezuela para ayudar a coordinar y articular los esfuerzos ciudadanos en la emergencia y en la reconstrucción. Estaré en Venezuela para mirar juntos nuestras pérdidas, para rezar juntos, para abrazarnos. Estoy lista y cerca de Venezuela. Y haré lo que haya que hacer para encontrarnos allá. Y mi regreso no es un evento que ha sido hoy también. Ha sido un compromiso, una promesa que vamos a concretar.
5: Ella no tiene prohibición de entrar al país.
3: Lo que recibimos, lo que demostramos fue organización cívica, pacífica, ordenada. Y ese es mi propósito ahora que voy a regresar a Venezuela.
5: En este momento preciso no puede volver a Venezuela. Hay gente que se está imaginando que ella regresará como se fue. No, yo les aseguro que la salida fue bien, bien traumática y el regreso es imposible.
9: Y muy, muy pronto voy a estar allí abrazándolas una por una, porque esto lo vamos a lograr juntas. Dios las bendiga y los quiero muchísimo.
10: Vamos a estar juntos y juntas y los voy a estar abrazando y voy a dar abrazo a Mario. Ay, Dios mío, mire.
11: María, o cállate la boca o vuelve a Venezuela.
0: That is the Venezuela we are fighting to be. That is why the transition ahead of us is so important. And that is why I will be returning to Venezuela very soon to help in this process.
12: Pero además su respaldo, ya está cercano alrededor del 30%, y hablaban hace 6 meses atrás que tenía el 95% de respaldo. Ya sus propios estudios de opinión, allegados a ella, le dan alrededor del 30%. Entonces, bueno, eso da obviamente una caída estrepitosa y entra en un nivel de desespero de que necesita retornar a Venezuela. Ahora, retornar a Venezuela no significa que aumente el nivel de aceptación, el nivel de evaluación positiva. Eso es lo que puede decir más bien, es que puede elevar en la gente el nivel de rechazo. O sea, tú saliste y entraste y me dijiste que no te dejaban salir ni te dejaban entrar. Bueno, ¿cómo es esto? ¿Cómo está Guachapita?
0: Well, sorry, Bedeza, it's bankrupt. I mean, they turned one of the more efficient companies in this hemisphere or the world into a criminal organization. And this, in the first stages, you will have to reduce dramatically its size while some operations keep on keeping place until we can actually privatize.
13: Entonces esto nos lo ofrecía María Corina Machado hace apenas 6 meses. Es bueno para el pavo, pero no es bueno para la pava. Lo que pasa es que para algunas posiciones tenemos amnesia y para otras no. Y el problema de aquí es que no tenemos representatividad. Sufrimos de orfandad política y es por ello que está pasando lo que está pasando en Venezuela. El problema es que te metió en la colada.
14: numeral En Paz Venezuela avanza, avanza. Pablo Andrés Quintero, María Corina vuelve a prometer su regreso a Venezuela. Desde enero le comunica a los venezolanos exactamente lo mismo, en un video y con una sonrisa. Eduardo Edmundo González prometió su regreso el año pasado. Dijo que tenía un plan, punto suspensivo. Y Daniel Santoro lo escribe, si a usted lo engañan una vez, no es su culpa. Pero si lo engañan varias veces y sigue creyendo, el culpable es usted. Y eso ya no tiene remedio. Bueno, sí tienen, ¿verdad? Sí tiene remedio, porque cuando uno... O sea, eso termina siempre en desprecio hacia la otra persona. Y que cada vez que hable, es un mentiroso. Nadie le puede creer. Mañana regreso, ¿desde cuándo está diciendo? Pronto regreso, ¿cómo es eso? Todos los días, y además inventa cosas para echarle la culpa a los demás. Ella se fue de aquí de Venezuela, se inventó un cuento que había salido, que se envió. Nada, una cosa, bueno, pues, de los Power Rangers casi. Power Rangers, los chamos no saben qué es eso, ¿eh? Los Power Rangers. Gente muy enferma. Gente muy enferma, mitómanos. Todos gires alrededor de ellos. Sin mí no puede haber nada, sin mí. Eso genera problemas. Eso es acostumbrado, mire, eso es formación de hogar. Formación de hogar. Formación de hogar. Lo que no es suyo, no es suyo. Lo que no es suyo, no es suyo. Respételo. Gánese las cosas trabajando. No, pero ellos lo criaron, sus papi y sus mami, lo criaron con una, ¿cómo se llama? Con una alfombra. No pusieron los pies en el suelo nunca. Nunca. Lo que pedían, todos ellos y ellas, lo que pedían. Aquí lo tienes, hijo, aquí lo tienes, hija. Pero por esfuerzo propio. Eso compraron hasta profesores para las notas. Esfuerzo, cero esfuerzo. Por eso cuando las cosas comienzan a salirle mal, se desesperan, se vuelven locos y locas y pierden el control. No tienen los pies sobre la tierra. Tener los pies sobre la tierra es ser humildes. Reconocernos con las fallas que uno tiene, con las virtudes y las fortalezas que uno pueda tener, pero también con las fallas. Con las fallas. Y Bellice Pacheco, 3 y 43 del 29 de agosto. 29 de agosto fue día. Ya, chido. A esa hora. Ya. Visto los acontecimientos, la mesa técnica y de política paritaria se parece cada vez más a un truco distraccionista, dice la señora Ibelice Pacheco. Que nadie más la nombra en este país sino con el mazo dando. Nadie dice. Nadie dice. Y allí se escribió tal cosa. A menos que el mazo la saque. Es la verdad. Y Bellice, es la verdad. Te estoy tratando de ayudar y tú no entiendes. Trifulca entre la oposición, cáiganse a golpes.

0: si usted de verdad considera que la oposición hace oposición, si usted cree que es una oposición como la que hay en otros países, usted no puede explicar lo que ocurre en Venezuela, es inexplicable.
1: Por los movimientos que le veo a los políticos en que están o dateados o preparando, de que lo que viene primero es una elección regional, cuando yo considero que lo que tiene que haber es una elección de presidente.
2: Esto no es un problema de parcelas políticas, no es un problema de solo de liderazgo, sino un problema nacional, porque tenemos que conectar a todos los venezolanos en este propósito y en esta conquista de la libertad que se aproxima. Por eso es que nos interesa esta mesa los resultados, más que los canales o la fuente o la plataforma que los logren. Nos interesa saber cuándo es que va a haber elecciones en el país.
0: Olvídate del chantaje de la unidad. Cada quien que inscriba su partido y que vaya con sus candidatos y que se enfrente al electorado.
3: Las elecciones deben hacerse en el momento en que el país esté preparado para hacerlas. Y que de esas elecciones quedemos realmente fortalecidos y no medio cojos. Pues. Y garantizar que nadie se pueda coger este país para sí mismo en esas elecciones. No importa qué tipo.
4: Estamos en el cielo imaginado. Y entonces los políticos, todo es un lenguaje sibilino, un lenguaje doble, un lenguaje hipócrita. Entonces soy opositor y no soy opositor, estoy con esto, estoy con esto.
5: Esta libertad y esta forma en la que hoy muchos voceros del extremismo opositor anuncian que están volviendo, por ahí anda Omar González anunciando el guacamayo González está anunciando que vuelve a Venezuela, pero en contraposición, antes de decir que está volviendo, dice, porque la dictadura, el régimen, bueno, este es el único tipo que vuelve para una dictadura.
0: Yo quiero saber cómo hacen para pasar de convertirse de alacranes a sapos y de sapos a alacranes, y por qué los perdonan, por qué les permiten regresar. Para que la vuelvan a cagar.
6: Victoria va a recordar quiénes fueron los que volvieron en un momento crucial. Así como lo hiciste tú, un nanómetro. Eso lo hiciste tú. Que volviste para ser un propagandista de un movimiento político que está repleto de las mismas figuras que hace tan solo 2 años tú estabas diciendo, todos estos opositores son unos buenos para nada. Siempre, todo es lo mismo. Con esta gente nunca cumple. Palabras de nanómetro un par de años atrás. Y ahora resulta que desde allí
7: ya estoy cansado de mentiras, de los engaños y las falsas expectativas.
8: Antonio Ecarri ha cometido uno de los peores errores que haya podido cometer por su vida. Y es apalancarse, anclarse, atarse a una estrategia económica que históricamente ha sido fracasada.
9: Dolarizar es quitarle el monopolio al gobierno de turno. ¿Y por qué la dolarización? Bueno, la dolarización es, y tiene sus mecanismos, como una herramienta aislada, pues por supuesto pudiera tener muchas debilidades.
0: Aquí caemos otra vez en el tema de estos bichos presentándose como los salvadores del país cuando en realidad fueron los grandes cacaos de la desgracia nacional.
10: La dolarización plena, sin embargo, yo creo que el mayor problema que traería sería más un problema a mediano plazo, sobre todo en una economía petrolera como la venezolana, una economía que depende de del ingreso petrolero, al igual que ha sucedido en el pasado, que periodos de altos precios hay bonanza y en los periodos de bajos precios hay restricciones, hay crisis. Bueno, eso lo vamos a seguir teniendo y se potenciaría enormemente con la dolarización plena.
11: Cuando yo veo a estas filtrazas humanas de la oposición, como dice Ahmed, que parece el día de la marmota, cuando repito, los mismos salen, Toño, ¿en serio no había otra persona para poner sino a esta gente? O sea, ¿en serio no hay más nadie? O sea, ¿en serio son como la gente de 20 de Venezuela, que María Corina es la única?
12: María Corina logró 2 objetivos. Primero, acabó con toda la oposición. Pienso que nosotros se lo advertimos 100,000 veces, que no hicieran la primaria, que no hicieran la cuestión, a esa clase política que está ahí en la Asamblea Nacional y de una parte que está en la mesa de negociación. Pero ahora entonces va a terminar de liquidarlo porque evidentemente que hay una comandita contra ellos.
0: Señal de que las cosas van mal, que Ramos Ayub esté de acuerdo. Señal de que las cosas van bien, que Ramos Ayub esté en desacuerdo.
13: No jugamos al colapso de una corrupción chuecamente construida. Quien se arregla, me lo duela. ¿A quién no le gusta? Me importa un carajo. Son los dos partidos, tienen todos los miembros. ¿Dónde están los otros partidos? ¿Dónde están? ¿Dónde está María Corina?
14: Ay, Ramos Ayub. Chamo, ¿tú te has dado cuenta de una vaina?
8: los que te conocemos, que ya poco quedamos con vida.
2: Los políticos venezolanos hoy día andan sin brújula. Y yo les digo a muchos opositores, por cierto, si algo ha sido experta la oposición venezolana en 26 años, está en subestimar al chavismo.
14: Hemos venido viendo y hemos venido certificando que la oposición lo que se ha convertido en una pandilla de cabrones.
15: Numeral en paz Venezuela avanza. Numeral en paz Venezuela avanza. Fíjense cuántas contradicciones entre ellos mismos. Ahora ninguno de ellos dijo lo que decían hace 5 meses o 6 meses. Ninguno de ellos asume su barranco. Podemos buscar, están las hemerotecas y todos los registros en internet de lo que ellos decían aquí. Y no digo de en los últimos 6 meses, en los últimos 2 años, ¿vale? Ahí dijo un tipo, la oposición, si algo es experta, es en subestimar el chavismo. A nosotros, mire, cuando el enemigo se está equivocando, no lo interrumpimos para nada. Nos hacemos lo Gualberto y volteamos para otro lado para que se siga equivocando. No al castillo estúpido de Benito. Yo porque van a dar un golpe de Estado. Esos son rumores y cuando los rumora. Qué mala. Qué mala. ¿Ah? Pero qué recontramala. O sea, tratando de darle castillo a la Fuerza Armada que ellos hace 2 meses dijeron en Venezuela que no existía. Que no se había presentado en La Guaira. Que era inútil. Ahora, por favor, Leopoldo Castillo, que haya ruido de sable, por favor. Que sea coherente, ¿vale? Un poquitico de coherencia, no lo va a afectar. Numeral en paz, Venezuela, avanza. Molotov, por cierto, adiós al dominio de ya casi Venezuela. Los que promovieron esta estafa son igual de estafadores. O sea, si usted se mete ahorita en yacasivenezuela.com, ¿le sale esto? Métase ahí para ver qué sale. Numeral no, ¿cómo se llama? Arroba yacasivenezuela.com. AW, pues, no. ¿Qué dije yo? No, dale, pues. Yacasivenezuela.com. A ver qué sale. Ahí yo salí de duda. Sale esto así en blanco, así es. Este es el servidor virtual predeterminado. ¿Ah? El nombre del dominio de este sitio aún no está configurado, se encuentra en un proceso de propagación. Este proceso puede tardar hasta 72 horas. Vuelvo a intentarlo más tarde. ¿Ustedes se acuerdan de esto? Fíjense que yo sus errores, sus iniciativas, yo se las recuerdo para que ustedes sepan, pues, hasta casi que le canto cumpleaños. A pesar le tengo que cantarle cumpleaños ahorita, allá casi Venezuela. Su torta yo se las tengo. ¿Ah? Claro, la lista de los que aportaron, pero esos son los campeones en ser gafos. Sí, son unos becerros. Los propios de ser. 19:10, ya casi Venezuela en vivo. El conteo llegó a cero. En la página del movimiento la cuenta regresiva finalizó, pero el contador ha empezado a ir hacia atrás. Por el momento se desconoce qué hay detrás de esta campaña hecha por Eric Spring contra Venezuela. Venezuela está a punto de cambiar. Pusieron hasta un contador de tiempo. Ya casi Venezuela, ¿se acuerdan? En muy poco tiempo podrá ser testigo y protagonista del movimiento que hará cumplir la voluntad del pueblo venezolano. Al régimen se le acabó el juego. Esta vez es distinto. Ya casi Venezuela. Emanuel Rincón, ya casi Venezuela anuncia más de 5.000 donaciones en las primeras horas. Mañana cuando vean a Maduro con ojeras y demacrado sin haber dormido, ya saben a qué se debe. Eso fue el 16 de septiembre del 2024, Emanuel Rincón. Yo siempre haciendo el papel de gafo, Emanuel Rincón. Afortunadamente todo esto queda registrado. ya casi Venezuela. Gracias a todo esto, es solo el inicio. En tan solo 3 horas hemos recibido más de 5.000 donaciones. El tal tal monto y todo. Los montos indicados no son necesariamente dólares, sino la moneda local del donante. Y después salió este vivaracho. Simonovi, yo no fui. Simonovi reculó sobre su participación en Yacasi Venezuela. Dicho salió con franela, dormía con una pijama que decía Yacasi Venezuela. Hizo video, por todos lados promovía Yacasi Venezuela. Además decía que él mismo venía a Venezuela y después no, yo no fui. Me engañaron también. ¿Cómo se llama? Un periodista por ahí piratísimo, que periodista no, ese tipo no es ni periodista ni nada, creo yo. Muy pirata, que viven diciendo mentiras. Igualito. Y después no, después que se emborrachó alguien, dijeron. Ellos se emborracharon y se cogieron los cobres. Parece ni que fueran Néstor Toledo. Numeral en paz. Venezuela avanza. Oliver López Cano. Los que promovieron la estafa de Yacasi Venezuela, de cabo a rabo, deberán rendir cuentas algún día. Desde sus palangristas comunicacionales hasta influencers y políticos. ¿Están escuchando? No, bueno, el Rincón y toda la bandita esa. El Yacasi Venezuela. Cada centavo lo tendrán que devolver a los venezolanos. Es otra de la que tampoco nos vamos a olvidar. Sería que Oliver López Cano, ¿usted una platica ahí? Vale. Prefiere jugar una dupleta en la calle que meterse en una estafa de Simonovi. Enrique Capriles. Los maracuchos dicen, cuando le tienen rabia a alguien, rabia no porque están molestos con algo, le dicen, ojalá te mudéis 3 veces. Tía. Y ahora le agregaron, ojalá te mudéis 3 veces y las 3 veces te toque la puerta Capriles. Más castigo. Va a invadir la privacidad de la gente, se le mete a la casa. ¿Ah? No sé, sí, lo están esperando para darle un café, porque él es tan buena gente, un tipo tan brindador en la vida, tan mano suelta, que lo están esperando. Ojalá venga Capriles para regalarle un café. ¿Verdad? Qué cosa tan... Lo que sea bueno para el PSUV es malo para el país, dice Capriles. Dice Capriles. Mientras ellos son continuismo, improvisación y fracaso, corrupción e ineptitud, el país necesita gente nueva y sin vicios que trabaje de verdad, como él, pues. Es lo que, o sea, él se está proponiendo, me imagino yo, pues. Gente nueva y que trabaje de verdad. El cambio real sigue estando en los venezolanos, organizados para recuperar la democracia, la prosperidad y la calidad de vida. Venezuela va a cambiar. Los venezolanos necesitamos un nuevo gobierno al servicio de todos los ciudadanos. Gente nueva como él, pues. Muchacho, pues. Un muchacho. Alguien hacendoso como él, que sepa dar el ejemplo trabajando en la calle. Se pare temprano. Que cumpla pues su palabra siempre, un ejemplo, el PSUV es malo, ¿por qué está acá en el PSUV? Sé que en estos días es el único político de la oposición que lanzó una flecha real fue Enrique Márquez. La fortaleza, el movimiento comunal aquí en Venezuela, cuando él dijo tenemos que ir a elecciones de las comunas. Pero las comunas están en elecciones ahorita, está retardado. Están eligiendo voceros en toda Venezuela. Y cada asamblea es una vaina hermosa. Hermosa. Están en las ferias electorales de las comunas ahorita. Cada fin de semana están haciendo. Está retardado, Enrique Márquez. Ajá. ¿Y cuál es la otra gran fortaleza de la revolución? Digo, en la calle. Y Capriles recoge la lanza esta y la punta es contra el PSUV, tratando de hacerle daño al PSUV o de malponer al PSUV. Claro, no, Capriles no puede malponer a nadie, pues. O sea, lo que diga Capriles, es una tontería, pues. Buenos son los comentarios que salen en esas publicaciones que él hace. Cosas amorosas hacia él. Muy empáticas hacia Capullo. Pero bueno, cada quien recoge la siembra de las semillas que sembró, la cosecha. Cada quien recoge la cosecha de las semillas que sembró. Si usted siembra tempestades, ¿qué va a recoger? Tempestades, lluvias, truenos. Si usted ha sido malagradecido, cierra las puertas, no tiene palabras, ¿qué es lo que va a recibir la gente? Eso mismo. Eso mismo. La cantidad de memes que hay sobre eso es una cosa impresionante. De la gente burlándose. No del que participa al lado de la puerta. No. Es burlándose de él. Que se ofrece como una cara nueva. Bueno, él dice, si eso le funciona a María Corina, que dijo que ella era nueva, ¿por qué no me puede funcionar a mí? Pero es el ataque contra la estructura del Sevilla. El PSUV es el partido de Hugo Chávez. Miran a Hugo Chávez en una encuesta aquí en Venezuela, ahorita, para ver cómo le sale Hugo Chávez. Y midan realmente la fuerza que tiene el chavismo en este momento en Venezuela, para ver cómo le sale. El ataque al PSUV. Lo que sea bueno para el PSUV es malo para el país. ¿Sí? Le va a responder Hugo Chávez.
16: Ellos, ustedes saben que no, estos sectores más escribiendo son, es un odio lo que ellos cargan, odio, amargura. Entonces, tenemos que también nosotros impedir que ellos vayan a alterar la paz nacional, que nos vayan a llevar por el camino de la violencia, porque algunos de ellos están tan locos, enloquecidos, sueñan con un golpe de Estado, todo eso tenemos que también neutralizarlo, y lo vamos a hacer. Venezuela es territorio de paz, de amor, de felicidad, de progreso. No van a poder llevarnos por el camino de la violencia. Por eso la unidad es vital para consolidar nuestra independencia en América Latina y el Caribe. Ahora, hacia dentro de Venezuela, la unidad nuestra, de la clase trabajadora, de la clase obrera, del pueblo, de los movimientos sociales, de los partidos y movimientos políticos, de los revolucionarios, incluso más allá de la gente decente. La unidad de nosotros, de los patriotas, de los que amamos de verdad esta patria, esa unidad, respetando nuestras diversidades, es vital para ese grito que ustedes cantan. No volverán, más nunca volverá a la derecha a destrozar la patria de nuestros hijos. Le dejaremos patria a nuestros hijos, patria buena y bonita, libre.
15: Numeral en paz Venezuela, avanza, avanza Venezuela. Los ataques es por eso. Y en cualquier momento comienzan a atacar a los aliados, en cualquier momento comienzan a atacar a la Fuerza Armada, porque ellos cuando van a su campaña tienen que tratar de horadar la fortaleza nuestra, que es la unidad. Por eso yo hablaba de los verdaderos chavistas, no los chavistas oportunistas que andan por ahí, los intristas asomados, ¿no? Que se metieron aquí y dijeron, no, ¿qué saben? ¿Qué ha ido? ¿Cómo toca a nosotros? Oportunistas. Nunca creyeron en el comandante Chávez. Nunca lo acompañaron de corazón. Los acompañaron por un cargo, los acompañaron por los privilegios, por el poder. Los intereses personales, por tener privilegios, los intereses personales de cada uno, por sus propios proyectos. El desprendimiento, no le pidas desprendimiento, porque el desprendimiento es una palabra, ¿cómo se llama?, obscena para él, es grosera. la entrega, el compañerismo. No, no, no, eso no existe. La disciplina no existe. No existe. Y eso es lo que anda en la oposición. ¿Quién en la oposición dice, columna de cuatro? Formar, ¿qué lo ven? ¿Cómo dicen? Cubrirse. Columna de cuatro, cubrirse. ¿Quién puede decirse en la oposición? ¿Quién puede ordenar, vamos a hacer tal cosa? Y nosotros damos una referencia los lunes. Y los lunes nosotros decimos, los martes va a haber la reunión de los equipos políticos estatales. Después los miércoles los equipos políticos municipales. Los jueves los equipos políticos comunales. Viernes, sábado y domingo despliegue.

ama de casa desesperada. Por lo menos Capriles da risa. Guaidó deja rechera. Deja rechera acordarse de su existencia. Bueno, no sé, a lo mejor para otros es distinto. Para otros es distinto. Guaidó les da risa y Capriles les da mucha rabia. Mucho coraje. Tamara escribe: Lo de Capriles daría risa si no fuera tan trágico. Ver para lo que quedó da lástima. Escucha. Y refleja lo rastrero que se ha vuelto al nivel de la política en Venezuela. Yo pondría aquí, de la oposición. De la oposición. Capriladas. That's it.

0: actualizaciones de Venezuela.
1: Es que actualizaron el meme de cierra la puerta que se puede meter.
0: Estar pendientes de sus casas porque Capriola puede estar afuera esperando.
2: El que anda cazando, y no un submarino, sino un bono de la patria, una bolsa clap y tres chapitas de refresco, es un personaje que pasó de héroe a villano, de esperanza a repudio. ¿Y ustedes saben de quién estoy hablando? ¿No? Ah, bueno, se los muestro, ahí está, miren. Enrique Capriles Radonsky, sí, ese mismo. El que alguna vez agitó multitudes y hoy solo agita la bandera blanca de la rendición, porque claro, se arrodilla por un mendrugo político y nos regala su monólogo reciclado.
3: Se necesita gente nueva. Que aquí no haya ningún venezolano asignado.
4: Que retumbe ahí, usted le da allí, le da a su olla, a su cacerola, le da con fuerza allí. Descargue esa rechera.
5: Aténgase a las acciones de calle.
6: Cuando escuches el sonido lejano de una cacerola que se va acercando, tranca todas las puertas, ventanas y chimeneas, o serás víctima de Capriles Nator. El espanto de la cacerola.
4: Esa rechera, descárguela allí. Dele ahí duro.
7: Vivimos el pasado.
8: Que alguien le diga a Capriles que se vaya para su casa, que ladilloso. Parece un testigo de Jehová, deja a la gente tranquila, mamá. A veces tengo miedo de dejar la puerta de mi casa abierta que se meta Capriles a darme unas clases de política. El otro día era a las 3 de la mañana en mi casa, marico, y dejé la puerta abierta y escuché un ruido y estaba todo cagado. Y resulta que era solamente un ladrón. Me había cagado porque pensé que era Capriles.
9: Yo me he convertido como en el saco donde todo el mundo va y golpea para pagar su frustración.
10: Yo en el 2012 voté por Capriles, ¿qué te puedo decir? Pero, coño, uno va con el tiempo, mira, dándose cuenta sobre argumentos que esto es una mamadera de gallo y es una falta de respeto hacia el venezolano.
11: Yo te he visto caminando así como que sí.
9: En una, bueno, fue un hey.
11: ¡Hay un camino!
9: Fue en una caminata, de repente yo siento que me meten la mano, pero bueno, pero eso fue completo, ¿no? Y yo, bueno, yo dije...
11: Y tu interior por aquí, no, por la nuca.
9: No, no llegó.
11: ¡Hay un camino!
12: Bueno, ¿tú eres de oposición o de qué eres? ¿O eres moluco o eres marisco?
13: 50 y 50.
14: La mano en la masa. La mano en la masa. Le pica y se rasca.
15: Ya esta gente tiene demasiados años pegados ahí. Porque creen que se pueden seguir burlando de la gente.
16: ¿Qué se hace?
17: Mamá, se metió otro pez de lagarto.
18: ¿Otro pez de lagarto? ¡Santa la pena!
19: Gracias al gobierno Maduro que salió con la cuenta. No, tierra y que tengo un negocio siempre.
20: ¿Qué fue el mal que yo dije? ¿Qué fue el mal? ¿Qué fue?
19: No,
4: mira, Roy, tan huepa, a ver si entiendes.
21: Ay, no, Capriles, ya.

0: Ya basta, mamá. Ya basta. No te sigas metiendo en la casa la gente, amiga. Está mal, amiga.
1: Capriles, te volviste a escapar del centro de rehabilitación, Capriles. ¿Qué haces tú metiendo en esa casa, amiga, chico? Ahora la gente en Venezuela va a tener dos motivos para salir por ahí. Uno, cuando aparezcan los testigos de su casa. Y otro, cuando Capriles se les quiera meter en la casa.
2: Se fue la primera. Se va la segunda. Ahí va. Uno, dos, tres. ¡Chay! Me voy. ¡Maldito, nadie te quiere!
3: Mijo, ¿quién te dijo a vos?
2: ¡Salite de ahí, mi
4: chico! Búsqueme a alguien que quiera ver si Rodríguez aquí en la calle. Que le guste ver si Rodríguez. O Jorge Rodríguez, o Rodríguez Cabello. Búsquenlo. No te va a nombrar a ver si Rodríguez. Te va a decir que ya está bien. Pero no va a estar con ver si Rodríguez. ¿Ah? Te va a decir eso, compañero. Y te va a decir que no le gusta Diosdado Cabello, y te va a decir que Jorge Rodríguez no lo puede ver ni en pintura, que ya está bien.
1: Que les bebes el café y aparte te sientas en silencio. Lo único que falta es que se lo lleve para el almuerzo. Es una trampa de ratón que le tienen que poner esa entrada. A ver si prensado en una trampa de esas setas.
4: Y tiene que venir una gente nueva que sea la que construya este país. La gente nueva.
5: ¡A seguir, Abigail!
6: Ni soy candidato. Tengo una inhabilitación, pero ese no es el tema.
7: El país necesita un capitán de equipo. Yo quisiera ser ese capitán de equipo. Bueno, el país sabe, obviamente, de mi aspiración de ser capitán de equipo. Capitán de equipo.
5: Coño, qué vanguardia.
4: Hay que seguir denunciando los problemas. No hay agua, no hay luz. Es normal que seamos incrédulos porque llevamos tanto tiempo y nos hemos dado tanto trancazo que es lógico que tú digas, bueno, hasta que yo no lo vea, no lo creo.
8: Lo que pasa es que el gobierno no entiende la demanda.
9: Eso es una mentira, brindemos por eso, pues.
8: Me dejaron la puerta abierta, ¿no se dan cuenta que podría entrar el manguangua?
9: Verga, tú sí eres huevón.
5: Dejaron la puerta abierta.
8: Coño, pero qué manguangua, ¿vale?
5: Señores, abran la puerta.
8: Y manguangua.
2: Yo no me meto contigo porque a mí no me gusta darle patadas a un balón viejo. Pero como tú eres nuevo, hay que darte patadas. Y ahora él es el nuevo. En esta película el nuevo es Capriles Radoff. Y nada, fin de mundo. Yo tengo una anécdota. En el 2000, Macarena Suárez. Yo tengo una anécdota. En el 2016 le escribo a Leopoldo López, ¿no?, para decirle que tenía una donación de libros y útiles escolares disponibles. Me dice, háblalo con Lester. Pregúntenme si a Lester le importó. Hoy si hace el show con los bultos escolares porque le conviene. Campaña, Macarena, también. Tú eres la que los dejaste solo a ellos. Manuel Rincón, en mi opinión, tenemos 2 meses para conocer las intenciones de la administración a largo plazo sobre Venezuela. Si llega el mes de noviembre, midterm, mitad de término, y todavía no existe una convocatoria de elecciones, considero que los venezolanos deberían asumir que el objetivo de la administración es sostener a la dictadura socialista de Delcy Rodríguez en el poder y actuar en consecuencia. Espero, por supuesto, que este no sea el escenario, pero está por verse. Por lo menos nos está dando, ¿en qué metamos ahorita en septiembre? Este nos está dando 2 meses, vale. Gracias, Manuel Rincón. Selmy Pon le dice, el ocaso de la narrativa de un maricorino vende humo. A lo que quedó Manuel Rincón. Voy a leer una capita aquí. Numeral, en paz, Venezuela avanza. Y yo le voy a decir algo. Nomás que el patriota Bill me recordó eso. Ya que yo varias veces he dicho, bueno, que ya está bien que el programa va. Que tengo no sé cuántos. ¿Cuántos años tenemos? 12 años y pico haciendo este programa. 580. ¿Y cuántos son, eh? 581 programas. Bueno, no es fácil, pues. No es fácil. Pero la semana pasada ocurrió un hecho lamentable. Hay una gente que está viendo este programa de un dicho eso de noticias, será un portal. Estás viendo este programa. Oye, vamos a hacer el programa para hacer cebo. ¿Se dice así? ¿Todavía se dice así, cebo? ¿O estoy desfasado en el tiempo? Para montar. ¿Cómo que se dice? Sí, chancear se dice ahorita. Chanceo, un chanceo. Un chanceo. Júgate la gente viendo, pasando el programa, las noticias. Entonces, yo tengo que decir el nombre, porque hacer propaganda, Carota Digital, ¿verdad? Carota Digital y un tipo de Carota Digital montando una cita por una página de esa. ¿Qué es eso, Dios mío? Tienen que cuidarse. Si siguen así, no voy a seguir haciendo el programa. No puede ser que utilicen, ¿cómo se llama? El programa vaina sadomasoquista, ¿no? A mí le falta un látigo. Y esa es la vida de ese que estaba haciendo eso, ¿vale? Porque eso, yo me enteré, yo estaba. Y alguien me dijo, ¿usted vio esto? Que yo ni sabía, ¿verdad? Yo no me meto en esas cosas. Dije, no, eso salió en la. El único que le ganó a eso la semana pasada en meme fue Capriles. Es verdad, eso tenía como no sé cuántos memes de una gente haciendo invitaciones por esa página. Compórtese, por favor, un poquito más de disciplina. Septiembre 2, 2020, Hotel Cayena, Caracas, Patriota Big. Hello, maestro Israel. How are you? Brother, yo no aguanté dos pedidas y me vine coleado a mi ciudad, mi bella y siempre Caracas. O sea que está aquí en Caracas. El Patriota habita en Caracas. No te diré cómo llegué. Te lo dejaré de incógnita. Es público y notorio que los grandes acontecimientos de hoy demuestran que los ojos del mundo están puestos sobre nuestra tierra. Nadie lee. Nadie. Pero ya. Como quedó sonando el teléfono. Nadie lee bien. Absolutamente nadie quiere perder de vista lo que está ocurriendo en nuestro país. Diosdado, Venezuela está llamada a renacer y lo hará, a pesar de las mismas voces agoreras de siempre, esas que desde el extremismo venezolano y el mariconato solo saben anunciar desgracias, apuestan por el fracaso del país y hoy les toca caminar como pajarito en grama, viendo cómo los acontecimientos ocurren frente a sus narices mientras intentan convencer al mundo de que todavía tienen algo que decir o decidir. Pero antes, aquí está un detalle sobre eso, por eso me acordé. Pero antes de continuar, hermano, te voy a confesar un secreto. Tu amigo, mi amigo, el amigo de todos, también tiene la aplicación del gatico amarillo. No me preguntes cuál, porque todo el país ya sabe que hay gente que ve el mazo mientras hacen citas amorosas. ¿Verdad? Qué pena conmigo. Él tiene que darle pena conmigo a eso, ¿vale? Van a utilizar el mazo para su, ¿cómo se llama? Para sus cosas. ¿Ah? No vale, no. Tiene que cuidarse. En fin, vamos a lo nuevo. Es un gatico amarillo. Un gatico amarillo. En fin, vamos a lo nuevo. Brother. Y ahí en Carota Digital no hay control. Digo yo, no sé, ¿no? Brother, perdieron el control. Como te adelantaba, lo ocurrido hoy con la firma. Mañana viene el dicho de periodistas y dice que yo estoy atacando una página. Anótenlo, ¿ah? Sí, sí. El sindicato de periodistas. No al ataque a las páginas, tienen el derecho de hacer cebo. A cebo era la cosa. ¿Ah? ¿Eso fue lo que dije? Ah, de hacer cebo a la hora que sea y con quien sea. Ah, bueno, hágalo pues. Brother, como te adelantaba, lo ocurrido hoy con la firma de los acuerdos energéticos entre Estados Unidos y el gobierno bolivariano, chavista, revolucionario, que encabeza nuestra hermana Delcy Rodríguez, terminó mandando al basurero buena parte de las millonarias campañas mediáticas, las operaciones de lobby y las maniobras políticas que durante meses desplegó el extremismo venezolano, encabezado por la chiflada Machado, con la intención de espantar inversionistas y convencer al mundo de que Venezuela es un país condenado al aislamiento y al fracaso. Spoiler, la realidad volvió a ser bastante más terca que el relato. En cuestión de horas, Washington y Caracas pasaron a sentarse en la misma mesa para hablar de petróleo, energía, inversiones y negocios. Y eso, brother, tiene que haber provocado más de un cortocircuito en las oficinas donde llevan meses fabricando titulares para anunciar el supuesto aislamiento definitivo de Venezuela. Nuestro querido amigo Milky Way, quien como siempre sigue conectado con las altas esferas del poder, me adelantó que la chiflada no sale del shock y ha tenido episodios de violencia crónica. Diosdado no es para menos. Después de invertir tanto dinero, tiempo y esfuerzo político en tratar de convencer al mundo que el único camino viable para la inversión en Venezuela era ella, debe resultar bastante incómodo asumir frente a su base que todo lo que ella dijo fue mentira y manipulación barata. La política internacional y económica tiene esas pequeñas crueldades. Mientras algunos viven atrapados en las redes sociales, los gobiernos se sientan a negociar cuando sus intereses así lo exigen. Brother, ¿recuerdas cuando advertíamos que solo la revolución podía garantizar un acuerdo ganar-ganar? Pues ahí está el resultado, sin truco y sin maña en mazo. No engañes, la única garantía de paz en este país la representa el chavismo. El chavismo. Por eso atacan las estructuras del chavismo desde la oposición. Y conviene dejar algo claro, este pacto energético abre la puerta a nuevas inversiones, recuperación de capacidades productivas y oportunidades para el desarrollo nacional. Venezuela vuelve a colocarse en el radar de los grandes actores económicos, precisamente en un momento en que algunos habían apostado como su capital político a presentarla como un territorio inviable para cualquier inversionista serio. Pero quizás lo más incómodo para la chiflada no sea siquiera el contenido económico del acuerdo, sino lo que políticamente representa. Según Milky Way, la frustración de la chiflada habría escalado a niveles sin precedentes, porque de un solo golpe los acontecimientos le golpearon dos de las principales narrativas que durante años ha intentado vender dentro y fuera de Venezuela. La primera, una supuesta imposibilidad de que el gobierno venezolano sea tratado como un interlocutor válido por ser un Estado fallido. La segunda, la tesis de que cualquier acuerdo suscrito con las autoridades venezolanas sería invalidado por carecer de legitimidad y garantía suficiente. Me cuenta Milky Way que la chiflada, atrapada en su propia laguna de engaños y para desgracia de ella, pésimamente asesorada, ordenó desde el mismo viernes por la noche un ataque sin tregua contra varios pesos pesados de la administración, echando mano de sus ya conocidos voceros y aliados vinculados estrechamente a los oponentes de sus antiguos aliados, con el propósito de intoxicar a la opinión pública estadounidense y, de ser posible, torpedear los avances del acuerdo. Milky Way insiste en que te recuerda el plan macabro de la chiflada. Ella está jugando a dos bandas en la política estadounidense. Quiere estar bien con Dios y con el diablo. Y dependiendo de los resultados de noviembre, tiene la esperanza de que eso le modifique el panorama y le abra una ventana. Hablando de la chiflada, brother, ¿no te parece bastante extraño que casi 5 días después del anuncio del pacto energético, la señora en cuestión siga sin ser capaz de pronunciar ni una sola palabra al respecto? Ni una declaración, ni una explicación, ni siquiera uno de esos comunicados kilométricos cargados de épica opositora que suele sacar del horno cuando necesita mantener alimentada su audiencia. Y no, brother, ese silencio no es casualidad. Aquí nadie se queda mudo por accidente, mucho menos alguien que ha convertido durante años cada micrófono, cada entrevista y cada publicación en redes en una oportunidad para intentar dictar cátedra sobre lo que la comunidad internacional debería hacer con Venezuela. El patriota cooperante alias Bachaco, un viejo amiguito de mis años de soltería que todavía milita dentro del maricorinato, me cuenta que la chiflada anda botando espuma por la boca, pero simultáneamente está bastante aterrorizada, porque esta vez no puede aplicar la acostumbrada maniobra de presión, chantaje político o extorsión discursiva que tan buenos resultados le ha dado con algunos sectores de la llamada plataforma unitaria. Según Bachaco, la estrategia sería muy sencilla, calladita, hacerse la desentendida y si alguien decide preguntarle por el acuerdo, salir por la tangente. Nada de pronunciarse directamente. Ella teme que ante las severas fracturas que enfrenta desde hace meses con la administración estadounidense, una declaración suya pueda enfurecer aún más a los que desde hace rato están enfurecidos con ella. Me cuenta Bachaco que la señora al parecer telefonó a sus antiguos aliados de la Florida, pero no le salió nada bien la jugada. Lo que se viene, nuevo punto, lo que se viene en el extremismo. My friend Furrialeño, el extremismo venezolano parece estar cogido de una pata. Después de tanto pregonar que el final estaba a la vuelta de la esquina, ahora pareciera que son ellos quienes comienzan a tenerlo cada vez más cerca. Ese escenario parece funcionar como detonante de sus habituales aventuras políticas, porque su ADN parece no permitirles otra salida que la conspiración, el ruido y la fabricación de nuevos episodios, incluida la violencia, para intentar mantener vigente un relato que cada vez pierde más fuerza. Dentro de esa cúpula política, según me cuentan amiguitos cercanos, estarían intentando contactar telefónicamente a distintas personas dentro y fuera de Venezuela, con el propósito de armar lo que podría convertirse en un nuevo show mediático. Lo llamativo esta vez es que saben muy bien que deben medir milimétricamente cada acción que pretenden ejecutar. Ya no parece haber demasiado margen para improvisaciones, especialmente cuando cualquier movimiento en falso podría terminar convirtiéndose en una espada de Damocles para ellos. Mi amiguito me insiste, además, que en los partidos de la llamada PUPU, plataforma unitaria, ya han comenzado a marcar distancia y ya sabemos cómo funciona esto. Cuando algunos empiezan a apartarse discretamente, quizás no sea precisamente porque el ambiente huela a rosas. Por ahora, me daré una vuelta por acá por Caracas. Ahí ve varios personajes que andan desatados y voy a descubrir en lo que andan. Vienen nuevas campañas de odio. Recuerda que ellos no han perdido su esencia. Te iré contando por WeChat. Recuerda que soy tu amigo fino, importante, cambio y fuera. Postdata, dile a tu amigo que tenga cuidado con las aplicaciones que lo van a expulsar del grupo de los protestantes. ¿Qué es eso? Gatito amarillo. Numeral en paz, Venezuela, avanza. No las tiene fácil el sector opositor en Venezuela. Sobre todo porque constantemente caen contradicciones muy obvias. O sea, ya se hace costumbre que cuando hacen algo, al poco rato viene una acción distinta a lo que hicieron en este momento, con las peleas entre ellos. Daniel Lara Farías. Debemos hacer ley al repudio a quienes se prestaron al juego de ser oposición eternamente mientras permitían al chavismo arrasar con el país. ¿Qué será eso? ¿Ley de repudio? Ley el repudio. Ah, ok. Una ley, presenta una ley cuando seas diputado, Daniel Lara Farías. La democracia de los partidos opositores.
10: Mírame este pájaro. Bueno, estamos hablando que Henry Ramos Ayud forma parte de la vieja dirigencia opositora cuya estrategia fue incapaz de convertir la victoria parlamentaria de 2015 en una transición efectiva. Habría que preguntar y habría que explicar que a Ramos Ayud ese partido se lo entregó el Tribunal Supremo de Justicia en dos ocasiones. Es decir, no fue que lo judicializaron ahorita para hacerlo a Bernabé. No. Es que ese partido estuvo judicializado desde el inicio del chavismo. Y Ramos Ayud nunca hizo elecciones internas. Nunca se quiso contar contra nadie. Nunca quiso ceder la Secretaría General. Ahí estuvo vegetando permanentemente. El caso de Julio Borges. Mira, Julio Borges es otro repudiable. Este dirigente de la falsa oposición fue parte de los diálogos con el chavismo, miembro del gobierno interino, y nunca dio explicaciones ante los malos manejos denunciados, porque recuerden que a él se le presentaba como el canciller del interinato. Julio Borges es jefe de el partido Primero Justicia desde el año 2000. Este tiene 27 años en el poder de Primero Justicia y 27 años como líder de la oposición. ¿Tiene sentido esto? ¿Tiene sentido hablar de democracia de la puerta para afuera del partido sin hablar de la democracia de la puerta para dentro del partido? ¿Qué te puedo contar yo de Leopoldo? Acá, Leopoldo, dirigente de la oposición falsaria, comisionado presidencial para el centro de gobierno del interinato, tuvo como principal responsabilidad política la carga por el fracaso de la estrategia del interinato y por no ofrecer explicaciones suficientes ante los cuestionamientos sobre la gestión durante el interinato, sobre todo los cuestionamientos del manejo de el Ñere Ñere. De ahí nunca se habla. Este es otro. Este fundó un partido del cual él es el líder. El partido es mío, te estoy mando yo, eternamente. Mira, no, pero ven acá, que no se nos olvide, Juan Guaidó. Recuerden que su interinato terminó fracasando y el episodio de Monómero se convirtió en un enorme problema de credibilidad para la oposición por las denuncias de corrupción, de mala administración, los conflictos de intereses y la ausencia de controles suficientes. Nunca aclaradas las denuncias, porque lo que han hecho es huir hacia adelante. ¿De qué vive usted? No, yo trabajo como profesor. ¿Y de qué vive el resto de Voluntad Popular? No, ellos son ricos de cuna. Y es allí donde entonces uno dice que el daño que hizo Juan Guaidó no se puede cuantificar. ¿Y qué se debería hacer? Repudiarlo. Cero entrevista, cero complacencia, cero consideración, cero saludo, cero participación en el futuro. Repudiado, ostracismo. No los queremos ver. Es ahí donde entonces uno se tiene que preguntar, ¿estos tipos creen en la democracia cuando dentro de las puertas, para adentro de sus partidos no son capaces de hacer unas elecciones internas? Buena pregunta, ¿verdad? Bueno, contra eso también hay que hablar. Contra eso también hay que hablar, porque si nosotros permitimos que estos bichos queden por ahí tan tranquilos e impunes, nos las van a volver a hacer. Y eso no lo podemos tener.
11: Somos la lucha, siempre luchamos con tesoro.
2: Numeral, en paz, Venezuela avanza. Bueno, él habla como un dirigente opositor, ¿verdad? Como que estuviera en un partido. Fíjate, el Partido Socialista de Venezuela, yo en varias ocasiones he puesto mi cargo a la orden del partido. En varias ocasiones. Ellos deciden dejarme ahí. En varias ocasiones les he dicho, pues, y digo, vamos a votar, pues. Y además nosotros hacemos congreso cada cierto tiempo. En el Partido Socialista de Venezuela, Unido de Venezuela, ha tenido, primero fue Müller, creo, el jefe del partido. Müller, después fue Silvia, y de Silvia viene yo. Tres jefes hemos tenido del partido en los 19, casi 20 años que tiene el partido. Este año el partido cumple 20 años y hacemos congreso de nuestro partido el tiempo de acuerdo al reglamento. Ellos no. Por ejemplo, el partido de Nuevo Tiempo, yo no sé si él lo dijo, el partido de Nuevo Tiempo dice que Manuel Rosales es presidente vitalicio de Nuevo Tiempo. Ninguna mantequilla, pues. Presidente vitalicio de un Nuevo Tiempo. Traten de buscarle a alguien distinto, que hagan algo distinto a lo que... Por eso es que Bernabé se va de Acción Democrática, ¿no? De Acción Democrática no, Bernabé no se ha ido de Acción Democrática. Bernabé se separa de Ramos Alú. Los que se fueron de Acción Democrática fueron otros, pues. EBTV, María Corina y 20 al tarjetón. Nuestro compañero Aleja Pola y Miguel Contigo advierten que mientras se habla de devolver personalidad jurídica a los partidos, nadie menciona la inscripción de 20 Venezuela en la institucionalidad electoral. Señalan que ese será un tema picoso. Bueno, si lo pica, que se rasque. Venezuela reposteando. Pelea entre sangristas. Patricia Poleo arremete contra Zahir Mundaray. Es un propagandista de BP y PJ. A mí se me ha olvidado tocar ese tema aquí, ¿cierto? Porque yo veo que este Zahir Mundaray, Zahir Mundaray, él era el vicefiscal de Luis Ortega Díaz. Señor opositor, porque yo lo veo que él sale y aparece como que fuera opositor, ¿no? Pero él era de los que apoyaban todas las supuestas decisiones que ustedes dicen que nosotros tomamos de meter preso a gente. Él era el brazo ejecutor de Luis Ortega Díaz para supuestamente perseguir gente de la oposición. Y ahora resulta que está con ustedes y le dan derecho a voz y lo invitan y lo ponen como que el tipo haya sido opositor o fue opositor toda su vida. No vale. Él estaba con Luis Ortega, era el, ¿cómo se llama? Vicefiscal, y más de uno de los que estuvo preso, él fue el que firmó el acta, la orden de aprehensión, dio las instrucciones, porque él era el segundo de Luis Ortega. Luis Ortega metió preso un gentío. Luis Ortega, el único momento que se frenó fue cuando la descubrieron las cuentas que tenía afuera y la extorsión que hacía el marido, que nosotros la presentamos, las cuentas, unas cuentas que tenía en un banco en el Caribe, las Bahamas. La descubrieron y le pisaron la cola, pero ellos siguieron ahí, y cuando le tocó acusar a Leopoldo López, solo lo acusó por incendio. ¿Cuándo fue? Cuando ella se quedó en evidencia, cuando la muerte de Orlando Figuera, cuando quemaron a Orlando Figuera, que ella no podía acusar a nadie porque ese video pudo haber sido manipulado. Dijo que le prendieron candela y además murió a causa de eso. ¿Quién va a estar manipulando nada? ¿Y quién estaba con ella ahí? Mundaray era su, ¿cómo se llama? Su vicefiscal, pero de ahí hacia atrás, todos los actos de esa fiscalía, cuando Luis Ortega estaba ahí, estaban avalados por Mundaray. Le doy la razón a la señora, ¿cómo se llama? Patricia Poleo. Yo no sé si él es de voluntad popular, no sé qué, pero él estuvo ahí y avaló los actos nuestros. Reclámenle a él por los actos, pues, judiciales, que él avaló estando vicefiscal. Porque ahora es muy fácil hablar de donde esté para echarle la culpa al Estado venezolano. Pero la verdad hay que decirle, así como dije lo de, ¿cómo se llama? Lo de Ocariz y Guaripano, yo tenía esto así desde hace tiempo por decirlo. Qué fácil consiguen héroes en la oposición. Nosotros lo regalamos, agárrenlo con ustedes, pero ese actuó contra ustedes. Nosotros le regalamos a Christopher Figuera, pero ese actuó contra ustedes también. Ese es de ustedes, agárrenlo. Llévenselo si quieren, abrácenlo. Todos se lo pueden llevar a los traidores. Pero eso saltaron contra ustedes. Según ustedes mismos. Guerra de palangristas, dele.

0: Y voy nuevamente con el caso de Zahir Mundalay. ¿Por qué vuelvo a tocar el tema? Porque Zahir Mundalay es el ejemplo de cómo esta oposición ha traicionado principios, valores, ha traicionado todo por lo que hemos venido luchando durante casi 30 años. ¿Cómo se insertó Zahir Mundalay en la oposición haciéndose pasar por un enemigo del régimen? ¿Quién le abrió la puerta? Pues estos tipos, Juan Guaidó, Julio Borges, Leopoldo López, todo lo que no queremos. Lo insertaron entre los periodistas que se han dedicado a hacerle publicidad precisamente a estos dirigentes de Primera Justicia y de Voluntad Popular. Zahir Mundalay se va en el año 2017 de Venezuela directo a Colombia. ¿Y quiénes lo reciben con los brazos abiertos? Pues Julio Borges y Humberto Calderón Berti. A Zahir Mundalay lo recibieron sin ningún problema. Miren esta imagen donde están todos sentaditos como funcionarios oficiales en la embajada. Estando al frente del Ministerio Público, Luis Ortega Díaz y Zahir Mundalay le asignaron una credencial a un conocido narcotraficante. En el año 2017, Interpol Colombia lo captura, en Colombia, obviamente. Al conocerse de su detención, el Tribunal Supremo de Justicia de Venezuela le solicita al gobierno de Colombia su extradición. Pues tanto Luis Ortega como Zahir Mundalay, en su carácter de consultor jurídico de la embajada a cargo del gobierno interino, le pidió a Iván Duque que no aprobara la extradición del narcotraficante. Y aquí hay algo bien interesante. Mitu Pérez Osuna ha salido públicamente a cortarse las venas y defender a Zahir Mundalay. En el canal de YouTube de Mitu, todos los miércoles, o sea hoy, hay un segmento llamado Los Arroceros. Y José Amalio Graterol es uno de los participantes, además de Esteban Gervasi, quien reposteó esta publicación de José Amalio Graterol contra Zahir Mundalay. Ahí tienen ustedes la imagen. Sería interesante ver si en Los Arroceros de esta noche, Mitu sale a defender a Mundalay delante de una de sus víctimas, que es José Amalio Graterol. Mundalay está insistiendo en debatir este tema en las redes, y José Amalio Graterol le ha respondido lo siguiente, vamos a ponerlo en pantalla. El único debate en el que estoy dispuesto a debatir con un criminal violador de los derechos humanos de los venezolanos es ante un tribunal. Ese debate se llama juicio oral y público. ¿Desde cuándo los delitos se debaten en redes sociales? Mundalay ha intentado sembrar la matriz de opinión de que hay una campaña pagada en su contra. Pero basta con navegar en las redes para darse cuenta cómo el ciudadano común está claro y ha abierto los ojos con respecto a este tema.
1: Insisto, yo he conocido a José Amalio y lo tengo por un buen tipo.
2: La que le paró los pies a Zahir fue precisamente Patricia, la primera que lo confrontó públicamente con firmeza, duro, que le sacó todo, ¿me entiendes? Porque todo el mundo hasta ahorita, yo lo había dicho, yo te lo he dicho a ti públicamente cuál era mi posición hacia Zahir, que yo no comulgaba, que ese tipo no se podía lavar las manos después de haber ocupado tantos altos cargos. José Amalio se ha encargado además de recordar cuáles han sido sus posiciones y cuáles han sido sus posturas y los niveles de compromiso, y ha sacado fotos además en actos muy importantes, en actividades que claramente está comprometido con.
1: No, con y lo está haciendo, José Amalio lo está haciendo muy bien. Creo que los ataques, señores, que nos están haciendo, no va a poder, sí, nos han cerrado. A mí también me cerraron la cuenta de Instagram, me sorprendió muchísimo el fin de semana. Son lo más infame que ustedes se pueden imaginar, para que ahora salgan dándose pecho de, porque tú no has hecho bien, y puedo meter las dos manos en el fuego de que esto tiene color azul como sello y firma de autoridad, igualito a los lanceros. ¿Cuál es el color del partido del musculoso que salió de la cárcel?
2: Como naranja, ¿no?
1: Naranja, creo que naranja, amarillo, algo así, son ellos. Son ellos que no quieren rendir cuentas.
3: ¿Cuántas veces estas granjas bots se han activado para atacar a opositores y a chavistas? Porque María Corina ha comprado estos servicios también para atacar a Manuel Rosales, para atacar a Enrique Capriles, para atacar a Enrique Martes, para atacar a cualquier opositor que a ella no le parezca. Porque que ataque a los chavistas, eso es normal. Pero que ataque a la misma oposición, wow, wow, wow.
4: Numeral en paz, Venezuela avanza. Ahí tiene quien es el numeral. Las acusaciones que hizo Luis Ortega tenían la media firma de él. Ah, se fue de aquí huyendo. Además, se fueron con el rabo de pavo, las extorsiones que hacían. Se fueron a vivir. No sé dónde viven ellos ahorita, en verdad. Y ahora está exonerado, lo quieren los opositores, se lo regalamos, es ustedes, no aceptamos devolución. Leopoldo Castillo, y para cerrar, más allá de lo que está pasando y lo que viene, El venezolano quiere resolver el presente y dibujar el futuro como lo ha hecho siempre, votando. Así de simple. Reinaldo Cifuentes decide, siempre. Usted tiene una tabla por cara. Desde 2017 llamaron activamente a no votar. Con el disparate de la abstención atornillaron al chavismo al punto de entregarle todo el control territorial. Ustedes insultaban a quienes defendíamos el voto. Asuman su barranco. No, eso no asume ningún barranco, Cifuentes. Eso no asume ningún barranco. Voy a ponerte el tuyo aquí y le pido perdón de corazón a toda la audiencia, pero lo voy a poner por la respuesta. Por la respuesta nada más. Un tuit de Luis Almagro. Me reuní con magistrados del Tribunal Supremo de Justicia, con quienes conversamos sobre diversos aspectos de la institucionalidad del país. Al presente, los magistrados del TCJ son las únicas autoridades de Venezuela con mandato constitucional vigente. Es decir, que el mismo Almagro, que tanto los apoyó, ahora dice que la N 2015 también está eliminada. Pero que los únicos que quedan son sus amiguis del TCJ en el exilio. Resulta lamentable que las presentes negociaciones no aspiran al fortalecimiento institucional del TCJ y el respeto a la Constitución, sino a tomar la justicia como trofeo, tanto por parte del régimen, lo cual es claro, dadas sus recurrentes violaciones a la Constitución y a las libertades fundamentales, como por parte de opositores sin representatividad popular, ¿no? Dice Almagro. Sé que la falta de respuesta a los planteos institucionales formulados hacia los delegados de las negociaciones de partidos menores demuestra que para ciertos dirigentes la política partidaria, incluso la más nefasta, está por encima de la Constitución y de las instituciones. En verdad, él debería enjuagarse la boca cada vez que habla de la Constitución de la República Bolivariana de Venezuela, porque él se encargó desde la OEA de intentar pisotear nuestra Constitución durante años. Y que un tipo como este reconozca a unos delincuentes de ese Tribunal Supremo en el exilio, en verdad, no habla mal de Almagro, porque ya Almagro, bueno, no, habla muy mal de esa gente que los esté defendiendo, Almagro. Eso sí verá que los rayos. Pero yo les dije que solo iba a poner este tipo la respuesta, y la da Hugo Chávez.
5: Si en algo debo insistir en esta nueva, en este nuevo escenario, en esta nueva batalla, en este nuevo trance, diría un llanero por allá, bueno, es en fortalecer la unidad nacional, la unidad de todas las fuerzas populares, la unidad de todas las fuerzas revolucionarias, la unidad de toda la fuerza armada, mis queridos soldados, camaradas, compañeros, la unidad del ejército, mi amado ejército. El ejército, la marina, mi amada marina. Digo esto porque, bueno, los adversarios, los enemigos del país no descansan ni descansarán en la intriga, en tratar de dividir y sobre todo aprovechando, ¿no?, circunstancias como estas, pues. Entonces, ¿cuál es nuestra respuesta? Unidad, unidad y más unidad. Esa debe ser nuestra divisa. Mi amada Fuerza Aérea, mi amada Guardia Nacional, mi amada milicia, la unidad, la unidad, la unidad. El Partido Socialista Unido de Venezuela, los partidos aliados, el Gran Polo Patriótico, las corrientes populares revolucionarias, las corrientes nacionalistas, unidad, unidad, unidad. Unidad, decía Bolívar, unámonos o la anarquía nos devorará. Solo la unidad nos falta, dijo después, o antes había dicho, para completar la obra de nuestra regeneración. Bueno, todo lo que es el proceso de las alianzas estratégicas, que esa es otra cosa que aquí no había. Son estas cosas que han ocurrido, que han venido ocurriendo, paso a paso, como producto de esta revolución que se desató en América Latina. Hoy, por fin, después de tanta lucha, tenemos patria a la cual seguir haciendo el sacrificio. Desde mi corazón de patriota, reitero mi llamado a todos los patriotas de Venezuela y a todas las patriotas de Venezuela, porque, bueno, somos revolucionarios, somos socialistas, somos humanos, somos muchas cosas, pero en esencia, patriota, patriota. Y cada vez que yo hablo del patriota, recuerdo aquella canción, vieja canción de los soldados tanquistas de Venezuela, que aprendí de casi niño todavía, y aquí la llevo en el alma. 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

0: tuya, la patria. Hoy tenemos patria. Y pase lo que pase, en cualquier circunstancia, seguiremos teniendo patria. Patria perpetua, dijo Borges. Patria para siempre. Patria para nuestros hijos. Patria para nuestros hijos. Patria. Patriotas de Venezuela, hombres y mujeres, rodilla en tierra. Unidad, unidad, unidad de los patriotas. No faltarán los que traten de aprovechar coyunturas difíciles para, bueno, mantener ese empeño de la restauración del capitalismo, del neoliberalismo, para acabar con la patria. No, no podrán. Ante esta circunstancia de nuevas dificultades, del tamaño que fueren, la respuesta de todos y de todas los patriotas, los revolucionarios, los que sentimos a la patria hasta en las vísceras, como diría Augusto Mijares, es unidad, lucha, batalla y victoria. Nicolás, ahí está la espada de Bolívar. A ver si la pueden traer. ¿Sí? La espada de Bolívar. La espada del Perú, la que le dieron a Bolívar en el Perú, 1824. Bueno, delante de esa espada juramos. ¿Sí? Delante de esa espada juramos. Delante de esta bandera juramos. Delante de Dios, delante de nuestro Padre. Estaremos muy pendientes y pido todo el apoyo del pueblo y de todas las corrientes y de todos los sectores de la vida nacional, de los patriotas de Venezuela, civiles, militares, hombres, mujeres, en estas circunstancias, todo el apoyo, bueno, en primer lugar para el gobierno revolucionario en esta coyuntura. Continuar arreciando la marcha rumbo a lo que ya está ahí en el horizonte, la gran victoria del 16, ¿no es? 16 de diciembre, las gobernaciones de todo el país. Y el apoyo, la unidad ante las decisiones que tengamos que ir tomando en los próximos días, en las próximas semanas, en los próximos meses. Sea como sea, y con esto termino, hoy tenemos patria. Que nadie se equivoque. Hoy tenemos pueblo. Que nadie se equivoque. Hoy tenemos la patria más viva que nunca, ardiendo en llama sagrada, en fuego sagrado.
1: Numeral en paz. Venezuela avanza. Hugo Chávez, en su enfermedad, pidió unión nacional. Unidad. Y nos dio una orden: unidad, lucha, batalla y victoria. Ataques, claro que van a venir. Debilidades internas, claro que va a haber. Pero debemos seguir avanzando en masa. En masa. A ver, leo una carta a los enemigos. Tengo una carta aquí todavía. ¿Cómo se llama? Patricio Marcucci. Miércoles 2 de septiembre del 2026, Maracaibo, sector Santa Lucía, diagonal a Paqueluí, en la Casa Blanca, con la reja roja que tiene un pendón de Chávez y un aviso Moyugú que dice: nosotros venceremos. Patriota Patricio Marcucci, que fue Diosdado. ¿Cómo estáis, mi hermano querido? Primo, ya vos sabéis cómo es el sistema. Sentad, porque si no, no hay vida. Recuerden que ahora la cosa no es: ojalá te mudéis tres veces. No. Ojalá te mudéis tres veces y a las tres casas te llegue capricho. Eso es una maldición. Es una remardición. Una trimardición será eso. Hermano, ahora sí que te digo que antes de comenzar a leer la información. Que de la oposición venezolana, mandéis a pedir una taza de manzanilla para que te relajéis y evitéis una descompensación. Ya me la dieron. 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Si no, dejalo para el próximo miércoles, porque el Vaporú sirve para todo. Hermano, mira, aprovecha que estáis en vivo. Y recordarle al hermano Jorge Rodríguez que mañana, como todos los jueves, vais a estar de primerito en la cola del consultorio, con disposición de dejarte ayudar. Porque con toda la información que te traigo de la oposición fascista y fracasada, vais a quedar más loco que Manuel Rosales, alias el filósofo del Zulia, cuando dijo que él, cuando va a pintar el techo de su casa, no pone periódico en el piso porque no alcanza a leerlo. Malayo, te recomiendo que hagamos como hacíamos antes. Imagínate que vos sois Toretto. Toretto, el coño calvo de la película Rápido y Furioso. Arremangate el cinturón de seguridad por pecho y metele turbo a todo lo que da, porque esta información que te traigo está más caliente que una pastilla de freno de los carros de la Fórmula 1. Hermano, ayer, antes de que nuestra compatriota cooperante La Popi me diera las buenas noches, me contó que el submarino con hueco de la María Corina, alias Lasallo, y que volvió a botar espuma por la boca y gritaba igualito que la coña esa que sale en la película El Exorcista, después que se enteró por medio de las redes sociales sobre el megacuerdo petrolero que se llevó a cabo entre Venezuela y Estados Unidos. Diosdado, dice La Popi que la Maricori, en medio del ataque de ira que le dio, decía muchas palabras ofensivas y desafiantes en contra de sus ex socios, en el norte, y juró por lo más sagrado que ella tiene, que obvio es su ambición al poder, que no descansará hasta vengarse de quienes la sacaron del juego. Primo, todo es tan así que Lasallo se puso a contactar personalmente a sus redes palangristas dentro y fuera del país para que montaran una mega campaña del desprestigio, para no solamente hablar mal del megaconvenio petrolero entre Estados Unidos y Venezuela, sino también hablar mal de los inversionistas, las empresas que están apostando a Venezuela. Diosdado, acordate que la submarino con hueco, en medio de sus desvaríos mentales, también piensa que ella controla la intención de voto de los latinos residentes en Estados Unidos y que, con una sola publicación de ella en sus redes sociales puede movilizarlos a votar en contra. Malayo, pero eso no es todo. Busca mejor acomodo en la silla esa, porque aquí te viene una información más buena que conseguirse dinero en un pantalón de en la ropa sucia. Primo, me cuenta Candy Candy que lo que tiene por el suelo a la submarino con hueco de la María Corina es que ella se la mantenía diciendo en los foros internacionales y en sus redes sociales que si ella no llegaba al poder, nunca las grandes inversiones llegarían a Venezuela. Pero con la última jugada de ajedrez del chavismo, la Maricori quedó como una embustera y le volvió a salir el tiro por la culata. Porque ahora los inversionistas están haciendo cola para venir al país y pagar por cada barril de petróleo que deseen comprar, porque es embuste que aquí las cosas son de gratis. Hermano, prepárate, porque te viene una bomba atómica más ácida que mordió un limón con concha y todo. Nuestro patriota cooperante Cabeza Isopo, quien es militante de AD de Ramos Alú, alias Carevieja, me dijo que el submarino con hueco de Lasallo le ordenó a Acción Democrática y a todos los minipartidos que forman parte de la PUPU publicar comunicados de sus cascarones vacíos, rechazando el nuevo acuerdo petrolero suscrito por Venezuela y Estados Unidos. Me cuenta Cabeza Isopo que la mayoría de los minipartidos hicieron caso, menos voluntad para robar y primero los cobros, porque Leopoldo López, el alias el Princeso Inalámbrico, y el cejón de Julio Borges, le están jugando para atrás a María Corina desde hace meses y ahora creen que se mandan solos. Tanto así que hasta están preparando listas de postulaciones solo con gente de ellos para el TCJ y el CNE. Diosdado, por ahí me escribió nuestro patriota cooperante Pejoteco, quien a veces se pierde más que la tapita de un pendrive. Pejoteco me contó que Juan Pablo Guanipa, alias Tequeño Traidor, estratégicamente se puso y que atorpellar el acuerdo petrolero acordado por Venezuela y Estados Unidos para tratar de volverse a ganar la confianza de María Corina, porque acordate que el Lasallo ya casi no le contesta el celular al Tequeño Sin Queso, porque dice que es más traicionero que un papel sanitario del marrón. Hermano, acordate que el submarino con hueco de Lasallo está clara que el Tequeño poseídos de Juan Pablo Guanipa y su hermano Pamperito son espías. Lo bueno es que ellos siguen creyendo que nadie se ha dado cuenta de su plan y que son más falsos que las peleas de los Power Rangers. Primo, antes de irme te tengo tres informaciones más buenas que conseguir la clave del wifi de un vecino, un mala gente. Por ahí me escribió nuestro patriota cooperante Ropasola, a quien le dicen así porque es tan flaco que no tiene dedo gordo. Ropasola. Ropasola, quien es muy amigo de nuestro patriota cooperante Pokémon y es militante del mini partido Voluntad para Robar, se enteró que el princeso inalámbrico de Leopoldo López le ofreció un tal kilómetro quien no llega ni a milímetro. Yo sí me río cuando ponen unos cerebros como eso a generar política, a hablar de política. Yo digo, Dios de la vida, ¿dónde ha llegado esta gente? ¿Vale? Valórense, valórense, vale, pues, da pena eso. Dan pena, en verdad, eso da pena. Que los voceros de ellos sea esta gente que no tiene. Yo no voy a decir que son incultos, no. Cultura, cultura es más relativo a la gente. Pero no son los que representan al pueblo de Venezuela para nada. Ustedes los ponen ahí como sus voceros. Uno dice que dice, ¿dónde salió este pajarraco? ¿Vale? Y los ponen y los aplauden, qué sé yo, pues eso da vergüenza. Asuman ustedes la propia vocería. ¿No ves que ahora tienen una campaña? Que aquí hay sectores, según ellos, aquí hay sectores en Caracas. No, traté de abrir el negocio, pero tengo 9 días sin luz. En Caracas, 9 días sin luz. Eso no es verdad. Pero coincide el número de 9 días en 3 cosas que vi. En tres, ¿cómo se llama? En tres publicaciones que vi. Uno que vive en Vallarriba y que se le fue la luz por 3 días, por 9 días. Uno que vive en la Candelaria y se le fue la luz por 9 días y tenía su negocio. Y otro más, no sé dónde es, por 9 días. Huele a, ¿cómo se llama? Hay un tufo a campaña. Un tufo. Pero bueno, ese es el problema de ustedes. Sigan contratando eso, que mientras ustedes contratan a esos imberbes, nosotros seguimos avanzando. Que no llega ni a milímetro, encabezar la lista de diputados de Voluntad Popular para las próximas elecciones de la Asamblea Nacional. Primo, y según Ropasola, es por esto que el kilómetro alias milímetro ahora se volvió más cercano al partido de Juan Guaidó, alias la aspiradora humana, y ve a Leopoldo López como su papá, como su líder. Por otro lado, se juntaron el hambre con las ganas de comer. Por otro lado, Ropasola también se enteró que pronto va a regresar a Venezuela un tal Eduardo Vitar, alias el Nazi, y que para recoger firmas, fundar su propio partido y presentar su candidatura presidencial. Otro que también quiere desplazar al liderazgo del submarino con hueco de Lasallo, porque dice que María. Otro que también quiere desplazar al liderazgo del submarino con hueco de Lasallo, porque dice que María Corina representa a la oposición. Y que él sí representa a los sectores más radicales de la oposición para voltear patas arriba del país, si era necesario con tal de tumbar el gobierno. Primo, y antes de irme, ¿no viste el show que montó el dirigente de 20 Venezuela, Omar González alias El Grillo? A quien le dicen así porque solo hace ruido y no pica. Hermano, al parecer El Grillo de Omar González se regresó hace días al país creyendo que un mar de gente y medio de comunicación lo iban y que a recibir en el aeropuerto. Pero cuando llegó, eso estaba más pelado que rodilla chivo. Ni hablar del acto de calle que convocó en Puerto de la Cruz, al que no asistieron ni siquiera 50 personas, y por eso tuvieron que hacer tomas cerradas para disimular. En fin, Diosdado, el acto del Grillo estuvo más abollado que el baby shower del primer hijo de Adán y Eva. ¿Cómo se llamaría el primer hijo de Adán y Eva? ¿Ustedes qué saben de eso? Y su retorno al país ni siquiera fue noticia, porque nadie conoce ese coño. Bueno, hermanito, te dejo, me voy. Yo a vos lo que te quiero es ver, ya. Te quiero más que una bandeja de pastelitos de los que venden en Pastelitos Ricosón, en el kiosco azul que está en la curva de Molina, en Maracaibo. La bandeja debe ser de la que trae 10 piezas de empanada del guiso que vos querás, 5 piezas de pastelitos de papa con queso, 3 mandocas mollejúas con su respectivo queso palmita en forma de triángulo, grueso y jugoso, 3 papitas yuca con queso derretido, 2 tequillos de lo que parece una lumpia y con bastante plátano maduro. aparte voy a pedir un servicio de tequeños de los que son jugosos por dentro. Obvio que con el respectivo

0: Voy a pedir un brazo gitano con arequipe, leche condensada y chocolate. Y si es posible que por favor me le echen por dentro bastantes bolitas de dandy, mermelada de fresa y chocolate blanco derretido. Te me cuidáis, Malayo. Cambio y fuera. Que te mudéis 3 veces este año. Que a las 3 casas te llegue Caprile. Tum, tum. Para que vos sabéis lo que es bueno. Numeral. Numeral. En paz, Venezuela. Avanza. Numeral. En paz, Venezuela. Avanza. Pablo Soto. La gente que a lo interno no ha podido librarse de Leopoldo López y Henry Ramos Alú, es la misma gente que dice que puede gobernar Venezuela y que sabrá mejor que Estados Unidos cómo lidiar con el chavismo. No joda, no han podido ni con los suyos, dice Pablo Soto. Y dice esto que son los berrinches de Ramos Alú.
1: No internamente representado, pero yo partido partió la plataforma y aceptamos al mismo, no porque yo partió representado. Que partamos una pila de ellos a la democrática, Beto, Vallacorín, Mañaldo, Proyecto Venezuela, la causa de. Y para importante.
2: Dice que no estamos representados, pero espérate un momentico. Ustedes no eran la unidad. Ustedes no eran la mesa de la unidad. Porque es la unidad cuando les conviene. Cuando no les conviene, son partidos independientes.
1: No jugamos al trabajo de una comisión chuecamente constituida. Pero vamos a la cuarta. Ahora, admito que esa comisión se hizo mal porque no integró a todas las organizaciones que se dice que hacer. Solo dos partidos tienen todos los miembros, porque están los otros partidos de los otros.
2: Este berrinche es por una sola razón. Porque Ramos Ayud aspira otra vez a tener magistrados en el Tribunal Supremo de Justicia.
1: Pero eso me descubrí. Porque lo que acordamos es Panamá, Checo Leo, es que la representación la tiramos todos y la coordinación. Aunque no presencial, la gente no me descubrirá, no es verdad. Ah, y si eso no resultó así, si no asado, no podemos estar de acuerdo. Por eso me caí uno que no creo.
2: El que crea que Ramos Ayú está armando un berrinche para defender a María Corina es porque no conoce a Ramos Ayú. Ramos Ayú lo que está es engordando la mano, lo que está es convirtiéndose en un problema para que vengan y le digan qué es lo que tú quieres. Dice, dame mis 3 magistrados. ¿Qué es lo que quieren son los 3 magistrados? Porque ahí está una muchacha muy buena que se llama Marisela Godoy. Ella sería una extraordinaria magistrada, yo no entiendo por qué. Y ahí está un muchacho muy bueno que se llama Inocencio Figueroa, que ese yo no entiendo. Y ahí hay otro muchacho muy bueno que se llama Danilo Mojica, que yo no entiendo por qué él no puede ser magistrado también. Ya yo lo viví.
1: ¿Quién se apela? Me lo duele. ¿A quién no le gusta? Me importa un carajo. Pero tengo que decirlo porque eso de la ley de este tipo. Alá, alá, la comisión que nadie lo vio.
2: Aquí se le vendió al país en el 2015 que había que salir a votar por una asamblea nacional, por la unidad, por la tarjeta de la manito, porque no había partido, la tarjeta de la manito, la tarjeta de la manito, y con la tarjeta de la manito nos metieron la manito muerta para todo el mundo. Entonces, ¿cómo es eso que no está representado? Si todos esos diputados son de la unidad. Que Ramos Ayú es un estafador serial. Con los mismos argumentos con los que hoy defiende que hay que ir, con los mismos argumentos defiende mañana que no hay que ir. Estás fuera, chicos, estás por fuera.
0: Numeral en paz, Venezuela. Avanza, avanza, avanza. Freddy Sur. Rehabilitar después del desastre y llamarlo prevención. Delcy Rodríguez asegura que se rehabilitan 17 edificios en Chacao mediante el Plan Venezuela Renace y llama a fortalecer la cultura de prevención y conciencia ecológica ante los fenómenos naturales. Muy bonito el discurso, pero la prevención no consiste en esperar a que ocurran los problemas para luego salir corriendo a maquillarlos. Porque en Venezuela parece que la fórmula es sencilla. Primero abandono, después emergencia y finalmente una foto para anunciar la renovación. Un bicho que jamás en su vida ha hecho nada, yo no sé quién es este, pero te garantizo que jamás ha hecho algo por un semejante. Su único trabajo es tratar de generar cizaña. ¿Y quién lo va a hacer?

0: gobierno, anda a hablar con la familia de los edificios que están arreglando, anda a hablar con la familia que se les ha entregado vivienda, anda a hablar con la familia que se le ha dado la oportunidad de comprar en el mercado secundario, anda a hablar con la familia que aún están en los, ¿cómo se llaman los? En los campamentos, que se le está atendiendo con amor. Si ahora, si tú eres el más machete de los machetes, que eres capaz de predecir cuándo van a venir dos terremotos juntos, de más de 7, y estar preparado con todo el equipo, y no, tú lo que eres un gran ineficiente, porque eso no lo puede predecir nadie. Y tenías recursos guardados, esperando que pasara una cosa que en las posibilidades, las probabilidades que vuelvan a ocurrir, son casi nulas. Dicen que la última vez que pasó eso fue hace 1200 años. Dos terremotos seguidos de esa magnitud. De esa magnitud. Prevención. No estar preparado. Claro que estamos preparados. Al instante nosotros, la presidenta, nosotros anunciamos, la presidenta habló y declaró estado de emergencia, movió a la Fuerza Armada y después estaban quejándose porque militarizó la zona. Ah, comerse un dulce. Venezuela renace.
1: Estamos interviniendo las escuelas. Yo estaré haciendo seguimiento y vigilancia de aquí al inicio de clases para que los centros educativos estén al día para recibir a nuestros niños y a nuestras niñas. Nada nos ha detenido. Este proceso de recuperación después del doble terremoto también es mucho más amplio, que permita que más de 6 millones de niños regresen a las clases. Ayer anunciamos un histórico acuerdo con el gobierno de los Estados Unidos, que tendrá un gran impacto en la vida de todos los venezolanos en el mediano y largo plazo. Estamos decididos en la Venezuela del futuro próspero, que podamos tener los venezolanos, las venezolanas, una mirada hacia el futuro.
2: Gracias al gobierno de Caracas, hemos recibido las respuestas necesarias. Ellos han venido con sus cuadrillas, aguas blancas, aguas negras. Estamos enfocados en el trabajo, en salir adelante, porque eso es lo que nos queda. Y tenemos mucho que agradecerle, porque viendo la dificultad que hay en otro estado como el de La Guaira, nosotros también fuimos prioridad y hemos recibido la atención necesaria.
3: De mi parte, agradeciéndole eternamente por el apoyo de cambio de las tuberías dañadas a colocar las tuberías ya buenas para poder tener acceso al instable líquido.
4: Estamos ya poquitos días desde que me entreguen ya el apartamento en excelente condición.
1: Hemos estado en el estado de La Guaira inspeccionando cómo quedó el distribuidor, el trébol, muy bonito. Fuimos a ver también, a hacer inspección de las casas tetras que se están construyendo en Catialamar. Guaira va a renacer. Y hoy, bueno, felicito, comparto la felicidad de estas familias que han regresado a sus hogares.

0: estuve en un campamento transitorio donde me sentí muy bien, muy acogida por todos. Cuando me dieron la noticia que soy afortunada de este nuevo hogar, no lo creía. Y vivirlo hoy ha sido un logro, pero primeramente dándole gracias a Dios, a la presidenta encargada.
1: Esta casita, ¿verdad? Y gracias a la presidenta, de verdad, muchas gracias. Gracias a la ministra, el esfuerzo que han hecho todo, de verdad que mi bendición. De verdad que tengan mucha fe, porque la fe es mueve montañas, de verdad. Y crean en este proceso, de verdad, que sí les responde.
2: Sorprendida con esta respuesta rápida que nos dieron para nuestra vida. Yo tenía fe que nos iba a responder.
3: Ya el día martes arrancan los primeros vuelos desde Maiquetía, a pesar de los estragos que sufrió el aeropuerto, la pista. Pero mientras tanto, que ya tenemos esta solución, que luce realmente muy bien.

0: Bueno, gracias a Dios nos han tratado muy bien, la comida ha sido mejor, estamos mejor, estamos volviendo mejor. Bueno, hasta que nos den nuestra casita.
1: Hasta me ha dado sentimiento porque la movilidad y la cordialidad que han tenido en la atención para los niños, para nosotros, la comida, la delicadeza que han tenido con nosotros, con el apoyo, estar atento, estar pendiente de nuestras cosas, ha sido espectacular, 100%.
2: Mucho amor, mucho orden, todo ha sido una maravilla, tanto la comida, los baños, los cuartos, los niños tienen allá un espacio para jugar.
3: Bueno, Maiquetía despegó. Maiquetía ya está recibiendo pasajeros nacionales, internacionales, a través de la conexión que hoy día se está haciendo. Y sobre todo, lo más importante es el trabajo intenso que nuestros trabajadores hicieron para que en 35 días se pudieran colocar estas instalaciones temporales de gran capacidad, de gran calidad, al servicio de todos los venezolanos y quienes nos visitan.
4: ¿Cuántos vuelos nacionales e internacionales y cómo progresivamente va a ir?
3: Hoy salen 4 vuelos internacionales, llegan 4 vuelos internacionales, salen 7 vuelos internacionales, llegan 7 vuelos nacionales y salen 7 vuelos nacionales, y paulatinamente vamos a ir incrementando estas capacidades para poder aumentar la capacidad de conexión de los venezolanos.
2: Estamos entregando 210 viviendas rehabilitadas por el plan Venezuela Renace. Pero detrás de esas 210 viviendas rehabilitadas, lo más importante es cuántas madres, cuántos niños, niñas, abuelos, abuelas, bueno, hombres, mujeres, que están volviendo a sus hogares. Esa es nuestra mayor satisfacción. Y este trabajo no se va a detener. Hoy estamos haciendo historia con la firma de importantes acuerdos. Acuerdos donde la empresa Chevron, que tiene más de un siglo en Venezuela, expande su presencia, sus inversiones, su tecnología en nuestro país. Siempre invito a la juventud venezolana a que regresen a su patria y se incorporen a este proceso de recuperación y de crecimiento, que yo llamo el renacer de Venezuela. Lo que estamos haciendo hoy es el futuro y la esperanza del pueblo de Venezuela. Y lo hago con absoluta convicción y reivindico cada día más el canal y el diálogo político-diplomático con los Estados Unidos de Norteamérica y con los países del mundo. Es el mecanismo para relacionarse y para tener cooperación y bienestar para los países. Gracias a todos.
5: ¿Y se va a detener Venezuela por unos gafos que escriben su odio y estiran su bilis en un mensaje por las redes, o en un video, tratando de mentir, tratando de manipular? Ellos no saben cómo se vive en un campamento. No tienen idea de cómo esa gente está en el campamento. Ellos no saben idea de la cantidad de voluntarios que han ido y que están allá hoy, todavía 2 meses después. Yo conozco un grupo de odontólogos. Un grupo de odontólogos que se instalaron y van a los campamentos y llevan su equipo. Tienen hasta una unidad móvil. Una unidad móvil, la instalan. Y cero costo. Yo les reconozco eso. Le reconozco a la juventud del partido, se lo reconozco donde sea, donde sea. Que van y se compenetran con esa gente de una forma tal que como que ellos estuvieran ahí. Le reconozco a mi guardia del pueblo, a nuestra guardia del pueblo, a nuestra Guardia Nacional de manera general. De manera general. A la Policía Nacional de manera general. Pero en este caso, la Guardia del Pueblo, que es la que va a los sitios, ¿vale? Gente con un corazón, cuando la Guardia del Pueblo se va de los campamentos, porque tienen, ¿cómo se llama? El relevo, la rotación. Ahí llora Raimundo y todo el mundo. Ahorita, mira, esto me lo acaba de escribir el alcalde de Guarena, que está por allá, en un campamento. Esto es ahorita en tiempo, en tiempo real. Hoy en la tarde se retiraron todos los tenientes y guardias del pueblo, los 7 campamentos de Guarena. Ellos lo mandaron a retirarse para renovarlo. Informar que todos los campamentos están reuniéndose los campistas y quieren que regresen los guardias del pueblo con los tenientes. En Guarena hay 7. Y la petición es que regresen. Hernández, ya sabe, ¿no? No deje a esa gente sola. Ellos se conectaron con la gente, ayudan muchísimo y cuidan a todos. Desde todos los campamentos nos están escribiendo los campistas que por favor le regresen a los guardias del pueblo. ¿Eso es qué? Porque es la guardia que iba con una peinilla a caer la peinillazo a los estudiantes. ¿Ah? Esa guardia, no, vale. Ponme este video, esos son 15 segundos, 20 segundos, pero ahí está la esencia de lo que hace la Guardia del Pueblo en estos campamentos. Y por qué los niños, cuando se van, y no solo los niños, sino como se, todos los adultos, cuando ellos se van o los relevan, se ponen más tristes. Son 20 segundos, alguien grabó este pedacito nada más y lo grabó, ¿cómo se llama? Circunstancialmente. ¿Lo tienen listo? Póngalo para ver.

0: ese muchacho está ahí jugando con los otros niños y el otro se le montó arriba y juega con él y juegan con ellos amorosamente y piden que ellos regresen. Y no solo es el guardia, ¿cómo se llama? El guardia, la tropa, no, es el oficial también, es el oficial que están ahí. Ellos no tienen la más mínima idea de cómo se vive en un campamento, hipócrita. No tienen la más mínima idea de cómo es el día a día en el campamento. No saben las que se viven en el campamento. ¿O es que ustedes creen que la gente que está en los campamentos no tiene la incertidumbre para dónde van? ¿Eh? Eso es lo humano, ¿ves? Luchar con eso, darles la cara y hablar con ellos, acompañarlos ahí con su dolor, con su tristeza, con su incertidumbre, pero también con su esperanza. La esperanza es esta. La esperanza es que dentro de un mes voy, no, dentro de dos meses voy, dentro de un año voy para resolver ese problema. Esa es la esperanza, esa no es. Esperanza es del cuerpo presente. Ahí al lado, en las buenas y en las malas. Y si en las malas, lo demás es hablar de paja. Lo demás es paja mala, paja pelúa, pues. Paja mala. Jamás, vale. Van para allá a entregarle chupi chupi, venerte tú. Era tan fea, Dios mío. Cuando hay gente que no sale de su campamento. Mira, mía, a esta hora comienzan ellos a decir, a escribirme, lo de la juventud. Escribirme, jefe, ¿nos podemos retirar de aquí de sitio? ¿Terminaron? Sí, bueno, retírense. Y ellos siguen entregándole comida a la gente que está trabajando en las calles, en los edificios, removiendo escombros en la noche. Y van por todos lados. Y la presidenta por todos lados, y el equipo de gobierno por todos lados. No van a poder con nosotros, porque no se destina a nosotros. ¿Y sabe cuándo se crece el chavismo? En las dificultades. Y se crece porque somos estructuralmente unidos. Le voy a poner este video al comandante Chávez, pues, para reforzar esto.
1: Simón Rodríguez, en uno de sus maravillosos escritos, dice casi textualmente: los americanos meridionales hicieron la revolución política. Si quieren sacarle provecho, si quieren, pues, que esa revolución política sirva para algo, ahora deben hacer una revolución económica. Y dice, comiéncenla por los campos, y de los campos a las ciudades. La agricultura, la industria. Un pensador muy avanzado, Simón Rodríguez. Muy avanzado. ¿Eh? Entonces se trata de la revolución económica para sacarle provecho a la revolución política. Si no, no tendría sentido nada. ¿Para qué una revolución que se quede solo en lo político? ¿Para qué? Ollanta me regaló este libro ayer, porque él sabe que yo soy velasquista. Juan Velasco Alvarado, La Voz de la Revolución. Este fue un ejemplo, ¿eh? Una revolución política dirigida por este buen general peruano, a quien yo tuve el honor de conocer y saludar por unos instantes, 1974, allá en Lima. Y después fuimos a Ayacucho, al desfile de Ayacucho, 150 años. Una revolución política, pero que no cuajó en lo económico, a pesar de que hicieron esfuerzos, ¿no? Y después entonces vino, Jorge, lo que tú señalas en este tu libro. Uno de los aspectos bien importantes del capítulo 4, ¿eh? Asegurar la irreversibilidad del proceso. La revolución política no garantiza la irreversibilidad. La revolución tiene que llegar a lo económico y más aún a lo cultural, a lo ideológico, al todo. para asegurar eso, su irreversibilidad. Yo le pido vida a Dios y a la Virgen, pido vida, pero no para mí, sino para darla por entero cada día más, para la vida de la patria, para la vida de ustedes, para colaborar hasta donde yo pueda en la irreversibilidad del proceso revolucionario socialista, para que se haga realidad el proyecto bolivariano, patria para nuestro pueblo, la independencia y la patria, la independencia y el todo, el desarrollo del poderío integral de Venezuela. Pido a Dios que así sea, y pido al pueblo unidad, unidad, unidad, conciencia, a la Fuerza Armada, unidad, unidad, unidad, conciencia, a los trabajadores, a las trabajadoras, a la juventud, a la patria toda. La patria es el hombre, decía Lee Primera.
0: Unidad, Bolívar. La revolución política por sí sola no garantiza la irreversibilidad. ¿Cómo la sostiene? ¿Cómo la sostiene? Y nos llama a todos a estar unidos al comandante Hugo Chávez. Pero bueno, así es, así son los procesos, ¿ves? Eso es lo bueno de los procesos, que no es una cosa declarada y aquí no hay más vuelta, no, no, no, el proceso es dinámico, pues, es dinámico. Fíjense, ya el comandante de la Guardia del Pueblo aquí me escribió. Estaba viendo el programa. Yo saludo a mis hermanos de la Fuerza Armada. Varios me escriben, varios no muchos me escriben en verdad y me mandan fotos de las unidades. Pero muchachos viendo el programa, y ven el programa, pues lo ponen en los cuarteles. Ellos, una de las razones por las cuales los compañeros de la Guardia del Pueblo es han tenido que disminuir el número, porque ellos ahorita van a hacer un curso de protección civil. De protección civil, De la UNED también van a hacer, van a hacer un curso de protección civil y van los compañeros de la Guardia del Pueblo para ayudar y para mejorar la atención. Pero él me pone aquí, mañana estarán allá, no los dejaremos solos, Allá la gente de Guarena, Antonio Galíndez, su alcalde, que ese muchacho es incansable, ese no descansa trabajando, de la juventud del partido. No, que nosotros hacemos y las cosas las hacemos con amor. Ese muchacho de la Guardia, yo no sé quién será ese muchacho, será un guardia, un oficial, pero eso tiene que hacerlo con amor. Nadie hace eso. Si tiene una mala disposición para hacer su trabajo. Le ven un muchachito que no sabe ni de quién es ni qué, se le monta arriba y juega, y él está jugando ahí enseñando a los otros niños, y el otro al lado también. Amor con amor se paga, siempre es así. Amor con amor se paga. Ellos lloran cuando se van. Ellos los ponen allá en la marítima a meterse en el chorro de agua. A meterse en el chorro de agua. Y ellos se meten, pues, claro que se meten. No queda mal con los niños. Bueno, compañeros, compañeras, son las 10:32. A mí me emociona eso porque en verdad es heroico el trabajo de los voluntarios. Heroico. Heroico. Yo se lo he dicho a los jóvenes del partido. Eso es lo que va a quedar, oye. La experiencia. Yo estuve ahí. A mí no fue que me contaron esto. Que usted joven mañana le cuente a sus hijos, a sus nietos más adelante, que usted estuvo ahí en el terremoto ayudando gente. Y nosotros no andamos ahí con una chaqueta, PSUV, no sé qué. Claro que tenemos el PSUV por dentro, pero lo estamos haciendo como hermanos, como camaradas, como hermanos de esta patria, que hay un grupo de venezolanos que requieren apoyo, y ahí nosotros decimos, presente. Bueno, hermano, nos vemos la semana que viene, Dios mediante. Ojalá que el amigo ese que lo grabaron ahí, ¿cómo se llama? Maquillándose, no vayan a hacerle ningún montaje por ahí. Piñera, no vayas a hacer nada de eso, Piñera, porque Piñera es así, ¿va? Eso parece hecho por Piñera Saber, ¿vale? Piñero Saber. ¿Qué dije yo? Piñero. Piñero, no vayas a hacer nada Miedo saber. Eso parece hecho por ti. Un abrazo, pues, cuídense. Dios los cuide, los bendiga. Sigamos adelante. Los que se van a meter en la bicha esa, ¿cómo se llama? En la aplicación del gatico amarillo, tengan cuidado, carata digital. Dejen estar inventando cosas. Dejen estar inventando cosas, que después la gente se entera. Dios me los cuide, pues, bendiciones.

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1: Las 10 y 36 minutos.
0: Hora Mundial.
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1: YBKE Mundial te da la hora.
2: Las 10 y 50 minutos.
1: Hora Mundial.

0: 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Escuchamos palabras de la Presidenta de la República Bolivariana de Venezuela, Delcy Rodríguez.
1: Y algo extraordinario es la recuperación de la infraestructura eléctrica, de la industria petrolera, energías complementarias, que no sea la producción petrolera ni la industria la que recargue al sistema eléctrico nacional, sino que tengan sus propias capacidades. Y es un acuerdo muy importante. Pero el más extraordinario es el que se firmó con Corpoelec para recuperar sistemas de generación hidroeléctrica, termoeléctrica, sistema de transmisión, de distribución, esencial para la vida de una población, esencial. Sin electricidad no hay vida. Pero también muy importante, yo espero que estos acuerdos sean de mutuo beneficio. Espero que para sus países, para Italia, para los Estados Unidos, para Europa, para el mundo, la fórmula energética que se está expresando en estos acuerdos signifique también contribuir a el equilibrio energético internacional para llevar adelante el objetivo, que es tener acuerdos, ganar, ganar, de mutuo beneficio. Yo tengo mi fe como presidenta encargada en el futuro de Venezuela y lo hago con absoluta convicción y reivindico cada día más el canal y el diálogo político-diplomático con los Estados Unidos de Norteamérica y con los países del mundo. Es el mecanismo para relacionarse y para tener cooperación y bienestar para los países.
0: Escuchábamos palabras de la presidenta de la República Bolivariana de Venezuela, Delcy Rodríguez.
2: ¿Listos para entender los cambios que impulsan a nuestro país? Las siete transformaciones son la hoja de ruta para el desarrollo a la patria. Y en YBKE Mundial te las contamos.
3: Independencia plena.
2: Venezuela es dueña de su destino. La independencia plena es el pilar para consolidar nuestra soberanía. Fortalecemos cada ámbito, desde la tecnología hasta la cultura, para empoderar nuestra identidad.
3: La independencia es el camino hacia un futuro de dignidad y autodeterminación. El compromiso es claro: avanzar hacia la prosperidad de la mano con el poder popular.
0: Escuchemos palabras del presidente de la Asamblea Nacional de Venezuela, Jorge Rodríguez.
4: Este acuerdo no tiene nada de esotérico, no tiene nada de extraterrestre y está principalmente basada en la reforma a la Ley Orgánica de Hidrocarburos que ustedes votaron por unanimidad en el pasado mes de enero, que contempla una forma de relacionamiento económico y productivo, los famosos ya CPP, Contratos de Participación Productiva, que no es otra cosa que PDVSA se asocia con compañías transnacionales extranjeras para sacar petróleo, que es lo que tenemos 120 años haciendo. ¿Ustedes saben cuántos CPP se han firmado cuando se firmen estos 17 campos con el gobierno de los Estados Unidos de América? 50, y se van a firmar 15 más, porque también, esa es una de las consecuencias, lo decía Jesús, directa de este acuerdo binacional, que los teléfonos no han dejado de sonar, y todo el mundo quiere venir a firmar CPP en Venezuela. Los europeos, los asiáticos, los Estados Unidos de América, porque la discusión de fondo es, ¿cuál es nuestro objeto político en Venezuela? Hay dos bloques políticos confrontados desde hace 25 años. Hay dos bloques políticos que han utilizado sus recursos precisamente para detener el avance del otro. Si algo caracterizó a esta revolución bolivariana desde el inicio, fue su preocupación por las grandes mayorías postergadas y olvidadas en 100 años de pasado.
0: Escuchamos palabras del presidente de la Asamblea Nacional de Venezuela, Jorge Rodríguez.
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8: YBKE Mundial te da la hora.
9: Las 11 y 0 minutos.
8: Hora Mundial.
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1: YBKE Mundial te da la hora.
2: Las 11 y 25 minutos.
1: Hora Mundial.
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En los llanos orientales vivía un joven que pasaba el día silbando y bebiendo. Era malcriado y siempre cumplían sus caprichos. Un día, enojado porque no le gustó la comida, obligó a su padre a salir a cazar un venado. Al no encontrar nada, este joven lo golpeó y lo mató.

0: las vísceras a su abuela para que las cocinara. Su familia, horrorizada, lo castigó y lo maldijo. Y desde entonces, el Silbón vaga por la llanura, cargando los huesos de su padre en la espalda. Se dice que mide 6 metros y emite un silbido escalofriante. Busca borrachos y mujeriegos para chuparles el ombligo, y si no lo escuchan una noche, alguien de la casa amanece muerto. Cuidado con el Silbón.
1: En Yebecae Mundial te informamos sobre el avance en la construcción de viviendas seguras para nuestro pueblo, para garantizarnos un techo firme y digno, tal como lo dice la presidenta de la República Bolivariana de Venezuela, Delcy Rodríguez.
2: Más de 240 familias están recibiendo una vivienda completamente equipada. Y de aquí al mes de diciembre estaremos entregando 4.000 viviendas. La entrega será mensual y también vamos a incorporar nuevas viviendas que se van a construir, y ya el Estado Mayor está en la revisión de los suelos con la Comisión Presidencial de Habilitación. Así que en su conjunto vamos a atender estas necesidades que hay de viviendas, bueno, derivadas del doblete sísmico del 24 de junio.
1: Primero, se realizan estudios profundos del suelo aplicando las normas sismo-resistentes COVENIM. Además, se emplearán materiales modernos y ligeros que protegen las estructuras contra la corrosión en zonas costeras y se mitigan los riesgos de deslizamientos por lluvias. Un país enfocado en construcciones responsables para la tranquilidad de nuestras familias. 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

0: 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Escuchamos palabras de la presidenta de la República Bolivariana de Venezuela, Delcy Rodríguez.
1: Que Venezuela es mucho más amplia que nuestras diferencias, que no es los extremos, es la mayoría de Venezuela. Con cada empleo que se cree y va a ser muy rápido, ahí yo le voy a estar respondiendo a Venezuela. Los beneficios que trae para nuestro país. Ya estamos en contacto con las cámaras empresariales, con Fede Cámaras, ya se está activando todas las empresas del ámbito petrolero, metalúrgico, industrial. También estamos con el sector servicios, hotelería, alimentación, porque estos proyectos de gran envergadura van a requerir ese tipo de servicios. Y veremos la transformación donde hay una gran sabana sin ningún tipo de desarrollo, ahí veremos vialidad, electricidad, agua e infraestructura. Durante años hemos dicho que Venezuela tiene la primera reserva petrolera del planeta y es verdad, pero países que están en la posición octava, novena, décima, son los primeros exportadores del mundo y Venezuela está en el número 20. Yo quiero trabajadores que tengan buenos salarios. Quiero que un ciudadano que vaya a un hospital sea bien atendido y esté bien equipado. Quiero educación de calidad. Todo el sistema de protección social de nuestro pueblo sea fortalecido a través de los beneficios que recibiremos con estas inversiones.
0: Escuchábamos palabras de la presidenta de la República Bolivariana de Venezuela, Delcy Rodríguez.
2: En un pequeño pueblo de los llanos venezolanos, vivía una joven enamorada de un soldado. Al nacer su hijo, él desapareció, dejándola sola y desesperada. En un arranque de locura, sus manos hicieron lo impensable. Acabó con la vida de su propio niño. Al darse cuenta del horror cometido, su llanto desgarrador resonó por el aire, atrayendo a vecinos que la maldijeron. Desde entonces, su alma errante vaga por los campos, vestida de blanco y negro, con el eco de su lamento. Cual sombra en la noche, asusta a quienes se cruzan en su camino, buscando eternamente lo que perdió. Cuidado, pues al caer la noche, su llanto puede escucharse en el viento.
0: Escuchemos palabras del presidente de la Asamblea Nacional de Venezuela, Jorge Rodríguez.
3: Porque en los próximos días tendrán noticias, porque los teléfonos no dejan de sonar. O los españoles se van a quedar afuera, o los italianos, o los franceses, o los emiratíes se van a quedar afuera. Yo te aviso, Chirurí. En un contexto geopolítico mundial que sin ánimos de solazarnos en la tragedia ajena, favorece el carácter de productor petrolero seguro a la República Bolivariana de Venezuela. El principal proveedor de gas en Europa está en guerra. Ese petróleo sigue debajo de la tierra, ya yo lo he dicho otras veces, y lo digo otra vez ahora, porque cada vez que escucho esa frase, me lleno de indignación. Somos la principal reserva de petróleo del planeta. Lo hemos dicho una y otra y otra y otra vez. ¿A quién le sirve ese petróleo debajo de la tierra? A los que quieren que la electricidad siga fallando, a los que quieren que no podamos construir los hospitales que queremos y necesitamos construir, a los que quieren que no construyamos más escuelas y a los que quieren que no paguemos salarios dignos, salarios que se merece el pueblo de la República Bolivariana de Venezuela. Y hacia allá vamos a llegar con los recursos que vamos a producir en estos procesos de contratación de nuevos campos petroleros. ¿Cuál es la primera reserva de petróleo del mundo? Venezuela es la primera reserva de petróleo. Y hay quienes quieren que ese estado de cosas siga. Se activó todo un aparato de bots y memes y cosas para atacar la binacional. Pero no dijeron nada del gigantesco acuerdo de gas que Venezuela está firmando con British Petroleum, con Shell, con Trinidad y Tobago, con empresas cataríes y con empresas emiratíes. ¿Y saben cuál es el verdadero futuro de la producción de hidrocarburos en Venezuela? El gas. Porque es una economía muchísimo más limpia y es una industria, la extracción de gas, la comercialización del gas, que inmediatamente activa a una de las empresas más importantes del planeta, que es la producción de fertilizantes, de productos derivados de la petroquímica.
0: Escuchamos palabras del presidente de la Asamblea Nacional de Venezuela, Jorge Rodríguez. Escuchemos palabras del ministro del Poder Popular para la Defensa, Gustavo González López.
4: Hacemos un balance de la situación específicamente de la Fuerza Armada Nacional Bolivariana, el nivel operacional, cómo está el apresto de las unidades, el bienestar, y también aprovechamos de tocar temas de interés como nuestro afán en el ahorro energético, el tema eléctrico en el país, el tema meteorológico que ha traído lluvias que han podido hacerse sentir en el estado. Nosotros acompañamos, aprobamos y estamos de acuerdo en todos los términos del reciente acuerdo estratégico que ha tenido el país con los Estados Unidos en cuanto a desarrollo energético en los campos petroleros. Observamos que en este acuerdo vamos a ver el ingreso de muchos inversión internacional que se va a traducir en mayor empleo, mayor producción y todo el encadenamiento de va a traer más empleo. Si ustedes me preguntaran, este acuerdo, en una sola palabra, esto es prosperidad y bienestar para el país, igual que para nosotros. Transformar una diferencia política en un acuerdo de cooperación económica es solamente una decisión de ir a la paz. No es una subordinación. Entonces, estamos completamente de acuerdo, apoyamos todas las acciones que nuestra comandante en jefe ha tenido a bien para lograr la prosperidad y el bienestar que lo veremos próximamente en el país. Muchas gracias.
0: Escuchamos las palabras del ministro del Poder Popular para la Defensa, Gustavo González López.
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12: YBKE Mundial te da la hora.
0: Las 12 y 0 minutos.
12: Hora Mundial.
5: Himno Nacional de la República Bolivariana de Venezuela. Letra de Vicente Salias y música de Juan José Landaeta. Decretado himno oficial en 1881 por el general Antonio Guzmán Blanco.
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0: YBKE Mundial te da la hora.
1: Las 12 y 25 minutos.
0: Hora Mundial.
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0: 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Escuchamos palabras de la presidenta de la República Bolivariana de Venezuela, Delcy Rodríguez.
1: En conjunto con grandes empresas internacionales, desarrollar la industria de los hidrocarburos para el beneficio del pueblo venezolano. Pero también, como yo lo he dicho, para beneficio de los países con quienes nosotros estamos suscribiendo. Yo espero que el acuerdo binacional con el gobierno de los Estados Unidos, que todos los acuerdos que se están suscribiendo sea de impacto también para el pueblo de los Estados Unidos en muy positivo. Hemos suscrito acuerdos de exploración. Entramos en una nueva etapa de exploración de nuevos campos y nuevas oportunidades para Venezuela. Y como he resaltado, los acuerdos con General Electric para recuperar el tan afectado sistema eléctrico nacional. Los acuerdos que hemos suscrito son de mutuo beneficio y yo quiero señalar que aquí hay trabajadores y trabajadoras de la industria de los hidrocarburos muy bien preparada para recibir esas inversiones y también empresas e industrias absolutamente listas para arrancar. Y daremos la bienvenida a estas inversiones, a este flujo de capital, a la tecnología, a bienes de capital que serán para el desarrollo de Venezuela.
0: Escuchábamos palabras de la presidenta de la República Bolivariana de Venezuela, Delcy Rodríguez.
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0: Alberto Arbelo Torrealba. En el pueblo de Barinas, a 3 días de septiembre, nació el poeta del llano. Genio popular y elocuente de brillante trayectoria, fue abogado y buen docente. Poeta de la belleza de su tierra valiente. Florentino y el Diablo es su obra referente, donde el bien y el mal disputan en la llanura fiera y rebelde. 1200 versos cuentan aquella batalla estridente, declarada leyenda, hito de Venezuela y su gente. En 1971, el poeta Arbelo Torrealba falleció en Caracas a la edad de 65 años.
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En los llanos orientales vivía un joven que pasaba el día silbando y bebiendo. Era malcriado y siempre cumplían sus caprichos. Un día, enojado porque no le gustó la comida, obligó a su padre a salir a cazar un venado. Al no encontrar nada, este joven lo golpeó y lo mató.

0: las vísceras a su abuela para que las cocinara. Su familia, horrorizada, lo castigó y lo maldijo. Y desde entonces, el Silbón vaga por la llanura, cargando los huesos de su padre en la espalda. Se dice que mide 6 metros y emite un silbido escalofriante. Busca borrachos y mujeriegos para chuparles el ombligo, y si no lo escuchan una noche, alguien de la casa amanece muerto. Cuidado con el Silbón.
1: Escuchamos palabras de la presidenta de la República Bolivariana de Venezuela, Delcy Rodríguez.
2: Que Venezuela es mucho más amplia que nuestras diferencias, que no es los extremos, es la mayoría de Venezuela. Con cada empleo que se cree y va a ser muy rápido, ahí yo le voy a estar respondiendo a Venezuela. Los beneficios que trae para nuestro país. Ya estamos en contacto con las cámaras empresariales, con Fede Cámaras, ya se está activando todas las empresas del ámbito petrolero, metalúrgico, industrial. También estamos con el sector servicios, hotelería, alimentación. Porque estos proyectos de gran envergadura van a requerir ese tipo de servicio. Y veremos la transformación donde hay una gran sabana sin ningún tipo de desarrollo. Ahí veremos vialidad, electricidad, agua e infraestructura. Durante años hemos dicho que Venezuela tiene la primera reserva petrolera del planeta y es verdad. Pero países que están en la posición octava, novena, décima, son los primeros exportadores del mundo y Venezuela está en el número 20. Yo quiero trabajadores que tengan buenos salarios. Quiero que un ciudadano que vaya a un hospital sea bien atendido y esté bien equipado. Quiero educación de calidad. Todo el sistema de protección social de nuestro pueblo sea fortalecido a través de los beneficios que recibiremos con estas inversiones.
1: Escuchábamos palabras de la presidenta de la República Bolivariana de Venezuela, Delcy Rodríguez.
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0: EBKE Mundial te da la hora.
1: La 1:00.
0: Hora Mundial.
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0: YBKE Mundial te da la hora.
1: La 1:25.
0: Hora Mundial.
1: 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Escuchemos palabras del ministro del Poder Popular para la Defensa, Gustavo González López.
2: Hacemos un balance de la situación específicamente de la Fuerza Armada Nacional Bolivariana, el nivel operacional, cómo está el apresto de las unidades, el bienestar, y también aprovechamos de tocar temas de interés como nuestro afán en el ahorro energético, el tema eléctrico en el país, el tema meteorológico que ha traído lluvias que han podido hacerse sentir en el estado. Nosotros acompañamos, aprobamos y estamos de acuerdo en todos los términos del reciente acuerdo estratégico que ha tenido el país con los Estados Unidos en cuanto a desarrollo energético en los campos petroleros. Observamos que en este acuerdo vamos a ver el ingreso de muchos inversión internacional que se va a traducir en mayor empleo, mayor producción y todo el encadenamiento de va a traer más empleo. Si ustedes me preguntaran, este acuerdo, en una sola palabra, esto es prosperidad y bienestar para el país, igual que para nosotros. Transformar una diferencia política en un acuerdo de cooperación económica es solamente una decisión de ir a la paz. No es una subordinación. Entonces, estamos completamente de acuerdo, apoyamos todas las acciones que nuestra comandante en jefe ha tenido a bien para lograr la prosperidad y el bienestar que lo veremos próximamente en el país. Muchas gracias.
1: Escuchamos las palabras del ministro del Poder Popular para la Defensa, Gustavo González López.
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0: Escuchamos palabras de la presidenta de la República Bolivariana de Venezuela, Delcy Rodríguez.
3: Anunciamos un histórico acuerdo con el gobierno de los Estados Unidos que tendrá un gran impacto en la vida de todos los venezolanos en el mediano largo plazo. Estamos decididos en la Venezuela del futuro próspero, que podamos tener los venezolanos, las venezolanas, una mirada hacia el futuro dentro de un año, 5 años, 10 años, 50 años. Estamos pensando en la Venezuela del futuro. Como todos lo saben, nuestro país tiene las mayores reservas petroleras del mundo, pero tener recursos bajo tierra no es suficiente. Necesitamos inversión, tecnología, infraestructura, capacidad productiva para convertir esa riqueza en bienestar para nuestra gente. De nada sirve tener nuestras reservas petroleras bajo tierra únicamente para que aparezcan en una estadística o en una contabilidad y podamos decir somos el país con la mayor reserva del mundo cuando no podemos convertirlo y traducirlo en desarrollo para Venezuela.
0: Escuchábamos palabras de la presidenta de la República Bolivariana de Venezuela, Delcy Rodríguez.
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8: GBKE Mundial te da la hora.
9: Las 2 y 0 minutos.
8: Hora Mundial.
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9: Las 2 y 25 minutos.
8: Hora Mundial.
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11: 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Hay muchísimas tecnologías que permiten separar las distintas partes de los escombros para que se puedan reutilizar, que pueden ser útiles para ampliar la pista del Aeropuerto Internacional Simón Bolívar de Maiquetía. Lo que sí es completamente seguro es que eso no se va a lanzar al mar.
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9: Escuchemos palabras del presidente de la Asamblea Nacional de Venezuela, Jorge Rodríguez.
12: Este acuerdo no tiene nada de esotérico, no tiene nada de extraterrestre y está principalmente basada en la reforma a la Ley Orgánica de Hidrocarburos que ustedes votaron por unanimidad en el pasado mes de enero, que contempla una forma de relacionamiento económico y productivo, los famosos ya CPP, Contratos de Participación Productiva, que no es otra cosa que PDVSA se asocia con compañías transnacionales extranjeras para sacar petróleo, que es lo que tenemos 120 años haciendo. Ustedes saben cuánto CPP se han firmado cuando se firmen estos 17 campos con el gobierno de los Estados Unidos de América. 50, y se van a firmar 15 más, porque también, esa es una de las consecuencias, lo decía Jesús, directa de este acuerdo binacional, que los teléfonos no han dejado de sonar, y todo el mundo quiere venir a firmar CPP en Venezuela. Los europeos, los asiáticos, los Estados Unidos de América, porque la discusión de fondo es, ¿cuál es nuestro objeto político en Venezuela? Hay dos bloques políticos confrontados desde hace 25 años. Hay dos bloques políticos que han utilizado sus recursos precisamente para detener el avance del otro. Si algo caracterizó a esta revolución bolivariana desde el inicio, fue su preocupación por las grandes mayorías postergadas y olvidadas en 100 años de pasado.
9: Escuchamos palabras del presidente de la Asamblea Nacional de Venezuela, Jorge Rodríguez.
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0: Alberto Arbelo Torrealba. En el pueblo de Barinas, a 3 días de septiembre, nació el poeta del llano. Genio popular y elocuente de brillante trayectoria, fue abogado y buen docente. Poeta de la belleza de su tierra valiente. Florentino y el Diablo es su obra referente, donde el bien y el mal disputan en la llanura fiera y rebelde. 1200 versos cuentan aquella batalla estridente, declarada leyenda, hito de Venezuela y su gente. En 1971, el poeta Arbelo Torrealba falleció en Caracas a la edad de 65 años.
1: Bueno, si tira de pie, mejor si pica en la pluma.
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2: En un pequeño pueblo de los llanos venezolanos, vivía una joven enamorada de un soldado. Al nacer su hijo, él desapareció, dejándola sola y desesperada. En un arranque de locura, sus manos hicieron lo impensable. Acabó con la vida de su propio niño. Al darse cuenta del horror cometido, su llanto desgarrador resonó por el aire, atrayendo a vecinos que la maldijeron. Desde entonces, su alma errante vaga por los campos, vestida de blanco y negro, con el eco de su lamento. Cual sombra en la noche, asusta a quienes se cruzan en su camino, buscando eternamente lo que perdió. Cuidado, pues al caer la noche, su llanto puede escucharse en el viento.
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Pásame esa música, vamos a ver, ¿y qué? 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

0: GBKE Mundial te da la hora.
1: Las 3 y 25 minutos.
0: Hora Mundial.
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0: Escuchamos palabras de la presidenta de la República Bolivariana de Venezuela, Delcy Rodríguez.
3: Y quiero sobre todo resaltar que en Venezuela los días parecen años, porque cada día se construye historia, con la firma de importantes acuerdos. Acuerdos donde la empresa Chevron, que tiene más de un siglo en Venezuela, expande su presencia, sus inversiones, su tecnología en nuestro país. Y expresa también la sinergia entre la industria petrolera venezolana y Chevron, la sinergia entre los trabajadores venezolanos y Chevron. Y me complace muchísimo que este sea un buen momento para seguir avanzando, porque va a permitir un incremento importante de la producción. Y cuando yo hablo de incrementar producción, hablo del bienestar del pueblo venezolano. Que ese incremento de producción en nuestra industria petrolera, gasífera y petroquímica se traduzca en más empleo, en más salario, se traduzca en servicios públicos, en hospitales, en escuelas, en alimentación, el bienestar de un país que en su conjunto busca la prosperidad y un mejor porvenir.
0: Escuchábamos palabras de la presidenta de la República Bolivariana de Venezuela, Delcy Rodríguez.
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2: 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Es un placer.

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1: YBKE Mundial te da la hora.
2: Las 3:50.
1: Hora Mundial.

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1: Una mujer traicionada se convierte en leyenda. El misterio de la Sayona. La Sayona es una famosa leyenda venezolana que cuenta la historia de una mujer traicionada por su esposo. Consumida por el dolor, se convierte en un espíritu vengativo que recorre las noches en busca de hombres infieles. Con su vestido blanco y un rostro aterrador, aparece para castigar a aquellos que han sido desleales. Su grito resuena en la oscuridad, llenando de terror a los hombres del pueblo. La leyenda no ha terminado. El eco de su dolor perdura y hoy sigue vagando en pena la Sayona.
0: Escuchemos palabras del presidente de la Asamblea Nacional de Venezuela, Jorge Rodríguez.
2: Porque en los próximos días tendrán noticias, porque los teléfonos no dejan de sonar. O los españoles se van a quedar afuera, o los italianos, o los franceses, o los emiratíes se van a quedar afuera. Yo te aviso, Chirulí. En un contexto geopolítico mundial que sin ánimos de solazarnos en la tragedia ajena, favorece el carácter de productor petrolero seguro a la República Bolivariana de Venezuela. El principal proveedor de gas en Europa está en guerra. Ese petróleo sigue debajo de la tierra. Ya yo lo he dicho otras veces y lo digo otra vez ahora, porque cada vez que escucho esa frase me lleno de indignación. Somos la principal reserva de petróleo del planeta. Lo hemos dicho una y otra y otra y otra vez. ¿A quién le sirve ese petróleo debajo de la tierra? A los que quieren que la electricidad siga fallando, a los que quieren que no podamos construir los hospitales que queremos y necesitamos construir, a los que quieren que no construyamos más escuelas y a los que quieren que no paguemos salarios dignos, salarios que se merece el pueblo de la República Bolivariana de Venezuela. Y hacia allá vamos a llegar con los recursos que vamos a producir en este proceso de contratación de nuevos campos petroleros. ¿Cuál es la primera reserva de petróleo del mundo? Venezuela es la primera reserva de petróleo. Y hay quienes quieren que ese estado de cosas siga. Se activó todo un aparato de bots y memes y cosas para atacar la binacional, pero no dijeron nada del gigantesco acuerdo de gas que Venezuela está firmando con British Petroleum, con Shell, con Trinidad y Tobago, con empresas cataríes y con empresas emiratíes. ¿Y saben cuál es el verdadero futuro de la producción de hidrocarburos en Venezuela? El gas, porque es una economía muchísimo más limpia y es una industria, la extracción de gas, la comercialización del gas, que inmediatamente activa a una de las empresas más importantes del planeta, que es la producción de fertilizantes, de productos derivados de la petroquímica.
0: Escuchamos palabras del presidente de la Asamblea Nacional de Venezuela, Jorge Rodríguez.
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1: YBKE Mundial te da la hora.
2: Las 4 y 0 minutos.
1: Hora Mundial.
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el Pavo Mejía en Mérida. Mis compadres Ramón de Jesús, Denis Hernández, Rómulo Hernández y Pablo Núñez en Oriente. Chu Fabiana en Margarita y por si fuera poco, Casildo Cabrera en

Familia mundial, feliz y bendecido día para todos ustedes, estén donde estén, que esta bendición recaiga sobre ustedes con ese fuerte espíritu de la bondad y de la misericordia. Feliz y bendecido día, mi gente, mi familia, mi hermosa familia mundial, claro que sí, 4 y 8, 4 y 8, 4, 8 minutos. Feliz y bendecido día, familia. En nombre de Alejandro Cervo Villamizar, presidente del Circuito Mundial de María de los Ángeles, Pérez Carreño en la gerencia de contenido, Henry Rangel como operador de guardia, y quienes hablan en sus barrios, los invitamos para que nos acompañen en estas 2 horas, por estar por todos los caminos de nuestra bella y hermosa Venezuela, esta bella Venezuela que es nuestra Pachamama, que es nuestra bendición, que es nuestro feliz retorno el día de hoy. Por aquí me dicen Jesús, feliz y bendecido día. Por favor, una del profesor Aristides Villamizar con Valerio Calzadilla. Ambas tienen muy buen gusto. El profesor Aristides Villamizar y Valerio Calzadilla. Creo que hay uno por ahí. Amor, dame cariño. O un caporito de amor, no recuerdo bien. Yo sé que hay uno por ahí, búsquemela, Henry, por favor, para conversar con los amigos de Chavellave. Que ya de ellos, ya se comienzan a se perfilan como los número uno. Pero por favor, acá debe caerme ya. Sí, bendecido día, familia, los quiero mucho, gracias, gracias, gracias, gracias. Y bueno, ya descubrimos el coordinaje musical, todo tuyo, Henry. Dale play, dale play, dale play.

4 y 15, 4 y 15. Esta sabrosa mañana de este coloquial sabroso en todos los rincones de nuestra bella y hermosa Venezuela. Feliz y bendecido día. Por aquí también los muchachos de la costa 905. Feliz día, amigo Jesús. Feliz y bendecido día. A usted y toda la gran familia venezolanísima. Bueno, esto es parte de mi caramba, yo me atrevería a decir que de mi gran riqueza, todo este gran inmenso cúmulo de amigos, de amigas, de gente preparada para el joropo, para este encuentro con nuestra música milenaria, ancestral, nuestra música que nos identifica, que nos llena de orgullo, que nos llena de vitalidad, ya que en días pasados le preguntaba yo a una gran joropera esa devoción por la música, que me expliqué mientras respiraba, todos los fines de semana iba a estar en un baile de joropo, pues este llanero, pues oriental, fuese de Aragua y Miranda, bueno, lo importante es que fuese música venezolana, donde ella pudiera lucir su dote como buena bailadora, como buena bailarina.

es lo que me llena a mí de orgullo, es lo que me llena a mí de satisfacción a esta hora. A pesar de que es una hora un tanto incómoda, bueno, tengo este inmenso mal de oyentes, de seguidores. Gracias, gente. Gracias, mil gracias. Henry, por favor, sigamos con la música. Dale play, dale play, dale play, dale play.

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1: YBKE Mundial te da la hora.
2: Las 4 y 25 minutos.
1: Hora Mundial.
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2: Transformación ecológica.
1: Cuidemos nuestro planeta.
2: La transformación ecológica es el compromiso de Venezuela con la sostenibilidad ambiental.
1: Esto va desde promover la agricultura amigable con el ambiente, conocida como agroecología, hasta la gestión responsable de nuestros recursos naturales y la planificación de ciudades más sostenibles. Queremos un desarrollo que respete y preserve la rica biodiversidad venezolana.
2: El compromiso es claro: avanzar hacia la prosperidad de la mano con el poder popular.
0: Escuchamos palabras de la presidenta de la República Bolivariana de Venezuela, Delcy Rodríguez.
3: Aquí hay una pregunta legítima que todo venezolano tiene derecho a hacer. ¿Cuánto recibe Venezuela? Tomando como referencia un precio de $65 por barril, que puede ser más, puede ser menos, pero los ingresos de nuestro país llegarían a un total de $209,335 millones para el Estado venezolano. En términos concretos, esto significa que por cada barril producido y vendido, cerca de $19 ingresa directamente a nuestro país. El último, quiero recordar, gran proyecto para el desarrollo de 4 bloques verdes, Greenfields, en la faja petrolífera del Orinoco, fue con las asociaciones estratégicas durante la apertura petrolera hace 30 años, con regalías de 1% y 34% de impuesto sobre la renta. Este proyecto binacional contempla el desarrollo de 8 bloques verdes Greenfield en la faja, con regalías mínimas del 16% e impuesto sobre la renta de 34%. Todo esto que permitirá apalancar la recuperación del país y avanzar en las mejoras que todos los venezolanos queremos, necesitamos y merecemos.
0: Escuchábamos palabras de la presidenta de la República Bolivariana de Venezuela, Delcy Rodríguez. 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

4:35, 4:35. Diría para los amigos allá en Cumbre de Cumo, en sintonía, están preparándose ya para el inicio de este fabuloso día, este hermoso día. Y por supuesto ya también ya las clases para los muchachos, los que van a la universidad, los que van a la secundaria, a la primaria, a la preparatoria, bueno, por eso te contar, ya está todo servido ya para al inicio de esta etapa de la educación en Venezuela. Bueno, con el favor de Dios, con la bendición y con el espíritu progresista de todos nosotros, vamos a lograr el cometido, vamos a lograr la andanza, estar a la par con todo lo que nos exige el mundo entero. Feliz día, familia, feliz y bendecido día. Los muchachos de Ocumare del Tuy, ¿vale? La muchachada de Ocumare del Tuy ya están llegando ya a la esquina esta. Están preparándose ya para darle inicio a este sabroso día. Con todo los hielo. Los muchachos de Ocumare del Tuy se reúnen todos allí en esa esquina y ahí esperan a que lleguen los propietarios del establecimiento donde laboran. Porque son varios locales. Y bueno, ellos se sientan allí a esperar que inicie a jornada laboral. Bueno, mi gente, mi familia, mi hermosa familia mundialista, digamos con la mamá música. Todo tuyo, Henry. Dale play.

4 y 40, 4 y 40. Bueno, José García de Carpio, toda esa leyenda incólume de la música venezolana, de nuestras venezolanistas. Feliz y bendecido día. El día pasado me estaban comentando que la única persona autorizada para hacer una biografía de el García de Carpio es Juan del Campo. Y estaba en el occidente del país recibiendo un homenaje en su pueblo natal, ya que hay una plaza que va a quedar como en un triángulo entrando a esa población y voy a dar el nombre de Juan del Campo, el caballero que durante muchísimos años presentó las más formidables credenciales como cantante, como declamador, como compositor y sobre todo como ese gran el defensor de la música venezolana, Juan del Campo. Vamos a hacer todo humanamente posible por conseguir, aunque se va a entrevistar con él telefónicamente, porque obviamente se alejó muchísimo de los micrófonos, del cantar, de la entonación de la música venezolana. Tal vez por problemas de salud, tal vez por otras vicisitudes, pero es nuestro estandarte. Y lo tenemos aquí, cerquito, bien en Santa Teresa del Puy, municipio de Vendés, ahí lo tenemos. Bueno, que ahorita está por los lados del occidente del país, pero está aquí, en Venezuela, está aquí entre nosotros. Y deberíamos de aprovecharlo para ir sacando todo ese cúmulo de información que tiene. Todo lo posible por hacer contacto con sus hijos, con su hija principalmente, para que este trabajo perdure en el tiempo. El legado de Juan del Campo. Feliz día, muy bien. Feliz y bendecido día para toda nuestra familia mundial. Seguimos con la música. Dale play.

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1: YBKE Mundial te da la hora.
2: Las 4:50.
1: Hora Mundial.

0: Alberto Arbelo Torrealba. En el pueblo de Barinas, a 3 días de septiembre, nació el poeta del llano. Genio popular y elocuente de brillante trayectoria, fue abogado y buen docente. Poeta de la belleza de su tierra valiente. Florentino y el Diablo es su obra referente, donde el bien y el mal disputan en la llanura fiera y rebelde. 1200 versos cuentan aquella batalla estridente, declarada leyenda, hito de Venezuela y su gente. En 1971, el poeta Arbelo Torrealba falleció en Caracas a la edad de 65 años.
1: Bueno, si tira de pie, mejor si pica en la pluma.
0: Escuchemos palabras del presidente de la Asamblea Nacional de Venezuela, Jorge Rodríguez.
2: Yo siento que ustedes, los distintos sectores de la oposición, han pasado por etapas y tonos diferentes. Es verdad, ha habido momentos en que hemos podido acercarnos en algunas formas de conversación, diálogo constructivo, pero la mayor parte del tiempo el objetivo ha sido una especie de ecuación macabra, un poco siniestra, de que mientras peor le vaya al pueblo de Venezuela, peor le va a ir al gobierno de la República Bolivariana de Venezuela. Por tanto, el objeto es sustraerle, quitarle al pueblo todo lo que Chávez le dio. Cuando aparecieron las misiones sociales, estuvieron en contra. Cuando apareció la gran campaña para alfabetizar a todo Venezuela, estuvieron en contra. Hasta con el terremoto. Dijeron, acaba de ser designado el terremoto, el doblete sísmico más temible que haya ocurrido en la historia de la humanidad, certificado por organismos internacionales. El más desastroso, el más letal, dijeron que esos edificios se cayeron porque eran edificios de la gran misión Vivienda Venezuela. ¿Y quién construyó la mayoría de esos edificios? Los constructores privados.
0: Escuchamos palabras del presidente de la Asamblea Nacional de Venezuela, Jorge Rodríguez. 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
8: Lleve CAE Mundial te da la hora.
9: Las 5 y 0 minutos.
8: Hora mundial.
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0: Muchas gracias.
1: Cinco y cuatro. Bueno, ayer estuve en conversaciones con mi hermano Alexis Valera, allá en La Guaira, en Osma. Está muy bien allá con todo su componente familiar, cosa que a mí me llena de orgullo y de placer espiritual. Hermano, feliz día, feliz amanecer. Hermano Alexis Valera. Por aquí me respondió el mensaje y me dice que está siempre en sintonía. Está siempre en sintonía de venezolanísimo. Y bueno, que siempre tiene el inconveniente con la luz, que no está restablecida en su totalidad, pero que siempre está en sintonía, siempre está a la escucha, ahí con su señora esposa. Y por supuesto, disfrutando de un sabroso café bien cremoso, bien cremosito. Hermano, feliz día, feliz amanecer para usted y toda su hermosa familia. Que la pase bien, que la pase muy bien, allí en Osma, La Guaira. Y bueno, que su día a día sea placentero la mañana de hoy. Usted, le repito, usted y todo su componente familiar. Al igual que Héctor Díaz, acá en Petare, acá en el carpintero de Petare. Otro fiel oyente de venezolanísimo, Héctor Díaz. Los muchachos de la cuenta 905, los muchachos de Ocumare del Tuy, los muchachos de San Francisco de Yare. Bueno, y me digo muchachos por la confianza, por el ¿cómo sería la palabra más adecuada? Con el, sí, con la confianza, con el cariño, con el afecto que nos une. También los muchachos allá de Paraíso de Tuy, bueno, que siempre me sintonizan, que siempre están pendientes de venezolanismo. Esta música tan bella, tan audible. Como siempre me hacía el comentario el profesor Víctor Márquez, toda esta música lo único que conlleva es a un baile frenético, a una danza frenética, porque aunque usted no sepa bailar, aunque usted no sepa, esté escuchando por primera vez, usted le dan ganas de bailar. Se lo digo de todo corazón, se lo digo con toda exactitud. Y bueno, sigamos con la música. Henry, por favor, dale play, dale play, dale play, dale play.

5 y 11. Bueno, y por aquí tengo una información que me hizo llegar mi panita Federico Castillo, la cual dice de esta manera. Tal día como hoy, 3 de septiembre en 1941, nace en Maracaibo Felipe Antonio Pirela, hoy conocido como Felipe Pirela. Felipe Antonio Pirela, tal día como hoy en Maracaibo, Estado Zulia. Nace este consabido cantante.

Sí, muy exacto, con todo lo que descifraba con la voz. Era eso, y ha sido una persona muy, muy querida, muy amada, muy, muy de nuestro país. Feliz día, familia, feliz y bendecido día. Bueno, también por aquí me dicen los muchachos de Rotterdam. Son tres los hermanos y los tres tienen esa inclinación por nuestra música. Señor Antonio Rotterdam allí en la avenida Puerta Armada, en sintonía. Y también Juan, allá en la avenida Vicente Lecuna, en el centro de Caracas, que están en sintonía. Están pidiendo una del joven Montoya. Y lo acompaña el dinero. Vamos a ver si se la podemos colocar a la gente. A los de Rotterdam, la familia de Rotterdam y a Juan Guzmán allá en la avenida Vicente Lecuna. Y sigamos con la música. Todo tuyo, hermano.

0: 5 y 18. 5 y 18. Feliz día para mis amigos allá en Alto Prado, en sintonía. Al igual que los muchachos allá en Manzanares. Con Iola y Jorge Castillo, allá en Manzanares. Y también los muchachos, los muchachones. Todos muchachones allá en Baruta, en ellos están ahí bastante cerca de la plaza de Baruta. No recuerdo ahorita la calle, pero está por ahí cerca de la plaza de Baruta. Están sintonizando ya de calle mundial, sintonizando venezolanísima. Por aquí me dicen que el sábado fue un joropo enero con gritado, como lo hacía Luis Lozada, como lo hacía Eudes Jalores. Bueno, el maestro Eudes Jalores estaba un poco retirado de la música, ya, como él mismo lo dice, ya él cosechó ese fruto maravilloso como lo es la amistad y la hermandad. Él cosechó ya todo lo que él aspiraba a cosechar. Estaba un poco alejado de la música, pero siempre acariciando las cuerdas de nuestra alfa, de nuestro instrumento más representativo. Aunque recuerden que el más conocido es el 4, pero nuestra alfa también tiene un sitial muy, muy bien logrado, muy bien consumado. Feliz día, feliz amanecer para la familia ya en Cumbres de Cumbo, también en sintonía, toda esa gran familia que está allá en Cumbres de Cruz. Feliz día, feliz amanecer. Y también los muchachos que están aquí en la avenida en la avenida Bolívar de Caracas, están por allí y están en sintonía de Venezuela misma. Seguimos con la música. Dale, por favor, dale play.
1: 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De uno de los mejores compositores que hoy posee el guárico, de la tierra de Santa Rita de Manapire, don Félix Guarán, de esa dinastía. La cadena del chisme.

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3: YBKE Mundial te da la hora.
4: Las 5:25.
3: Hora Mundial.
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0: Escuchemos palabras del ministro del Poder Popular para la Defensa, Gustavo González López.
3: Hacemos un balance de la situación específicamente de la Fuerza Armada Nacional Bolivariana, el nivel operacional, cómo está el apresto de las unidades, el bienestar, y también aprovechamos de tocar temas de interés como nuestro afán en el ahorro energético, el tema eléctrico en el país, el tema meteorológico que ha traído lluvias que han podido hacerse sentir en el estado. Nosotros acompañamos, aprobamos y estamos de acuerdo en todos los términos del reciente acuerdo estratégico que ha tenido el país con los Estados Unidos en cuanto a desarrollo energético en los campos petroleros. Observamos que en este acuerdo vamos a ver el ingreso de muchos inversión internacional que se va a traducir en mayor empleo, mayor producción y todo el encadenamiento de va a traer más empleo. Si ustedes me preguntaran, este acuerdo, en una sola palabra, esto es prosperidad y bienestar para el país, igual que para nosotros. Transformar una diferencia política en un acuerdo de cooperación económica es solamente una decisión de ir a la paz. No es una subordinación. Entonces, estamos completamente de acuerdo, apoyamos todas las acciones que nuestra comandante en jefe ha tenido a bien para lograr la prosperidad y el bienestar que lo veremos próximamente en el país. Muchas gracias.
0: Escuchamos las palabras del ministro del Poder Popular para la Defensa, Gustavo González López. 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

2027, 5 y 37. Bueno, entonces todo este cúmulo de gamas que es imposible este contrapunteo. Y el acompañamiento de mi hermano y otra vida. Es algo maravilloso. Por supuesto, la letra de María Díaz. Algo muy maravilloso que está en la unión. Y bueno, aspiramos y esperemos que se siga dando en el transcurrir del tiempo. Porque abrió una senda, abrió una trocha. Esperemos que se convierta en una super avenida para enaltecer. Seguir gustando, degustando nuestra música, nuestro propio nuestro hablar de música al 100%, propio exportado de Venezuela para todo el mundo. Ayer también se comunicaron conmigo los muchachos de COE, son venezolanos, pero están en COE en Japón, haciendo una pasantía muy, muy interesante en cuanto a la robótica. Y bueno, ya están aquí, ya en Venezuela, ya están descansando para empezar bien como un técnico a faena laboral. Todo lo que sería incómodo. Y me están hablando de un robot, una inteligencia artificial. Bueno, yo iría muy bien en el jodoco. Imagínense esto. Es una. Es un prototipo, está ahorita en exposición, pero hace una increíble en cuanto a los jóvenes, sin programarlo, sin jugarlo, sencillamente porque hay que colocarle una música y él automáticamente comienza a bailar. Y llega un momento en que es frenético, llega un momento en que me atrevería yo a decir, siente ese color. Siente esa esencia por el grupo venezolano, por el grupo venezolano. Bueno, enhorabuena. Y si yo no sé todo ese trabajo, bueno, yo siempre me lo aplaudiré. Y eso es decir, gracias, mil gracias. Y vamos con la música, Henry. Dale play.

45 y 44. 5 y 44. Donde escuchamos a la Guayanesa de Oro. Mi familia, mi hermosa familia mundial, gracias por este acompañamiento, por este trochar con todos los rincones de nuestra bella y hermosa geografía venezolanita. Gracias. Gracias. Muchísimas gracias. En nombre de Alejandro Sigo Villamizar, presidente del Circuito Mundial de María de Los Ángeles, Pérez Carmena, gerente de contenido. En el Ángel, como operador de guardia, quienes hablan de su barrio, los invitamos para mañana. Ah, perdón. Todos los accesos a Caracas están libres en este momento. Valle Coches, Plaza Venezuela, Plaza Monumental de los Postres, Avenida Bolívar, bajada y subida de la Panamericana. Todo está al 100% transitable. Y por favor, háganlo con mucha precaución. Está totalmente nublado y presagia una lluvia de Argentina. Así que por favor, traten en lo posible de manera con mucha precaución. Y quienes hablan de su barrio, los invitamos para mañana. Ahora dice más de venezolanísimos para el equipo de la cadena mundial. 550 en amplitud modulada y 94.5 en frecuencia modulada. ¡Feliz día! Gracias, Ángel, por tu colaboración. A ustedes los espero mañana en una edición más de venezolanísima. Gracias, mil gracias. ¡Feliz día! Pásenla bien. Que la bendición del creador recaiga sobre todos ustedes. ¡Feliz día!

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2: YBKE Mundial te da la hora.
3: Las 5:50.
2: Hora Mundial.

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8: Lleve GAE Mundial te da la hora.
9: Las 6 y 0 minutos.
8: Hora Mundial.
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0: GBKE Mundial te da la hora.
1: Las 6:25.
0: Hora Mundial.
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1: Escuchamos palabras de la presidenta de la República Bolivariana de Venezuela, Delcy Rodríguez.
3: Allí está la transformación que necesita Venezuela. Superar las dificultades y avanzar a través del desarrollo de sus recursos naturales gracias a una nueva ley, gracias a un nuevo reglamento y que hemos trabajado, los equipos han trabajado con una gran velocidad para el desarrollo de su industria y que ese desarrollo se traduzca en el día a día de la vida de la gente. Que el ciudadano y la ciudadana venezolana puedan sentir que todos estos contratos que estamos suscribiendo se traduzcan en su vida. Y nosotros, los venezolanos y las venezolanas, veremos en muy poco tiempo activación en regiones donde se están dando esas inversiones. Veremos cómo nuestros ingenieros, nuestros talentos puedan volver al país. Siempre invito a la juventud venezolana a que regresen a su patria y se incorporen a este proceso de recuperación y de crecimiento que yo llamo el renacimiento. Ser de Venezuela no es solamente un renacer material, es también espiritual. Las bases materiales deben servir para que la espiritualidad de un país se una en la paz, en la cooperación, en la amistad, donde el núcleo familiar se consolide en el bienestar.
1: Escuchábamos palabras de la presidenta de la República Bolivariana de Venezuela, Delcy Rodríguez.
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0: GBKE Mundial te da la hora.
1: Las 6:29.
0: Hora Mundial.
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7: Buenos días, Venezuela. A las 6:30 minutos les damos la más cordial bienvenida a la emisión matutina del Noticiero Mundial correspondiente a hoy jueves 3 de septiembre del 2026. La noticia veraz y oportuna, primer lugar de sintonía. Estaremos laborando para ustedes el presidente del Sistema Radio Mundial, Alejandro Silva Villamizar, la gerente general de contenidos, María de los Ángeles Pérez Carreño, el gerente general de prensa y página web, Freider Alfonso, nuestro operador de audio, César Tenorio, narra para ustedes Juan Carlos Suárez. Esta emisión es transmitida por todo el Sistema Radio Mundial, en la región Guayana, Mundial Bolívar, integrado por Santa Elena de Guairén, 105.5 FM, El Callao, 107.3 FM, en Occidente, Mundial Zulia, integrado por Maracaibo, 105.7 FM, Machiques, 100.3 FM, Misoa, 91.9 FM, en Oriente, Mundial Margarita, 92.9 FM, en la región andina, Mundial Los Andes, 106.3 FM, en la frontera, Mundial Táchira, 94.5 FM, para la región central, Valencia, 89.9 FM, La Guaira, 103.3 FM, y para la Gran Caracas, YVKE Mundial, 550 AM y 94.5 FM. Noticiero Mundial, el mejor noticiero de Venezuela, Premio Nacional de Periodismo Simón Bolívar 2022. Comenzamos.
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7: Presidenta Delcy Rodríguez destaca firma de acuerdos energéticos con petroleras de Estados Unidos y Europa. Transnacionales respaldan nueva fase productiva en Venezuela. Consejo Federal de Gobierno ejecuta labores de apoyo en La Guaira para atender a los afectados por el doblete sísmico.
8: Internacionales.
7: Presidente de Colombia convoca Consejo de Seguridad por atentado en estación policial de Cúcuta.
8: Deportes.
7: Manchester City ficha al senegalés Iliman Ndaye por 75 millones de euros. Noticiero Mundial, 6:33 minutos.
8: Nacionales.
7: La presidenta de Venezuela, Delcy Rodríguez, celebró la firma de acuerdos energéticos con petroleras de Estados Unidos y Europa, acompañada por el secretario de Energía estadounidense, Christopher Wright. La mandataria nacional indicó que los acuerdos permitirán desarrollar la industria de los hidrocarburos para el beneficio del pueblo venezolano y las naciones que lo suscriben.
10: En conjunto con grandes empresas internacionales, desarrollar la industria de los hidrocarburos en Venezuela, para el beneficio del pueblo venezolano, pero también, como yo lo he dicho, para beneficio de los países con quienes nosotros estamos suscribiendo. Yo espero que el acuerdo binacional con el gobierno de los Estados Unidos, que todos los acuerdos que se están suscribiendo sea de impacto también para el pueblo de los Estados Unidos en muy positivo. Estamos hablando del futuro de Venezuela y hoy también hemos suscrito acuerdos de exploración. Entramos en una nueva etapa de exploración de nuevos campos y nuevas oportunidades para Venezuela. Y como he resaltado, los acuerdos con General Electric para recuperar el tan afectado sistema eléctrico nacional. Los acuerdos que hemos suscrito son de mutuo beneficio. Y yo quiero señalar, Chris, que aquí hay trabajadores y trabajadoras de la industria de los hidrocarburos muy bien preparada para recibir esas inversiones y también empresas e industrias absolutamente listas para arrancar.
7: Igualmente destacó que las grandes productoras como NABEP, liderada por el empresario venezolano Alejandro Betancourt, se posicionan como socios de capital privado con capacidad de potenciar la producción nacional y aportar más inversiones.
10: Sobre la empresa que seleccionó la parte estadounidense, yo también tengo que mencionar que estuvo produciendo en Venezuela, incluso con sanciones muy duras. Y por primera vez se probó el llamado CPP, Acuerdo de producción productiva. Así que coincido con el secretario que la selección escogieron al segundo mejor productor que tenía Venezuela y que sea un venezolano.
9: And it's a Venezuelan company.
10: Como hoy firmamos con la empresa Primavera, donde uno de los socios es venezolano.
7: Por su parte, el secretario de Energía, Christopher Wright, apuntó que el convenio representa una gran rentabilidad para la nación norteamericana, puesto que se invertirá capital y tecnología para mejorar la calidad de vida de los venezolanos.
11: First of all, yeah, of course, there's always people that want to attack and attack anything. This is a deal that's a massive win and benefit for the people of the United States of America. And a massive win for the people of Venezuela. Because what it's going to do is take resources that are underground, not helping anyone, and invest capital and money and technology and bring them to the surface to better the lives of Venezuelans, better supply energy to Americans. It's a win all around. Fortunately, in the U.S., I think there's widespread appreciation. What a win for both countries and both people.
9: Siempre va a haber personas que van a querer atacar los esfuerzos que hacen ambos países por adelantar sus relaciones en el ámbito petrolero. Este acuerdo que está firmando Venezuela con Estados Unidos es un acuerdo ganador, en donde ambas partes obtendrán inmensos beneficios. Habrá más inversión para Venezuela, esto va a mejorar la vida de los venezolanos y por supuesto, como lo dije, es un acuerdo ganar-ganar. Tenemos, por ejemplo, Chevron, que es una de las empresas más grandes en cuanto a la producción petrolera, está dispuesta a invertir en materia de tecnología, en materia de explotación y estamos aliándonos con la empresa Navez, que también es una empresa con sólida experiencia en el campo.
7: Este encuentro marca un hito en la cooperación bilateral enfocándose en la reactivación y optimización del sector de los hidrocarburos. En este mismo orden de ideas, el director ejecutivo de Chevron, Michael Wirth, anunció que la multinacional energética y Venezuela firmaron un acuerdo de inversión superior a los 7 mil millones de dólares con el objetivo de duplicar la capacidad operativa del país suramericano y alcanzar una producción de 500 mil barriles diarios de petróleo en los próximos 5 años.
12: Durante más de un siglo, Chevron ha formado parte de la historia venezolana. Esa historia es tan importante como este momento. El acuerdo de hoy es un hito importante, tanto para Chevron como para nuestros socios y para el pueblo de Venezuela. Reflejamos el progreso a través de un marco de solidaridad para una inversión a largo plazo. Y aún más importante, crear la oportunidad para permitir el crecimiento y el desarrollo. Junto con nuestros socios, esperamos invertir más de 7 mil millones de dólares y duplicar la producción para traer más de 500 mil barriles diarios a lo largo de los próximos 5 años. Quisiera reconocer a la presidenta Rodríguez y al gobierno venezolano por los pasos que han tomado para mejorar significativamente la industria y suministrar más estabilidad y progreso. Este tipo de progreso se logra con la participación productiva entre el gobierno y la industria, y hoy es la prueba de lo que esta participación puede lograr.
7: Por su parte, el director ejecutivo de la Corporación Energética ENI, Claudio Descalzi, valoró el alcance del convenio alcanzado en un plazo de 2 meses con el respaldo de las instituciones venezolanas y estadounidenses.
13: En los últimos meses, luego de mi última visita en abril, el 28, cuando firmamos este acuerdo, hemos trabajado juntos demostrando un respeto mutuo para establecer el marco necesario para avanzar en uno de los proyectos energéticos más importantes del país y también para nuestra empresa ENI. Quisiera asimismo expresar mi gratitud profunda al secretario Chris Wright y al gobierno de Estados Unidos, incluido el Consejo de Dominio Energético, el Departamento de Estado y el Departamento de Energía. Su apoyo ha sido esencial para reactivar las inversiones en el sector energético de Venezuela a fin de beneficiar al pueblo de Venezuela y el futuro del país. Y quisiera asimismo transmitir mi gratitud profunda porque hemos hecho todo esto en apenas 2 meses. Generalmente, esto puede tomar años en lograrse. Sin embargo, el trabajo de consuno con las instituciones venezolanas, las instituciones estadounidenses y el sector privado, hemos podido hacer algo que es realmente histórico.
7: Asimismo, el fundador y presidente de Aspect Holdings, Alex Cranberg, afirmó que el acuerdo suscrito con PDVSA permitirá estudiar nuevas áreas exploratorias y descubrir recursos en la faja petrolífera del Orinoco, el Golfo de Venezuela y otros territorios.
13: Igual hace 100 años hubo gente que vino a Venezuela con la esperanza de conseguir algo nuevo y lo consiguieron. Vieron una industria maravillosa, una empresa petrolera, recursos petroleros enormes. Y hoy regresamos con ese mismo espíritu de la exploración, el descubrimiento no ha terminado en Venezuela. Existen maravillosos recursos en la faja, en el Golfo de Venezuela y en otras partes. Y hay muchos recursos nuevos que podemos descubrir. Nuestro acuerdo nos permite estudiar estos campos con Venezuela para trabajar, para ver el potencial de exploración que tenemos. Conjuntamente con PDVSA, en los últimos meses, por ejemplo, nos dimos cuenta que tenemos técnicos excelentes de primera y hemos aprendido muchísimo de ellos. Y nosotros traemos mucho al acuerdo, conocimientos, apetito por el riesgo y capital.
7: Igualmente, el representante de la empresa Primavera Infinita, Oscar Quintero, destacó que el objetivo de la compañía es contribuir al desarrollo energético de Venezuela mediante la generación de energía limpia bajo un modelo sostenible y seguro.
13: Gracias por el apoyo que nos han brindado. Esta es una oportunidad genial para contribuir a nuestro país.
14: La misión de Primavera es traer energía limpia, confiable y a costo bajo a nuestro país. Lo vamos a hacer de manera sostenible y segura y desarrollar nuestras comunidades, nuestros trabajadores y ser buenos custodios de la tierra de nuestro país, de nuestro hermoso país. Nosotros, nuestro trabajo está alineado con 3 objetivos que ha trazado la presidenta. El primero es usar todo el aprendizaje del pueblo venezolano y desarrollar a nuestros trabajadores y usar la industria local, pero también de regresar a todos los venezolanos talentosos que están en la diáspora. Eso es algo particularmente importante y especial, poder hacer eso en este momento, y también tratar de traer la mejor tecnología a nuestro país. Nuestro país fue un pionero en la tecnología petrolera y la idea es que lo volvamos a hacer. Entonces, bueno, estoy muy, muy agradecido. Es un orgullo representar nuestra empresa, nuestro equipo y mis socios, y me gustaría alentar a todos los otros venezolanos que están pensando regresar, que están pensando contribuir con su energía. Esta es la oportunidad, es un momento tan importante para nuestro país y lo vamos a lograr.
7: Del mismo modo, el director de la empresa General Electric Vernova, Roger Martella, resaltó que con los acuerdos firmados se lograrán avances en la restauración de la energía eléctrica en beneficio del pueblo venezolano y quienes deseen llevar a cabo inversiones en la nación.
15: En nuestra compañía Vernova ayudamos a producir 20% de la electricidad del mundo. Entonces es una historia un poco compleja, pero tenemos una misión muy sencilla. Lo que queremos hacer es generar electricidad en las comunidades para que todos puedan prosperar. La electricidad se encuentra en el núcleo para que los pueblos puedan tener vidas prósperas. Entonces cuando vengo a Venezuela, vengo a niños con tanta energía, pienso en ellos, quiero que vayan a su casa en la noche y que se sientan seguros, que puedan encender las luces de su casa y que van a funcionar. Quiero que sus padres tengan las mejores oportunidades económicas para tener excelentes oportunidades. Quiero que tengan acceso a la salud, al transporte, a la infraestructura. Y la electricidad se encuentra en el centro de todo esto. Y para eso estamos aquí. Esa es nuestra misión. Por eso hoy es tan importante para nosotros. Porque con los acuerdos que hemos firmado, seguiremos avanzando para estabilizar y para restaurar la red eléctrica para este pueblo y para todos aquellos que quieran hacer negocios aquí. Y tenemos 2 partes importantes de este acuerdo. Le agradecemos muchísimo a PDVSA y a Corpoelec por esta asociación para lograr este progreso.
7: Estas alianzas buscan potenciar la capacidad de producción petrolera nacional, integrando tecnología de vanguardia y garantizando que los procesos se alineen con los estándares internacionales de eficiencia y sostenibilidad económica para el país. Además, el compromiso bilateral trasciende la extracción de crudo al incluir alianzas importantes para fortalecer el sistema eléctrico nacional y la infraestructura operativa de la industria petrolera. 6:45 minutos. En otras informaciones, el ministro del Poder Popular para la Educación, Héctor Rodríguez, recalcó que el nuevo año escolar comenzará el lunes 14 de septiembre en las instituciones públicas y privadas de educación inicial, primaria y media. En relación con los efectos del doblete sísmico registrado sobre la infraestructura educativa, Héctor Rodríguez agradeció la respuesta de los docentes y de los equipos escolares durante las primeras horas posteriores al movimiento telúrico.
16: El tema de las escuelas que fueron afectadas, 900 son daños menores, la mayoría ya se está reparando y van a ser escuelas que están en condiciones de recibir clases porque no tienen ningún riesgo estructural, son, bueno, paredes que hay que arreglar, vidrios que se rompieron, etcétera, ¿no? A eso lo vamos a sumar al plan de recuperación de escuelas de este año.
7: El ministro del Poder Popular para la Educación, Héctor Rodríguez, señaló que se está trabajando con los docentes para brindar apoyo emocional a las comunidades educativas afectadas por el terremoto y anunció que el calendario escolar incorporará contenidos relacionados con la prevención y actuación ante eventos sísmicos. 6:47 minutos. La presidenta de la Comisión Permanente de Desarrollo Social Integral de la Asamblea Nacional, América Pérez, resaltó la importancia de las reformas legales destinadas a dinamizar el sector construcción y promover el desarrollo habitacional en el país.
17: Primero, el cambio de nombre fue fundamental porque este nuevo nombre que se le da a la ley es una expresión de la buena voluntad del Estado para quienes deciden invertir en proyectos de vivienda. El otro elemento fundamental es algunas medidas algo restrictivas en cuanto al desarrollo del sector de la construcción específicamente para la construcción de vivienda. Y bueno, hubo una flexibilización acordada con el sector privado para que, bueno, pudiese desarrollarse, pero el Estado siempre va a acompañar. Hay quienes pueden decir, ¿por qué el Estado quiere regularlo todo? ¿O por qué el Estado tiene que estar en todo? Pero en materia de vivienda, el Estado venezolano, la Constitución de la República Bolivariana de Venezuela, establece que la vivienda es un derecho humano. Y como derecho humano, el Estado tiene la obligación de proteger ese derecho. Bueno, esta ley desarrolla una forma de adquirir vivienda, que es a través de la preventa, a través de proyectos de construcción, y el Estado debe regular, debe acompañar, debe fiscalizar y debe proteger a la familia venezolana que quiere acceder a este derecho de la vivienda.
7: La presidenta de la Comisión Permanente de Desarrollo Social Integral de la Asamblea Nacional, América Pérez, subrayó que la Ley de Promoción y Protección de la Construcción de Viviendas surge del consenso pleno de los sectores de la sociedad. Agregó además que con este instrumento legal se entiende la necesidad de un marco jurídico claro para la construcción de hogares y proyectos de preventa de inmuebles destinados al uso habitacional. 6:49 minutos. El primer vicepresidente de la Comisión Permanente de Política Exterior, Soberanía e Integración de la Asamblea Nacional, diputado Roy Daza, aseguró que la soberanía de Venezuela sobre sus recursos petroleros está claramente establecido en el Convenio Energético Binacional acordado con los Estados Unidos. Lisandro Rojas con los detalles.
18: A juicio del primer vicepresidente de la Comisión Permanente de Política Exterior, Soberanía e Integración de la Asamblea Nacional, diputado Roy Daza, el convenio energético binacional acordado recientemente entre la República Bolivariana de Venezuela y Estados Unidos de América para la explotación de 17 campos petroleros en el país, 7 de ellos campos vírgenes, con una inversión de más de 100 mil millones de dólares para los próximos 25 años, garantizará la atención de compromisos financieros con la generación de ingresos en divisas indispensables para la nación. Daza rechazó las críticas sobre una supuesta entrega de la soberanía al señalar que el cobro de las regalías e impuestos sobre dicha actividad son la prueba más fehaciente del control soberano.
19: El cobro de la regalía del 16% y el cobro del impuesto es lo que indica a las claras en la concreta, como se dice. de la nación venezolana sobre los yacimientos de petróleo. Cualquier otra cosa es charlatanería. ¿Por qué? Porque se cobra regalías si es propietario. Si no es propietario, se no cobra regalías.
18: Asimismo, el diputado a la Asamblea Nacional, Roy Daza, destacó que el presente convenio energético binacional con Estados Unidos permitirá combinar la alta capacidad técnica de los trabajadores venezolanos con el financiamiento internacional y tecnología de punta indispensables para la industria nacional, representando esto una gran oportunidad y un beneficio para el país.
20: Yo, a todo trecho de nuestra economía petrolera, por supuesto, redundan en beneficios para el país, sobre todo cuando venimos desde el noviembre, diciembre, enero de este año, donde el ingreso por divisas con respecto a petróleo era cero. Es decir, si nosotros logramos rectificar esa posición desde el punto de vista político de parte del gobierno de Estados Unidos, nosotros vamos a tener la posibilidad de reactivar toda nuestra producción, porque nosotros, ellos ponen tecnología y ponen el financiamiento. Nosotros ponemos petróleo y ponemos la alta capacidad de nuestros trabajadores y nuestros ingenieros petroleros, que son los mejores.
18: Finalmente, el primer vicepresidente de la Comisión Permanente de Política Exterior, Soberanía e Integración de la Asamblea Nacional, diputado Roy Daza, catalogó de fundamental el acuerdo petrolero con Estados Unidos para retomar una relación energética, histórica y estratégica que data de más de un siglo. Reportó Lisandro Rojas, Noticiero Mundial.
7: 6:52 minutos.
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21: El presidente de Colombia, Abelardo de la Espriella, citó de manera extraordinaria a los altos mandos del país para definir las acciones militares e investigativas, para coordinar una respuesta institucional inmediata en Los Patios, área metropolitana de Cúcuta, luego de que la detonación de un vehículo cargado con explosivos dejara un saldo trágico de un ciudadano fallecido, 9 civiles heridos junto a 2 integrantes de la fuerza pública. El mandatario colombiano informó que asumirá la conducción directa de la mesa de trabajo que se desarrollará junto a la cúpula de la fuerza pública e indicó que el despliegue estatal se mantendrá en las regiones afectadas por la violencia y prometió acciones contundentes contra los grupos al margen de la ley. Por su parte, el presidente del Senado de la República, Honorio Enríquez, rechazó la acción violenta, manifestó la urgencia de fortalecer las garantías de seguridad y catalogó de crimen contra la democracia atacar a la fuerza pública y sembrar el terror entre los civiles, además de expresar su apoyo a las familias de los afectados. En otras informaciones, Nicaragua aprobó una reforma constitucional que prohíbe la participación de opositores en las elecciones presidenciales. Gustavo Porras, el presidente del órgano parlamentario, indicó que la reforma fue aprobada de forma unánime tras la votación general del articulado en una sesión especial. En este sentido, la enmienda amplía el mandato presidencial de 6 a 7 años y excluye de los comicios a quienes participen en la planificación o ejecución de un golpe de Estado, traición a la patria o soliciten acciones de intervención externa militar o bloqueos económicos. En otro orden de ideas, tormenta tropical Marie impactará con fuerza en las costas de México. El Servicio Meteorológico Nacional emitió una alerta por la llegada de la tormenta tropical y advirtió que el fenómeno podría impactar con fuerza en Baja California Sur, Sonora, Chihuahua, Sinaloa y Nayarit, aunque también se prevé la afectación en la región occidental, incluyendo Jalisco, Colima y Michoacán. Según el último reporte, el sistema se localizaba a 645 kilómetros al sureste de Manzanillo, desplazándose por el Pacífico mexicano con vientos sostenidos de hasta 95 kilómetros por hora. Las autoridades meteorológicas señalaron que, de continuar su fortalecimiento, Mary podría evolucionar en las próximas horas a un huracán de categoría 1 o 2. Ante este escenario, el gobierno mexicano ha desplegado medidas de prevención y reforzado los protocolos de emergencia para mitigar posibles daños y garantizar la seguridad de la población. Gustavo Trejo, Noticiero Mundial.
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7: 6:54 minutos.
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2: El Manchester City completó su ataque con el fichaje de Iliman Ndaye, procedente del Everton, por 75 millones de euros. El senegalés de 26 años lo tenía prácticamente hecho con Tottenham, pero el City se metió en la operación a última hora y se hizo con los servicios de uno de los mejores extremos de la liga, y que llega al Manchester a tapar las bajas de Marmoush, Savio y Grealish. Los Sky Blue tenían la intención de fichar a Gakpo del Liverpool, pero los Reds rechazaron una oferta de 93 millones de euros por el neerlandés, lo que obligó a la dirección deportiva del City a virar su mirada hacia Ndiaye. En Everton, el extremo destacó con 17 goles marcados y 4 asistencias en 77 encuentros disputados, y a sus 26 años ha dado prioridad a una salida durante este verano, y previamente había rechazado ofertas procedentes de Arabia Saudí, así como una renovación de su contrato con Everton, que vencía en 2029. En esta ventana veraniega, el City se ha dejado 380 millones de euros en fichajes, aunque ha ingresado 140 millones en ventas. Pasamos al deporte de motor, porque el presidente de la FIA, Mohamed Bin Sulayem, señaló que es más realista proyectar el regreso de la Fórmula 1 a Argentina para 2029 o 2030, debido a que el calendario actual está lleno. Asimismo, prometió el respaldo del organismo para este proyecto y para dar la vuelta del campeonato mundial de rally. El presidente de la FIA inspeccionó las reformas en el Autódromo Oscar y Juan Gálvez de Buenos Aires, en un trabajo conjunto con el Automóvil Club Argentino, liderado por César Carmá. Por otra parte, el secretario de Turismo, Ambiente y Deportes, Daniel Scioli, encabeza gestiones oficiales para el retorno de la Fórmula 1 y el Rally Mundial, impulsado también por el entusiasmo que genera la presencia local del piloto Franco Colapinto, recordando que la máxima categoría no corre en el país desde 1998 y en el rally desde 2019. Edith Mena, Noticiero Mundial.
8: Hasta aquí las notas deportivas.
7: Y a las 6:57 minutos hemos llegado al final de la emisión matutina del Noticiero Mundial, correspondiente a hoy jueves 3 de septiembre del 2026. Agradecemos a todo el equipo de prensa, periodistas, reporteros y redactores. Estuvimos laborando para ustedes el presidente del Sistema Radio Mundial, Alejandro Silva Villamizar, la gerente general de contenidos, María de los Ángeles Pérez Carreño, el gerente general de prensa y página web, Freider Alfonso, nuestro operador de audio, César Tenorio, narró para ustedes Juan Carlos Suárez. Les recordamos nuestras redes sociales para que puedan interactuar con nosotros, en Instagram @YVKE_mundial, en la plataforma TikTok y Facebook YVKE Mundial, y nuestra página web www.radiomundial.com.ve. La invitación es a sintonizar nuestra próxima edición meridiana del Noticiero Mundial a las 12 del mediodía. Que tengan todos un excelente día.
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3: Alberto Arbelo Torrealba. En el pueblo de Barinas, a 3 días de septiembre, nació el poeta del llano. Genio popular y elocuente, de brillante trayectoria, fue abogado y buen docente. Poeta de la belleza de su tierra valiente. Florentino y el Diablo es su obra referente, donde el bien y el mal disputan en la llanura fiera y rebelde. 1200 versos cuentan aquella batalla estridente, declarada leyenda, hito de Venezuela y su gente. En 1971, el poeta Arbelo Torrealba falleció en Caracas a la edad de 65 años.
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25: YBKE Mundial te da la hora.
26: Las 7 y 1 minuto.
25: Hora Mundial.
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30: Señoras y señores, tengan todas y todos ustedes muy buenos días. Grato placer saludarles y desearles un feliz y bendecido jueves 3 de septiembre, por aquí, por la señal de YBKE Mundial, la que no duerme y siempre, siempre, de la mano con el pueblo. Estaremos trabajando para todas y todos ustedes con mucho gusto, con mucho cariño. En el control técnico, nuestro ingeniero de sonido César Tenorio. Muy buenos días, César. La gerencia general de contenido, María de los Ángeles Pérez Carreño. En la producción de nuestro espacio, el extraordinario barbero de Propatria, pero un eterno y fiel enamorado de la radiocomunicación venezolana, el hijo de Tibisay, Víctor David Paiva. En tecnología y transmitiendo para todas y todos ustedes por YouTube, contamos con la presencia de la señorita Milagros Navarro. Muy buenos días, Milagros. En la conducción de la tertulia del saber, este servidor, el profesor Humberto Maiz, el 33807, todos bajo la absoluta dirección y sapiencia de Alejandro Silva Villamizar. Son las 7:03, hora mundial. Vamos a saludar a esa gente bella que nos permite llegar a sus respectivos hogares a través de las ondas hercianas de YBKE Mundial. En ese sentido, saludamos al pequeño pero gran amigo Ronnie Ledesma. Igualmente saludamos al gerente preferido, licenciado Francisco Sabino, así como también al doctor Rodrigo Alonso Quijada en sintonía, igualmente a Jennifer Contreras, así como también a Carolina, allá en los Jardines del Valle, quien está en sintonía. 7:03, hora mundial. Momento de musicalizar nuestro espacio, César Tenorio, porque estamos obligados a alegrarle la vida a nuestros fieles amantes. Aquí está el parrandero mayor del folclor venezolano, Vitico Castillo, agradecido con Dios, porque Dios primero. Gracias por todo, por lo bueno y por lo malo, por lo que vemos y no vemos. Disfrútenlo por aquí, por la tertulia del saber.

0: Esa era la voz del parrandero mayor y usted lo disfrutó por aquí por la 94.5 FM a través de la Tertulia del Saber, ese espacio que llega a ustedes todos los días de 7 a 8 de la mañana. Bien, son las 7 minutos hora mundial. Hoy es jueves 3 de septiembre, una fecha de bastante relevancia, de bastante importancia desde el punto de vista cultural, político, deportivo, no solamente para Venezuela, sino a nivel mundial también. Por tal razón, amigos tertulianos, los invito a que me acompañen a ver qué pasó tal día como hoy, 3 de septiembre.
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0: Así es, amigos tertulianos, debo recordarles que tal día como hoy, 9 de septiembre, pero de 1939, marcó en sí el desarrollo de ese evento militar, de ese evento bélico monstruoso, el desarrollo de la Segunda Guerra Mundial. Ciertamente debo recordarles que Adolf Hitler, el líder alemán, le había mentido a la humanidad, al mundo, y por tal razón atacó a Polonia el 1 de septiembre. Luego el 3, por eso decimos que marcó el desarrollo de la Segunda Guerra Mundial, porque el 3 de septiembre, dos días después de eso, del mismo año 1939, ocurrió la reacción aliada entre Gran Bretaña y Francia, que atacaron a Alemania. Eso puede ser entendido pues como el desarrollo de la Segunda Guerra Mundial. Esto trajo como consecuencia, esa Segunda Guerra Mundial, cosas importantes. Fíjense esto alarmante. Hubo entre 60 y 70 millones de muertos aproximadamente, entre civiles y militares, porque en la Primera Guerra Civil normalmente se contaban los militares, pocos civiles, pero aquí en la Segunda Guerra Mundial, bueno, hubo inclusive el evento más desastroso, lanzarle bombas atómicas a poblaciones. Por esa razón, el escandaloso número de millones de muertos en esa Segunda Guerra Mundial. Luego también trajo como consecuencia el establecimiento o el surgimiento de un nuevo orden geopolítico mundial, el cual fue liderizado por USA y la Unión Soviética. Así como también se llevó a cabo la fundación de la ONU, un poco para guardar pues la paz y las buenas relaciones entre los países. Esa Segunda Guerra Mundial finalizó el 2 de septiembre de 1945 con la firma de rendimiento de Japón. Podemos sacar entonces la conclusión de que fueron 6 años de guerra de esa Segunda Guerra Mundial. Son las 7:10 minutos. Vamos ahora con un tema solicitado a través del 02-12-992 para complacer a la profesora Adriana Jaimes, quien está en sintonía. Nos ha pedido un hermoso tema que originalmente salió en italiano del grupo Oro, pero luego lo interpretó en castellano Andrea Bocelli y formó un hermoso dúo con Marta Sánchez. Vamos a escuchar entonces a Andrea Bocelli y Vivo por ella. Ese tema es una personificación que le hacen a la música, ¿saben? El de ella, ese pronombre personal de género femenino, se refiere a la música. Vivo por ella.

Vivo por ella, ese hermoso tema, repito, de origen italiano, que fue interpretado en dúo entre Andrea Bocelli y Marta Sánchez. Vivo por ella, un homenaje, como les dije anteriormente, a la música. Allí está la musa de Andrea Bocelli, que le vino como anillo al dedo por su discapacidad visual. Son las 7:15 minutos hora mundial. Vamos a continuar con más información, amigas, amigos oyentes, y tenemos que tal día como hoy también, 3 de septiembre, pero de 1810, la Junta Suprema de Caracas creó la Academia Militar de Venezuela, ese organismo utilizado para formar los oficiales de las Fuerzas Armadas. Hoy es conocido como Academia Militar del Ejército Bolivariano, el cual fue creado por resolución del secretario de Guerra y capitán de fragata Lino de Clemente. No obstante que fue fundada el 3 de septiembre de 1810, nos encontramos con una refundación moderna, con una de la academia, donde el presidente Cipriano Castro decretó su restablecimiento el 5 de julio de 1903 y abrió oficialmente en la planicie de Caracas en 1910 durante el gobierno de Juan Vicente Gómez. Hoy día está en Fuerte Tiuna. Se le reconoce una gran trayectoria a la Academia Militar, a la Academia Militar del Ejército Bolivariano en Venezuela y América, siendo, debo decirle, es reconocido como el Instituto de Profesión en todo el continente del Ejército Bolivariano. Sus egresados salen con el título de, o la jerarquía de teniente y licenciado en ciencias y artes militares. Son las 7:17 minutos hora mundial. Vamos a hacer un pequeño viaje mental aquí al Barlovento Mirandino para saludar allí en Caucagua al profesor Eteío Martínez, Enrique Martínez, quien está en sintonía. Nos trasladamos y seguimos un poco más allá a San José de Río Chico para saludar también a Germán Lara en sintonía. Son las 7:17 minutos. Vamos ahora con un tema solicitado para complacer peticiones. Aquí está el gran Cheo Feliciano. Yo no soy un ángel, solo soy eso, un ser humano con errores y buena actitud.

0: Yo no soy un ángel y usted lo disfrutó por aquí por la tertulia del saber. Antes de continuar con más de nuestra programación del día de hoy, vamos a saludar a los integrantes de ese hermoso equipo de seguridad con que cuenta la emisora aquí, quienes siempre todas las mañanas nos reciben de manera tan atenta, amena y cariñosa. Felicidades pues a todos los integrantes del equipo de seguridad de nuestra institución, así como también a ese maravilloso equipo de organización y mantenimiento que está constituido por Jairo, Adela y otros cuyos nombres no recuerdo en el momento de hoy. Quiero compartir también con ustedes un mensaje que el profesor Enrique Martínez me envió por aquí por el privado y dice así: ayuda a quien lo necesite, pero sin exagerar, Humberto, ¿sabe? Y sin dar de más. No se trata de mezquindad, hermano, sino de entender lo que la vida enseña. Muchas personas se acostumbran a recibir como si fuera una obligación que tenemos con ellos, y con el tiempo se olvidan del favor, y cuando dejas de hacerlo terminan hablando mal de ti. Esa es una gran verdad. Tú puedes hacer a veces miles de edificios, complejos habitacionales hermosos, grandes arquitectónicamente, y si al lado por alguna razón haces un kiosquito, ya nada de lo que hiciste anteriormente sirve. Son las 7:24 minutos, recuerden que esto es la tertulia del saber, ese espacio que llega a ustedes todos los martes y jueves de 7 a 8 de la mañana, a través de la 94.5 FM, la 550 AM y también ahora a través de YouTube, con la compañía de la señorita Milagros Navarro. Son las 7:25 minutos, César Tenorio. Vamos a un corte y ya regresamos con más de La Tertulia del Saber.
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2: Escuchemos palabras del ministro del Poder Popular para la Defensa, Gustavo González López.
6: Hacemos un balance de la situación específicamente de la Fuerza Armada Nacional Bolivariana, el nivel operacional, cómo está el apresto de las unidades, el bienestar, y también aprovechamos de tocar temas de interés como nuestro afán en el ahorro energético, el tema eléctrico en el país, el tema meteorológico que ha traído lluvias que han podido hacerse sentir en el estado. Nosotros acompañamos, aprobamos y estamos de acuerdo en todos los términos del reciente acuerdo estratégico que ha tenido el país con los Estados Unidos en cuanto a desarrollo energético en los campos petroleros. Observamos que en este acuerdo vamos a ver el ingreso de muchos inversión internacional que se va a traducir en mayor empleo, mayor producción y todo el encadenamiento de donde va a traer más empleo. Si ustedes me preguntaran, este acuerdo, en una sola palabra, esto es prosperidad y bienestar para el país, igual que para nosotros. Transformar una diferencia política en un acuerdo de cooperación económica es solamente una decisión de ir a la paz. No es una subordinación. Entonces, estamos completamente de acuerdo, apoyamos todas las acciones que nuestra comandante en jefe ha tenido a bien para lograr la prosperidad y el bienestar que lo veremos próximamente en el país. Muchas gracias.
2: Escuchamos las palabras del ministro del Poder Popular para la Defensa, Gustavo González López.
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0: Así es, amigas, amigos, esto es la tertulia del saber. Vamos a escuchar un tema sabroso, hermoso, bonito tema solicitado a través del 0212-992-9932 para complacer a la profesora Iris Díaz, quien está en sintonía. Igualmente a Noirí, a la profesora Adriana, así como también al profesor Ricardo León. Aquí está Isabel Pantoja, marinero de luces.

0: Marinero de Luces, lo escuchó usted en la voz de Isabel Pantoja, un tema cuya autoría le pertenece a José Luis Perales, y se lo dio a Isabel Pantoja para que saliera de ese marasmo que estaba viviendo, producto de la pérdida de su gran amor, de su gran pareja. Son las 7:34 minutos, vamos a continuar con más información. Vamos a recordar entonces, amigas, amigos, que tal día como hoy, pero de 1905, vino a este mundo Alberto Arbelo Torrealba. Nació en la ciudad de Barinas, estado Barinas. Fue un ilustre poeta, educador y político venezolano. Se graduó de bachiller aquí en Caracas y se doctoró en ciencias políticas y abogado en la Universidad Central de Venezuela. Llevó a cabo la enseñanza, se destacó como profesor de castellano y literatura en varias instituciones educativas acá en Venezuela, en Caracas. Fue gobernador de Barinas en el periodo de 1941 a 1944. Embajador de Venezuela en Bolivia e Italia, ministro de Agricultura y Cría en 1953. Dentro de sus obras más importantes podemos destacar Música de Cuatro, su primer poemario, Cantas en 1932, Caminos que andan en 1952, y tenemos también la máxima expresión del contrapunteo llanero, Florentino y el Diablo, que lo vamos a escuchar aquí ahora en la tertulia del saber, en las voces de José Romero Bello y el Carrao de Palmarito. Escuchemos entonces Florentino y el Diablo.
1: Esto pasó hace mucho tiempo. Florentino está silbando sones de añeja bravura.
2: ¡Oiga, vale, ese es el Diablo!

Florentino y el Diablo, la máxima expresión del contrapunteo llanero. Lo escuchó usted y lo disfrutó aquí en la tertulia del saber. Seguimos con más información, amigas y amigos, y tenemos que tal día como hoy también, pero de 1940, vino a este mundo, allá en Maracaibo, estado Zulia, un gran cantante, compositor Felipe Pirela. Hay controversias en cuanto a su fecha exacta de nacimiento. Unos sostienen que nació el 3 de septiembre y otros dicen que fue el 4 de septiembre. Fue un célebre cantante y compositor venezolano que, repito, nació en el estado Zulia y creció allá en el barrio El Empedrado. Cuando apenas tenía 9 años de edad, ganó su primer concurso de canto, su primer concurso infantil en una emisora local. Desgraciadamente o terriblemente murió asesinado en Puerto Rico el 2 de julio de 1972. Hoy día sus restos reposan en el Panteón Regional del Zulia. Son las 7:39 minutos. Vamos a escuchar entonces un tema del Bolerista de América. Así era conocido, el Bolerista de América, la voz más afinada para ese entonces aquí en Venezuela. Escuchemos en la voz de Felipe Pirela, Únicamente Tú.

Únicamente tú, hermoso tema, lo escuchamos en la voz del desaparecido Felipe Pirela. Únicamente tú. Son las 7:42 minutos, hora mundial. Vamos a continuar con la alegría aquí en la tertulia del saber. Vamos con un tema solicitado a través del 02-12-992-9932, que lo solicitó el señor Enrique para complacer a su señora esposa Rubén Blades, Adán García. Estás festejando, pues su señora madre estaba de cumpleaños ayer y todavía continúa la fiesta aquí en la tertulia del saber. Escúchenlo.

Esa era la voz de Adam García. La vida de Adam García nos contaba Rubén Blades aquí en la tertulia del saber. La triste historia de Adam García. Son las 7:47 minutos, hora mundial. Amigas, amigos, hemos tenido el gratísimo placer de haber trabajado para todas y todos ustedes. En el control técnico, nuestro ingeniero de sonido, César Tenorio. En la gerencia general de contenido, María de los Ángeles Pérez Carreño. En la producción de nuestro espacio, el extraordinario barbero de Propatria, pero un eterno y fiel enamorado de la radiocomunicación venezolana, el hijo de Tibisay, Víctor David Paiva, en tecnología y transmitiendo para todas y todos ustedes por YouTube. Contamos con la presencia de la señorita Milagros Navarro, en la conducción de la tertulia del saber, este servidor, el profesor Humberto Maiz, el 33804, todos bajo la absoluta dirección y sapiencia de Alejandro Silva Villamizar, presidente del Sistema Radial Mundial. Antes de irme, de verdad, quiero agradecerles, quiero pedirles, quiero sugerirles que no miren a quién, por favor, no miren a quién, solo hagan el bien. Los dejo con la voz del desaparecido Ruby Pérez. Volveré, y yo también volveré, Dios mediante, el próximo martes. Chao, chao.

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1: Escuchemos el mensaje de la presidenta de la República Bolivariana de Venezuela, Delcy Rodríguez.
2: Anunciamos un histórico acuerdo con el gobierno de los Estados Unidos que tendrá un gran impacto en la vida de todos los venezolanos en el mediano largo plazo. Estamos decididos en la Venezuela del futuro próspero, que podamos tener los venezolanos, las venezolanas, una mirada hacia el futuro dentro de un año, 5 años, 10 años, 50 años. Estamos pensando en la Venezuela del futuro. Como todos lo saben, nuestro país tiene las mayores reservas petroleras del mundo, pero tener recursos bajo tierra no es suficiente. Necesitamos inversión, tecnología, infraestructura, capacidad productiva para convertir esa riqueza en bienestar para nuestra gente. De nada sirve tener nuestras reservas petroleras bajo tierra únicamente para que aparezcan en una estadística o en una contabilidad y podamos decir somos el país con la mayor reserva del mundo cuando no podemos convertirlo y traducirlo en desarrollo para Venezuela. Nuestras reservas deben convertirse en bienestar, prosperidad y felicidad para este país y permitirnos recuperar nuestra capacidad productiva para consolidarnos como una potencia energética y productora. De esta manera, no solo generamos mejores ingresos, servicios públicos, salud, educación, vialidad para nuestro pueblo, sino que aportamos a la seguridad energética del hemisferio y contribuimos a un mercado energético internacional más equilibrado y estable. Este acuerdo parte de una premisa muy sencilla. Cada parte aporta aquello que puede hacer mejor. Venezuela aporta petróleo, su industria y la experiencia de sus trabajadores durante más de 100 años. Estados Unidos aporta capital y tecnología necesaria para recuperar y desarrollar esos activos. Venezuela recibe a cambio producción, empleo, inversión en infraestructura, mayores ingresos para el Estado, encadenamientos productivos para la industria nacional. Los beneficios se pierden de vista. Este proyecto binacional, suscrito por 25 años, contempla el desarrollo de 17 campos estratégicos con un objetivo de producción superior a 1.5 millones de barriles diarios. Esto solamente con el acuerdo binacional Venezuela-Estados Unidos. Pero nuestra meta va más allá, con la firma de otros importantes acuerdos que incluyen a grandes empresas como Chevron, Repsol, Eni, Shell, BP, entre otros. Queremos ser una potencia energética, gran productora de petróleo, un exportador importante de gas y gran desarrollo petroquímico nacional. Y aquí hay una pregunta legítima que todo venezolano tiene derecho a hacer. ¿Cuánto recibe Venezuela? Tomando como referencia un precio de $65 por barril, que puede ser más, puede ser menos, pero los ingresos de nuestro país llegarían a un total de $209,335 millones para el Estado venezolano. En términos concretos, esto significa que por cada barril producido y vendido, cerca de $19 ingresan directamente a nuestro país. El último, quiero recordar, gran proyecto para el desarrollo de 4 bloques verdes, Greenfield, en la faja petrolífera del Orinoco, fue con las asociaciones estratégicas durante la apertura petrolera hace 30 años, con regalías de 1% y 34% de impuesto sobre la renta. Este proyecto binacional contempla el desarrollo de 8 bloques verdes, Greenfield, en la faja, con regalías mínimas del 16% e impuesto sobre la renta de 34%. Todo esto que permitirá apalancar la recuperación del país y avanzar en las mejoras que todos los venezolanos queremos, necesitamos y merecemos. Por eso, escogimos el camino de la diplomacia con los Estados Unidos de América, para transformar nuestras diferencias en cooperación y esa cooperación en inversión, producción, bienestar, resultados concretos para los venezolanos. Agradezco al presidente Donald Trump, al secretario Rubio, a su gobierno, por el esfuerzo que tanto su gobierno como nuestro gobierno, todo el equipo venezolano que dedicó tiempo para alcanzar este acuerdo. Pero hay algo que debe quedar absolutamente claro. Venezuela conserva la propiedad y la soberanía sobre sus recursos, mientras utiliza capital, tecnología, capacidad operativa para apalancar la recuperación de una industria estratégica duramente golpeada por sanciones. Los venezolanos tienen derecho a saber cuánto se invierte, cuánto se produce, cuánto recibe el Estado y cuáles son las condiciones para los operadores. Y el objetivo de desarrollarlos debe ser que esa riqueza vuelva a convertirse en producción, oportunidades, bienestar y futuro para nuestro país. Ese es el compromiso de todos. Una Venezuela que renace para mejorar la vida de cada venezolano. Sigo pidiendo, orando a Dios para que su protección se mantenga sobre nuestra patria y sobre nuestro pueblo.
1: Escuchábamos el mensaje de la Presidenta de la República Bolivariana de Venezuela, Delcy Rodríguez. 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
1: Escuchamos palabras de la Presidenta de la República Bolivariana de Venezuela, Delcy Rodríguez.
2: Y algo extraordinario es la recuperación de la infraestructura eléctrica, de la industria petrolera, energías complementarias, que no sea la producción petrolera ni la industria la que recargue el sistema eléctrico nacional, sino que tengan sus propias capacidades. Y es un acuerdo muy importante. Pero el más extraordinario es el que se firmó con Corpoelec para recuperar sistemas de generación hidroeléctrica, termoeléctrica, sistema de transmisión, de distribución, esencial para la vida de una población, esencial. Sin electricidad no hay vida. Pero también muy importante, yo espero que estos acuerdos sean de mutuo beneficio. Espero que para sus países, para Italia, para los Estados Unidos, para Europa, para el mundo, la fórmula energética que se está expresando en estos acuerdos signifique también contribuir a el equilibrio energético internacional para llevar adelante el objetivo, que es tener acuerdos, ganar, ganar, de mutuo beneficio. Yo tengo mi fe como presidenta encargada en el futuro de Venezuela y lo hago con absoluta convicción y reivindico cada día más el canal y el diálogo político-diplomático con los Estados Unidos de Norteamérica y con los países del mundo. Es el mecanismo para relacionarse y para tener cooperación y bienestar para los países.
1: Escuchábamos palabras de la presidenta de la República Bolivariana de Venezuela, Delcy Rodríguez. 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

0: CBKE Mundial te da la hora.
1: Las 8 y 8 minutos.
0: Hora Mundial.
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Muy buenos días, Venezuela. Sean bienvenidos y bienvenida a una edición más de tu programa Los Desayunos Informativos, que se transmite a través de esta hermosa, preciosa, bella radio de gran trayectoria, como lo es YBKF Mundial, la que no duerme, escuchándonos en todo el territorio nacional. Y bueno, entrando con este saludo, de igual manera, para nuestro presidente de la radio, Alejandro Silva Villavizar, nuestra gerente general de contenido, María de los Ángeles Pérez, como siempre, nuestro operador, que no tiene ni un pelo de tonto, César Tenorio, y nuestra operadora de YouTube, Milagros Navarro. Ustedes saben que nos pueden escuchar por la radio, pero también nos pueden ver a través de YouTube YBKF Mundial. Como siempre decimos, estamos aquí para informar, mas no somos los dueños de la verdad, no somos los dueños de la razón. Usted en casa solo puede escuchar para que usted desarrolle y saque las conclusiones de la verdad. Usted dirá si estamos informando o estamos haciendo lo contrario. Lo que sí decimos es que no tenemos guión, no tenemos apuntador, no tenemos teleprompter. Aquí nadie nos está diciendo qué es lo que tenemos que decir, en absoluto. Aquí estamos, como lo es un país totalmente democrático, para informar, para decir, para hablar, para coordinar nuestras ideas. En un país democrático, decir lo que nos parece. Y diciendo esto, bueno, muy bien, ha hecho nuestra presidenta Delcy Rodríguez, nuestra presidenta constitucional encargada. Esto le pica a la gente, Delcy Rodríguez. ¿Por qué decimos que nuestra presidenta constitucional? Bueno, porque es nuestra vicepresidenta antes de la extracción del presidente Nicolás Maduro. Y bueno, hoy en día el gobierno de los Estados Unidos está acordando, está sentándose, como siempre lo decíamos. Si alguien de otro país va a llamar a Venezuela, a su mandatario, a su autoridad, a su jefe, al jefe de Estado, al presidente, ¿a quién llama en Miraflores? Bueno, anteriormente era Chávez. Después, Nicolás Maduro. Ah, pero estamos haciendo historia en el mundo. ¿Por qué estamos haciendo historia en el mundo? Porque a pesar de países invadidos, países que han hecho actos de asesinatos hacia jefes de Estado, mandatarios, cuando ya no están de acuerdo con ellos, y resulta ser que, bueno, deponen, hacen golpe de estados y colocan el gobierno que le viene en gana. Pero eso, por eso es que estoy diciendo que eso no es con Venezuela. No es con Venezuela. Porque, y lo estoy diciendo, estamos haciendo historia en el mundo. Desde que los países son repúblicas, desde que los países son independientes. Pero en Venezuela se sigue mandando con el gobierno de nuestra presidenta Delcy Rodríguez. Por eso decimos, Chávez vive.

con Venezuela, acordar las relaciones diplomáticas en el marco del respeto de la soberanía. Bueno, aquí está este gobierno, un gobierno que fue elegido por la mayoría el 28 de julio del año 2024, tercer mandato de nuestro presidente Nicolás Maduro. Es de recordar en aquel momento con el comandante Chávez ese golpe de estado en contra de un presidente recién electo, año 2002. ¿Y qué aconteció? Que después del golpe de estado, con las ganas de asesinar al comandante Chávez, bueno, llegó el comandante Chávez, al tercer día se recupera el hilo constitucional, porque ya habían violado la constitución, habían depuesto todos los poderes de estado. Es de recordar, para que no seamos de memoria corta, el señor Carmona Estanga. Por cierto, ¿en dónde estará este Norio? Ese señor Carmona Estanga se perdió, sigue en Colombia, no sabemos qué aconteció. Bueno, fue presidente como por 10 horas, 5 horas, no sabemos. Bueno, lo que sabemos es que llegó, se autoproclamó: soy el presidente de Venezuela. Qué sabroso y qué manguangua. ¿Cuántas personas no quisieran ser presidente sin ir a un proceso electoral, hacer las propuestas de campaña, la propuesta de proyecto de país, de cómo avanzar en lo económico, en lo cultural, en lo deportivo? Nosotros tenemos un programa de la patria, bien lo decía el presidente Hugo Chávez Frías, aquí tenemos un plan, aquí tenemos un programa, aquí tenemos un proyecto. Presente ustedes su programa. ¿Cuál es el programa? Un programa de igualdad, de justicia, un programa de socialismo. ¿Qué es el socialismo? Integración, cooperación, articulación, engranaje, respeto entre todos los que convivimos en nuestro país. No es hacer las leyes para a favor de uno y en contra de otro, no, para nada. Eso no es lo que quería el comandante Chávez, la igualdad. Y por eso Chávez caía mal para algunos organismos internacionales, para aquellos que disentían de las políticas de Chávez, que estaban aquí en nuestro país. Normal, esa es la democracia. ¿Qué es la democracia? Dirimir. ¿Qué es la democracia? Diferencia. ¿Qué es la democracia? Disentir. Bueno, dentro del marco de respecto al proyecto de ideas. Y bien claro, Chávez lo decía. Sin embargo, en el 2002 llegó Chávez y presentó un crucifijo. Y dijo: para aquellos que me depusieron de mi gobierno legítimo, para aquellos que querían asesinarme, para aquellos que no me querían ver más en el país, si es que aparte de asesinarme querían sacarme del país, aquí está con el Cristo Redentor. Y resultó que, bueno, perdonó a todo el mundo. Imagínense, es de recordar a aquel señor Rosendo, su compadre, fue el que dio ese golpe de estado, que ellos mismos se dieron cuenta de que pues había unos dirigentes políticos de partidos, de trayectorias de la Cuarta República, que se dieron cuenta que lo estaban utilizando, porque bueno, eran las fuerzas armadas del momento, y dijeron: no estamos de acuerdo con este carmonazo. De igual manera, el presidente, recordando esta historia del pasado, porque recordar es vivir, y la gente que ha hecho lo malo no le gusta recordar, ¿ve? Y entonces, bueno, ahí está el presidente Nicolás Maduro, que una vez se hizo presidente, lo hicimos presidente después del fallecimiento de ese 5 de marzo del 2013 del comandante Chávez, presidente Nicolás Maduro. Y bueno, 2014 guarimba, pero no lo dejaban trabajar. 2014, decreto de Obama, bloqueo hacia nuestro país.

0: ¿Cómo se puede trabajar en un país democrático pero bloqueado? Bueno, el presidente Nicolás Maduro nos enseñó. Es de recordar que nos quitaron la alimentación. Es de recordar que el sistema de salud que estaba privatizado en la Cuarta República, el comandante Chávez, el presidente Nicolás Maduro, dijo: la salud totalmente gratuita, como debe ser el sistema de educación. La cultura era una élite. Llegó el comandante Chávez y mandó a parar y dijo: UNEARTE no es para una élite, es para todo el que quiera ser cultura. Qué bonito es el tema del arte, tiene muchas aristas en el sentido que es algo complementario. Y bueno, Nicolás Maduro bloqueo del 2014, pero llegaron las guarimbas, pero llegaron unas supuestas ayudas humanitarias que iban a entrar por Colombia, y resulta ser que esas ayudas humanitarias tenían guayas, tenían cámara antigás, pero tenían Miguelito. Esas eran las ayudas humanitarias. Las vimos todos por la televisión, los vimos todos por las redes. Y sin embargo, con todo hecho de magnicidio, querían asesinar en la Avenida Bolívar de Caracas a nuestro presidente Nicolás Maduro y a todo el componente de las Fuerzas Armadas y del Ejecutivo Nacional. Sin embargo, el presidente Nicolás Maduro, en reiteradas oportunidades, extendió su mano y dijo: vamos a reencontrarnos, más allá de la diferencia. Se hizo a través de meses de trabajo, de los diálogos que ahí estaba nuestro presidente de la Asamblea Nacional, el doctor Jorge Rodríguez. Y en dos oportunidades, esos acuerdos, esos encuentros, la extrema oposición pateó la mesa porque no le parecía. O sea, son ellos y más nadie, ¿no? ¿Cómo lo estamos diciendo? Estamos en un país totalmente democrático. Y en un país democrático podemos estar todos. No es una sola fracción, no es un solo pensamiento, no es una sola forma de vida. Vamos al debate. Y bueno, hoy en día, nuestra presidenta Delcy Rodríguez, constitucionalmente encargada, la doctora Delcy Rodríguez, está haciendo lo que ahí veíamos con el comandante Chávez y el presidente Nicolás Maduro. Vamos a un entendimiento dentro del marco de respeto, dentro del marco de la diplomacia. Vamos a reconocernos más allá de las ideologías políticas. Siempre lo hemos dicho, nosotros somos de una forma del pensamiento de izquierda. ¿Y cuál es el pensamiento de izquierda, Tenorio? Igualdad. Tú eres afrodescendiente, Tenorio. Tú eres afrodescendiente. Y entonces, bueno, hay gente de otro gobierno: oye, los negros me da fobia, ¿ves? Entonces, bueno, llegó el comandante Chávez que decía: hermano, yo tengo el pelo afro, yo tengo una verruga en la frente, y bueno, así me hizo mi papá y mamá, yo tengo la bemba grande, o sea, yo soy afrodescendiente, yo soy una mezcla entre afro, entre indígena. ¿Qué podemos hacer? Es nuestra forma, pero no me la puedes cambiar. Entonces esto no quiere decir que, bueno, yo no puedo ser mandatario. Y esa fue la identificación del comandante Chávez. De igual manera, el presidente Nicolás Maduro: tú eres autobusero, tú no puedes ser gobierno. Como tú eres autobusero, entonces, oye, por favor, tú tienes que ser de la gran élite, de las mejores universidades del mundo, no de Venezuela. Bueno, el autobusero resulta ser que, bueno, también fue presidente. Pero ahí está la presidenta Delcy. La presidenta Delcy bien claro lo ha dicho. Es de recordar, lo dijo bien claro. Nos los dijo a todos: soy venezolana, nací en Venezuela, orgullosamente del estado Lara, soy guara. De igual manera mis padres, de igual manera mi hermano mayor, mi señora madre, todos. Pero soy bolivariana, lo ha dicho nuestra presidenta Delcy, porque hasta en eso hay gente que dice: yo soy venezolano pero no soy bolivariano. Y tú dices: bueno, pero ¿quién independizó a Venezuela? ¿Fue Estados Unidos? ¿Fue España? ¿Fue Europa? ¿Fue un venezolano criollito? ¿Ve? Que en aquel momento los españoles decían: ese es el que nos va a voltear la torta. Y le volteó la torta y dijo: aquí no vamos a entender entre todos. los zambos, los negros, los afrodescendientes, los desclasados, los que sí tienen riqueza. Vamos a entendernos. Y por eso el gran cabildo que se generó en 1810. Y de ahí la gran independencia. Entonces, bueno, ¿qué queremos decir con esto? Ahí está nuestra presidenta Delcy Rodríguez. Nosotros vamos a una pausa. Ya regresamos, pero vamos a entrar en materia con lo que tiene que ver con estos acuerdos entre Estados Unidos y nuestra gran Venezuela.
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2: Escuchemos palabras del presidente de la Asamblea Nacional de Venezuela, Jorge Rodríguez.
5: Porque en los próximos días tendrán noticias, porque los teléfonos no dejan de sonar. O los españoles se van a quedar afuera, o los italianos, o los franceses, o los emiratíes se van a quedar afuera. Yo te aviso, Chirurí. En un contexto geopolítico mundial que sin ánimos de solazarnos en la tragedia ajena, favorece el carácter de productor petrolero seguro a la República Bolivariana de Venezuela. El principal proveedor de gas en Europa está en guerra. Ese petróleo sigue debajo de la tierra. Ya yo lo he dicho otras veces y lo digo otra vez ahora, porque cada vez que escucho esa frase me lleno de indignación. Somos la principal reserva de petróleo del planeta. Lo hemos dicho una y otra y otra y otra vez. ¿A quién le sirve ese petróleo debajo de la tierra? A los que quieren que la electricidad siga fallando, a los que quieren que no podamos construir los hospitales que queremos y necesitamos construir, a los que quieren que no construyamos más escuelas y a los que quieren que no paguemos salarios dignos, salarios que se merece el pueblo de la República Bolivariana de Venezuela. Y hacia allá vamos a llegar con los recursos que vamos a producir en este proceso de contratación de nuevos campos petroleros. ¿Cuál es la primera reserva de petróleo del mundo? Venezuela es la primera reserva de petróleo. Y hay quienes quieren que ese estado de cosas siga. Se activó todo un aparato de bots y memes y cosas para atacar la binacional, pero no dijeron nada del gigantesco acuerdo de gas que Venezuela está firmando con British Petroleum, con Shell, con Trinidad y Tobago, con empresas cataríes y con empresas emiratíes. ¿Y saben cuál es el verdadero futuro de la producción de hidrocarburos en Venezuela? El gas, porque es una economía muchísimo más limpia y es una industria, la extracción de gas, la comercialización del gas, que inmediatamente activa a una de las empresas más importantes del planeta, que es la producción de fertilizantes, de productos derivados de la petroquímica.
2: Escuchamos palabras del presidente de la Asamblea Nacional de Venezuela, Jorge Rodríguez.
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2: Y seguimos con nuestro programa Los Desayunos Informativos, como siempre decimos, informativo, pero usted en casa desarrolle y saque las conclusiones. No somos los dueños de la razón. Bueno, estamos analizando esos momentos de Chávez, esos momentos de Maduro, esos momentos ahora de nuestra presidenta Delcy. Vaya trabajo que tiene nuestra primera mujer presidenta de Venezuela, hay que decirlo con mucho orgullo. Nuestra presidenta Delcy nos representó ante las organizaciones de las Naciones Unidas como tiene que ser. Mujer que dicen que si la mujer es venezolana o los venezolanos son flojos, que no hacen nada, son flojos, no hacen nada. Ah, Milagros Navarro, a las 4 o 5 de la mañana está la gente ya en la calle saliendo a trabajar. Dígame los sectores populares, todos los que somos de los sectores populares. ¿Cuánta gente saliendo a trabajar tranquilamente? Ahora, uno se hace las preguntas, ¿que los venezolanos son flojos? Bueno, yo les voy a decir algo. Los venezolanos no, para nada, nada de flojos los venezolanos, en absoluto. ¿Por qué decir esto? Porque bueno, a partir de las 3, 4 de la mañana, si nosotros vemos en el estado Táchira, vemos nuestros productores, nuestros agrícolas, nuestros ganaderos, ¿ah? Entonces, ¿cómo decir que los venezolanos somos flojos? En absoluto, hay que defender contra aquellos que dicen eso. Entonces, bueno, hablando de este tema de la economía de Venezuela, el trabajo que está realizando la presidenta Delcy Rodríguez, conjuntamente con diputados de la Asamblea Nacional, dirigentes de oposición, como un país democrático, como lo estamos diciendo, fíjense. Y bueno, estamos hablando de que aquí el invitado del día de hoy, nuestro diputado Jaime González, el diputado Jaime, que bueno, nos va a decir cómo está esta situación de estas relaciones, que bueno, es el contexto del día de hoy de la noticia, tanto internacional como nacional, de los acuerdos, diputado Jaime, de lo que tiene que ver acuerdos de las relaciones en el marco de la diplomacia, en el marco del respeto de la soberanía entre Estados Unidos y Venezuela. Bienvenido a nuestro programa.
3: Gracias, un privilegio estar en esta prestigiosa emisora YBKE Mundial, gracias por esa invitación especial. Tenemos la honrosa responsabilidad, como siempre, sobre la base de la verdad, defender lo que hace muchos años nuestra líder, la presidenta encargada, la doctora Delcy Rodríguez Gómez, terminó dándosele la razón. Ella es la expresión de la convivencia nacional e internacional. Y más que hablar incluso del Premio Nobel de la Paz, Delcy Rodríguez es la exponente del Premio Nobel de la Paz y de la seguridad nacional y mundial. Porque la élite política, el ejecutivo norteamericano, no va a generar un entendimiento tan perfecto en un acuerdo económico con Venezuela y con el liderazgo que representa la doctora Delcy Rodríguez en tiempos de dificultad, en tiempos que la nación ha sido estremecida por un acontecimiento natural como el realizado, el desarrollado el 24 de junio del presente año 2026, y la convivencia, el diálogo, la firmeza en la restauración, la firmeza en la rectificación, en la acción, en la comprensión y sobre todas las cosas, en la profundidad de la integración nacional, de la unidad republicana sobre la base de valores muy importantes que tienen que ver no solo con la economía, sino que tienen que ver con la dimensión integral de la democracia participativa del pueblo histórico de Venezuela, en una dimensión social, política, económica, cultural y territorial. No se trata solo de un acuerdo económico, energético, energía y petróleo, de nuestro gobierno bolivariano en la doctrina de la diplomacia bolivariana de paz. Ese es el concepto completo, porque la idea no es decir diplomacia, no, diplomacia bolivariana de paz que viene implementando la doctora Delcy Rodríguez desde todos los puntos de jerarquía y de las responsabilidades que ella ha venido asumiendo desde hace muchos años en nuestra nación, en nuestra república. Ella siempre ha desarrollado una actitud del consenso, una actitud del acuerdo, y sobre la base de lo que hoy termina dándole la razón a nuestro gobierno bolivariano, el principio, el nuevo paradigma moderno de ganar-ganar.
2: Ahora, diputado, fíjese que hay gente que uno no termina de entender, bueno, es parte de la democracia, ¿no? Pero dirigentes de la extrema oposición, unos acuerdos, otros en desacuerdo, no se terminan de encontrar ni de acordar entre ellos, y bueno, otros diciendo que bueno, se está entregando la soberanía. ¿Eso es cierto?
3: Totalmente representa esa afirmación un sofisma. Querer hacer ver una verdad con una mentira. Se aprobó la Ley Orgánica de Hidrocarburos. Correcto. Incluso el Poder Ejecutivo Nacional elaboró y se aprobó también el reglamento. ¿Qué hizo el sector de la ultraderecha? El sector del pensamiento dañino y de la línea del perjuicio fueron a la Sala Constitucional del Tribunal Supremo de Justicia con una acción que se denomina Acción Popular de Nulidad a la Ley Orgánica de Hidrocarburos, señalando de que la Asamblea Nacional Legislativa le había colocado la calificación de ley orgánica, cuando esta calificación de ley orgánica viene en un antecedente histórico desde 1943. Entonces, ¿quién miente? ¿Quién dice la verdad? Desde hace muchos años, en la trayectoria histórica, el gobierno le ha dicho la verdad no solamente a los venezolanos y venezolanas, a los distintos sectores de la economía, a los distintos sectores de la sociedad civil, a las comunidades organizadas, a la población en general. Le ha venido diciendo la verdad sobre la base de la consecución de objetivos programáticos que están dentro del plan de la patria. El plan de la patria. Se desarrolló al principio del año la configuración por iniciativa de la Asamblea Nacional Legislativa bajo liderazgo del doctor Jorge Rodríguez. La configuración de los magistrados del Tribunal Supremo de Justicia y un sector de la oposición planteó el aumento de los integrantes de los magistrados del Tribunal Supremo de Justicia y que se incorporaran dos miembros más del sector social. Bueno, es que nosotros entendemos la democracia no solamente desde el punto de vista político, porque nos abocamos cuando la Constitución, las normas de proceso electoral establecen las elecciones. No solamente lo electoral, sino también lo social. Por eso es que hablamos de la consolidación del poder popular.
2: Y hablando de esa consolidación, es malo, diputado, hablar de lo que es el diálogo nacional y el encuentro entre dos países como Estados Unidos, Venezuela, que bastante el comandante Char, el presidente Nicolás Maduro, experto como canciller, siempre decía, en el marco del respeto de la soberanía nos podemos encontrar más allá de las ideologías políticas. ¿Es malo el diálogo nacional y el encuentro entre dos países?
3: Totalmente. Jamás puedes estar dentro de la maldad el diálogo nacional y el diálogo internacional, porque es un principio del derecho internacional. Más bien, vuelvo a repetir la frase muy andina, el tiempo le dio la razón a la doctora Delcy Rodríguez Gómez. El que fue sorprendido en su buena fe fue el presidente de los Estados Unidos cuando fueron a meterle chisme en la ultraderecha, sanciones para Venezuela, y en esta oportunidad, aun cuando la ciudadana, que tiene engañado al sector de sus partidarios que va a venir y que no termina de venir, ella sabe que no tiene la moral, ni la ética, ni el valor espiritual para comparecer al territorio nacional, porque es de las personas que se ha dedicado a promover invasiones, a promover que nosotros los venezolanos apoyemos a otros países en contra de los intereses generales de la República. Y fue ella al Poder Ejecutivo norteamericano a entregarle el premio Nobel. Pero
2: ¿para qué? ¿De qué sirvió?
3: Sí, en absolutamente para nada, porque eso es un acto de mediocridad, para no decir la otra palabra, por sentido de orientación moral, familiar.
2: Y estamos en horario estelar.
3: Estamos en horario estelar. Y resultó que le salió el tiro. Ya todos sabemos qué dice el refrán popular. ¿Por qué? Porque este país, Venezuela, es un país de autenticidad. Es un país de memoria histórica. Es un país que reconoce el valor del esfuerzo vigoroso de sus hombres y mujeres. Este país tiene la suficiente conciencia de entender que no se le ha fallado y que en medio de las dificultades hemos batallado, y por eso de la resistencia pasamos a la línea de acción de la transformación. Sí, de la transformación, para vencer juntos, y estamos convencidos, tenemos la convicción solemne, porque ese es la aspiración colectiva que tiene la doctora Delcy Rodríguez y todo el Ejecutivo Nacional, el deseo de corazón de que no queremos que ningún venezolano, que ninguna de las venezolanas, de los hombres y mujeres, de ningún sector de la economía, de la cultura, de la política, se queden atrás, porque queremos avanzar juntos a lo que siempre hemos soñado y soñó el padre de la patria, no solo la integración, no solo la soberanía, de la cual tú me preguntabas. No, nosotros estamos avanzando a la promoción, a la prosperidad y a la consolidación de la economía nacional para el bienestar y para la construcción y fortalecimiento del estado del bienestar, de poder satisfacer las necesidades básicas, las necesidades esenciales. Esa inversión no atenta contra la soberanía, por el contrario, las inversiones que está conquistando, porque debemos aceptar de manera muy natural y espontánea que la que está convenciendo al mundo exterior es la líder, la doctora Delcy Rodríguez Gómez. ¿Quién va a estar viniendo para Venezuela? Porque se pudo desmantelar por completo ese discurso de que aquí no había confiabilidad, de que este gobierno no representaba estabilidad, de que este gobierno era factor de perturbación a la paz del mundo.
2: El solo hecho de que está Chevron en Venezuela, bueno, es una garantía jurídica de seguridad a favor de una empresa transnacional.
3: Y no solamente la Chevron.
2: Exactamente.
3: Un conjunto de inversionistas y bienvenidos.
2: Claro, así es.
3: Dentro del marco legal y constitucional, dentro de esa ley que promueve no solo la soberanía, la independencia, sino que va a promover el fortalecimiento de nuestras familias, el fortalecimiento de las comunidades organizadas en el área educación, en el área salud, en el área transporte público. Educación a nivel de todas las modalidades, educación básica, media, diversificada, universidades, a nivel de lo que la gente le pide al gobierno, los salarios. Yo he escuchado siempre al líder, presidente de la Comisión Permanente de Economía, Finanzas y Desarrollo Nacional, Jesús Faría, mi líder Jesús Faría, decir, ¿y cómo vamos a aprobar unos salarios si el Estado no tiene capacidad financiera o monetaria?
2: Y siempre se ha dicho, nosotros quisiéramos tener una remuneración no de 200 ni de 300 dólares, si es por nosotros 1,000, 1,500, 2,000, pero bueno, tiene que haber ingresos importantes para nuestro país, para tener nosotros una buena calidad de vida, decía el presidente Hugo Chávez Frías, y a eso, y ese es el marco de lo que queremos, diputado.
3: ¿Y qué dijo la doctora Delcy Rodríguez? Vamos a aprobar un salario responsable.
2: Así es.
3: ¿Y qué podemos afirmar en este instante de la historia de la República? Que estamos bien encaminados, pero que no necesitamos elecciones, proceso eleccionario para derrotar, que derrotamos la ultraderecha. ¿Por qué? Porque derrotamos ese concepto de que nosotros representamos una nación de peligro para los intereses norteamericanos. Nosotros no representamos peligro para ningún país de Latinoamérica, ni para los pueblos del Caribe. Nosotros nos damos el lujo, lo digo así, una expresión caraqueña, nos damos el lujo de que aquí en Venezuela hay 6 millones de colombianos. Imagínese usted.
2: Y le abrimos el corazón a todos aquellos que siempre...
3: Estoy colocando un ejemplo. ¿Y qué sucedió entre estos días? De que el presidente de Colombia quería generar una matriz de persecución atroz que generó quiebre emocional en los venezolanos y venezolanas que están en territorio colombiano.
2: Y que siempre le decimos, véngase a Venezuela, que aquí es donde tiene toda su familia.
3: ¿Y qué le dijeron los asesores al presidente actual de Colombia? Discúlpeme, tenemos relaciones binacionales. Hay empresarios colombianos que tienen inversiones en Venezuela. Eso es contraproducente.
2: No, y muchas relaciones de familias entre Colombia y Venezuela, como dos países hermanos.
3: ¿Quién representa a Venezuela? No solamente la paz, sino la hospitalidad para el mundo. ¿Qué representa el gobierno bolivariano para el mundo? La prosperidad para ellos mismos. Porque los recursos naturales, la riqueza que tiene Venezuela, que es valiosa, nosotros le decimos al mundo, como lo está haciendo responsablemente la doctora Delcy Rodríguez Gómez, le decimos al mundo, bienvenida a la inversión, pero dentro del marco de la legalidad. ¿Para qué? Para garantizar los intereses del inversionista, pero también los intereses genuinos de nuestro pueblo. Sí, porque lo que hemos hecho durante muchos años es defender los derechos económicos, los derechos sociales, los derechos políticos, los derechos políticos, económicos y sociales, los derechos culturales, los derechos territoriales. No como hizo la ciudadana María Corina Machado, digo ahora el nombre, que ante la acción legislativa del Parlamento Nacional, presidido dignamente por nuestro honorable líder, el doctor Jorge Rodríguez Gómez, prefirió decir que ella apoyaba al gobierno de Guyana. La doctora Delcy Rodríguez Gómez es el ejemplo para que los venezolanos y las venezolanas, cualquier sector de la vida nacional, pública o privada, nunca jamás vaya al mundo internacional a meter chisme en contra de ningún venezolano, de ninguna venezolana, de nuestro país. ¿Por qué? Porque eso no es la manera de ganar voluntad. La voluntad se gana sobre la base de valores, y el principal valor, que es inalterable en el tiempo, es la verdad. No diciendo sí y luego no, no diciendo no y luego sí, como hace la ultraderecha, que dice una cosa y hace otra. Declaran públicamente que adoran a Dios, pero por sus obras los repudian.
2: Así es, por sus obras los conoceré. Diputado, bueno, usted sabe que ya para cerrar, ahí la extrema oposición le dice a la oposición que está, a la oposición diputado que está en la Asamblea Nacional, que bueno, que se le entregaron al gobierno de Venezuela. Su apreciación de eso, y como nos queda ya un minuto, el mensaje para toda Venezuela.
3: Nosotros estamos en una línea de integración. Esa es la línea. En una línea de concordia, de convivencia. Esa es la acción que viene acometiendo siempre el gobierno bolivariano. Una acción de que todos se incorporen. Podemos tener diferencias, pero tú no me puedes hablar a mí de tu posición sobre la base mentira. Así es. Tú puedes ser radical en la verdad, que vamos a compartir la verdad, aun cuando lo digas con radicalidad. Esa es la verdadera acción radical, cuando nos manejamos sobre la base de la verdad. Y por eso es que el gobierno bolivariano se mantiene en el poder, porque le ha dicho siempre la verdad al pueblo histórico de Venezuela.
2: Y hablando de la verdad, el mensaje final para todos aquellos que nos están escuchando, sea de izquierda, sea del centro, sea de derecha, sea de los extremos, su mensaje final.
3: Estimados amigos, paisanos, compañeros, hermanos de la República Bolivariana de Venezuela, los brazos abiertos del gobierno bolivariano, por siempre, por tiempo indefinido. Creemos que el acompañamiento, que el acercamiento, los afectos y en especial con la cualidad superlativa del amor, que es el sello distintivo del gobierno bolivariano que preside la doctora Delcy Rodríguez Gómez, es el motor para avanzar junto a la prosperidad, al desarrollo social y al crecimiento económico de la Venezuela del presente y del futuro.
2: Muchísimas gracias, diputados, por haber hecho presencia en nuestra hermosa, preciosa radio Lleveca Mundial, diputado Jaime González. Bueno, el diputado dio su apreciación, pero como nosotros le decimos en su casa, saque usted las conclusiones si el diputado Jaime está diciendo la verdad. No tenemos guión, no tenemos apuntador, no tenemos teleprompter. Usted verá, no somos los dueños de la razón, son ustedes los dueños de la verdad. Le agradecemos a todos ustedes por habernos dejado entrar en sus hogares. De igual manera, agradecerle para que se desarrolle este contenido de la mañana a nuestro presidente de la radio, Alejandro Silva Villamizar, a nuestra gerente general de contenido, María de Los Ángeles Pérez, y para que nos vean allá a través de YouTube a nuestra operadora Milagros Navarro, y en los controles César Tenorio. ¿Con quién lo vamos a dejar? Con Juan Carlos, para escuchar las noticias del día. ¡Llévatelo!
1: Y así llegamos al final de nuestra conversación de esta mañana, donde nuestro propósito nunca fue dar una conclusión única, sino encender en ustedes las preguntas correctas, esas que te obligan a buscar más allá del titular. 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
4: 8:53 minutos. Durante un recorrido de inspección por el estado de La Guaira, la presidenta Delcy Rodríguez adelantó que el Plan Maestro contempla importantes novedades para transformar a la entidad en una potencia logística y turística, aprovechando sus fortalezas naturales para impulsar el desarrollo local.
5: Día de gran historia para Venezuela. Venimos a suscribir importantes acuerdos energéticos para el desarrollo de campos verdes, suscribir acuerdos en el área de la recuperación del sistema eléctrico nacional. Bueno, vinimos a La Guaira a supervisar y hacer un proceso de recuperación. Y viendo estas hermosas playas, ya yo miro al futuro y en el Plan Maestro habrá grandes sorpresas para hacer de La Guaira la potencia turística, la potencia logística que el pueblo guaireño se merece. Toda esta belleza que se convierta en felicidad para el pueblo de La Guaira y de Venezuela.
4: Esta visita dio cierre a una jornada clave para el país en la que el gobierno y diversas transnacionales concretaron acuerdos energéticos de gran alcance orientados al desarrollo de campos verdes y a la rehabilitación integral del sistema eléctrico. En otras informaciones, promueven ordenanza municipal de desechos sólidos en el municipio Zamora del estado Miranda. Gabriel Aranguren con los detalles.
6: Como parte de la agenda legislativa del Consejo Municipal de Zamora, se llevó a cabo la primera discusión de la ordenanza de gestión integral de residuos y desechos sólidos con el objetivo de optimizar el servicio en el municipio. Así lo destacó la concejala Ana Bustamante, presidenta del Consejo Municipal de Zamora.
7: Estamos aprobando en primera discusión la ordenanza de residuos y desechos sólidos, que también es una de las ordenanzas más importantes que requiere el municipio, porque evidentemente tenemos un déficit con lo que es el aseo. Evidentemente venimos arrastrando hace muchos años una situación operativa con el aseo, que por supuesto la intención de ahora que estamos desde el Consejo Municipal es regular justamente eso y crear esa materia jurídica que regule también las tasas, porque como lo mencionamos en la exposición de motivos de hoy, la última actualización de residuos sólidos de esa ordenanza fue del 2006. Por supuesto, están súper desactualizadas las tarifas y la idea justamente es actualizar para que los contribuyentes también tengan un mejor servicio de lo que es indispensable para todo ciudadano, que es el aseo urbano.
6: Además, la concejala Bustamante resaltó que para fortalecer la administración tributaria del municipio, se aprobó la ordenanza de actividades económicas.
7: Una de las primeras ordenanzas en las que trabajamos fue la de actividades económicas, que fue trabajada, por supuesto, en conjunto con la Superintendencia de Administración Tributaria. Esta ordenanza de actividades económicas regula básicamente todo lo que tiene que ver con la administración tributaria del municipio, que no teníamos ningún tipo de basamento legal en cómo nos regíamos al cobrar las tarifas y para también brindarle esa seguridad, transparencia y confianza a los contribuyentes.
6: Finalmente, la concejala Ana Bustamante, presidenta del Consejo Municipal de Zamora, destacó que han aprobado 6 ordenanzas municipales para brindar seguridad jurídica al municipio. Desde Guatire, municipio Zamora, del estado Miranda, Gabriel Aranguren, Noticiero Mundial.
4: Recuerden que esta y otras informaciones serán ampliadas en nuestra página web www.radiomundial.com.ve, en nuestra emisión meridiana del Noticiero Mundial a las 12 del mediodía y en nuestra cuenta en la red social Instagram, @yvke_mundial. Los invitamos a seguir en sintonía de nuestra programación. 8:56 minutos, hora mundial.
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9: Alberto Arbelo Torrealba. En el pueblo de Barinas, a 3 días de septiembre, nació el poeta del llano. Genio popular y elocuente de brillante trayectoria, fue abogado y buen docente. Poeta de la belleza de su tierra valiente. Florentino y el Diablo es su obra referente, donde el bien y el mal disputan en la llanura fiera y rebelde. 1200 versos cuentan aquella batalla estridente, declarada leyenda, hito de Venezuela y su gente. En 1971 el poeta Arbelo Torrealba falleció en Caracas a la edad de 65 años.
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3: YBKE Mundial te da la hora.
2: Las 9 y un minuto.
3: Hora Mundial.
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1: YBKE Mundial te da la hora.
2: Las 9 y 24 minutos.
1: Hora Mundial.
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2: Escuchamos palabras de la presidenta de la República Bolivariana de Venezuela, Delcy Rodríguez.
5: Y quiero sobre todo resaltar que en Venezuela los días parecen años, porque cada día se construye historia, con la firma de importantes acuerdos. Acuerdos donde la empresa Chevron, que tiene más de un siglo en Venezuela, expande su presencia, sus inversiones, su tecnología en nuestro país. Y expresa también la sinergia entre la industria petrolera venezolana y Chevron. La sinergia entre los trabajadores venezolanos y Chevron. Y me complace muchísimo que este sea un buen momento para seguir avanzando, porque va a permitir un incremento importante de la producción. Y cuando yo hablo de incrementar producción, hablo del bienestar del pueblo venezolano. Que ese incremento de producción en nuestra industria petrolera, gasífera y petroquímica se traduzca en más empleo, en más salario, se traduzca en servicios públicos, en hospitales, en escuelas, en alimentación, el bienestar de un país que en su conjunto busca la prosperidad y un mejor porvenir.
2: Escuchábamos palabras de la presidenta de la República Bolivariana de Venezuela, Delcy Rodríguez.
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2: 9:52 minutos. El secretario general del Partido Socialista Unido de Venezuela, Diosdado Cabello, afirmó que el acuerdo petrolero con Estados Unidos establece condiciones ventajosas y regalías claras para el país, proyectando inversiones superiores a los 100 mil millones de dólares en los próximos 25 años.
3: Que se firme este acuerdo con condiciones muy claras, pues, las regalías establecidas, impuestos establecidos, ventajoso para nosotros, y era una inversión que se habla de más de 100 mil millones de dólares para el país en los próximos 25 años. ¿En base a qué? A una realidad, nosotros tenemos el petróleo, pero lo tenemos enterrado. Enterrado no nos sirve. ¿Y cuánto va a recibir Venezuela? Por eso está muy claro en el acuerdo. Muy claro, extremadamente claro. Pues al parecer, Cori olvidó que en Venezuela ya se encuentran empresas de Europa, incluyendo Reino Unido y Suiza. ¿Cómo te lo explico? Bueno, no solo es Reino Unido y Suiza, son varias empresas con las cuales la presidenta está firmado acuerdos de trabajo y de cooperación en gas, en petróleo, en energía. A pesar de que los lobistas de Cori le pidieron aguantarse, medirse antes de hablar para no meter la pata, de igual forma Cori puso a su maquinaria 2.0 a atacar el acuerdo energético, a mentir y manipular sobre el tema, pero no hay que ser muy inteligente para identificar que aunque Cori no hable, está hablando por ella, están hablando por ella. Eso fue una campaña, es una campaña, pero bueno, con todo que les queda, lo poquito que les queda, lo están gastando en esa campaña contra el acuerdo y contra la firma del acuerdo.
2: El secretario general del PSV aseguró que la firma del histórico acuerdo energético devuelve a Venezuela al centro de la economía global, destacando que la diplomacia bolivariana de paz consolida al chavismo como el único garante de la estabilidad política y social del país.
3: Sin truco y sin maña, el mazo no engaña. La única garantía de paz en este país la representa el chavismo. Por eso atacan las estructuras del chavismo desde la oposición. Y conviene dejar algo claro. Este pacto energético abre la puerta a nuevas inversiones, recuperación de capacidades productivas y oportunidades para el desarrollo nacional. Venezuela vuelve a colocarse en el radar de los grandes actores económicos, precisamente en un momento en que algunos habían apostado como su capital político a presentarla como un territorio inviable para cualquier inversionista serio.
2: Por otra parte, destacó la constante renovación de liderazgos populares en la Revolución Bolivariana a través de congresos y asambleas ciudadanas, mientras que cuestionó las dinámicas antidemocráticas de los sectores extremistas de la oposición. En otras informaciones, el sector automotriz y el Instituto Nacional de Transporte Terrestre respaldan planes de modernización en trámites vehiculares. Mario Eugenio Ochoa con los detalles.
4: El Instituto Nacional de Transporte Terrestre sostuvo una reunión con voceros del gremio automotriz con el objetivo de optimizar los procesos internos que impulsen las mejoras en la ejecución de trámites. Los integrantes del sector expresaron su respaldo a los planes de digitalización que implementa el organismo, garantizando al usuario la modernización del servicio y acortar los tiempos de espera en la inscripción y tramitación de los vehículos. Mediante estas alianzas estratégicas, la institución consolida su meta de ofrecer servicios más rápidos, eficientes y claros, a fin de garantizar una mejor atención al público y promover la seguridad en las vías. María Eugenia Ochoa, Noticiero Mundial.
2: Recuerden que esta y otras informaciones serán ampliadas en nuestra página web www.radiomundial.com.ve, en nuestra emisión meridiana del Noticiero Mundial a las 12 del mediodía y en nuestra cuenta en la red social Instagram @ybke_mundial. Los invitamos a seguir en sintonía de nuestra programación. 9:56 minutos, hora mundial.
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2: Escuchemos las palabras del ministro del Poder Popular para la Defensa, el general en jefe Gustavo González López.
9: Hacemos un balance de la situación específicamente de la Fuerza Armada Nacional Bolivariana, el nivel operacional, cómo está el apresto de las unidades, el bienestar, y también aprovechamos de tocar temas de interés como nuestro afán en el ahorro energético, el tema eléctrico en el país, el tema meteorológico que ha traído lluvias que han podido hacerse sentir en el estado. Nosotros acompañamos, aprobamos y estamos de acuerdo en todos los términos del reciente acuerdo estratégico que ha tenido el país con los Estados Unidos en cuanto a desarrollo energético en los campos petroleros. Observamos que en este acuerdo vamos a ver el ingreso de muchos inversión internacional que se va a traducir en mayor empleo, mayor producción y todo el encadenamiento de va a traer más empleo. Si ustedes me preguntaran, este acuerdo, en una sola palabra, esto es prosperidad y bienestar para el país, igual que para nosotros. Transformar una diferencia política en un acuerdo de cooperación económica es solamente una decisión de ir a la paz. No es una subordinación. Entonces, estamos completamente de acuerdo, apoyamos todas las acciones que nuestra comandante en jefe ha tenido a bien para lograr la prosperidad y el bienestar que lo veremos próximamente en el país. Muchas gracias.
2: Escuchamos las palabras del ministro del Poder Popular para la Defensa, el general en jefe Gustavo González López.
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0: GBKE Mundial te da la hora.
1: Las 10 y un minuto.
0: Hora Mundial.
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1: Bienvenidos a Consultorio Homeopático, una alternativa para la salud del cuerpo y el alma. Feliz jueves. En la presidencia de Radio Mundial, el licenciado Alejandro Silva, María de los Ángeles Pérez en la gerencia de contenidos, y muy atento están los controles, el compañero César Tenorio. Este programa es una producción nacional independiente de Ana Jean 31.068 y Antonio Chan 30.058. 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Y desde ya puedes interactuar con nosotros a través de nuestras redes sociales por el Instagram, arroba consultorio homeopático 2019. Y también está activa la mensajería de texto por WhatsApp a los siguientes números: 0424-291-4255. Repito, tomen nota: 0424-291-4255 y 0424-192-3353. Y también pueden llamarnos al 0212-992-9932, 0212-992-9932. Y esta invitación a hacerlo saber y disfrutar la hacemos extensiva para todos nuestros hermanos venezolanos y a quienes nos escuchan allí de los mares. Consultorio homeopático, una alternativa para la salud del cuerpo y el alma. Le da la bienvenida al productor del programa, al señor Chan. Y ya por allí viene nuestro invitado. Vamos a tener un tema bastante dinámico, así que atentos. Vamos a un corte y en instantes ya regresamos con muchísimo más de Consultorio Homeopático, una alternativa para la salud del cuerpo y el alma.

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1: Sí, muy buenos días, estimados usuarias y usuarios. Bienvenidos a nuestro programa Consultorio Homeopático, como todos los jueves, de 10 a 12 del mediodía. Hoy estamos en esta emisora de YBKE Mundial porque vamos a tratar un tema llamado Flores de Bach y Fórmulas Mágicas. Estamos a la espera de otro compañero y

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1: Vamos buscando entonces ese bolígrafo que tiene bastante tinta y vayan sacándole punta al lápiz, porque voy a estar indicando algunas soluciones florales que son naturales, no tienen efectos secundarios ni contraindicaciones, así usted esté medicado. Y según vayan pidiendo nuestras usuarias y usuarios, vamos a ir indicando. Y entre las peticiones más contundentes, pues que hacen la mayoría, tenemos para el duelo y la depresión. Entonces, vamos por aquí. Recuerden que la terapia floral la pueden tomar niños recién nacidos, bebé en vientre. Una mamá embarazada puede tomar terapia floral los 9 meses y no va a tener ninguna contraindicación. Si usted es diabético, hipertenso, paciente psiquiátrico incluso, o tiene alguna situación emocional, puede complementar su salud con terapias florales. Vamos por aquí con la solución floral frailejón. Frailejón es para personas que sufren cuando tienen que desprenderse de alguna posesión de algún ser querido. Esta solución enseña que muchas veces soltar y desprenderse es favorable para continuar en un proceso de evolución. Vamos a un corte y en instantes ya regresamos con muchísimo más de consultorio homeopático, una alternativa para la salud del cuerpo y el alma.
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2: Sí, bueno, y continuamos. Hoy jueves de 10 a 12 con nuestro programa Consultorio Homeopático. Hoy 3 de septiembre, se recuerda y se conmemora los 45 años de la tragedia que enlutó a nuestra Universidad Central de Venezuela, la desaparición física del Orfeón Universitario, que ocurrió por causas climáticas en España. Su director fue Vinicio Adame. Allí falleció todo el Orfeón Universitario y los tripulantes, 11 tripulantes de la Fuerza Aérea Venezolana y 5 acompañantes, mientras se dirigían al Festival Internacional de Canto Coral. Ante esta tragedia, hace 45 años, se declararon 3 días de duelo oficial. Hoy, casi medio siglo después, el Orfeón Universitario está más vivo que nunca y proyecta lo mejor de Venezuela al mundo con su patrimonio artístico.
3: Bueno, y seguimos por aquí con muchísimo más, pues, de las soluciones florales que nos ayudan en el día a día. Antes de irnos al corte, pues ya había indicado Frailejón para enfrentar los duelos, tanto de la pérdida de seres queridos como de pérdidas materiales. Y también tenemos una solución muy importante para cuando de repente nos llega ese miedo que a veces no sabemos identificar, que nos dice: tengo ganas de salir corriendo, no sé qué hacer. Para ello nos ayuda la solución floral dormidera, la solución floral dormidera, que es para los miedos, la fobia, la inseguridad. ¿Qué permite dormidera? Cuando tomo dormidera, me hace sentir una sensación de seguridad y confianza en uno mismo. Vamos a un corte y en instantes ya regresamos con mucho más de Consultorio Homeopático, una alternativa para la salud del cuerpo y el alma.

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1: Bueno, y estamos ya de vuelta en nuestro programa Consultorio Homeopático de 10 a 12 del mediodía. El tema de hoy es flores de Bach y fórmulas magistrales. Estaba hablando, Ana, en referencia al duelo, al miedo y a los efectos de pensaderas. En este caso el duelo es la pérdida y el shock, y el miedo es quizás también la parte del temor. ¿Qué flores son valiosas para enfrentar esta dificultad y salir de esas emocionalidades?
2: Bueno, vamos repasando, como ya les venía diciendo, a las usuarias. Espero que están allí tomando nota con ese bolígrafo que tiene bastante tinta y ese lápiz bien afiladito porque le han sacado punta. Entonces, ya habíamos dicho, Fray Lejón nos ayuda a enfrentar el duelo y la pérdida. También dormidera cuando tengo muchos miedos, fobia e inseguridad, dormidera me ayuda a seguir adelante. También cuando hay mucha pensadera, Chan, a veces pensamos y a veces esta pensadera nos limita también, porque no arrancamos a hacer lo que tenemos proyectado, o esa pensadera también nos lleva mucho al futuro, y si nos vamos muy adelante nos da ansiedad, como dicen nuestros estudiosos psicólogos y psiquiatras, y si nos quedamos atrás nos da depresión, ¿sí? Entonces, para apagar esa pensadera, esa saturación y ese congestionamiento mental emocional que no da paz, podemos tomar la solución floral jade. Jade, ¿qué hace jade? Jade me ayuda a neutralizar y a limpiar todas esas emociones negativas. Al mismo tiempo me da equilibrio para avanzar. Vamos por aquí a brindar un saludo a las usuarias y usuarios que están en sintonía. María Querales de Los Teques, y también la profesora Xiomara Cuevas desde La Candelaria. Vamos a un corte y en instantes ya regresamos con muchísimo más de Consultorio Homeopático, una alternativa para la salud del cuerpo y el alma.

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1: 10:47 minutos. Durante el despliegue del programa Ruta a la Esperanza, la viceministra de Cultura, Gabriela Simosa, destacó que artistas y cultores llevan alegría y contención emocional a los campamentos transitorios a través de brigadas especiales creadas por el Ministerio para atender a la población.
2: Para conversar un poco de lo que venimos haciendo en el marco de esta hermosa ruta, que luego de aquel doblete sísmico que nos sorprendía y nos sacudía el 24 de junio, pues hemos, con un conjunto de artistas, cultores, creadores, nos hemos desplegado en los campamentos transitorios en el marco de brindar contención emocional, sanación, terapia psicológica, digamos los primeros auxilios emocionales de la mano de una herramienta poderosísima que es el arte, que es la cultura. Y es por eso que convocamos en junio a todos los artistas que quisieran ser parte de esta hermosa ruta y bueno, construimos brigadas que han estado desplegadas en los campamentos desde el día 1 para brindar atención a través de diversas actividades. Hemos estado desarrollando actividades recreativas, formativas, circo, magia, títeres, música. Han sido los elementos fundamentales en estos momentos de dolor, de angustia, que han ido transformándose en espacios también para la creación, para la convivencia, y ha sido pues una experiencia maravillosa que está dejando frutos en cada campamento transitorio donde hemos llegado.
1: Asimismo, la viceministra de Cultura, Gabriela Simosa, agradeció la labor de los psicólogos movilizados por el Instituto Autónomo Consejo Nacional de Derechos de Niños, Niñas y Adolescentes, quienes brindan apoyo terapéutico a los jóvenes refugiados en los campamentos. En otras informaciones, hacemos un contacto informativo con nuestro compañero John Ramírez desde el Estado Mérida. Adelante, John, te escuchamos.
3: Gracias por este contacto informativo. A esta hora, desde Mérida, nos encontramos en el Museo de Arte Moderno, ente adscrito a Fundesen. Vamos a conversar con su director, Gustavo Rojas, quien tiene información importante para toda la colectividad, los amantes de la cultura acá en la región.
4: Hola, buenos días. Bueno, queremos invitarlos a participar a todos los artistas de Mérida y quien nos escuche en la iniciativa colectiva Impulsarte, una iniciativa que pretende impulsar, como lo dice el nombre, a los nuevos artistas de Mérida, nuevas propuestas plásticas que sean innovadoras y que quieran cambiar el espacio del arte en Mérida. La convocatoria está abierta hasta el 22 de septiembre. Es muy fácil registrarse, pueden buscarnos por el Instagram del museo, @mamjamuseo, M-A-M-J-A-A, en historias destacadas. Hay una que dice Impulsarte, ahí está la planilla. La postulación es completamente en línea y ya luego el jurado, a la hora de seleccionar, los seleccionados traen las obras en físico. El artista que se nombre como ganador de esta colectiva tendrá la oportunidad de hacer una exposición individual en los espacios de nuestro museo por el año vigente hasta el año 2027. Entonces invitamos otra vez a toda la colectividad de Mérida y a quien nos esté escuchando a participar en esta propuesta.
3: Bien, escuchamos las palabras del director del Museo de Arte Moderno del Estado de Mérida, que está adscrito a la gobernación a través de Fundesen, que es el ente rector de la cultura acá en la región, invitando a la convocatoria colectiva Impulsarte, que estará recibiendo obras hasta el próximo 22 de septiembre. Información que tenemos a esta hora desde Mérida para YBKE Mundial, reportando John Guerrero.
1: 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Los invitamos a seguir en sintonía de nuestra programación. 10:51 minutos, hora mundial.
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5: 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Alberto Arbelo Torrealba. En el pueblo de Barinas, a 3 días de septiembre, nació el poeta del llano. Genio popular y elocuente, de brillante trayectoria, fue abogado y buen docente. poeta de la belleza de su tierra valiente. Florentino y el Diablo es su obra referente, donde el bien y el mal disputan en la llanura fiera y rebelde. 1200 versos cuentan aquella batalla estridente, declarada leyenda, hito de Venezuela y su gente. En 1971, el poeta Arbelo Torrealba falleció en Caracas a la edad de 65 años.
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5: Escuchamos palabras de la presidenta de la República Bolivariana de Venezuela, Delcy Rodríguez.
12: En conjunto con grandes empresas internacionales, desarrollar la industria de los hidrocarburos para el beneficio del pueblo venezolano. Pero también, como yo lo he dicho, para beneficio de los países con quienes nosotros estamos suscribiendo. Yo espero que el acuerdo binacional con el gobierno de los Estados Unidos, que todos los acuerdos que se están suscribiendo sea de impacto también para el pueblo de los Estados Unidos en muy positivo. Hemos suscrito acuerdos de exploración. Entramos en una nueva etapa de exploración de nuevos campos y nuevas oportunidades para Venezuela. Y como he resaltado, los acuerdos con General Electric para recuperar el tan afectado sistema eléctrico nacional. Los acuerdos que hemos suscrito son de mutuo beneficio. Y yo quiero señalar que aquí hay trabajadores y trabajadoras de la industria de los hidrocarburos muy bien preparada para recibir esas inversiones y también empresas e industrias absolutamente listas para arrancar. Y daremos la bienvenida a estas inversiones, a este flujo de capital, a la tecnología, a bienes de capital que serán para el desarrollo de Venezuela.
5: Escuchábamos palabras de la presidenta de la República Bolivariana de Venezuela, Delcy Rodríguez.
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1: 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No olviden que pueden interactuar con nosotros a través de nuestras redes sociales por el Instagram @consultoriohomeopático y está activa la mensajería de texto por WhatsApp al 0424-291-4255. 0424-291-4255 y también pueden llamarnos al 0212-992-9932. 0212-992-9932. Y para ya finalizar y darle paso a nuestro invitado, ya vamos a saber quién es, vamos a finalizar con una recomendación de una solución floral que sirve también para trabajar el duelo y vivir el presente, el aquí y el ahora. La solución floral denominada nenúfar. Nenúfar es para aquellos que viven apegados a sus pensamientos, ideas, emociones en un pasado y le cuesta renunciar a lo que tuvieron o lo que no está. Y entonces esta pensadera de estar atrapado en el pasado se convierte en una cárcel limitante que permite vivir, que no les permite vivir el presente, el aquí y el ahora, y resta felicidad. Entonces, ¿qué nos permite esta solución floral nenúfar? Nos permite desapegarnos de aquellas cosas que ya no están y que nos privan el bienestar. Nos permite también experimentar libertad y de no estar condicionado por un pensamiento o una emoción. Ya el productor del programa, el señor Antonio Chan, nos va a presentar a nuestro invitado el día de hoy.
2: Muy buenos días a nuestro invitado. Bueno, continuando con el tema de hoy, fórmulas magistrales y flores de Bach, tenemos a nuestro invitado, el farmacéutico Jorge Vargas. Él es profesor universitario de la UCB y con él vamos a desarrollar el tema de las fórmulas magistrales. Bienvenido, doctor Vargas.
3: Buenos días, estimada audiencia, ¿cómo están? Espero que todos se encuentren muy bien el día de hoy y que este tiempo de este mes, mejor dicho, septiembre, traiga para todos mucha salud, mucho éxito y que, bueno, se aproveche porque ya estamos en este año que ha corrido bárbaramente. Estamos, como que dice, en los últimos meses, así que hay que aprovechar lo que nos queda de aquí hasta diciembre. Gracias por esa presentación.
1: Bueno, Jorge, danos una orientación con un lenguaje bastante sencillo para que todos los que nos sintonizan nos puedan entender acerca de las fórmulas magistrales.
3: Bueno, las fórmulas magistrales es un concepto que ha tenido mucho tiempo en la memoria tanto de las personas que trabajan en el área de salud como de los usuarios en este caso, ¿no? La fórmula magistral es algo que se ha transformado en el tiempo. ¿A qué me refiero yo con esto? A que no ha dejado de ser la función para la que desde el primer momento en que se hizo una fórmula se diseñó, es decir, atender las necesidades de un paciente en particular. Y bueno, ya las nuevas tendencias a nivel mundial nos hablan de fórmulas individualizadas, que es simplemente un sinónimo de lo que es una fórmula, en este caso magistral. Quizás se le llama individualizada porque están relacionadas ahora más hacia el paciente. Antes se llamaba fórmula magistral porque era más de quien lo elaboraba, ¿no? Pero el objetivo era el mismo: atender las necesidades de un paciente en particular. Entonces esas son, como quien dice, unas definiciones, pero que a fin de cuentas tienen el mismo objetivo: atender las necesidades puntuales del paciente. Y desde la historia, desde hace mucho tiempo, hemos conocido de ellas. Incluso gracias a estas formulaciones se pudo desarrollar lo que actualmente es lo que nosotros llamamos la revolución farmacéutica, que en muchos casos se vino acompañada de lo que fue la revolución industrial, donde entonces dejamos de en este caso tener fórmulas particulares para tener fórmulas que eran industrializadas. Pero como les comento, a pesar de esta, de este diseño industrial, de esta forma de fabricar nuevamente los medicamentos, igual hay un grupo de medicamentos que se siguen haciendo bajo este concepto, fórmulas individualizadas que se elaboran de forma magistral.
2: Muy bien, estamos hablando con el farmacéutico Jorge Vargas. Doctor, ¿estas fórmulas magistrales pueden usarse en mascotas?
3: Sí, las fórmulas magistrales, así como tenemos diseño para fórmulas magistrales para grupos etarios, es decir, por lo menos los grupos etarios están relacionados a los extremos, o niños muy pequeños o personas de larga vida, de larga data, de larga longevidad, como lo establece ahora en la OMS, que me aclararon por acá. Así como tenemos para eso, tenemos también poblaciones especiales para mascotas. Entonces también están siendo utilizadas mucho en mascotas, donde la fórmula magistral es importante porque en muchas ocasiones la mascota recibe una serie de medicamentos que puede no estar adaptada a su necesidad. Fíjense que el área veterinaria elabora medicamentos no solamente para animales domésticos, sino también para animales de producción, es decir, producción animal. Y fíjese que en la producción animal no todos los animales son iguales. Entonces, por lo general, siempre el mercado se dirige hacia esa área, ¿no? Y el área de mascotas es a veces desatendido. Muchas veces es desatendido porque muchas de las moléculas que se consiguen para los seres humanos, que utilizan los humanos, se puede utilizar para las mascotas. Pero la diferencia es que una mascota requiere concentraciones más pequeñas, unidades posológicas más pequeñas, entonces debe adaptarse esas fórmulas, en este caso que se utiliza para los seres humanos, a las mascotas, y se utiliza la fórmula magistral para eso.
1: También se preparan por peso, ¿verdad? Como para un niño o un adulto.
3: Sí, sí, precisamente la unidad posológica se refiere a eso, a la cantidad de medicamento que le das en cada cucharada o cada cucharadita, o la cantidad que le das de una tableta. Muchas veces un medicamento para mascotas, por ponerte un ejemplo, que tenga 100 miligramos de un medicamento, la mascota solo requiere 10 miligramos. Es decir, requiere, como quien dice, una porción muy pequeña de esa fracción de la que te venden en la farmacia. Y que a veces las agropecuarias, que son en este caso las farmacias, no son las farmacias, son las tiendas que te venden medicamentos para mascotas, no tienen este producto, y no lo tienen porque o no lo hay en el mercado o no tienen esa presentación. Entonces, lo bueno es que a través de la fórmula magistral se pueden adaptar por peso y también se pueden adaptar por según la necesidad del, en este caso, el animal que se esté tratando, si es un gatico, si es un perrito, hasta visto que tratan loros, aves, etcétera. Entonces va a depender del peso, del metabolismo de este animalito. Recuerden que por lo general los medicamentos, hay algo que se llama la farmacocinética, que es la forma como el medicamento pasa a través del cuerpo. En este caso, el cuerpo es un organismo vivo, una célula viva, y evidentemente dependiendo del animal va a haber un metabolismo, una forma de eliminar ese medicamento, una forma de absorberlo, etcétera. Entonces eso hay que adaptarlo a cada uno de los animales que se desea tratar.
1: En la mayoría de los casos prescrita por un profesional de
3: sí,
1: la salud.
3: Sí, en este caso el profesional por excelencia es el médico veterinario, que en muchas ocasiones recurre al farmacéutico para recibir las orientaciones de lo que él va a necesitar y para cómo hacer la adaptación en este caso. Ya a nivel mundial hay muchas fórmulas magistrales establecidas que se pueden elaborar de forma rutinaria, pero se hace en las farmacias especializadas.
1: Igual lo puede también recetar un dermatólogo.
3: Sí, sí.
1: ¿Algún pediatra?
3: Claro, fíjense, eso hablamos de medicamentos usados por la pregunta de aquí mi amigo Chan, de medicamentos veterinarios. Sin embargo, también las fórmulas magistrales en nuestro país están adaptadas sobre todo a ciertas especialidades. Tenemos la dermatología, la pediatría, también medicina interna, que hacen algunas prescripciones, también a algunos anestesiólogos que requieren algún principio activo, sobre todo para niños muy pequeños. Se puede adaptar pues la fórmula magistral a las necesidades con algunos medicamentos. Quizás las más conocidas, hablamos de los dermatólogos, porque es como quien dice la rutina. En las farmacias que elaboran fórmulas magistrales, por lo general se manejan muchos activos que están relacionados con el área dermatológica. Dentro de esto, sobre todo para el área de lo que es el cuidado de la piel, específicamente cara, para algunas patologías que tienen tratamientos diversos, por ejemplo como la psoriasis, algunas dermatitis, la pitiriasis también, la rosácea, que son tratamientos que no consigues los preparados, los activos, no los tienes disponibles, pero sin embargo en las farmacias especializadas sí puedes conseguir estos activos. Entonces se hace como quien dice. Y ahorita también muchas estéticas que hacen tratamiento para el acné también trabajan, sobre todo en los acné severos que tratan en cabina. Hay muchos principios activos que también se consiguen en la farmacia especializada para elaborar fórmulas magistrales. Podemos hablar aquí de peróxido benzoilo, podemos hablar de algunos esteroides como el clobetasol que también utilizan, podemos hablar de ácido mandélico, podemos hablar de ácido hialurónico para reponer la piel, es decir, varios activos que se utilizan para poder tratar esto. También algunas, por ejemplo, algunos dermatólogos indican clobetasol para dermatitis, y lo bueno es que lo combinan con otros principios activos y esto ayuda a mantener las concentraciones. Porque en la actualidad a veces los dermatólogos piden unas concentraciones, pero si no tienes la materia prima, entonces no tienes cómo elaborarlo. Porque si partes de un patentado, al modificar el patentado, modificas la concentración del activo. Entonces la idea de tener los principios activos en las farmacias especializadas que elaboran fórmulas magistrales es que teniendo la materia prima, y una materia prima de calidad, entonces puedes, en este caso, ofrecer un medicamento, un producto terminado que tenga las concentraciones terapéuticas y requeridas por el paciente.
1: En algunos casos, Jorge, los ginecólogos también prescriben fórmulas magistrales.
3: Sí, sí. Ahorita hay fórmulas con activos que usualmente no se consiguen estos patentados, y si se consiguen son, como quien dice, de muy poca accesibilidad, y tenemos como el ácido bórico, el ácido hialurónico. El ácido bórico para algún tipo de infección vaginal, tenemos el ácido hialurónico que se utiliza como tratamiento de restablecimiento de la zona, en este caso en la zona externa, lo que uno llama la vulva, y el área interna, pues que es la cavidad vaginal, que se utiliza como principio activo. También hay principios activos como la nistatina, que también se utiliza para el área vaginal, que se pueden preparar ya sea en crema por aplicaciones o algún tipo de óvulo que también se puede elaborar. Lo que pasa es que en muchas ocasiones el ginecólogo ayuda a trabajar con combinaciones, algunas combinaciones particulares, y entonces no se consiguen en el mercado y se pueden preparar a partir de esos activos.
1: Jorge, y desde tu experiencia, ¿existe la automedicación de fórmulas magistrales y sus consecuencias?
3: Sí puede haber la automedicación de fórmulas magistrales, sobre todo cuando son patologías crónicas. Por ejemplo, una psoriasis. La psoriasis es una enfermedad inflamatoria en la piel. A veces la gente se siente pena no le gusta pues tener esta enfermedad, porque visiblemente puede, en algunas ocasiones, dependiendo de los tipos de lesiones que tenga, puede generar como un choque, ¿no? Así, porque ves la piel, ves una piel que está endurecida, oscura, en otras zonas puede estar roja, en otras puede tener mucha escamosidad. Entonces esa visión de la piel pareciera que es algo feo, pero realmente no, es simplemente un crecimiento normal del área o de la zona afectada, nuestra piel cambia cada 4 semanas, cada 4 semanas, y bueno, la psoriasis es simplemente un recambio celular acelerado que en vez de ocurrir en 4 semanas, ocurre en 1 semana. Entonces, el paciente que sufre de psoriasis es un paciente crónico, no es un paciente que se va a curar de la noche a la mañana, es un paciente que requiere aprender a tratar su enfermedad. En este caso es

0: Pero la crema número X o número 5 o la que me recetó el médico hace 10 años o hace un año o hace 2 años, siempre en la farmacia se le guarda su récipe y se le elabora la crema según esa necesidad que él tuvo, porque por lo general va a tener que recurrir a utilizar el tratamiento reiteradas veces porque la psoriasis puede aparecer. Hay pacientes que, bueno, se pueden curar con la primera aparición, y me refiero a curar relativo, sino que controlan el evento, porque es otra cosa. Las enfermedades inflamatorias en piel, por lo general, como son recurrentes, tienen desencadenantes, que puede ser una sustancia, que puede ser el estrés, que puede ser una situación ante la que estuvo el paciente que le genera esa lesión. Es lo que llaman somatizar algunas enfermedades emocionales, o mejor dicho, somatizar las emociones a través de una enfermedad, en este caso en la piel, lo dije al revés, disculpen. Entonces ahí es donde hay que chequear las características de este paciente y hacerle su seguimiento y enseñarlo que cada vez que tenga ese evento debe utilizar ya el tratamiento al que se le indicó. Y por eso es importante tener, porque por ejemplo cuando nosotros hablamos de ese tipo de enfermedades, mucha gente lo que hace es usar siempre esteroides, y no puedes usar siempre esteroides porque el efecto, por ejemplo, del esteroide, llámese la hidrocortisona, el clobetasol, la mometasona, con el tiempo va disminuyendo el efecto de la molécula sobre la piel, sobre las células de la piel. Entonces ahí hay que aprender a alternar y ver qué otros paliativos, cuando me refiero a paliativos, es qué otras alternativas terapéuticas y no terapéuticas me van a ayudar con el problema, en este caso de la psoriasis.
1: Jorge, en la preparación de fórmulas magistrales se utilizan algunas clases de ácidos, ¿sí? Que no son de venta libre.
0: No, no, no.
1: Deben venir prescritos y a un
0: Sí,
1: porcentaje, ¿sí?
0: deben venir prescritos para elaborar, por ejemplo, lo que son los ácidos, para lo que los médicos elaboran lo que llaman los peeling químicos, que los hacen con ácidos. Estos ácidos sí deben venir prescritos, deben venir con su récipe a una concentración determinada. Ahorita también en el área de lo que uno llama cabina, cosmetólogos con su certificación les enseñan a utilizar ácidos también. Y también vienen con ciertas características. Entonces, el ácido retinoico, por ejemplo, por darte un ejemplo, se utiliza el ácido tricloracético, el ácido, ya lo mencioné, el ácido mandélico, el ácido kójico. Son principios activos y estos principios activos te ayudan a poder trabajarlos, lo que llamarían en cabina o en un consultorio, a concentraciones altas. Entonces, la persona que utiliza el ácido debe ser una persona entrenada, debe ser una persona certificada, no solamente entrenada, sino debe ser certificada para poder utilizarlo, ya que el uso puede generar lesiones en piel que pueden dejar cicatrices, pueden dejar quemaduras, manchas que afectan al paciente. Entonces siempre deben venir a sus concentraciones y el uso específico. Incluso los farmacéuticos, cuando elaboran este tipo de preparados, siempre deben asegurarse de quién lo va a usar, cuál es el uso que le va a dar y pues discernir, evidentemente, si esta persona viene con su récipe o no viene con su récipe para hacer el alerta, porque en muchas ocasiones pueden venir con récipe y cuando se le solicita la información al paciente, el paciente cree que es para usar en casa y no, no es para usar en casa. Eso va a depender de la concentración. Ah, no, esto me lo mandó el médico. Entonces, cuando tú ves la concentración, siempre le hace la salvedad: ¿esto es para usar en consultorio? No, no. Entonces se le explica: no, mira, esto es para usar en consultorio. Tienes que solo de uso médico, bajo la supervisión del médico. O si es un producto destinado al área cosmética, para uso en cabina, y por lo general las personas que hacen esto van directamente a los sitios, a las farmacias, a comprarlo, pero ya es especializado. Ya uno conoce que es para una cosmética, sabe cuál es la concentración y se puede utilizar. Entonces ya ahí es un poco diferente, pero siempre conociendo, como quien dice, quién es el usuario y cuál es el uso que le va a dar. Y esto es lo que permite que entonces ellos puedan trabajar de forma tranquila. Nosotros les entregamos un producto de calidad y ellos saben cómo manipularlo. Pues usar un producto de esto no es algo sencillo, parece sencillo, pero no es. A veces, cuando trabajamos con ácidos en piel,

0: Después de su uso hay que neutralizarlos, hay que lavar la piel, hay que hacerle un tratamiento posterior al uso del ácido, para que precisamente, así como va a quitar esa capa externa que va a fungir, en este caso va a tener un efecto, esa piel después hay que restablecerla, hay
1: Como por
0: que
1: ejemplo en caso de un
0: repararla.
1: peeling.
0: Por ejemplo, en el caso de un peeling, que es el que estamos hablando, hay que restablecerla, hay que restaurarla, hay que darle nutrientes, hay que mantenerla hidratada. Entonces, estas circunstancias son las que nosotros debemos garantizar, siempre dando la advertencia y la información adecuada, por supuesto.
1: Muy bien, y en el caso del ácido tricloracético, que lo solicita el ginecólogo, no es para que las personas lo apliquen en casa, es el profesional que va a aplicar certeramente donde se requiere, por ejemplo, en casos de BPH.
0: Claro, en el caso de BPH, sí, se usa una concentración alta, entre el 80 y el 90%, son cantidades pequeñas lo que se utiliza y se utiliza bajo supervisión médica. Incluso en muchas ocasiones los pacientes creen que ellos pueden utilizarlo y no, no lo pueden utilizar, porque la aplicación es sumamente cuidadosa. Tiene que hacer una aplicación solo donde tiene las verruguitas y debe ser bajo supervisión médica para evitar cualquier tipo de quemaduras, porque genera una quemadura bastante profunda cuando entra en contacto con la piel, por ejemplo, ese ácido. Sin embargo, fíjate, a pesar de ser ese ácido, fíjate, hay fórmulas que elaboran con ácido tricloracético para el área de la cara, pero ya no son al 80, sino son al 4, al 3, y los combinan con otros ácidos. Son, fíjate, de 80 a 4, ¿cuántas veces menos?
1: Muchísimo,
0: Muchísimas, ¿verdad?
1: muchísimo,
0: Como unas
1: sí.
0: 20 veces menos, aproximadamente 20 o 15 veces menos. Entonces la concentración es muy, muy bajita. Entonces ahí, bueno, siempre hay que tener esa salvedad. Entonces no es cuestión del activo, sino de la concentración y el uso.
1: Muy bien, entonces este es el fin de nuestro programa, Jorge, el consultorio homeopático, educar a la población para que estén atentos, no se automedique con sustancias que pueden ser delicadas y que pueden traer consecuencias negativas. Y se dice, entonces, salió peor el remedio que la enfermedad.
0: Sí.
1: Sí. Vamos a un corte en instantes. Ya regresamos con muchísimo más de consultorio homeopático, una alternativa para la salud del cuerpo y el alma.
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4: Las 11 y 25 minutos.
3: Hora Mundial.
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7: En el 89º aniversario de la Guardia Nacional Bolivariana, la Presidenta de la República, Delcy Rodríguez, reconoció la labor del cuerpo militar en la atención de contingencias naturales y el despliegue en campamentos transitorios para proteger a las familias más vulnerables. Escuchemos palabras de la Presidenta de la República Bolivariana de Venezuela, Delcy Rodríguez.
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4: 11:26 minutos y a esta hora hacemos un contacto informativo con nuestro compañero Lisandro Rojas, quien se encuentra con el jefe de gobierno de Caracas, Naum Fernández.
5: Muchísimas gracias, Juan Carlos. A esta hora me encuentro en la sala plenaria de Parque Central, donde en estos momentos más de 50 movimientos sociales de la ciudad de capital, de todas las parroquias, se reúnen con el jefe de gobierno del Distrito Capital para abordar el tema del ahorro energético en la ciudad y también los proyectos comunales que estarán siendo sometiéndose a votación para el próximo 18 de octubre. Escuchemos declaraciones del jefe de gobierno, Nahum Fernández.
9: Movimientos sociales, bueno, tenemos un debate abierto en función a lo que es el respaldo contundente a esta acción de firma bilateral entre dos países soberanos, que por supuesto garantizan en eso una inversión importante al país, y que la mala interpretación, mal intencionada de algunos sectores de ultraderecha intenta imponer una narrativa totalmente contraria a lo que realmente está pasando en el país. El país se está recuperando, el país ha asumido ahora mismo, dirigido por la presidenta Delcy Rodríguez, un camino para poder renacer desde el punto de vista económico, y por supuesto eso genera una agenda importante. Lo vimos ayer en Miraflores, la visita de el ministro de Energía de los Estados Unidos, todos los acuerdos con todas las empresas. Bueno, eso trae beneficios. Vimos la rueda de prensa de la presidenta Delcy Rodríguez y por supuesto lo que de alguna manera es la esperanza de nuestro pueblo en que el sistema económico nacional se va a recuperar, de que todo lo que hasta ahora hemos sufrido, por supuesto, ha sido un ámbito de resistencia, pero que estamos pasando a una ofensiva económica importante y que eso es lo que nos repara el futuro. Por esa razón nos hemos reunido aquí con todos los movimientos sociales para darle un respaldo contundente a esta firma de este nuevo acuerdo petrolero que lleva el nombre de la Venezuela del futuro y que sin duda alguna nosotros desde Caracas, por supuesto, vamos a estar respaldando, y cada movimiento social hará sus asambleas en Caracas y en todo el país, y de ahí, por supuesto, saldrán miles y miles de debates en respaldo a este acuerdo petrolero.
5: Volviendo al tema de la próxima consulta del 18 de octubre, ¿cuál es el tema sobre todo que será abordado? Se decía que están dispuestos los consejos comunales a sobre todo abordar el tema de la tragedia, el terremoto, pero ¿cuántos proyectos aproximadamente se estarán exponiendo?
9: Y bueno, nos estamos hablando de más de 35.000 proyectos que están ahora mismo en discusión y en debate, porque hemos generado las condiciones para que eso sea estudiado nuevamente por las condiciones propias después del sismo, ¿no? Eso nos genera a nosotros que ellos puedan tener un debate propio de lo que ellos habían considerado era oportuno y prioritario entre esos ciertos proyectos por comunidad, y ahora, bueno, sencillamente con el doble sismo, nosotros decimos, bueno, hay un doble sismo, seguramente hay zonas que fueron dañadas. Acuérdense que fueron 7 estados afectados por este doble sismo, y seguramente en comunidades donde habían unas prioridades, ahora habrán otras prioridades. Esta fase de rectificación de esos proyectos llegará hasta el 13. Y bueno, ahí cientos de asambleas. Y a eso se le suman los elementos importantes que tienen que ver con la democracia popular, que además es muy importante demostrarla. En Venezuela todos los días hay elecciones. Aquellos que nos acusan de dictadura, bueno, creo que no conocieron ni saben lo que están hablando en función a lo que significa una dictadura. La democracia más floreciente que haya habido en Venezuela la estamos viendo hoy, donde todos los consejos comunales pueden ir a elección, donde eligen su vocería, donde hay, bueno, cientos y cientos de elecciones. Estamos hablando, fíjate, que ahorita hay una fase de renovación de aproximadamente unos 18.000 consejos comunales. ¿Eso dónde, cuándo pasaba aquí? Eso es el pueblo ejerciendo el poder popular, pero además sobre recursos que son tangibles, que son palpables. Van a hacer una elección y ellos también van a decidir sobre esos recursos que van a ir a sus comunidades. Y cada vez seguramente, a medida que vayamos recuperando el aparato económico del país, cada vez será mejor las condiciones para la inversión en el ámbito comunitario, porque todo eso que estamos haciendo en el ámbito petrolero con la presidenta Delcy Rodríguez, ¿qué viene a beneficiar en nuestra sociedad? Bueno, los sueldos y salarios, viene a beneficiar la recuperación del sistema de servicio, el tema de la luz, el tema de la vía, el tema de el transporte público, todo lo que tiene que ver con esos elementos, pero además de eso, también todo el tema médico, de salud, educación, todo lo que hasta ahora se nos había negado debido al bloqueo, sanciones y todo lo que habían repetido contra el país, ahora por supuesto es una gran posibilidad de que se vaya cumpliendo. Y una vez ya nosotros tengamos, como decía la presidenta Delcy Rodríguez el día de ayer, el país libre de esas sanciones, libre de esas condiciones que ellos impusieron para acabar con el poder adquisitivo del pueblo, entonces, bueno, estaremos hablando en esa misma mesa de diálogo y de negociaciones de lo que ellos quieren hablar, que son elecciones, que no tenemos ningún problema para hablar de eso también. ¿Estamos?
5: bien, usuarios de Yebeca Mundial, palabras del gobierno del Distrito Capital, Naúl Fernández, refiriéndose entonces a los beneficios que traerá para el país el convenio energético binacional firmado entre el gobierno de Venezuela y el de Estados Unidos, pero también sobre la consulta popular del próximo 18 de octubre y el tema del ahorro energético importante que sea asumido por toda la población caraqueña y venezolana en general. Con esta información retornamos el pase a nuestros estudios. Desde Parque Central, reportó Lisandro Rojas, Noticiero Mundial.
10: Agradecemos a nuestro compañero Lisandro Rojas por este contacto informativo. 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Los invitamos a seguir en sintonía de nuestra programación. 11:32 minutos, hora mundial.
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2: 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Ya estamos de vuelta con El Consultorio Homeopático, conducido por la doctora Ana Jin.

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1: Y seguimos con muchísimo más de consultorio homeopático, una alternativa para la salud del cuerpo y el alma. Pueden interactuar con nosotros a través de nuestras redes sociales por el Instagram, @consultoriohomeopatico2019, y está activa la mensajería de texto por WhatsApp al 0424-291-4255, 0424-291-4255. Y seguimos por aquí con nuestro invitado, el farmacéutico Jorge Vargas, quien nos viene dando algunas indicaciones acerca de las fórmulas magistrales. ¿Alguna pregunta?
2: Sí, tenemos alguna pregunta por acá. Por ejemplo, estas fórmulas magistrales, doctor Vargas, una de las preguntas sería, ¿cuánto tiempo tardan en prepararse y que el usuario pueda disponer de ellas? La segunda pregunta es, si estas preparaciones pueden venir en presentaciones tipo jarabe, comprimido, pastillas. Y la tercera, en casos típicos como de cáncer, ¿se pueden hacer preparaciones que atenúen su efecto secundario? Por ejemplo, la tolerancia, este tipo de cosas.
3: Bueno, fíjate que las fórmulas magistrales sí tienen un tiempo de preparación, máximo 72 horas, dependiendo de la fórmula y de la capacidad que tenga la farmacia para dar respuesta a esta necesidad. Pero es rápida por lo general. Uh-huh. Incluso cuando se trata de pacientes pediátricos, 24 horas. O sea, es rápido la atención en las farmacias que hacen esto. Pueden venir las que son las presentaciones que nosotros llamamos sólidos, vienen en cápsula. ¿Por qué en cápsula? Porque tienes el polvo y lo puedes encapsular directamente. Ahorita en Venezuela no hay farmacia que te elabore fórmulas magistrales en tabletas o comprimidos, sino en cápsula. Pueden venir en suspensiones, pueden venir en soluciones. Por ejemplo, citrato de potasio puede venir una solución. Puedes tener una suspensión de captopril, que es un antihipertensivo, otros antihipertensivos, como se parte a partir del patentado y la solubilidad del principio activo no es la adecuada en agua, pues se presenta en una forma de una suspensión. Algunos preparados dermatológicos también vienen en forma de suspensión, aunque siempre se prefiere la forma de solución, ¿no? Porque cuando el activo está en solución es más fácil su penetración, ya que si viene una suspensión tarda un poco más en penetrar en la piel en este caso. Y la última,
2: Para evitar efectos secundarios, atenuaciones.
3: Para evitar atenuaciones. Lo que pasa es que cuando nosotros hablamos de tratamientos para el cáncer, particularmente, el efecto secundario es algo complejo de manejar, porque el efecto secundario está relacionado con el activo que se utiliza. ¿A qué me refiero yo con esto? Cuando a ti te dan un tratamiento para cáncer, para tratar las células cancerígenas, el medicamento no puede diferenciar entre las células sanas y las células que tienen cáncer.
2: Correcto.
3: No las diferencia. Uh-huh. Entonces, el medicamento, en este caso el activo para el cáncer, realmente ataca a todas las células. Por eso es que a la gente se le cae el cabello, por eso es que la gente tiene trastornos estomacales.
2: Buenas y malas.
3: Sí, actúa sobre buenas y malas porque no hay forma ni manera de diferenciarla, ¿ves? Desde el punto de vista bioquímico, cuando tú hablas de eso, él ataca todo. ¿Cuál es la diferencia que se ha conseguido entre las células cancerígenas y las células del cuerpo que llamamos que están bien? Bueno, algo que se llama la tasa metabólica. La tasa metabólica es la forma en cómo ellas del medio sustraen nutrientes y desechan cosas. Entonces resulta ser que esa tasa metabólica en las células cancerígenas está un poco más acelerada, y entonces ellas, como quien dice, se intoxican más que las células normales. Esa es la diferencia, pero en esencia ataca todo. Entonces decir que hacer paliativos es complejo. Sin embargo, cuando un paciente va a recibir un tratamiento para el cáncer, el médico de por sí le prescribe una serie de paliativos antes de la administración del medicamento, y después del medicamento le manda otra serie de medicamentos, valga la redundancia, para ayudarlo con esos efectos adversos. Y algo importantísimo es la hidratación del paciente, que debe estar bastante hidratado. Oye, la pregunta que me hiciste fuera de programa, te la voy a responder en público porque creo que es interesante. Él me pregunta que qué diferencia hay entre las fórmulas magistrales que elaboramos en la farmacia, que hacen los farmacéuticos, y las fórmulas que elaboran los indígenas, los aborígenes, las personas que...
2: Las formas tradicionales.
3: Hacen sus formas tradicionales de infusiones, o que hacen percolaciones, o que desecan, en este caso, lo que uno llama los extractos. Sí hay diferencias porque, ¿qué pasa? Las fórmulas magistrales, cuando se trabaja con un principio activo, este principio activo está cuantificado. O sea, acetaminofén, por decirte un ejemplo, o ibuprofeno, lo que tú tomes, tú te tomas una cantidad ya que está estándar. Tú dices, yo tengo 500 miligramos, 100 miligramos, 200 miligramos, etcétera. Entonces hay como una especie de magnificación, y eso está relacionado con el uso tradicional de las propiedades de las plantas. Y se cree que las plantas, por ser naturales, no hacen efectos adicionales, y está totalmente errado. Pues en las plantas también se aplica exactamente el mismo concepto de la dosis. Es decir, si tú haces una infusión con una planta, pero en vez de usar 3 hojas, usas un manojo de hojas, cuando tú la colocas a infusión, evidentemente ella va a desprender de su interior sustancias químicas que te van a ayudar, pero que tú no sabes cómo cuantificar. Entonces, si tú pones muchas hojas, exageradamente, cuando consumas eso vas a tener un exceso de sustancias que posiblemente tu cuerpo no va a poder metabolizar. Y en este caso hablamos del gran metabolizador de nuestro cuerpo, que es el hígado. Tu hígado posiblemente no va a poder manejar esa cantidad de sustancias y te puedes intoxicar. Entonces, algo que no es una planta, no hace daño, sí te puede hacer daño. ¿Por qué? Porque no estás cuantificando. Entonces, es diferente que te tomes un medicamento estándar, o que te preparen una fórmula magistral que está estándar, que sabe cuánto exactamente estás agregando ese principio activo, a que tú lo prepares de un extracto o de una planta de la cual tú desconoces
2: la proporcionalidad.
3: La proporción. Por eso es que cuando nosotros hablamos de plantas, hay una proporción. Y esas proporciones se deben respetar. Igual que hacer los mezclados de varias hojas en un solo o en una sola infusión. Por cierto, yo creo que tenemos la experiencia de una amiga acá cercana, que se estaba tomando una infusión como con 7 plantas y se estaba quedando sorda y tenía una insuficiencia renal.
1: Y los músculos se le rompieron también, algo así.
3: Ajá, y tenía mucho dolor muscular. Ajá. Bueno, y era eso, que había en una infusión había colocado como 7 plantas y ella, por el miedo a que estar enferma, se tomó todo eso. Y más bien se estaba haciendo daño. Dejó de tomarlo, su función renal volvió a restablecerse y empezó a oír nuevamente.
1: Y gracias porque tú le diste la orientación. Mira, creo que estás combinando, no debería ser así, de manera educativa, y bien que escuchó. Bueno, Jorge, un mensaje final para la audiencia.
3: Bueno, para la audiencia, lo importante no es que no utilicen, sino que lo utilicen con información, ya sea productos naturales, productos de farmacia, es decir, patentados, lo que usted vaya a tomar, fórmula magistral, lo puede utilizar, pero siempre con la información correspondiente. Por eso siempre es importante, si el médico no le responde, vuelva a preguntarle, y si en la farmacia usted tiene duda, busque el farmacéutico para que le responda. Siempre es importante tener esa orientación para estar seguro de lo que usen, pues su salud es primordial.
1: Un mensaje final del producto.
2: Sí, bueno, agradecemos al doctor Jorge Vargas por haber acompañado en la mañana de hoy en nuestro programa Consultorio Homeopático de todos los jueves. Agradecemos a los compañeros en los controles, el señor César Tenorio, a Milagros Navarro y Jorge Guzmán, en el área de tecnología de la emisora. Y los esperamos el próximo jueves de 10 a 12 del mediodía en un nuevo programa de consultorio homeopático.
1: En la presidencia de Radio Mundial, el licenciado Alejandro Silva, María de los Ángeles Pérez en la gerencia de contenidos y muy atento en los controles nos acompañó el señor César Tenorio. Les habló Ana Jean, certificado de locución 40.909. Este programa es una producción nacional independiente de Ana Jean, 31.068 y Antonio Chan, 30.058. La invitación es para el próximo jueves de 10 a 12 del mediodía y a cuidar la salud física y emocional.

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1: YBKE Mundial te da la hora.
2: Las 11 y 52 minutos.
1: Hora Mundial.
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9: Llega a Que cante mi gente desde la parroquia Leoncio Martínez en la ciudad de Caracas, Nimbilla, con el tema Camino a Marte, de la autoría de Fer Sánchez. Vamos a escucharlo.

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9: Las 12 y 0 minutos.
8: Hora Mundial.
0: 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Decretado himno oficial en 1881 por el general Antonio Guzmán Blanco.
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0: ¡Viva Venezuela! 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
3: Buenas tardes, Venezuela. A las 12:06 minutos les damos la más cordial bienvenida a la emisión meridiana del Noticiero Mundial correspondiente a hoy jueves 3 de septiembre del 2026. La noticia veraz y oportuna, primer lugar de sintonía. Estaremos laborando para ustedes el presidente del Sistema Radio Mundial, Alejandro Silva Villamizar, la gerente general de contenidos, María de los Ángeles Pérez Carreño, el gerente general de prensa y página web, Freider Alfonso, nuestro operador de audio, César Tenorio, en la transmisión para YouTube, Milagros Navarro. Narra para ustedes Juan Carlos Suárez. Esta emisión es transmitida por todo el Sistema Radio Mundial en la región Guayana, Mundial Bolívar, integrado por Santa Elena de Guairén 105.5 FM, El Callao 107.3 FM, en Occidente, Mundial Zulia, integrado por Maracaibo 105.7 FM, Machiques 100.3 FM, Misoa 91.9 FM, en Oriente, Mundial Margarita 92.9 FM, en la región andina, Mundial Los Andes 106.3 FM, en la frontera, Mundial Táchira 94.5 FM, para la región central, Valencia 89.9 FM, La Guaira 103.3 FM, y para la Gran Caracas, YVKE Mundial 550 AM y 94.5 FM. Noticiero Mundial, el mejor noticiero de Venezuela, Premio Nacional de Periodismo Simón Bolívar 2022. Comenzamos.
1: Titulares.
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3: Presidenta Delcy Rodríguez anuncia plan maestro para convertir a La Guaira en potencia turística y logística. Diosdado Cabello aseguró que la firma del histórico acuerdo energético devuelve a Venezuela al centro de la economía global. Venezuela y Surinam refuerzan lazos de cooperación comercial y agrícola. Brigadas culturales y psicólogos brindan atención emocional en campamentos transitorios.
1: Internacionales.
3: Pedro Sánchez comparece en el Congreso de España para dar cuenta de la crisis migratoria en Ceuta.
1: Deportes.
3: Spartans Distrito Capital anunció la contratación del base Iderick González.
1: Entretenimiento.
3: Cinemateca Nacional ofrecerá conversatorios sobre propiedad intelectual para realizadores audiovisuales.
1: Salud.
3: Conoce las potentes propiedades antioxidantes y digestivas del ajo y la alicina. Noticiero Mundial, 12:09 minutos.
1: Nacionales.
3: Durante un recorrido de inspección por el Estado La Guaira, la presidenta Delcy Rodríguez adelantó que el plan maestro contempla importantes novedades para transformar a la entidad en una potencia logística y turística, aprovechando sus fortalezas naturales para impulsar el desarrollo local.
4: Día de gran historia para Venezuela, venimos de suscribir importantes acuerdos energéticos para el desarrollo de campos verdes, suscribir acuerdos en el área de la recuperación del sistema eléctrico nacional. Bueno, vinimos a La Guaira a supervisar y hacer seguimiento al proceso proceso de recuperación. Y viendo estas hermosas playas, ya yo miro al futuro y en el plan maestro habrá grandes sorpresas para hacer de La Guaira la potencia turística, la potencia logística que el pueblo guaireño se merece. Toda esta belleza que se convierta en felicidad para el pueblo de La Guaira y de Venezuela.
3: Esta visita dio cierre a una jornada clave para el país en la que el gobierno y diversas transnacionales concretaron acuerdos energéticos de gran alcance orientados al desarrollo de campos verdes y a la rehabilitación integral del sistema eléctrico nacional. 12:11 minutos. En otras informaciones, el secretario general del Partido Socialista Unido de Venezuela, Diosdado Cabello, afirmó que el acuerdo petrolero con Estados Unidos establece condiciones ventajosas y regalías claras para el país, proyectando inversiones superiores a los 100.000 millones de dólares en los próximos 25 años. Asimismo, recordó que Venezuela mantiene alianzas estratégicas en gas, petróleo y energía con diversas multinacionales, al tiempo que cuestionó las críticas de la oposición sobre la llegada del capital extranjero.
5: Se firma este acuerdo con condiciones muy claras, pues, unas regalías establecidas, impuestos establecidos, ventajosos para nosotros, y viene una inversión que se habla de más de 100.000 millones de dólares para el país en los próximos 25 años. ¿En base a qué? A una realidad, nosotros tenemos el petróleo, pero lo tenemos enterrado. Enterrado no nos sirve. ¿Y cuánto va a recibir Venezuela? Por eso está muy claro en el acuerdo. Muy claro, extremadamente claro. Pues al parecer, Cori olvidó que en Venezuela ya se encuentran empresas de Europa, incluyendo Reino Unido y Suiza. ¿Cómo te lo explico? Bueno, no solo es Reino Unido y Suiza, son varias empresas con las cuales la presidenta ha firmado acuerdos de trabajo y de cooperación en gas, en petróleo, en energía. A pesar de que los lobistas de Cori le pidieron aguantarse, medirse antes de hablar para no meter la pata, de igual forma Cori puso a su maquinaria 2.0 a atacar el acuerdo energético, a mentir y manipular sobre el tema, pero no hay que ser muy inteligente para identificar que aunque Cori no hable, está hablando por ella, están hablando por ella. Eso es una campaña, pero bueno, con todo lo que les queda, lo poquito que les queda, lo están gastando en esa campaña contra el acuerdo y contra la firma del acuerdo.
3: El secretario general del PSV aseguró que la firma del histórico acuerdo energético devuelve a Venezuela al centro de la economía global, destacando que la diplomacia bolivariana de paz consolida al chavismo como el único garante de la estabilidad política y social del país.
5: Sin truco y sin maña, el mazo no engaña. La única garantía de paz en este país la representa el chavismo. Por eso atacan las estructuras del chavismo desde la oposición. Y conviene dejar algo claro, este pacto energético abre la puerta a nuevas inversiones, recuperación de capacidades productivas y oportunidades para el desarrollo nacional. Venezuela vuelve a colocarse en el radar de los grandes actores económicos, precisamente en un momento en que algunos habían apostado como su capital político a presentarla como un territorio inviable para cualquier inversionista serio.
3: Por otra parte, destacó la constante renovación de liderazgos populares en la Revolución Bolivariana a través de congresos y asambleas ciudadanas, mientras que cuestionó las dinámicas antidemocráticas de los sectores extremistas de la oposición.
5: Fíjate, el Partido Socialista de Venezuela, yo en varias ocasiones he puesto mi cargo a la orden del partido, en varias ocasiones. Ellos deciden dejarme ir, en varias ocasiones. Les he dicho, pues, y digo, vamos a votar, pues. Y además nosotros hacemos congresos cada cierto tiempo. En el Partido Socialista Unido de Venezuela ha tenido, primero fue Müller, creo, el jefe del partido. Después fue Cilia, y de Cilia vine yo. Tres jefes hemos tenido del partido en los 19, casi 20 años que tiene el partido. Este año el partido cumple 20 años, y hacemos congresos de nuestro partido el tiempo de acuerdo al reglamento. Ellos no. Por ejemplo, el Partido de un Nuevo Tiempo, yo no sé si él lo dijo, el Partido de un Nuevo Tiempo dice que Manuel Rosales es presidente vitalicio de un Nuevo Tiempo. En una mantequilla, pues. Presidente vitalicio de un Nuevo Tiempo. Traten de buscarle a alguien distinto, que hagan algo distinto a lo que... Por eso es que Bernabé se va de Acción Democrática. De Acción Democrática no, Bernabé no se ha ido de Acción Democrática. Bernabé se separa de Ramos Alú. Los que se fueron de Acción Democrática fueron otros, pues.
3: Finalmente, Diosdado Cabello reconoció la labor comunitaria en los campamentos transitorios, valorando la participación de la juventud del Partido Socialista Unido de Venezuela y el despliegue de los cuerpos de seguridad en todo el territorio nacional. 12:15 minutos. Venezuela y Surinam refuerzan lazos de cooperación comercial y agrícola. María Eugenia Ochoa con los detalles.
6: El ministro de Agricultura Productiva y Tierras, Vladimir Padrino López, se reunió con la embajadora de Surinam en Venezuela, Georgette García Elías, para revisar la oferta agroexportadora nacional con énfasis en el sector avícola y la cooperación fitosanitaria y zoosanitaria. Durante el encuentro, Padrino López destacó la importancia de la integración regional y la complementariedad comercial. A través de sus redes sociales, el titular de la cartera agrícola afirmó que ambas naciones comparten el compromiso de fortalecer el intercambio bilateral bajo los principios de hermandad y solidaridad. María Eugenia Ochoa, Noticiero Mundial.
3: 12:16 minutos. Durante el despliegue del programa Ruta a la Esperanza, la viceministra de Cultura, Gabriela Simosa, destacó que artistas y cultores llevan alegría y contención emocional a los campamentos transitorios a través de brigadas especiales creadas por el Ministerio para atender a la población.
7: Para conversar un poco de lo que venimos haciendo en el marco de esta hermosa ruta, que luego de aquel doblete sísmico que nos sorprendía y nos sacudía el 24 de junio, pues...

0: recreativas, formativas, circo, magia, títeres, música, han sido los elementos fundamentales en estos momentos de dolor, de angustia, que han ido transformándose en espacios también para la creación, para la convivencia, y ha sido pues una experiencia maravillosa que está dejando frutos en cada campamento transitorio donde hemos llegado.
1: Asimismo, la viceministra de Cultura, Gabriela Simosa, agradeció la labor de los psicólogos movilizados por el Instituto Autónomo Consejo Nacional de Derechos de Niños, Niñas y Adolescentes, quienes brindaron apoyo terapéutico a los jóvenes refugiados en los campamentos. 12:18 minutos. El Ministerio de Salud y el Instituto Venezolano de los Seguros Sociales garantizan atención integral y humanizada a pacientes trasladados desde el Hospital El Niño y el Mar. Antonieta Bauce con la noticia.
2: Un grupo de pacientes trasladados desde el Hospital El Niño y el Mar, ubicado en el sector Colinas de Catialamar, en Catialamar, Estado La Guaira, inició una nueva etapa de atención enfocada en su recuperación integral y bienestar bajo un enfoque de trato humanitario, tras ser ingresados a un centro especializado de atención residencial adscrito al Instituto Venezolano de los Seguros Sociales. Como parte del abordaje de este espacio de acogida, reseñado en su canal de Telegram, la cartera de salud llevó a cabo jornadas médico-asistenciales que incluyeron la realización de tomas de rayos X, exámenes de laboratorio, evaluación clínica general y la entrega oportuna de insumos médicos para garantizar el tratamiento continuo de los asistidos. El Ministerio del Poder Popular para la Salud, MinSalud, reafirma su compromiso de trabajar incansablemente para garantizar el derecho a la salud integral de la población en cada rincón del país, asevera una nota de prensa del despacho oficial. Antonieta Bauce, Noticiero Mundial.
1: 12:19 minutos. Venezuela, Belarus, Brasil y Qatar revisan agenda de cooperación multilateral. Mario Eugenio Ochoa con los detalles.
3: En la Casa Amarilla Antonio José de Sucre, en Caracas, se efectuó el encuentro con autoridades de Belarus, Brasil y Qatar, con el fin de intercambiar ideas de interés común y afianzar los canales de diálogo, cooperación y hermandad entre las naciones. Esta mesa de trabajo estuvo liderada por el viceministro para temas multilaterales del Ministerio para Relaciones Exteriores y Comercio Internacional, Joaquín Pérez, y por los embajadores acreditados en Caracas, de Belarus, Dmitry Serabinsky, de Brasil, Livania María de Oliveira, y en representación de Qatar, Salaman Al-Kulaifi. Durante las reuniones, las autoridades diplomáticas conversaron sobre la agenda de cooperación en el ámbito multilateral, los principales temas de la actualidad internacional y las oportunidades para profundizar la coordinación y el trabajo conjunto en los ámbitos y asuntos en los que coincidan los intereses comunes y desafíos compartidos. El viceministro aseguró que el país sigue apostando por elevar la diplomacia de paz, el diálogo y el entendimiento, capaz de construir la confianza entre naciones e identificar espacios de convergencia y acción conjunta, siempre sobre la base del respeto mutuo y de los principios consagrados en la Carta de las Naciones Unidas. Mario Eugenio Ochoa, Noticiero Mundial.
1: 12:20 minutos. El analista económico y experto financiero José Ignacio Guarino destacó que la firma de nuevos acuerdos estratégicos, sumada a la flexibilización de licencias por parte de la Oficina de Control de Activos Extranjeros Estadounidenses, posiciona a Venezuela como un actor determinante dentro del mapa energético e industrial global.
4: Creo que con la matriz que ha creado la presidenta, que está desnudando los números a todo nivel en Venezuela, se tiene que decir cuánto es el costo de producción en Venezuela. Y con base en cuánto es el costo de producción en este momento, un barril de petróleo en Venezuela, donde están cambiando las variables de extracción, de refinación, por ende de comercialización, el costo debe estar obviamente en una franja, digámoslo así, en un rango. Y eso se va a comparar con el precio de comercialización. Tenemos que esperar que los acuerdos vayan soltando, se vaya explicando cada parte del acuerdo. ¿Por qué? Porque el barril de petróleo, como ya lo hemos conversado en múltiples ocasiones, es extremadamente volátil. Cierra el barril de petróleo, sobre todo el WTI y el West Texas Intermediate, en niveles de precio que no habíamos visto desde junio del 2026. Pero eso tiene que ver mucho por las expectativas del mercado. ¿Cómo será el impacto? Se dice que solamente con este acuerdo la producción de petróleo de Venezuela se incrementará sin incluir los 1.238.000 barriles al día. Puede ser de 1.500.000 barriles adicionales. Con lo que se acaba de anunciar particularmente con Chevron, se incrementa también en una cifra que se mencionó hoy en la firma de los acuerdos. Entonces, ya ponernos alrededor de los 2.800.000 barriles de petróleo al día, pues nos coloca completamente en una posición distinta en el mapa energético, en el mapa, por supuesto, de producción de petróleo. Y antes de entrar acá, la OFAC también emitió tres nuevas licencias para el tema minero en Venezuela. Es decir, no solamente

0: viene por el tema petrolero, sino que también viene por el tema de todos nuestros recursos naturales.
1: El experto financiero José Ignacio Guarino enfatizó que la estabilización económica impulsará la creación de empleo formal en Venezuela, un proceso clave para institucionalizar el sector laboral, dinamizar la oferta de puestos de trabajo y mejorar los salarios de la población. Y a esta hora, 12:23 minutos, hacemos un contacto informativo con nuestro reportero Gabriel Aranguren desde el estado Miranda. Adelante, Gabriel, te escuchamos.
2: Gracias, estudio, por este contacto informativo. Nos encontramos en el municipio Zamora del estado Miranda, donde se lleva a cabo reunión de trabajo sobre el Censo de Educación Maternal. El profesor Franklin Naveda, director del Centro de Desarrollo de la Calidad Educativa de Zamora, nos amplía la información.
3: Desde el Salón de Arte Hugo Chávez, de la parroquia Guatire, del municipio Zamora, estado bolivariano de Miranda. Hoy nos encontramos reunidos directores de diferentes instituciones educativas nacionales y estatales, así como los jefes y líderes de calle, comuna, jefe de gobierno, del Salón de Autogobierno, con el objeto de dar intuiciones y orientaciones a cada uno de los compañeros para realizar la tarea encomendada por nuestro ministro de Educación, Héctor Rodríguez, en la referencia a la instalación y a la consolidación de centro de educación inicial en cada comuna, en cada espacio, que podamos nosotros realizar el censo también territorial, a fin de poder tener un diagnóstico de las necesidades de 0 a 5 años dentro de las comunidades. Especialmente cada comuna se realizará este censo con el objeto de cumplir una vez más los procesos y profundización del desarrollo del sistema educativo venezolano.
2: Bien, usuarios y usuarias del sistema Radio Mundial, escuchábamos declaraciones del profesor Franklin Naveda, director del Centro de Desarrollo de la Calidad Educativa de Zamora. Destacó que el censo maternal tiene como objetivo diagnosticar las necesidades de 0 a 5 años en las comunidades, en el marco de las políticas del sistema educativo venezolano. Y con esta información devolvemos el contacto a nuestros compañeros. Desde Guatire, municipio Zamora del estado Miranda, Gabriel Aranguren, Noticiero Mundial.
1: Y con este contacto informativo de nuestro reportero Gabriel Aranguren llegó el momento de hacer nuestra primera pausa, no sin antes recordarles nuestras redes sociales para que puedan interactuar con nosotros. En Instagram, @YVKE_mundial, en la plataforma TikTok y Facebook, YVKE Mundial, y nuestra página web, www.radiomundial.com.be. Ya regresamos con más de su Noticiero Mundial.
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6: Escuchemos palabras del presidente de la Asamblea Nacional de Venezuela, Jorge Rodríguez.
9: Este acuerdo no tiene nada de esotérico, no tiene nada de extraterrestre y está principalmente basada en la reforma a la Ley Orgánica de Hidrocarburos que ustedes votaron por unanimidad en el pasado mes de enero, que contempla una forma de relacionamiento económico y productivo, los famosos ya CPP, Contratos de Participación Productiva, que no es otra cosa que PDVSA se asocia con compañías transnacionales extranjeras para sacar petróleo, que es lo que tenemos 120 años haciendo. ¿Ustedes saben cuántos CPP se han firmado, cuando se firmen estos 17 campos con el gobierno de los Estados Unidos de América, 50, y se van a firmar 15 más, porque también, esa es una de las consecuencias, lo decía Jesús, directa de este acuerdo binacional, que los teléfonos no han dejado de sonar, y todo el mundo quiere venir a firmar CPP en Venezuela. Los europeos, los asiáticos, los Estados Unidos de América, porque la discusión de fondo es, ¿cuál es nuestro objeto político en Venezuela? Hay dos bloques políticos confrontados desde hace 25 años. Hay dos bloques políticos que han utilizado sus recursos precisamente para detener el avance del otro. Si algo caracterizó a esta revolución bolivariana desde el inicio, fue su preocupación por las grandes mayorías postergadas y olvidadas en 100 años de pasado.
6: Escuchamos palabras del presidente de la Asamblea Nacional de Venezuela, Jorge Rodríguez.
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1: 12:28 minutos. Continuamos con más de la información nacional en su Noticiero Mundial. El presidente de Petropyme, Reinaldo Quintero, valoró los acuerdos energéticos y eléctricos suscritos en el Palacio de Miraflores con diversas corporaciones. Al respecto, el directivo explicó que la riqueza energética carece de valor económico mientras permanezca en el subsuelo. Ante esto, destacó la urgencia de atraer empresas que inviertan en el país para transformar ese recurso en beneficios reales para la nación.
11: En economía eso se define, yo no soy economista, yo soy ingeniero, pero en economía se define como externalidad positiva, es decir, es algo que positivamente puede afectar el desarrollo de la economía. Los acuerdos, no, además vienen esta semana una cantidad de anuncios, o sea, también de otro acuerdo sobre 17 campos, y los de ayer que se firmaron, que son 8, con operadoras muy reconocidas, todo el mundo sabe quién es Chevron, todo el mundo sabe quién es Eni, sabemos quién es General Electric, sabemos que necesitamos energía, y hay algo que nosotros como ingenieros del área siempre decimos, que el recurso bajo tierra, su valor presente neto es cero, es decir, no trae ningún beneficio económico. Creo que todos nosotros hemos aprendido eso, cuando y como poblador, como persona de a pie, el recurso hay que subirlo, el recurso hay que darle un valor económico, el recurso hay que monetizarlo, y para eso hay que crear una cantidad de condiciones. Entre las condiciones es conseguir empresas que vengan, inviertan, se acoplen con los recursos venezolanos de personal, con los recursos que están disponibles bajo tierra, y por supuesto con lo que nosotros tenemos aquí, que es una capacidad, el venezolano, siempre yo lo digo, no solamente tenemos petróleo, sino que sabemos de petróleo. Eso lo hemos demostrado en nuestro desempeño global.
1: El líder gremial apuntó que este marco de inversiones abre una ventana para estabilizar la economía pública y resarcir el impacto histórico sobre el aparato productivo. 12:30 minutos. De cara al nuevo periodo escolar, el fundador de los Centros Comunitarios de Aprendizaje, Fernando Pereira, resaltó que el acompañamiento psicológico de los niños y niñas constituye una medida indispensable luego del doblete sísmico del 24 de junio.
12: Siempre hemos insistido en que la escuela es un espacio protector, seguro, y debe ser lo fundamental para no solamente el aprendizaje y el encuentro, sino también la salud mental, ¿no?, emocional de los muchachos. Entonces, retomar las rutinas y la posibilidad de que ellos se encuentren con sus pares es un elemento fundamental que valoramos. Ahora, evidentemente, ese llamado a clases, el retorno el 14 de septiembre, tiene que estar acompañados, evidentemente, en cada situación y en cada realidad, de las condiciones necesarias, y ahí la seguridad tiene un papel fundamental. Familias que pueden estar, y en muchos casos preocupadas, con toda razón, pues porque hemos vivido un evento que en algunas comunidades ha dejado huellas traumáticas. Entonces, entender que se deben dar todos las seguridades, las certificaciones, pues que no quede ningún tipo de duda de que los muchachos están regresando a clases, que debería ser lo normal y lo conveniente incluso, pero que siempre ese regreso esté garantizado, pues que se realiza con todas las medidas técnicas y evaluaciones necesarias.
1: Para garantizar el inicio de clases este 14 de septiembre, es importante resaltar que el Ministerio de Educación ejecuta un protocolo de adecuación en las escuelas que contempla un diagnóstico preventivo previo y una posterior inspección técnica a cargo de ingenieros orientada a certificar la seguridad y habitabilidad de cada infraestructura. 12:32 minutos. El sector automotriz y el Instituto Nacional de Transporte Terrestre respaldan planes de modernización en trámites vehiculares. Mario Eugenio Ochoa con los detalles.
13: El Instituto Nacional de Transporte Terrestre sostuvo una reunión con voceros del gremio automotriz con el objetivo de optimizar los procesos internos que impulsen las mejoras en la ejecución de trámites. Los integrantes del sector expresaron su respaldo a los planes de digitalización que implementa el organismo, garantizando al usuario la modernización del servicio y acortar los tiempos de espera en la inscripción y tramitación de los vehículos. Mediante estas alianzas estratégicas, la institución consolida su meta de ofrecer servicios más rápidos, eficientes y claros, a fin de garantizar una mejor atención al público y promover la seguridad en las vías. María Eugenia Ochoa, Noticiero Mundial.
1: 12:33 minutos. El alcalde del municipio Cabimas, Frank Carreño, dio un balance de los sectores afectados por el paso de la tormenta tropical número 45 en el estado Zulia. Berta Argüello nos amplía esta información.
14: Ante el paso de la onda tropical número 45 por el municipio Cabimas de la costa oriental del lago, el alcalde de esa jurisdicción, Frank Carreño, ofreció un balance de los sectores afectados. Destacó que sobre las afectaciones registradas en parroquias del municipio tras las fuertes precipitaciones, las autoridades están en alerta.
15: La tormenta tropical número 45 que afectó este municipio inundó la intercomunal, como lo pudimos ver en la información que envió cada uno de los medios que comunican en este municipio Cabimas. Aquí tenemos en este momento cómo ha corrido todas las aguas en el municipio. Tenemos afectaciones en Punta Gorda, en R10, Jorge Hernández, tenemos afectaciones en lo que es la parroquia La Rosa con algunas inundaciones en unas casas, en la 34 en La Esperanza, que también hay inundaciones en algunas casas, y el agua ha podido correr por los trabajos que se han realizado. Pero también llamo inmediatamente a conciencia. Miren cómo tenemos esto. Esto estaba limpio. Ya yo tengo un equipo, un jumbo que ha estado haciendo operaciones en este sector para mejorar todo y cada una de las capacidades. Pero lamentablemente, bueno, la falta de colaboración de todos nosotros no permite que drene la agua como debe ser. Llamo también a la conciencia porque estamos haciendo un gran trabajo con el tema de los drenajes.
14: El burgomaestre detalló que el fenómeno meteorológico que culminó antes de su reporte provocó importantes acumulaciones de agua en arterias viales principales, entre las que podemos mencionar la avenida intercomunal, así como sectores de las parroquias Punta Gorda, Jorge Hernández y La Rosa. Igualmente se registraron ingresos de agua en viviendas de sectores específicos como R10 y la calle 34 en La Esperanza. Desde el estado Zulia, Berta Argüello, Noticiero Mundial.
1: 12:35 minutos. Promueven ordenanza municipal de desechos sólidos en el municipio Zamora del estado Miranda. Gabriel Aranguren con los detalles.
16: Como parte de la agenda legislativa del Consejo Municipal de Zamora, se llevó a cabo la primera discusión de la ordenanza de gestión integral de residuos y desechos sólidos con el objetivo de optimizar el servicio en el municipio. Así lo destacó la concejala Ana Bustamante, presidenta del Consejo Municipal de Zamora.
17: Estamos aprobando en primera discusión la ordenanza de residuos y desechos sólidos, que también es una de las ordenanzas más importantes que requiere el municipio, porque evidentemente tenemos un déficit con lo que es el aseo. Evidentemente venimos arrastrando hace muchos años una situación operativa con el aseo, que por supuesto la intención de ahora que estamos desde el Consejo Municipal es regular justamente eso y crear esa materia jurídica que regule también las tasas, porque como lo mencionamos en la exposición de motivos de hoy, la última actualización de residuos sólidos de esa ordenanza fue del 2000-2006. Por supuesto, están súper desactualizadas las tarifas y la idea es justamente actualizar para que los contribuyentes también tengan un mejor servicio de lo que es indispensable para todo ciudadano, que es el aseo urbano.
16: Además, la concejala Bustamante resaltó que para fortalecer la administración tributaria del municipio se aprobó la ordenanza de actividades económicas.
17: Una de las primeras ordenanzas en las que trabajamos fue la actividad actividades económicas, que fue trabajada, por supuesto, en conjunto con la Superintendencia de Administración Tributaria. Esta ordenanza de actividades económicas regula básicamente todo lo que tiene que ver con la administración tributaria del municipio, que no teníamos ningún tipo de basamento legal en cómo nos regíamos al cobrar las tarifas y para también brindarle esa seguridad, transparencia y confianza a los contribuyentes.
16: Finalmente, la concejala Ana Bustamante, presidenta del Consejo Municipal de Zamora, destacó que han aprobado 6 ordenanzas municipales para brindar seguridad jurídica al municipio. Desde Guatire, municipio Zamora, del estado Miranda, Gabriel Aranguren, Noticiero Mundial.
1: 12:37 minutos. Rehabilitan en Barinas vías agrícolas en la parroquia José Antonio Páez del municipio Pedraza para fortalecer producción de alimentos. Antonieta Bauce con la noticia.
18: Con la movilización de los primeros 10 camiones de piedra bola desde la avenida La Ribereña de Chávez en la ciudad de Barinas, el gobierno regional dio inicio a los trabajos de adecuación de la vialidad agrícola de la parroquia José Antonio Páez del municipio Pedraza, acción orientada a facilitar la salida y distribución de la producción de alimentos de la zona. La secretaria general de gobierno, Zenaida Gallardo, informó que el plan de atención da respuesta directa a los acuerdos establecidos con el sector productivo de la localidad, donde se generan alrededor de 6 millones de kilos de arroz, y destacó que la intervención se realiza en articulación con las políticas de los gobiernos nacional y regional barinés para consolidar la infraestructura rural. Por su parte, Josefina Herrera, presidenta de la Asociación de Ganaderos de la parroquia José Antonio Páez, ya citada, reconoció la efectividad del despliegue, destacando que las labores comenzaron a solo 2 días de haberse concretado las mesas de trabajo con las autoridades. Antonieta Bauce, Noticiero Mundial.
1: 12:38 minutos. Trabajadores de la Misión Alimentación en el Estado Mérida participaron en una eucaristía conmemorativa por los fallecidos en el Estado La Guaira tras los terremotos del pasado 24 de junio. John Guerrero con los detalles.
19: El Ministerio de Alimentación desarrolló una jornada nacional en solidaridad con las familias afectadas por el doble terremoto del pasado 24 de junio en Mérida. La fuerza laboral de este sector se sumó con una celebración eucarística en conmemoración de los venezolanos fallecidos en esa emergencia. Así lo informó la jefa estatal de Pedeval, Yulisa Torres.
20: Quisimos venir hoy a la iglesia, unirnos todos en una oración. Primero darle gracias a la vida y al estar todos con salud y bienestar, y en segundo lugar elevarle una petición a esas almas para su descanso eterno, en, por supuesto, en el consuelo de Dios.
19: Por su parte, Georgina Rodríguez, trabajadora de Pedeval, ente adscrito al Ministerio de Alimentación, envió su mensaje de unión ante las dificultades.
21: Nosotros hoy nos encontramos todos juntos como una sola familia, como se caracteriza la familia Pedeval, para pedir por cada uno de sus familiares para que les dé esa fortaleza y esa sabiduría para que puedan entender que son cosas de la naturaleza y que, bueno, todos juntos nos daremos la mano para estar siempre fuertes en cualquier situación que se nos presente.
19: Cabe reseñar que la Misión Alimentación, espacio donde confluyen los distintos organismos que prestan atención social a la población, ha permanecido trabajando incansablemente en el despliegue sobre las zonas afectadas. De esta manera garantizan el acceso a los rubros básicos a las familias del Estado de La Guaira, gracias a planes como la bodega móvil de Pedeval y la Feria del Campo Soberano. Desde el Estado de Mérida, para YBKE Mundial, reportó John Guerrero.
1: 12:40 minutos. La Fundación para el Desarrollo Cultural del Estado Mérida entregó la certificación a los ganadores de la cuarta edición del Premio de Literatura Solar. John Guerrero con los detalles.
19: Durante un acto efectuado en la Sala Briceño Ferrini del Centro Cultural Tulio Febres Cordero en Mérida, se entregó la certificación a los ganadores de la cuarta edición del Premio de Literatura Solar, según dio a conocer Vanessa Rodríguez, Secretaria de Cultura de la Gobernación de Mérida.
22: Estamos haciendo entrega de los reconocimientos para los ganadores del Premio Solar, un premio muy importante en nuestro estado. Es la cuarta edición acá. Estuvieron participando más de 90 trabajos que se estuvieron evaluando, que se estuvieron debatiendo con un jurado increíble compuesto de personas de todas partes del país.
19: Rodríguez describió a los 4 ganadores del Premio Solar, 3 de ellos presentes en la ceremonia.
22: Tuvimos 4 ganadores en el género poesía, a Milagros Melena, en el género literatura infantil, a José Gregorio González, en el género narrativa, a Cruz Arnaldo Jiménez, que es de La Guaira, y el género ensayo, a Brenda Yasmín Márquez.
19: La también presidenta de la Fundación de Cultura del Estado de Mérida acotó que los galardonados del concurso reciben una premiación en metálico, además de la publicación e impresión de las obras. Desde el Estado de Mérida, para Yebecay Mundial, reportó John Guerrero.
1: 12:42 minutos.
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13: El presidente de España, Pedro Sánchez, protagonizó una comparecencia extraordinaria ante el Pleno del Congreso del país para explicar la gestión gubernamental de la crisis migratoria que sacudió la ciudad autónoma de Ceuta a finales de julio, cuando más de 70.000 personas intentaron acceder de forma masiva a la ciudad en apenas unas horas. En su intervención, el Ejecutivo español anunció que ha dado la orden de publicar todos los informes elaborados sobre el episodio, con el fin de que los medios de comunicación y la ciudadanía puedan examinarlos de primera mano. El mandatario declaró que el Estado no está ante un evento lineal, sino ante un fenómeno con muchas causas adyacentes. En este sentido, rechaza que el Ejecutivo hubiera recibido en los días previos alertas o avisos extraordinarios que anticiparan lo ocurrido. Sánchez aseguró que se examinaron todos los informes, mensajes y notas verbales remitidos por el Centro Nacional de Inteligencia y las Fuerzas y Cuerpos de Seguridad del Estado español, así como los enviados por la Agencia Europea de la Guardia de Fronteras y Costas. En otras informaciones, el Papa León XIV visitará Argentina con la intención de reunirse con el presidente argentino Javier Milei, representantes de sindicatos y movimientos sociales. Tras casi 2 décadas desde su última visita, el Santo Pontífice incluirá misas multitudinarias, entre otras actividades, en la agenda preliminar definitiva por los enviados de la Santa Sede. La comitiva vaticana llegó el pasado domingo a la capital argentina de Buenos Aires y mantuvo reuniones con representantes de la Conferencia Episcopal Argentina y con autoridades del gobierno de Milei. También hicieron recorridos en diversos distritos que serán escenario de la visita papal. Por su parte, el Santo Padre llegará a Buenos Aires la noche del domingo 8 de noviembre para efectuar el desarrollo de su cronograma que será anunciado por el Vaticano en las próximas semanas. Se espera que León XIV haga paradas en las provincias de Córdoba y San Luis. Mario Eugenio Ochoa, Noticiero Mundial.
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1: 12:44 minutos.
4: Las notas deportivas más relevantes en las diferentes disciplinas.
0: Para reforzar su plantilla profesional de cara a la Liga Superior de Baloncesto 2026 y la temporada 2027 de la Superliga Profesional de Baloncesto, Spartan Distrito Capital anunció la contratación del base Yaderick González. El armador de 19 años, nativo de Caricuao, da el salto al primer equipo tras una destacada evolución en la cantera del club, donde ingresó a los 12 años. Su desarrollo técnico y académico lo llevó posteriormente al baloncesto formativo estadounidense en instituciones de Massachusetts, como Springfield, Commonwealth Academy and Great Barrington Academy, consolidándose como una de las promesas más sólidas de la organización. El joven piloto posee una brillante trayectoria que incluye múltiples títulos en las categorías menores de Spartans, una medalla de oro en los Juegos Deportivos Nacionales 2022 y el MVP del primer Youth Development Program de la FIBA en Venezuela. En otras informaciones, tras su sorpresiva e histórica eliminación en la primera ronda del US Open ante el argentino Mariano Nabone, Novak Djokovic ya apunta a su regreso a los circuitos. El serbio, que partía como el gran favorito al título tras la ausencia de Jannik Sinner, no pudo encontrar su ritmo y cayó en un dramático encuentro a 5 sets. Este resultado marca un quiebre en su carrera. Es la primera vez que el ex número 1 del mundo se despide en el debut de un Grand Slam desde el Abierto de Australia 2006, cuando cayó frente a Paul Goldstein. Las dudas sobre su futuro nos hicieron esperar, alimentados por la frustración del propio jugador, quien admitió en rueda de prensa no haber disfrutado el partido ni haberse sentido cómodo físicamente en Nueva York. Edith Mena, Noticiero Mundial.
4: Hasta aquí, las notas deportivas.
1: 12:46 minutos.
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13: En el marco de la tercera edición de Encuentro en Corto Cine Estudiantil y como parte de los eventos conmemorativos por el 60º aniversario de la Cinemateca Nacional, este jueves se llevará a cabo el conversatorio Si tienes los derechos, estás hecho, propiedad intelectual para realizadores de contenido audiovisual. La cita tendrá lugar en la sala de Cinemateca del Museo de Bellas Artes, ofreciendo un espacio formativo clave orientado a acompañar a los creadores desde las primeras etapas de la escritura de guión hasta la fase final de distribución. La ponencia estará a cargo de Priscila Guía, reconocida abogada y estratega legal con más de 15 años de trayectoria en la protección jurídica de las industrias culturales en Venezuela. Durante la jornada, la especialista abordará temas fundamentales como el registro y resguardo de obras, la delimitación de lo que se puede proteger legalmente y las normativas sobre el uso de materiales de terceros. En otras informaciones, a tan solo una semana de su estreno, el espectáculo inmersivo Granada, Traición y Crimen, presentado por la Compañía Nacional de Teatro, se consolida como un éxito rotundo de taquilla tras convocar a más de 300 espectadores. La pieza rinde homenaje a Federico García Lorca bajo la dramaturgia de Aníbal Grun y la dirección compartida de Carlos Arroyo y Rufino Dorta. Reunidos en un ambicioso montaje que despliega más de 40 intérpretes en escena, entre consagradas figuras y talentos emergentes del teatro venezolano. La propuesta ha cosechado una destacada acogida por parte del público y la crítica gracias a su dinamismo e innovador formato itinerante, donde los asistentes transitan entre diversos escenarios. Tras presenciar la obra, Ismael Hernández, agregado cultural de México en Venezuela, valoró la creatividad de la puesta en escena, resaltando su integración de danza, canto y actuación, con especial énfasis en secuencias líricas como la alegoría del río, inspirada en los versos del poeta español. María Eugenia Ochoa, Noticiero Mundial.
4: Así cerramos nuestra agenda cultural. 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
1: 12:48 minutos.
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3: El ajo pertenece a las hierbas aliáceas y concentra vitaminas, minerales y una amplia variedad de compuestos bioactivos. Entre ellos, los expertos destacan la alicina, una sustancia que se forma cuando el diente se pica, se tritura o se machaca, y que concentra buena parte del interés científico por sus efectos antioxidantes, antimicrobianos y antivirales. El compuesto central del ajo aparece cuando el diente se rompe. El ajo comparte familia botánica con la cebolla, el puero, la cebolleta y el cebollín. En su composición aparecen la vitamina C, vitamina B6, manganeso, selenio, cobre y calcio. El científico de alimentos Brian Kwok Lee, cuya tesis doctoral abordó los efectos del ajo y la cebolla, señaló al medio que la alicina actúa de una manera singular sobre los mecanismos de oxidación del organismo. Según esa explicación, la alicina puede activar de forma temprana sistemas de respuesta antioxidante, un punto que aparece de forma reiterada en la literatura científica sobre este alimento. Kwok Lee afirmó que estas sustancias sirven de sustrato para bacterias beneficiosas del intestino, que luego las fermentan y generan subproductos asociados con la reducción de materia inflamatoria en el tracto digestivo. Sofía Ochoa, Noticiero Mundial.
2: Hasta aquí la información médica y de bienestar.
1: ...12:50 minutos...
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1: Hoy en nuestra sección de ciencia y tecnología, un manuscrito medieval antiquísimo es descifrado tras 400 años con la ayuda de la inteligencia artificial.
3: Dentro de las profundidades de la Biblioteca Vaticana, un misterioso manuscrito garabateado con extraños símbolos fue indescifrable durante más de 400 años. Sus crípticas páginas aparentemente ocultaban remedios secretos para dolencias del cuerpo humano, según un texto grabado en la contraportada. Tales prácticas curativas se mantenían en secreto en aquella época, ya que podían despertar sospechas o incluso acusaciones de brujería. Conocido como el cifrado Borg, el manuscrito de 408 páginas es prácticamente incomprensible.
0: está codificado con 34 símbolos oscuros, algunas letras romanas y una portada escrita en árabe. No existía una clave conocida para descifrar su contenido. Algunas páginas también están dañadas por el paso del tiempo, lo que dificulta aún más la lectura del código. Pero con la ayuda del aprendizaje automático, una forma de inteligencia artificial, los investigadores lograron descifrar el código. Descubrieron que el texto contenía miles de tratamientos insólitos, como beber varias copas de vino tinto de alta calidad o fermentar nuez moscada en masa para combatir las infecciones inflamatorias intestinales. Sofía Ochoa, Noticiero Mundial.
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1: Y a las 12:52 minutos hemos llegado al final de la emisión meridiana del Noticiero Mundial correspondiente a hoy jueves 3 de septiembre del 2026. Agradecemos a todo el equipo de prensa, periodistas, reporteros y redactores. Estuvimos laborando para ustedes el presidente del Sistema Radio Mundial, Alejandro Silva Villamizar, la gerente general de contenidos, María de los Ángeles Pérez Carreño, el gerente general de prensa y página web, Freider Alfonso, nuestro operador de audio, Ángel Oropesa, en la transmisión para YouTube, Milagros Navarro, narró para ustedes, Juan Carlos Suárez. Les recordamos nuestras redes sociales para que puedan interactuar con nosotros, en Instagram, @YVKE_mundial, en la plataforma TikTok y Facebook, YVKE Mundial, y nuestra página web, www.radiomundial.com.ve. La invitación es a sintonizar nuestra próxima edición vespertina del Noticiero Mundial a las 5 de la tarde. Noticiero Mundial, Premio Nacional de Periodismo, Simón Bolívar, 2022. Finalizamos esta emisión meridiana del Noticiero Mundial con buena música. Feliz tarde.

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1: Escuchamos palabras de la presidenta de la República Bolivariana de Venezuela, Delcy Rodríguez.
4: Que Venezuela es mucho más amplia que nuestras diferencias, que no es los extremos, es la mayoría de Venezuela. Con cada empleo que se cree y va a ser muy rápido, ahí yo le voy a estar respondiendo a Venezuela. Los beneficios que trae para nuestro país. Ya estamos en contacto con las cámaras empresariales, con Fede Cámaras, ya se está activando todas las empresas del ámbito petrolero, metalúrgico, industrial. También estamos con el sector servicios, hotelería, alimentación. Porque estos proyectos de gran envergadura van a requerir ese tipo de servicio. Y veremos la transformación donde hay una gran sabana sin ningún tipo de desarrollo. Ahí veremos vialidad, electricidad, agua e infraestructura. Durante años hemos dicho que Venezuela tiene la primera reserva petrolera del planeta y es verdad. Pero países que están en la posición octava, novena, décima, son los primeros exportadores del mundo y Venezuela está en el número 20. Yo quiero trabajadores que tengan buenos salarios. Quiero que un ciudadano que vaya a un hospital sea bien atendido y esté bien equipado. Quiero educación de calidad. Todo el sistema de protección social de nuestro pueblo sea fortalecido a través de los beneficios que recibiremos con estas inversiones.
1: Escuchábamos palabras de la presidenta de la República Bolivariana de Venezuela, Delcy Rodríguez. 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
1: Escuchemos el mensaje de la presidenta de la República Bolivariana de Venezuela, Delcy Rodríguez.
2: Anunciamos un histórico acuerdo con el gobierno de los Estados Unidos que tendrá un gran impacto en la vida de todos los venezolanos en el mediano largo plazo. Estamos decididos en la Venezuela del futuro próspero, que podamos tener los venezolanos, las venezolanas, una mirada hacia el futuro dentro de un año, 5 años, 10 años, 50 años. Estamos pensando en la Venezuela del futuro. Como todos lo saben, nuestro país tiene las mayores reservas petroleras del mundo, pero tener recursos bajo tierra no es suficiente. Necesitamos inversión, tecnología, infraestructura, capacidad productiva para convertir esa riqueza en bienestar para nuestra gente. De nada sirve tener nuestras reservas petroleras bajo tierra únicamente para que aparezcan en una estadística o en una contabilidad y podamos decir somos el país con la mayor reserva del mundo cuando no podemos convertirlo y traducirlo en desarrollo para Venezuela. Nuestras reservas deben convertirse en bienestar, prosperidad y felicidad para este país y permitirnos recuperar nuestra capacidad productiva para consolidarnos como una potencia energética y productora. De esta manera, no solo generamos mejores ingresos, servicios públicos, salud, educación, vialidad para nuestro pueblo, sino que aportamos a la seguridad energética del hemisferio y contribuimos a un mercado energético internacional más equilibrado y estable. Este acuerdo parte de una premisa muy sencilla. Cada parte aporta aquello que puede hacer mejor. Venezuela aporta petróleo, su industria y la experiencia de sus trabajadores durante más de 100 años. Estados Unidos aporta capital y tecnología necesaria para recuperar y desarrollar esos activos. Venezuela recibe a cambio producción, empleo, inversión en infraestructura, mayores ingresos para el Estado, encadenamientos productivos para la industria nacional. Los beneficios se pierden de vista. Este proyecto binacional, suscrito por 25 años, contempla el desarrollo de 17 campos estratégicos con un objetivo de producción superior a 1.5 millones de barriles diarios. Esto solamente con el acuerdo binacional Venezuela-Estados Unidos. Pero nuestra meta va más allá, con la firma de otros importantes acuerdos que incluyen a grandes empresas como Chevron, Repsol, Eni, Shell, BP, entre otros. Queremos ser una potencia energética, gran productora de petróleo, un exportador importante de gas y gran desarrollo petroquímico nacional. Y aquí hay una pregunta legítima que todo venezolano tiene derecho a hacer. ¿Cuánto recibe Venezuela? Tomando como referencia un precio de $65 por barril, que puede ser más, puede ser menos, pero los ingresos de nuestro país llegarían a un total de $209,335 millones para el Estado venezolano. En términos concretos, esto significa que por cada barril producido y vendido, cerca de $19 ingresan directamente a nuestro país. El último, quiero recordar, gran proyecto para el desarrollo de 4 bloques verdes, Greenfields, en la faja petrolífera del Orinoco, fue con las asociaciones estratégicas durante la apertura petrolera hace 30 años, con regalías de 1% y 34% de impuesto sobre la renta. Este proyecto binacional contempla el desarrollo de 8 bloques verdes, Greenfield, en la faja, con regalías mínimas del 16% e impuesto sobre la renta de 34%. Todo esto que permitirá apalancar la recuperación del país y avanzar en las mejoras que todos los venezolanos queremos, necesitamos y merecemos. Por eso, escogimos el camino de la diplomacia con los Estados Unidos de América, para transformar nuestras diferencias en cooperación y esa cooperación en inversión, producción, bienestar, resultados concretos para los venezolanos. Agradezco al presidente Donald Trump, al secretario Rubio, a su gobierno, por el esfuerzo que tanto su gobierno como nuestro gobierno, todo el equipo venezolano que dedicó tiempo para alcanzar este acuerdo. Pero hay algo que debe quedar absolutamente claro. Venezuela conserva la propiedad y la soberanía sobre sus recursos, mientras utiliza capital, tecnología, capacidad operativa para apalancar la recuperación de una industria estratégica duramente golpeada por sanciones. Los venezolanos tienen derecho a saber cuánto se invierte, cuánto se produce, cuánto recibe el Estado y cuáles son las condiciones para los operadores. Y el objetivo de desarrollarlos debe ser que esa riqueza vuelva a convertirse en producción, oportunidades, bienestar y futuro para nuestro país. Ese es el compromiso de todos. Una Venezuela que renace para mejorar la vida de cada venezolano. Sigo pidiendo, orando a Dios para que su protección se mantenga sobre nuestra patria y sobre nuestro pueblo.
1: Escuchábamos el mensaje de la presidenta de la República Bolivariana de Venezuela, Delcy Rodríguez.
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1: 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El jefe de la Comisión Presidencial para la Evaluación de Habitabilidad de Infraestructuras, Francisco Garcés, detalló las acciones que se efectuarán para la segunda y tercera fase del proyecto de reconstrucción tras los terremotos.
2: Nosotros llevamos 62.547 inspecciones. De esas 62.547 inspecciones, teníamos un poco más de 35.000 y tantas con la etiqueta verde, 14.071 con la etiqueta amarilla y 11.072 con la etiqueta roja. Eso ya es la primera parte, ya está finalizando. Por supuesto, vamos a seguir de alguna manera durante este mes con algunas inspecciones rápidas adicionales de lo que es la primera fase. Sin embargo, ya nosotros, nuestros equipos están trasladándose o ya comenzaron la segunda y la tercera fase. ¿Qué consiste la segunda y la tercera fase? Aquellas amarillas y rojas que fueron evaluadas están siendo reinspeccionadas, esta vez con mucho más detalle. Ya no es una evaluación, digamos, solamente con el formulario que se tiene y que establece el color, sino que hay más detalle, hay algunas mediciones de manera tal de certificar el daño que se tiene y con eso clasificarla dentro del rango de las mismas etiquetas amarillas y rojas para que se recomiende el proyecto de trabajo.
1: El jefe de la Comisión Presidencial para la Evaluación de Habitabilidad de Infraestructuras, Francisco Garcés, precisó que las normas de reparación estructurales como las paredes fueron establecidas por el Comité Técnico de la Comisión Presidencial. No obstante, aquellos ingenieros que manejen otras normas de reparación deben plasmarlo en un documento que será notificado a la alcaldía correspondiente. Recuerden que esta y otras informaciones serán ampliadas en nuestra página web www.radiomundial.com.be, en nuestra cuenta en la red social Instagram, @YBKEPisoMundial, y en nuestra emisión vespertina del Noticiero Mundial a las 5 de la tarde. Los invitamos a seguir en sintonía de nuestra programación. 1:54 hora mundial.
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4: Alberto Arbelo Torrealba. En el pueblo de Barinas, a 3 días de septiembre, nació el poeta del llano. Genio popular y elocuente de brillante trayectoria, fue abogado y buen docente. Poeta de la belleza de su tierra valiente. Florentino y el Diablo es su obra referente, donde el bien y el mal disputan en la llanura fiera y rebelde. 1200 versos cuentan aquella batalla estridente, declarada leyenda, hito de Venezuela y su gente. En 1971, el poeta Arbelo Torrealba falleció en Caracas a la edad de 65 años.
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9: Escuchamos palabras de la presidenta de la República Bolivariana de Venezuela, Delcy Rodríguez.
10: Escogimos el camino de la diplomacia con los Estados Unidos de América para transformar nuestras diferencias en cooperación. Y esa cooperación en inversión, producción, bienestar, resultados concretos para los venezolanos. Agradezco al presidente Donald Trump, al secretario Rubio, a su gobierno, por el esfuerzo que tanto su gobierno como nuestro gobierno, todo el equipo venezolano que dedicó tiempo para alcanzar este acuerdo. Pero hay algo que debe quedar absolutamente claro. Venezuela conserva la propiedad y la soberanía sobre sus recursos, mientras utiliza capital, tecnología, capacidad operativa para apalancar la recuperación de una industria estratégica duramente golpeada por sanciones. Los venezolanos tienen derecho a saber cuánto se invierte, cuánto se produce, cuánto recibe el Estado y cuáles son las condiciones para los operadores. Y el objetivo de desarrollarlos debe ser que esa riqueza vuelva a convertirse en producción, oportunidades, bienestar y futuro para nuestro país. Ese es el compromiso de todos. Una Venezuela que renace para mejorar la vida de cada venezolano. Sigo pidiendo, orando a Dios para que su protección se mantenga sobre nuestra patria y sobre nuestro pueblo.
9: Escuchábamos palabras de la presidenta de la República Bolivariana de Venezuela, Delcy Rodríguez.
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2: 2:39. A esta hora escuchemos al gobernador de La Guaira, José Alejandro Terán, informando sobre la rehabilitación de centros de salud afectados por sismos.
3: Gestiones para hacer una renovación de este equipamiento, sobre todo de alta tecnología, como es el tomógrafo y el resonador, y el propio doctor Carlos Alvarado pues está gestionando que muy pronto podamos tener esos equipos ya renovados, pero ya a nivel de infraestructura está prácticamente 100%, ¿no? De hecho ya está listo para brindar servicio, está completamente rehabilitada todas sus paredes, ya no tiene ningún peligro para la habitabilidad y para el personal que aquí labora, lo más que se suma a las obras de salud que estamos nosotros garantizando en nombre de la Presidenta de la República para el pueblo guaireño.
4: Bien, agradecemos las declaraciones del gobernador del estado de La Guaira, José Manuel Terán. En 100% ya se encuentra la infraestructura de este centro para seguir brindando servicio a la comunidad.
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2: 2:43, hora mundial. A esta hora escuchemos palabras del ministro de Pesca y Acuicultura, Juan Carlos Loyo, sobre las alianzas comerciales entre pescadores y empresas.
3: Especies tiene la biodiversidad marina de La Guaira. Luego de los terribles acontecimientos que todos hemos padecido el 24 de junio pasado, esta es una de las economías, uno de los sectores que con mayor fuerza se ha vinculado. Está permanentemente activo, incorporándose a la tarea de la pesca permanente. Nada más este año, en lo que ha sido el primer semestre de este año, tenemos un crecimiento de más del 50% de la captura pesquera comparado con el año pasado. Hoy lo que queremos es que esa base económica tenga fuerza a nivel del pescador, el pescador obtenga mejores ingresos, mayor estabilidad, pero también nuestras plantas y nuestras procesadoras como esta, en donde estamos acá desarrollando esta actividad, tengan el fortalecimiento para la economía de exportación y la economía del consumo en Venezuela.
4: Muchísimas gracias. Como escucharon.
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0: Escuchamos palabras de la Presidenta de la República Bolivariana de Venezuela, Delcy Rodríguez.
5: Aquí hay una pregunta legítima que todo venezolano tiene derecho a hacer. ¿Cuánto recibe Venezuela? Tomando como referencia un precio de $65 por barril, que puede ser más, puede ser menos, pero los ingresos de nuestro país llegarían a un total de $209,335 millones para el Estado venezolano. En términos concretos, esto significa que por cada barril producido y vendido, cerca de $19 ingresan directamente a nuestro país. El último, quiero recordar, gran proyecto para el desarrollo de 4 bloques verdes, Greenfield, en la faja petrolífera del Orinoco, fue con las asociaciones estratégicas durante la apertura petrolera hace 30 años, con regalías de 1% y 34% de impuesto sobre la renta. Este proyecto binacional contempla el desarrollo de 8 bloques verdes Greenfield en la faja, con regalías mínimas del 16% e impuesto sobre la renta de 34%. Todo esto que permitirá apalancar la recuperación del país y avanzar en las mejoras que todos los venezolanos queremos, necesitamos y merecemos.
0: Escuchábamos palabras de la Presidenta de la República Bolivariana de Venezuela, Delcy Rodríguez. 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
1: 3:50 p.m, hora mundial. A esta hora establecemos un contacto informativo con nuestra reportera en el estado Mérida, Victoria Rivas. Adelante, Victoria, te escuchamos.
2: Gracias, estudio, por este contacto informativo. Sí, continuamos desplegados aquí en un recorrido especial. En esta oportunidad me encuentro con la responsable de la sala de autogobierno de la comuna Estimón Samán, Eliana Ruz. Ella nos va a hablar un poco sobre el trabajo que viene desarrollando en esta sala de autogobierno comunal.
3: Buenas tardes, bueno, de acá de la sala de autogobierno comunal, comuna Estimón Samán, hacemos un reencuentro, bueno, de todo el trabajo que se ha venido realizando en los 14 consejos comunales que la integra. Un trabajo bastante arduo y, bueno, de verdad que ha sido emotivo encontrarnos con las comunidades que han permitido el trabajo, la congregación de todos los voceros y voceras, bueno, del Poder Popular. Nuestra comuna cuenta con un número importante de habitantes de más de 6.000. Es la comuna que más tiene, en este caso, familias, por ser la más numerosa. Prácticamente, pues, tiene que ver más con lo urbano que con lo rural, a pesar de que nuestro municipio es una zona productora, una zona que realmente, bueno, produce todo tipo de hortalizas. Nosotros, pues, nos congregamos más que todo en la parte urbana y contamos con la mayor número de instituciones públicas, instituciones privadas, y, bueno, la población, pues, ha venido aumentando. Sin embargo, pues, venimos realizando el trabajo casa a casa. Hemos realizado un trabajo de abordaje social en conjunto con la alcaldía del municipio Miranda y la gobernación cuando ha venido a acompañar. Y, bueno, seguimos haciendo el trabajo. Falta aún en el tema de organización. Estamos en proceso de actualización de la comuna y, bueno, quedan pocos días para la segunda consulta de este año, que estamos haciendo el llamado para que nuestra población salga a ejercer el voto.
2: Esas fueron declaraciones de Eliana Ruz, quien es responsable de la sala de autogobierno de la comuna Estimón Samán, de aquí del municipio Miranda, que nos habló un poco sobre el trabajo de planificación, diagnóstico, los casa a casa que se viene desarrollando en esta comuna, trabajo territorial que se viene desarrollando en conjunto con la alcaldía del municipio Miranda para fortalecer las políticas de autogobierno comunal. Son parte de las informaciones que tenemos en estos momentos. Retornamos nuevamente a los estudios. Les reportó desde el municipio Miranda del estado Mérida, Victoria Rivas, Noticiero Mundial.
1: Agradecemos a nuestra reportera Victoria Rivas por el contacto informativo. Recuerden que esta y otras informaciones serán ampliadas en nuestra página web www.radiomundial.com.be, en nuestra cuenta en la red social Instagram @YBKEPisoMundial y en nuestra emisión vespertina del Noticiero Mundial a las 5 de la tarde. Los invitamos a seguir en sintonía de nuestra programación. 3:54 hora mundial.
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4: 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Alberto Arbelo Torrealba. En el pueblo de Barinas, a 3 días de septiembre, nació el poeta del llano. Genio popular y elocuente de brillante trayectoria, fue abogado y buen docente. Poeta de la belleza de su tierra valiente. Florentino y el Diablo es su obra referente, donde el bien y el mal disputan en la llanura fiera y rebelde. 1200 versos cuentan aquella batalla estridente, declarada leyenda, hito de Venezuela y su gente. En 1971, el poeta Arbelo Torrealba falleció en Caracas a la edad de 65 años.
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2: 4:03. A esta hora la presidenta Delcy Rodríguez lidera una reunión de trabajo con gobernadores, alcaldes y el alto mando político
3: de Venezuela. Es una de las acciones que se mantiene permanentemente como parte de las labores de coordinación territorial y para dar continuidad a los planes nacionales, regionales y locales como parte de las diferentes modalidades de trabajo del Consejo Federal de Gobierno y, en este caso, de las reuniones habituales que mantiene la presidenta con los diferentes alcaldes y gobernadores. La presidenta Delcy Rodríguez se mantiene reunida con los gobernadores y alcaldes del país. Despedimos el presente contacto informativo y regresamos a los estudios.
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4: Escuchemos al ministro del Poder Popular de Pesca y Acuicultura, Juan Carlos Loyo.
5: Primero ubicarnos lo que es La Guaira en materia de pesca y acuicultura, que es una de las economías más importantes de este litoral. Lo que quisimos fue vincular directamente el fortalecimiento, la construcción de una coordinación entre el pueblo pescador, la base económica del sector pesca, la base económica de cada una de las comunidades pesqueras, empresas, proveedores, distintos actores dentro de la economía pesquera. Esta primera rueda de negocio, Venezuela come pescado de La Guaira, permite unificar los esfuerzos. En primer lugar, dar a conocer a toda Venezuela y en especial a Caracas y toda la zona de la región central. Más de 130 especies tiene la biodiversidad marina de La Guaira. Luego de los terribles acontecimientos que todos hemos padecido el 24 de junio pasado, esta es una de las economías, uno de los sectores que con mayor fuerza se ha vinculado. Está permanentemente activo, incorporándose a la tarea de la pesca permanente. Lo que ha sido el primer semestre de este año, tenemos un crecimiento de más del 50% de la captura pesquera comparado con el año pasado. Lo que queremos es que esa base económica tenga fuerza a nivel del pescador, el pescador obtenga mejores ingresos, mayor estabilidad, pero también nuestras plantas y nuestras procesadoras tengan el fortalecimiento para la economía de exportación y la economía del consumo en Venezuela.
4: Escuchábamos al ministro del Poder Popular de Pesca y Acuicultura, Juan Carlos Loyo.
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1: Escuchemos el mensaje de la presidenta de la República Bolivariana de Venezuela, Delcy Rodríguez.
2: Anunciamos un histórico acuerdo con el gobierno de los Estados Unidos que tendrá un gran impacto en la vida de todos los venezolanos en el mediano largo plazo. Estamos decididos en la Venezuela del futuro próspero, que podamos tener los venezolanos, las venezolanas, una mirada hacia el futuro dentro de un año, 5 años, 10 años, 50 años. Estamos pensando en la Venezuela del futuro. Como todos lo saben, nuestro país tiene las mayores reservas petroleras del mundo, pero tener recursos bajo tierra no es suficiente. Necesitamos inversión, tecnología, infraestructura, capacidad productiva para convertir esa riqueza en bienestar para nuestra gente. De nada sirve tener nuestras reservas petroleras bajo tierra únicamente para que aparezca en una estadística o en una contabilidad y podamos decir somos el país con la mayor reserva del mundo cuando no podemos convertirlo y traducirlo en desarrollo para Venezuela. Nuestras reservas deben convertirse en bienestar, prosperidad y felicidad para este país y permitirnos recuperar nuestra capacidad productiva para consolidarnos como una potencia energética y productora. De esta manera, no solo generamos mejores ingresos, servicios públicos, salud, educación, vialidad para nuestro pueblo, sino que aportamos a la seguridad energética del hemisferio y contribuimos a un mercado energético internacional más equilibrado y estable. Este acuerdo parte de una premisa muy sencilla. Cada parte aporta aquello que puede hacer mejor. Venezuela aporta petróleo, su industria y la experiencia de sus trabajadores durante más de 100 años. Estados Unidos aporta capital y tecnología necesaria para recuperar y desarrollar esos activos. Venezuela recibe a cambio producción, empleo, inversión en infraestructura, mayores ingresos para el Estado, encadenamientos productivos para la industria nacional. Los beneficios se pierden de vista. Este proyecto binacional, suscrito por 25 años, contempla el desarrollo de 17 campos estratégicos con un objetivo de producción superior a 1.5 millones de barriles diarios. Esto solamente con el acuerdo binacional Venezuela-Estados Unidos. Pero nuestra meta va más allá, con la firma de otros importantes acuerdos que incluyen a grandes empresas como Chevron, Repsol, Eni, Shell, BP, entre otros. Queremos ser una potencia energética, gran productora de petróleo, un exportador importante de gas y gran desarrollo petroquímico nacional. Y aquí hay una pregunta legítima que todo venezolano tiene derecho a hacer. ¿Cuánto recibe Venezuela? Tomando como referencia un precio de $65 por barril, que puede ser más, puede ser menos, pero los ingresos de nuestro país llegarían a un total de $209,335 millones para el Estado venezolano. En términos concretos, esto significa que por cada barril producido y vendido, cerca de $19 ingresan directamente a nuestro país. El último, quiero recordar, gran proyecto para el desarrollo de 4 bloques verdes, Greenfield, en la faja petrolífera del Orinoco, fue con las asociaciones estratégicas durante la apertura petrolera hace 30 años, con regalías de 1% y 34% de impuesto sobre la renta. Este proyecto binacional contempla el desarrollo de 8 bloques verdes, Greenfield, en la faja, con regalías mínimas del 16% e impuesto sobre la renta de 34%. Todo esto que permitirá apalancar la recuperación del país y avanzar en las mejoras que todos los venezolanos queremos, necesitamos y merecemos. Por eso escogimos el camino de la diplomacia con los Estados Unidos de América, para transformar nuestras diferencias en cooperación y esa cooperación en inversión, producción, bienestar, resultados concretos para los venezolanos. Agradezco al presidente Donald Trump, al secretario Rubio, a su gobierno, por el esfuerzo que tanto su gobierno como nuestro gobierno, todo el equipo venezolano que dedicó tiempo para alcanzar este acuerdo. Pero hay algo que debe quedar absolutamente claro. Venezuela conserva la propiedad y la soberanía sobre sus recursos, mientras utiliza capital, tecnología, capacidad operativa para apalancar la recuperación de una industria estratégica duramente golpeada por sanciones. Los venezolanos tienen derecho a saber cuánto se invierte, cuánto se produce, cuánto recibe el Estado y cuáles son las condiciones para los operadores. Y el objetivo de desarrollarlos debe ser que esa riqueza vuelva a convertirse en producción, oportunidades, bienestar y futuro para nuestro país. Ese es el compromiso de todos. Una Venezuela que renace para mejorar la vida de cada venezolano. Sigo pidiendo, orando a Dios para que su protección se mantenga sobre nuestra patria y sobre nuestro pueblo.
1: Escuchábamos el mensaje de la presidenta de la República Bolivariana de Venezuela, Delcy Rodríguez.
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1: En YBKE Mundial te informamos sobre el avance en la construcción de viviendas seguras para nuestro pueblo, para garantizarnos un techo firme y digno, tal como lo dice la presidenta de la República Bolivariana de Venezuela, Delcy Rodríguez.
2: Más de 240 familias están recibiendo una vivienda completamente equipada. Y de aquí al mes de diciembre estaremos entregando 4.000 viviendas. La entrega será mensual y también vamos a incorporar nuevas viviendas que se van a construir y ya el Estado Mayor está en la revisión de los suelos con la Comisión Presidencial de Habilitación. Así que en su conjunto vamos a atender estas necesidades que hay de viviendas, bueno, derivadas del doblete sísmico del 24 de junio.
1: Primero, se realizan estudios profundos del suelo aplicando las normas sismo-resistentes COVENIM. Además, se emplearán materiales modernos y ligeros que protegen las estructuras contra la corrosión en zonas costeras y se mitigan los riesgos de deslizamientos por lluvias. Un país enfocado en construcciones responsables para la tranquilidad de nuestras familias. 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
3: 5:01. Muy buenas tardes, sean bienvenidos y bienvenidas a la emisión vespertina del Noticiero Mundial, correspondiente a hoy jueves 3 de septiembre del 2026. La noticia veraz y oportuna. Primer lugar de sintonía. Presidente del Sistema Radio Mundial, Alejandro Silva Villamizar. Gerente General de Contenidos, María de los Ángeles Pérez Carreño. Gerente General de Prensa y Página Web, Freider Alfonso. Operador de Audio, Ángel Oropesa. En la transmisión para YouTube, Milagros Navarro. Narra para ustedes, Carlos Ríos. 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Iniciamos.
0: Titulares.
3: OFAC emitió nuevas licencias para comercialización de carbón y oro venezolano. Francisco Garcés detalló las acciones para la segunda y tercera fase del proyecto de reconstrucción tras los terremotos. Movimientos sociales de Caracas respaldan el nuevo acuerdo energético entre Venezuela y Estados Unidos. Venezuela recibió al ministro de Relaciones Exteriores y Asuntos de CARICOM de la República de Trinidad y Tobago.
0: Internacionales.
3: ONU alerta sobre el incremento del calentamiento global.
0: Deportes.
3: Venezuela avanza en Copa Mundial de Baloncesto Paralímpico.
0: Entretenimiento.
3: Oscar de León recibirá el premio Leyenda en los Hispanic Heritage Awards.
0: Salud.
3: Crean sistema único de registro para evaluar desempeño sanitario en Venezuela. Noticiero Mundial, 5:04.
0: Nacionales.
3: OFAC emitió nuevas licencias para comercialización de carbón y oro venezolano. A continuación, los detalles. La Oficina de Control de Activos Extranjeros, OFAC, de Estados Unidos, emitió un conjunto de licencias que autorizan a Venezuela la comercialización de minerales como el carbón y el oro bajo estrictos controles de supervisión de parte del propio Departamento del Tesoro norteamericano. De acuerdo con el permiso 51D, se habilita la exportación, compra, venta, transporte y refinado de minerales venezolanos negociados con estatales como Carbozulia y Minerven, mientras que la 54C autoriza el suministro de bienes, tecnología, software, software y servicios de mantenimiento preventivo para maquinaria de exploración minera, instando a proveedores a presentar informes detallados cada 90 días. Por otra parte, la licencia 55A permitirá a Venezuela establecer negociaciones, así como ofertas de licitación para futuras inversiones. Sin embargo, estas deben ser estudiadas por la OFAC antes de que cualquier proceso de entendimiento y alianzas puedan ser procedentes. Cabe destacar que estas nuevas medidas prohíben cualquier tipo de negociaciones con países como China, Rusia e Irán, además de transacciones a través de criptomonedas. Carlos Ríos, Noticiero Mundial. Noticiero Mundial 5:05. El jefe de la Comisión Presidencial para la Evaluación de Habitabilidad de Infraestructuras, Francisco Garcés, detalló las acciones que se efectuarán para la segunda y tercera fase del proyecto de reconstrucción tras los terremotos.
4: Nosotros llevamos 62.547 inspecciones. De esas 62.547 inspecciones, teníamos un poco más de 35.000 y tantas con la etiqueta verde, 14.071 con la etiqueta amarilla y 11.072 con la etiqueta roja. Eso ya es la primera parte, ya está finalizando. Por supuesto, vamos a seguir de alguna manera durante este mes con algunas inspecciones rápidas adicionales de lo que es la primera fase. Sin embargo, ya nosotros, nuestros equipos están trasladándose o ya comenzaron la segunda y la tercera fase. ¿Qué consiste la segunda y la tercera fase? Aquellas amarillas y rojas que fueron evaluadas están siendo reinspeccionadas, esta vez con mucho más detalle. Ya no es una evaluación, digamos, solamente con el formulario que se tiene y que establece el color, sino que hay más detalle, hay algunas mediciones de manera tal de certificar el daño que se tiene y con eso clasificarla dentro del rango de las mismas etiquetas amarillas y rojas para que su recomiende el proyecto de trabajo.
3: El jefe de la Comisión Presidencial para la Evaluación de Habitabilidad de Infraestructuras, Francisco Garcés, precisó que las normas de reparación estructurales fueron establecidas por el Comité Técnico de la Comisión. No obstante, aquellos ingenieros que manejen otras normas de reparación deben plasmarlo en un documento que será notificado a la alcaldía correspondiente. Noticiero Mundial 5:07. Avanzando con más información, establecen ejes de acción para fortalecer la protección de los parques nacionales. A continuación, los detalles. Con la finalidad de fortalecer la protección de los parques nacionales de Venezuela, se llevó a cabo un encuentro formativo de jefes territoriales del Cuerpo Civil de Guardaparques. La actividad, liderada por el ministro para el ecosocialismo, Nelson Rodríguez, sirvió para puntualizar tres ejes de acción prioritarios. Se estableció que se debe capacitar continuamente a los jefes territoriales para optimizar las labores de resguardo y control ambiental en las áreas protegidas. También se deben trazar estrategias operativas del Cuerpo Civil de Guardaparques para abordar y mitigar los impactos del cambio climático en los ecosistemas del país. Igualmente, se desarrollará una agenda orientada a atender las necesidades de los guardaparques y consolidar el trabajo conjunto con Imparques y el MINEC. Carlos Ríos, Noticiero Mundial. Noticiero Mundial 5:08. Más de 50 movimientos sociales de Caracas respaldan el nuevo acuerdo energético entre Venezuela y Estados Unidos. Lisandro Rojas con la noticia.
5: El jefe de gobierno del Distrito Capital, Nabón Fernández, encabezó este jueves un encuentro con más de 50 movimientos sociales de Caracas para abordar distintas temáticas que gravitan en el acontecer social y político del país, entre los que se encuentran el tema de la energía eléctrica, el convenio energético binacional con Estados Unidos y la consulta popular nacional sobre proyectos comunales que se llevará a cabo el próximo 18 de octubre. Al respecto, Nabón Fernández saludó el respaldo manifestado por estos movimientos sociales a la firma del acuerdo binacional con la nación norteamericana en la espera de un impacto positivo en la economía del país y la calidad de vida de los venezolanos.
6: Y que, bueno, han pedido también estar en el tema dinámica del debate nacional con respecto a la firma bilateral que corresponde al tema petrolero. Bueno, que por supuesto ha sido atacada por parte de sectores de la ultraderecha y que dentro del marco de los movimientos sociales, bueno, tenemos un debate abierto en función a lo que es el respaldo contundente a esta acción de firma bilateral entre dos países soberanos, que por supuesto garantiza en eso una inversión importante al país, y que la malinterpretación malintencionada de algunos sectores de ultraderecha intenta imponer una narrativa totalmente contraria a lo que realmente está pasando en el país. El país se está recuperando, el país ha asumido ahora mismo, dirigido por la presidenta Rodríguez, un camino hizo para poder renacer desde el punto de vista económico.
5: En cuanto al ahorro energético ante la incidencia del fenómeno climático El Niño, el jefe de gobierno del Distrito Capital, Davón Fernández, resaltó el despliegue casa a casa en función de la toma de conciencia y las medidas a adoptar.
6: Todo lo que sea un despliegue para poder establecer el contacto casa a casa con nuestra gente en el ámbito energético. Ahí, por supuesto, todos los movimientos sociales han funcionado de manera excepcional, ya que en el casa a casa hemos tocado a más de 4 millones de personas que hemos ido, hemos compartido con ellos, hemos explicado la situación del tema de la electricidad a nivel de todo el país.
5: Por su parte, el coordinador de las personas con discapacidad de los movimientos sociales de Caracas, Luis Rojas, señaló la importancia de la campaña Cuida la Energía, Enciende la Vida, impulsada para promover el uso racional y eficiente de la electricidad.
7: Ese ahorro energético tiene que ser visible para todas las instituciones, como nosotros que tenemos varias organizaciones sociales a nivel de Caracas, Distrito Capital, La Guaira y el Estado Miranda. ¿Por qué beneficioso? Porque mientras que nosotros ahorremos un poquito aquí, podemos traspasar lo que es Barquisimeto, Valencia, Maracay, que son los estados que están sufriendo más el tema del niño sobre estos calorones que están dando.
5: Vale destacar que estos movimientos sociales de Caracas continuarán en ofensiva asamblearia en función del ahorro energético, además de encarar otros desafíos que se avecinan, como lo son, entre otros, la consulta popular comunal del venidero 18 de octubre. Desde la sala plenaria de Parque Central, reportó Lisandro Rojas, Noticiero Mundial.
3: Noticiero Mundial, 5:11. En Caracas, más de 35.000 proyectos comunales se encuentran sometidos a reformulación por parte del Poder Popular Organizado. Lisandro Rojas nos ofrece los detalles.
5: Hasta el próximo 13 de septiembre se extenderá la fase de reformulación o ratificación de los proyectos comunales que serán sometidos a votación del pueblo en consulta popular nacional que se realizará el venidero 18 de octubre, luego de los reacomodos y redireccionamientos motivados por los terremotos del pasado 24 de junio. En tal sentido, el jefe de gobierno del Distrito Capital, Davón Fernández, destacó el debate impulsado en las distintas comunas y movimientos sociales de la ciudad en pro de atender las necesidades más ingentes de la población.
6: Estamos hablando de más de 35 proyectos que están ahora mismo en discusión y en debate porque hemos generado las condiciones para que eso sea estudiado nuevamente por las condiciones propias después del ciclo, ¿no? Eso nos genera a nosotros que ellos puedan tener un debate propio de lo que ellos habían considerado era oportuno y prioritario entre esos 7 proyectos por comunidad y ahora, bueno, sencillamente con el doble signo, nosotros decimos, bueno, hay un doble signo, seguramente hay zonas que fueron dañadas, pues fueron 7 estados afectados por este doble signo y seguramente en comunidades donde habían unas prioridades, ahora habrán otras prioridades. Esta fase de identificación de esos proyectos llegará hasta el 13. Y bueno, ahí siento la asamblea.
5: Por otra parte, el jefe de gobierno del Distrito Capital, Davón Fernández, resaltó el fortalecimiento de la democracia participativa en el país, que una vez más se pone de manifiesto en Venezuela.
6: Y a eso se le suman los elementos importante que tiene que ver con la democracia popular, que además es muy importante demostrarlo. En Venezuela todos los días hay elección. Aquellos que nos acusan de dictadura, bueno, creo que no conocieron ni saben lo que están hablando en función a lo que significa una dictadura. La democracia más floreciente que haya habido en Venezuela la estamos viendo hoy, donde todos los consejos comunales pueden ir a elección, donde eligen su vocería, donde hay, bueno, cientos y cientos de elecciones. Estamos hablando, fíjate, que ahorita hay una fase de renovación de aproximadamente unos 18.000 consejos comunales. Eso es donde, ¿cuándo pasaba? Eso es el pueblo ejerciendo el poder popular, pero además son recursos que son tangibles, que son palpables. Van a hacer una elección y ellos también van a decidir sobre esos recursos que van a ir a sus comunidades.
5: Las declaraciones del jefe de gobierno del Distrito Capital, Davón Fernández, se produjeron desde la sala plenaria de Parque Central en el marco de un encuentro con medio centenar de movimientos sociales de la ciudad, donde se abordaron también temas como el ahorro de la energía eléctrica y la firma del convenio energético binacional entre Venezuela y Estados Unidos. Desde Parque Central en Caracas, reportó Lisandro Rojas, Noticiero Mundial.
3: Noticiero Mundial, 5:14. El presidente de la Cámara de Comercio, Industria y Servicios de Caracas, Luis Montero, informó que más del 70% de las empresas se prepara para incrementar su volumen de inventario de cara a la temporada navideña.
4: Nos ha dado una sorpresa bien positiva lo que estuvimos consultando entre las distintas empresas. Más del 70% se está planificando en este momento, ya estamos hablando de septiembre. Esto fue un campo que corrimos en agosto, pero lo vemos de ahorita, se está planificando en septiembre para incrementar el volumen de inventario que estaba teniendo con respecto al mismo periodo del año pasado. Esto es una muy buena noticia porque hay una mayor expectativa de consumo.
3: Luis Montero, presidente de la Cámara de Comercio, Industria y Servicios de Caracas, agregó que se prevé una buena recepción en el empresariado con una reactivación sostenida del consumo durante el último trimestre del 2026. Noticiero Mundial 5:15. Avanzando con más información, Coromoto Godoy exalta en la ONU la participación de la mujer para consolidar la paz. Gustavo Trejo nos amplía los detalles.
8: La representante de Venezuela ante las Naciones Unidas, Coromoto Godoy, participó en el foro de alto nivel celebrada en la sede de la ONU en Nueva York, acerca de la aplicación del Programa de Acción sobre una Cultura de Paz, espacio dedicado a resaltar el liderazgo de la mujer en la promoción de la paz mundial. Durante la jornada, Godoy expresó que cualquier esfuerzo por consolidar la paz resulta infructuoso sin la participación plena, igualitaria y protagónica de las mujeres. Resaltó que el liderazgo femenino en Venezuela abarca desde la organización comunitaria hasta altas responsabilidades de gobierno, y destacó que la articulación de las mujeres venezolanas permite consolidar la cohesión social, la cooperación y la solidaridad, elementos que abren camino hacia el bienestar colectivo. Gustavo Trejo, Noticiero Mundial.
3: Noticiero Mundial 5:16. El presidente ejecutivo del Banco de Desarrollo América Latina y el Caribe, CAF, Sergio Díaz Granados, informó que el fondo que se abrió para apoyar a los afectados por el doble terremoto en La Guaira ha recaudado alrededor de $9 millones e indicó que ya han comenzado a implementar los recursos.
9: Y por primera vez en la historia del banco, en 24 horas creamos un fondo para la reconstrucción y para la recuperación de La Guaira. Y en general del desastre, el terremoto que afectó varios estados más, pero digamos la concentración de las víctimas y las pérdidas más fuertes en La Guaira. Ese fondo nos ha permitido ya iniciar un camino de recuperación y de solidaridad internacional. Llevamos ya más de $14 millones comprometidos de donaciones a La Guaira. Ya hemos recibido más de $9 millones para el fondo y estamos comenzando a implementar los recursos. Pero mientras decidíamos la creación del fondo, el banco destinó de entrada $500 mil de ayuda humanitaria, luego $500 mil más, y hemos seguido haciendo actividades de carácter solidario durante todo este tiempo.
3: El presidente ejecutivo del Banco de Desarrollo América Latina y el Caribe, CAF, Sergio Díaz Granados, explicó que antes de la creación del fondo, el banco había destinado aproximadamente $1 millón en ayuda humanitaria para atender a las víctimas del doble sismo. Noticiero Mundial 5:18. Avanzando con más información, el gobernador del estado La Guaira, José Alejandro Terán, inspeccionó las obras de rehabilitación integral ejecutadas en el Centro Médico de Alta Tecnología 10 de marzo como parte del Plan de Rehabilitación de Centros Hospitalarios.
10: Sí, gracias a este plan de rehabilitación, doctor José Gregorio Hernández, que la presidenta ha venido desarrollando junto al ministro del Poder Popular para la Salud, doctor Carlos Alvarado. Bueno, estamos aquí hoy en este centro que es fundamental para el diagnóstico de las distintas patologías en el estado de La Guaira y que lamentablemente también se vio afectado durante el terremoto, al punto de que fue calificado por la Comisión Presidencial de Habitabilidad con la etiqueta amarilla. Inmediatamente pues nos pusimos en situación con nuestros equipos de trabajo en articulación con el Ministerio del Poder Popular para la Salud y Obras Públicas, y se hizo una intervención en toda la mampostería, en todos los servicios de este centro tan importante ubicado en el centro del estado, y bueno, y además brinda servicios extraordinarios, entre ellos, bueno, todo lo que es el tema de ecosonograma, mamografía. Es un servicio que está enfocado también mucho a la atención de las mujeres, y también tenemos pues la resonancia y el tomógrafo. Además estamos articulando con el ministro del Poder Popular para la Salud, quien ya está haciendo importantísimas gestiones para hacer una renovación de este equipamiento, sobre todo de alta tecnología, como es el tomógrafo y el resonador, y el propio doctor Carlos Alvarado pues está gestionando que muy pronto podamos tener esos equipos ya renovados.
3: Cabe destacar que estas acciones están orientadas a rehabilitar la infraestructura hospitalaria que se vio afectada por los terremotos del 24 de junio. Noticiero Mundial 5:19. Avanzando con más información, Este jueves arribó a Venezuela el ministro de Relaciones Exteriores y Asuntos de CARICOM de la República de Trinidad y Tobago, Sean Sobers, para impulsar una agenda de diálogo y cooperación. El diplomático fue recibido por el viceministro para el Caribe del Ministerio para Relaciones Exteriores y Comercio Internacional, Raúl Licausi, con la finalidad de fortalecer

0: importante cantidad de vacunas que han sido donadas por el Ministerio de Salud de la Nación Caribeña, destinadas a la atención de las poblaciones afectadas por el fenómeno natural. Noticiero Mundial, 5:21 minutos. Avanzando con más información, el experto petrolero Werther Sandoval calificó de positivo el acuerdo de cooperación energética con empresas internacionales, ya que se están creando condiciones estructurales y nuevas relaciones que permitirán obtener mayores ingresos. Asimismo, indicó que, si bien este tipo de alianzas son necesarias para las naciones petroleras, la prioridad debe centrarse en el desarrollo de la industria local y el fortalecimiento de las capacidades nacionales.
1: Por lo tanto, las relaciones con los países que tengan tecnología, que tengan disponibilidad y que tengan capital para efectos de desarrollar esa industria son ineludibles. Todos los países petroleros necesitan siempre de la ayuda de un tercer país para efectos de su desarrollo. Indudablemente que la tarea de todo país que se proponga seriamente de cara hacia el futuro es que desarrolle su propia industria, con su propia fuerza, con su propio músculo, con su propio saber de su gente especializada. Y en esa tarea estamos nosotros. Con Estados Unidos es ineludible la relación. Indudablemente, solamente por la naturaleza geográfica y por ser nosotros tener los niveles de reservas que tenemos y los Estados Unidos los niveles de escasez que ellos tienen, a pesar de que ellos consumen una inmensidad. Imagínate, tienen consumo de 20 millones, ¿consumen cuánto? Con referente a los 100 millones, ¿sería cuánto? El 20% de la producción petrolera que se genera en el mundo la consume Estados Unidos, teniendo ellos apenas 350 millones de habitantes y el planeta 8 mil millones. En el mundo hay como unos 100, lo que pasa es que la cifra siempre está como variando, pero un santo como 100, alrededor de 100 países que producen petróleo, pero son 10 los que producen muscularmente petróleo. Ahora, la significación de este acuerdo es en el contexto coyuntural y de trascendencia, y por eso que se dice que es histórico. Una primera característica que lo hace histórico es que las sanciones continúan. Las sanciones lo que se han hecho es aliviar, colocar algunos permisos, algunas licencias para efectos de que le facilite la inversión y la presencia de las empresas norteamericanas, fundamentalmente las empresas de Estados Unidos en Venezuela.
0: El experto petrolero Werther Sandoval señaló que los recientes acuerdos de cooperación técnica y comercial se concretan en un entorno complejo. Aunque las medidas coercitivas unilaterales contra Venezuela siguen vigentes, la emisión de licencias y permisos específicos ha flexibilizado las operaciones, lo que facilita el retorno, la presencia y la inversión de empresas estadounidenses en proyectos conjuntos. Noticiero Mundial, 5:23 minutos. A esta hora establecemos un contacto informativo con nuestra reportera en el estado Mérida, Victoria Rivas. Adelante, Victoria, te escuchamos.
2: Gracias, estudio, por este contacto informativo. Continuamos aquí en el municipio Miranda del estado Mérida, en este despliegue que viene realizando el equipo de prensa de YBKE Mundial Los Andes. En esta oportunidad me encuentro con el alcalde de esta jurisdicción, Concepción Rivera, quien se encuentra asfaltando parte de la vialidad de este municipio. Escuchemos parte de sus declaraciones.
3: Bueno, sí, queremos pues saludar a todo el estado Mérida a través de la emisora YBKE Mundial, decirles, informarles a la colectividad del estado de Mérida que, bueno, gracias a las políticas implementadas por nuestra presidenta Delcy Rodríguez y por supuesto con el apoyo de nuestro gobernador Arnaldo Sánchez, fueron aprobados unos recursos a través del Consejo Federal de Gobierno, y dentro de esos recursos, bueno, está el bacheo a las calles y la población de Timotes. Estamos haciendo ese trabajo gracias a, bueno, a las políticas implementadas por el gobierno nacional, y por supuesto, esta es una obra que no se contrató, esta es una obra que se está haciendo por administración directa, por la alcaldía, tenemos obreros y toda la maquinaria, afortunadamente, es de la alcaldía del municipio Miranda. Así que, bueno, esto lo hacemos para rendir recursos y, por supuesto, estar pendientes para que la obra quede bien, para que lo que nosotros hagamos, lo hagamos bien hecho, porque así fue el lineamiento y así fue las orientaciones que nos dio el comandante Hugo Chávez Frías, y por supuesto vamos a seguir trabajando para un bienestar de la colectividad del municipio Miranda.
2: Esas fueron declaraciones del alcalde del municipio Miranda, Concepción Rivera, que nos habló un poco sobre el trabajo de bacheo y asfaltado que se viene desarrollando en esta jurisdicción en conjunto con las cuadrillas de la alcaldía, unos recursos que recibió a través del Consejo Federal de Gobierno y que se vienen administrando para que sean los recursos más rentables. Son parte de las informaciones que tenemos en estos momentos. Retornamos nuevamente a los estudios. Les reportó desde el municipio Miranda del estado Mérida, Victoria Rivas, Noticiero Mundial.
0: Agradecemos a nuestra reportera Victoria Rivas por el contacto informativo. Noticiero Mundial, 5:25 minutos. A esta hora llegó el momento de hacer...

0: nuestra primera pausa, no sin antes recordarles nuestras redes sociales para que puedan interactuar con nosotros. 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Ya regresamos.
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3: Escuchamos palabras de la presidenta de la República Bolivariana de Venezuela, Delcy Rodríguez.
5: Yo siempre llamo, apelo a la conciencia ecológica del pueblo venezolano, a cuidar la naturaleza. Ya están viendo lo que está ocurriendo en el planeta entero. Deslaves, inundaciones, terremotos, todo tipo de expresiones, fenómenos naturales que también están muy vinculados a la forma en que se ha afectado la naturaleza. Yo llamo a la conciencia ecológica y que tengamos también conciencia de que somos un país sísmico. Y lo digo para que tengamos la cultura y estemos siempre preparados para afrontar situaciones y dificultades, y nos preparemos. Y lo que yo le he pedido a la comisión presidencial y hablábamos con el alcalde es que las normas de construcción y las normas de recuperación tengan en cuenta el último fenómeno sísmico que afectó tan tremendamente a nuestro país.
3: Escuchábamos palabras de la presidenta de la República Bolivariana de Venezuela, Delcy Rodríguez. 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
0: Noticiero Mundial 5:29. Avanzando con más información, avanzan mejoras estructurales en el Hospital Dr. Domingo Luciani de Miranda. A continuación, los detalles. Entre los principales logros alcanzados en la rehabilitación integral del Hospital Dr. Domingo Luciani, ubicado en el estado Miranda, se destaca la impermeabilización exitosa de más de 2.800 metros cuadrados de techos, la instalación de 2.400 luminarias y la puesta en marcha de 8 ascensores al 100% de su operatividad. Así lo informó el vicepresidente sectorial de Obras Públicas y Servicios, Juan José Ramírez, al precisar que paralelamente a estos avances, el personal técnico y las cuadrillas especializadas se mantienen desplegados en diversas áreas del recinto con labores de mampostería, revestimiento de paredes, aplicación de pintura y acabados, además de ejecutar la demolición de la pared de ductos en el piso 7 para el reemplazo de tuberías hasta el área del sótano con el fin de garantizar espacios óptimos para la colectividad. Carlos Ríos, Noticiero Mundial.
6: Noticiero Mundial 5:30. Inician trabajos de rehabilitación en la troncal número 3 del municipio Miranda, en el tramo Falcón-Zulia.
0: Luis Quintero Machado con los detalles.
7: El gobernador Luis Caldera dio inicio a los trabajos de rehabilitación de la troncal número 13 en el tramo Falcón-Zulia, desde la estación recaudadora de peajes La Chinita hasta el kilómetro 42 en la parroquia Ana María Campos del municipio Miranda. Escuchemos al gobernador zuliano.
8: Seguimos recorriendo el Zulia, llegamos a la parroquia Ana María Campos, municipio Miranda, en compañía de nuestra alcaldesa Lucelia García, de los voceros y voceras del territorio comunal Alfredis Escandela. Y es que hoy estamos iniciando la rehabilitación de la vialidad Falcón Zulia, tramo estación recaudadora La Chinita, kilómetro 42, y a su vez dos alcantarillas, Cantarrana, Huasipundo, y dos puentes para la transitabilidad. El Zulia que se levanta gracias al gobierno nacional, con nuestra presidenta encargada Delcy Rodríguez, soluciones para los zulianos y las zulianas.
7: Por su parte, la alcaldesa Lucelia García señaló que la troncal 3 en la parroquia Ana María Campos es una de las más transitadas porque comunica al estado Zulia con el estado Falcón. Asimismo, García comentó que luego de una espera de 15 años, esta comuna y sus 12 consejos comunales tienen una respuesta del gobernador, quien está atendiendo al pueblo, además de ser una vía muy comercial y con gran producción bovina y caprina. Desde Maracaibo, estado Zulia, Luis Quintero Machado, Noticiero Mundial.
0: Noticiero Mundial 5 con 32 minutos. Despliegan censo de escolaridad de edad maternal en el municipio Zamora del estado Miranda. Gabriel Aranguren nos ofrece los detalles.
9: Como parte de las políticas de protección social, se realiza censo maternal en el municipio Zamora para determinar la escolarización de los niños. Así lo detalló el profesor Franklin Naveda, director del Centro de Desarrollo de la Calidad Educativa de Zamora.
10: Este censo de niños de 0 a 5 años nos va a permitir a nosotros tener el panorama y el diagnóstico de la cantidad de niños que debemos escolarizar. La población también es importante porque las estadísticas nos permiten ir avanzando en las políticas de Estado con respecto a los procesos educativos.
9: A su vez, el profesor Naveda indicó que se encuentran desplegados junto al Poder Popular Organizado.
10: Se realizó junto con los jefes de calle y la comuna, el despliegue el sábado y el domingo, y esta semana estamos realizando todos los diagnósticos en los territorios, sobre todo en la parroquia Bolívar, en las áreas rurales. Estamos persiguiendo pues y haciendo todo el trabajo del censo. Pues.
9: Por último, el profesor Franklin Naveda, director del Centro de Desarrollo de la Calidad Educativa de Zamora, señaló que esta semana finalizan el diagnóstico del censo para entrar en la fase de preparación del programa. Desde Guatire, municipio Zamora del estado Miranda, Gabriel Aranguren, Noticiero Mundial.
0: Noticiero Mundial 5 con 33 minutos. Programan atención vial en la avenida Humberto Tejera en el municipio Libertador de Mérida. John Guerrero con la noticia.
11: La alcaldía de Mérida continúa con el proceso de atención de la avenida 16 de septiembre, una de las principales arterias viales que conecta la parroquia Domingo Peña con la zona norte de la ciudad. Así lo informó el director de Vialidad y Transporte de la Municipalidad, Manuel Morantes.
12: La avenida como tal, bueno, ya se abordó en el sistema de luminaria. Toda la 16 está iluminada. El sistema de semaforización también, donde está el hospital, ahí se recuperó porque ya estaba inhabilitado el semáforo saliendo del hospital.
11: Morantes anunció que otra de las avenidas paralelas será próximamente intervenida.
12: En materia de vialidad, la avenida Humberto Tejera va a ser atendida también. Ahí hay una raíz que tenemos esa problemática por resolverla. La Plaza Miranda también, Santa Elena. Ese es el abordaje que vamos a hacer en la avenida 16 y que ya se ha ido abordando, atacando.
11: En el marco del plan de recuperación de espacios iluminados, actualmente se ejecuta la instalación de 10 luminarias con tecnología de fotocelda en los espacios de la zona conocida como Cuesta de San Jacinto, que enlaza la cuenca del Chama con el Parque Las Heroínas. Desde el estado de Mérida para Yebecay Mundial, reportó John Guerrero.
0: Noticiero Mundial 5 con 35 minutos. Desplegada jornada de prevención integral en la Basílica Menor de Nuestra Señora del Valle en Nueva Esparta. Karina Brito Rosas con los detalles.
13: En el marco de la gran misión Cuadrantes de Paz y en ocasión de las festividades en honor a la Virgen del Valle, patrona del Oriente Venezolano, el Cuerpo de Investigaciones Científicas, Penales y Criminalísticas del Estado Nueva Esparta desplegó una jornada de abordaje preventivo y orientación dirigida a feligreses y visitantes en el municipio García. La actividad estuvo liderada por el equipo de prevención integral del delito bajo la dirección del comisario jefe Alexis Zanoja, supervisor de investigaciones de la Delegación Municipal por la Mar. Durante el despliegue realizado en las inmediaciones de la Basílica Menor, los funcionarios interactuaron directamente con los ciudadanos para difundir folletos preventivos en materia de seguridad ciudadana. Mediante la entrega del material informativo y conversatorios directos, la comisión sensibilizó a la feligresía sobre recomendaciones claves para el resguardo de su integridad y bienes durante la zafra religiosa. De esta manera, la policía científica demuestra su compromiso con el resguardo de la ciudadanía, promoviendo la cultura de la prevención integral en los espacios de mayor afluencia pública de la entidad insular. Desde Nueva Esparta, Karina Brito Rosas, Noticiero Mundial.
0: Noticiero Mundial 5:36. Realizan Asamblea Popular para definir el diagnóstico participativo del Plan de Inversión 2027 en Maracaibo. Luis Quintero Machado con los detalles.
7: En el Museo de Arte Luis Chacón de la Alcaldía de Maracaibo se efectuó la actividad donde se reunieron voceros y representantes de 25 comunas y consejos comunales pertenecientes a las parroquias Bolívar, Chiquinquirá, Manuel Dañino, Cacique Mara, Cecilio Acosta y Cristo de Aranza. La presidenta del Consejo Municipal de Maracaibo, Desiree Fernández, resaltó la trascendencia de la articulación entre el poder popular y las instancias de planificación local.
14: Yo hoy me siento muy contenta de estar acá y estar en esta gran asamblea participativa protagónica del poder popular para cada una de las necesidades que se dan en el territorio. Yo hoy celebro esta información que nos dan de parte del diputado y hermano Arnoldo Olivares, porque debe ser en cada una de nuestras parroquias que se consulte a los ciudadanas que están allí sobre este diagnóstico participativo de inversión en cada una de las comunidades.
7: Fernández también destacó que actualmente el cuarto nivel de gobierno se consolida debido a que es un modelo de gestión basado en la consulta popular directa.
14: De verdad que esto junto con lo que es la consulta, nosotros somos el gobierno comunal popular en cada uno de los territorios. El cuarto nivel de gobierno se consolida, no solamente es de papel, y que durante mucho tiempo, durante 4 años específicamente, no lo pudimos participar porque se hizo entre 4 paredes encerrados, donde no supimos ni siquiera para dónde se iban las inversiones.
7: Con esta convocatoria, las comunidades del centro y sur de Maracaibo dan inicio formal al ciclo de debates que definirá la asignación de recursos presupuestarios e infraestructura para el ejercicio fiscal 2027. Desde Maracaibo, Estado Zulia, Luis Quintero Machado, Noticiero Mundial.
0: Noticiero Mundial 5:38.
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15: El Programa de las Naciones Unidas para el Medio Ambiente informó sobre la posibilidad de que el planeta supere el límite de 1.5 grados de calentamiento global en los próximos años. Advierte que cada fracción adicional de grado intensificará los fenómenos meteorológicos extremos y aumentará el riesgo de superar puntos de inflexión irreversibles, como la desestabilización de las grandes capas de hielo o la degradación de la Amazonía. El secretario general de la ONU, Antonio Guterres, afirmó que las olas de calor, incendios e inundaciones de este verano son una advertencia y alertó que cada fracción de grado destruirá medios de subsistencia, profundizará la desigualdad y acercará los ecosistemas a daños irreversibles. Así que se propone una estrategia para reducir de forma sostenida las emisiones de gases de efecto invernadero, para limitar el pico de calentamiento y retirar carbono de la atmósfera. El plan abarca eliminar los combustibles fósiles y la revolución de las energías renovables, reducir la contaminación por metano y proteger la tierra, bosques y océanos. En otras informaciones, el Fondo de Naciones Unidas para la Infancia alertó sobre el uso de la tecnología para cometer actos de abuso sexual. A través de un informe reveló que casi 1 de cada 5 niños de entre 2 y 17 años de edad fueron víctimas de estas formas de violencia, perpetradas dentro y afuera de Internet. Más de 15 millones estuvieron expuestos a contenidos no deseados. 9 millones recibieron solicitudes para mantener conversaciones subidas de tono o compartir fotografías. Y 4 millones fueron víctimas de la difusión de imágenes sin su consentimiento. El 60% de los casos se se produjo en plataformas de redes sociales como Facebook, Instagram, Snapchat, TikTok y WhatsApp, y el 14% fueron por juegos en línea. La directora ejecutiva de la organización, Catherine Russell, alertó que los menores son asediados y agredidos en los mismos espacios digitales donde aprenden, juegan y se relacionan con sus amigos, lo que provoca malestar emocional y angustia mental. Asimismo, aboga por reforzar las leyes, crear sistemas eficaces de apoyo y abordar las situaciones que normalizan estos escenarios y estigmatizan a los sobrevivientes. En otro ámbito informativo, México rechaza deportaciones de sus connacionales por parte de Estados Unidos. El titular del Instituto Nacional de Migración, Sergio Salomón, explicó que la protesta mexicana se transmitió mediante la Secretaría de Relaciones Exteriores y la Secretaría de la Gobernación a las autoridades estadounidenses. El funcionario precisó que México tiene registros de 2.900 mexicanos enviados a Guatemala, Honduras y a Costa Rica, y precisó que mantienen acuerdos con los países centroamericanos receptores, en los cuales los consulados permanecen atentos para asistir a los connacionales cuando lleguen. Gustavo Trejo, Noticiero Mundial.
1: Así culminamos nuestro recorrido más allá de nuestras fronteras.
0: Noticiero Mundial 5 con 41 minutos.
1: Las notas deportivas más relevantes en las diferentes disciplinas.
0: La selección venezolana de baloncesto 3x3 para sordos avanza en la Copa Mundial de la disciplina que se desarrolla en Zlatibor, Serbia. El conjunto está integrado por Félix Perdomo, Brian Catari, Johnny Jiménez y Rodrigo Ríos, quienes consiguieron su clasificación a la segunda ronda tras derrotar 20-15 a China Taipei. Ante el conjunto asiático, Venezuela comenzó con autoridad. Sin embargo, el seleccionado asiático reaccionó y con dos tiros libres producto de una falta antideportiva y un lanzamiento de larga distancia, logró acercarse 11-9. Luego de un intenso juego, llegaron los segundos finales con los criollos arriba, pero China Taipei consiguió un lanzamiento de larga distancia en el último segundo. Sin embargo, los nacionales celebraron el triunfo 20-15 y culminaron la fase inicial en el segundo lugar con 4 puntos por detrás de Ucrania. Luego Venezuela jugó contra Serbia en otro partido que terminó perdiendo 21-19. Ahora la selección nacional continuará su camino en la segunda ronda cuando enfrente a Eslovenia y Ucrania con el objetivo de seguir avanzando en esta cita mundialista. Carlos Ríos, Noticiero Mundial.
6: En otras informaciones, el equipo de ciclismo de la Gobernación de Mérida se prepara rumbo a los venideros circuitos del calendario nacional. John Guerrero nos ofrece la noticia.
16: A pocos días de iniciar la cuarta edición de la Vuelta a Mérida en bicicleta, el equipo oficial andino afina detalles para su incursión en el evento deportivo más importante del año en la región. Así lo destacó Gerardo Jurado, director deportivo del equipo de ciclismo merideño.
17: Los muchachos todos los días están entrenando, acabamos de terminar una semana de 600 kilómetros, la semana pasada hicimos un poco de descarga, las anteriores hicimos dos semanas de 600, 700 kilómetros para prepararnos para lo que es esta carrera. El sábado tuvimos ya por tercera vez en la laguna haciendo la etapa, porque es importante para nosotros hacer una representación de altura como la Vuelta lo merece y como el Estado lo merece.
16: Jurado resaltó que el equipo local está conformado 100% por atletas merideños.
17: En la pasada Vuelta al Táchira la gente del Estado nos animó mucho, está muy contenta la parte del Estado con los ciclistas, porque saben que son muchachos que vienen de acá, de nuestro territorio. No hemos necesitado buscar ciclistas de otras latitudes para que vengan a representarnos. La mayoría de equipos de Venezuela prácticamente están respaldados por ciclistas de otros lugares. Nosotros afortunadamente somos 100% merideños.
16: El equipo merideño cuenta con el apoyo monetario de la gobernación, explicó el director deportivo del club, que los atletas están becados y cuentan con toda la atención social y de salud para garantizar un excelente desempeño deportivo. Desde el Estado de Mérida para Llevecae Mundial, reportó John Guerrero.
1: Hasta aquí las notas deportivas.
0: Noticiero Mundial 5 con 44 minutos.
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18: Durante la 39ª edición de los premios a la herencia hispana, la organización otorga el reconocimiento al artista venezolano Oscar de León, oficializando la entrega del premio Leyenda. Antonio Tijerino, presidente de la organización, resaltó que el galardón reconoce más de 50 años de carrera del sonero del mundo como principal exponente de la salsa y la música afrocaribeña a escala internacional. La ceremonia se llevará a cabo el 10 de septiembre del 2026 en la Orquestra Hall de Minneapolis. Daniel Aristigueta, Noticiero Mundial.
6: En otras informaciones, el Museo de Arte Moderno Juan Astorga Anta cierra el lapso de postulaciones para la muestra colectiva Impulsarte. John Guerrero con la información.
16: Con el fin de promover el talento de nuevos artistas en Mérida, el Museo de Arte Moderno lanza la convocatoria Impulsarte. La información la suministró el director del museo, Gustavo Rojas.
19: Tenemos una convocatoria que se llama Impulsarte, que está destinada a impulsar talentos nuevos en Mérida para descubrir propuestas nuevas, darle espacio a artistas que quieran dar a conocer una línea de arte distinta a la que ya se está llevando. Esa convocatoria está desde el 21 de agosto y finaliza este 22 de septiembre.
16: Explicó Rojas que el ganador de la colectiva Impulsarte podrá exhibir sus obras dentro de las salas del Museo de Arte Moderno.
19: Para poder postular, los artistas simplemente tienen que ubicar en Instagram una historia destacada que tenemos que se llama Impulsarte y ya está una planilla de postulación. La postulación es totalmente en línea y ya luego a los artistas seleccionados les hacemos el llamado para que traigan las piezas. El artista ganador, que lo va a seleccionar un jurado, va a tener la oportunidad de exponer una exposición, de exponer una individual en los espacios del museo, que es un honor bastante grande.
16: Con 57 años de vida, el Museo de Arte Moderno, que funciona dentro de las instalaciones del Centro Cultural Tulio Febres Cordero de Mérida, alberga más de 500 piezas pertenecientes al patrimonio nacional. Desde el Estado de Mérida, para YBKE Mundial, reportó John Guerrero.
1: Así cerramos nuestra agenda cultural. 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
6: Noticiero Mundial 5 con 47 minutos.
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6: Representantes del Ministerio para la Salud y los clústeres de salud aliados acordaron la creación de un sistema unificado de registro que permitirá evaluar el desempeño de las organizaciones y los programas sanitarios en una mesa de trabajo donde se definieron las bases metodológicas para unificar los datos epidemiológicos y de atención y vigilancia. Asimismo, la implementación de este indicador único apunta a optimizar las decisiones presupuestarias y la distribución de insumos en las áreas de salud integral comunitaria, brindando la atención oportuna en las comunidades. Por su parte, la oficial del Fondo de Población de las Naciones Unidas y asesora del Ente Rector de la Salud, Marisol Alvarado, destacó la operatividad de la ruta materna orientada a prevenir la mortalidad de las madres y de los lactantes. Carlos Ríos, Noticiero Mundial.
13: Hasta aquí la información médica y de bienestar.
6: Noticiero Mundial 5 con 48 minutos. Innovación, descubrimientos y el pulso del mundo digital. Bienvenidos al bloque de ciencia y tecnología. Hoy en nuestra sección de ciencia y tecnología les informamos que inició la capacitación intensiva para estudiantes clasificados a las Olimpiadas de Nanotecnología en Anzoátegui.
20: Con el objetivo de consolidar el talento científico en la entidad, la Fundación para el Desarrollo de la Ciencia y la Tecnología en el Estado Anzoátegui inició un plan de formación intensiva integral para los dos estudiantes clasificados a la fase nacional de las Olimpiadas Venezolanas de Nanotecnología 2026. La jornada de acompañamiento pedagógico y científico se desarrolló en la sede de la institución, liderada por el presidente de Fundacite Anzoátegui, Moisés Guariguata, junto al equipo de promotores territoriales del Programa Nacional Semilleros Científicos. Durante el encuentro, los clasificados Nirma Rivero y Julio César Ruiz Hernández reforzaron conocimientos teóricos e investigativos sobre las propiedades de la materia a escala nanométrica, síntesis de nanomateriales, aplicaciones tecnológicas y metodologías de presentación para la fase final del certamen. Esta iniciativa busca dotar a los jóvenes representantes de herramientas conceptuales y prácticas de nivel avanzado, fortaleciendo el pensamiento crítico y la argumentación científica necesarios para medirse frente a las delegaciones del resto del país. Doriani Serrano, Noticiero Mundial.
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0: Y a las 5:50, hemos llegado al final de la emisión vespertina del Noticiero Mundial, correspondiente a hoy jueves 3 de septiembre del 2026. Agradecemos a todo el equipo de prensa, periodistas, reporteros y redactores. Presidente del Sistema Radio Mundial, Alejandro Silva Villamizar. Gerente General de Contenidos, María de los Ángeles Pérez Carreño. Gerente General de Prensa y Página Web, Freider Alfonso. Operador de Audio, Ángel Oropesa. En la transmisión para YouTube, Milagros Navarro. Narro para ustedes, Carlos Ríos. Les recordamos nuestras redes sociales para que puedan interactuar con nosotros. 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Premio Nacional de Periodismo Simón Bolívar 2022. Finalizamos esta emisión vespertina del Noticiero Mundial con buena música. Feliz tarde y gracias por la sintonía.

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3: YBKE Mundial te da la hora.
4: Las 6 y 25 minutos.
3: Hora Mundial.
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7: Escuchemos al ministro del Poder Popular de Pesca y Acuicultura, Juan Carlos Loyo.
8: Primero ubicarnos lo que es La Guaira en materia de pesca y acuicultura, que es una de las economías más importantes de este litoral. Lo que quisimos fue vincular directamente el fortalecimiento, la construcción de una coordinación entre el pueblo pescador, la base económica del sector pesca, la base económica de cada una de las comunidades pesqueras, empresas, proveedores, distintos actores.

0: actores dentro de la economía pesquera. Esta primera rueda de negocio, Venezuela come pescado de La Guaira, permite unificar los esfuerzos. En primer lugar, dar a conocer a toda Venezuela y en especial a Caracas y toda la zona de la región central. Más de 130 especies tiene la biodiversidad marina de La Guaira. Luego de los terribles acontecimientos que todos hemos padecido el 24 de junio pasado, esta es una de las economías, uno de los sectores que con mayor fuerza se ha vinculado. Está permanentemente activo, incorporándose a la tarea de la pesca permanente. Lo que ha sido el primer semestre de este año, tenemos un crecimiento de más del 50% de la captura pesquera comparado con el año pasado. Lo que queremos es que esa base económica tenga fuerza a nivel del pescador, el pescador obtenga mejores ingresos, mayor estabilidad, pero también nuestras plantas y nuestras procesadoras tengan el fortalecimiento para la economía de exportación y la economía del consumo en Venezuela.
1: Escuchábamos al ministro del Poder Popular de Pesca y Acuicultura, Juan Carlos Loyo.
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8: YBKE Mundial te da la hora.
9: Las 6:50.
8: Hora Mundial.

0: Alberto Arbelo Torrealba. En el pueblo de Barinas, a 3 días de septiembre, nació el poeta del llano. Genio popular y elocuente de brillante trayectoria, fue abogado y buen docente. Poeta de la belleza de su tierra valiente. Florentino y el Diablo es su obra referente, donde el bien y el mal disputan en la llanura fiera y rebelde. 1200 versos cuentan aquella batalla estridente, declarada leyenda, hito de Venezuela y su gente. En 1971 el poeta Arbelo Torrealba falleció en Caracas a la edad de 65 años. 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
3: A propósito de las acciones emprendidas para atender a las familias afectadas por el doblete sísmico registrado en el país el pasado 24 de junio, las autoridades evalúan terrenos aptos para la edificación de nuevos desarrollos habitacionales. Jorge Rodríguez, jefe del Estado Mayor de los Campamentos Transitorios, ofreció detalles de los estudios geotécnicos que se realizan en el estado de La Guaira. Escuchemos sus palabras.
4: Pocos días después del doblete sísmico del 24 de julio, nos hemos dedicado con los expertos a la búsqueda de terrenos en el estado de La Guaira y en zonas cercanas al estado de La Guaira que fueran susceptibles de construir viviendas. Ya hemos conseguido algunos lotes de terreno, sobre todo en la zona de Catialamar. Se le han hecho los estudios geotécnicos, se le están haciendo ahorita los estudios específicamente de los suelos y ya tenemos terrenos para construcción de aproximadamente 2.000 viviendas. Estamos haciendo el estudio de al menos 10 terrenos más para ver cuántas viviendas se pueden construir directamente aquí en La Guaira.
3: De forma paralela a la prospección de suelos, el gobierno nacional mantiene desplegados los protocolos de atención social en los campamentos transitorios y ejecuta planes de rehabilitación de estructuras. Al respecto, la presidenta Delcy Rodríguez destacó el abordaje integral que se brinda a la población. Escuchemos sus palabras.
5: Todos los programas que hemos diseñado para apoyar a las personas que perdieron su vivienda o que sus viviendas fueron afectadas están en este momento activados. Primero, los campamentos transitorios para quienes perdieron completamente su vivienda. Allí con atención integral de todo tipo, en salud, en alimentación, en logística, en educación, recreación. Todo tipo de programas están activados en los campamentos transitorios. Hemos activado ciudades de emprendimiento para que hay actividades productivas, pero también estamos hablando del Plan Venezuela Renace, que está interviniendo 13.000 viviendas para facilitar y favorecer a más de 66.000 personas que una vez que entreguemos su casa puedan volver.
3: De esta manera se articulan las soluciones de emergencia y los proyectos a largo plazo para garantizar el derecho a una vivienda digna a las familias venezolanas. 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
1: YBKE Mundial te da la hora.
2: Las 7 y 0 minutos.
1: Hora Mundial.
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0: GBKE Mundial te da la hora.
1: Las 7 y 25 minutos.
0: Hora Mundial.
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1: Escuchamos palabras de la presidenta de la República Bolivariana de Venezuela, Delcy Rodríguez.
4: Y algo extraordinario es la recuperación de la infraestructura eléctrica, de la industria petrolera, energías complementarias, que no sea la producción petrolera ni la industria la que recargue al sistema eléctrico nacional, sino que tengan sus propias capacidades. Y es un acuerdo muy importante. Pero el más extraordinario es el que se firmó con Corpoelec para recuperar sistemas de generación hidroeléctrica, termoeléctrica, sistema de transmisión, de distribución, esencial para la vida de una población, esencial. Sin electricidad no hay vida. Pero también muy importante, yo espero que estos acuerdos sean de mutuo beneficio. Espero que para sus países, para Italia, para los Estados Unidos, para Europa, para el mundo, la fórmula energética que se está expresando en estos

0: acuerdo signifique también contribuir a el equilibrio energético internacional para llevar adelante el objetivo, que es tener acuerdos, ganar, ganar, de mutuo beneficio. Yo tengo mi fe como presidenta encargada en el futuro de Venezuela y lo hago con absoluta convicción y reivindico cada día más el canal y el diálogo político-diplomático con los Estados Unidos de Norteamérica y con los países del mundo. Es el mecanismo para relacionarse y para tener cooperación y bienestar para los países.
1: Escuchábamos palabras de la presidenta de la República Bolivariana de Venezuela, Delcy Rodríguez.
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0: GBKE Mundial te da la hora.
1: Las 8:00.
0: Hora Mundial.
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